Ya. Muy buenas noches, hermanos, hermanas. El Señor les bendiga grandemente a cada uno de ustedes. Y también muy buenas noches a nuestros hermanos y hermanas que están con nosotros reunidos a la distancia, a través de los canales de comunicación que nuestro Dios nos permite y sostiene, mantiene, y por medio de ellos podemos tener comunión con nuestros hermanos, tener esta reunión con ellos, estar en un mismo sentir, en una misma perspectiva, y entregando este servicio, este culto a nuestro Dios, que se merece toda la gloria y toda la honra, ¿cierto? Él nos, por pura gracia, nos ha salvado sin tener mérito nosotros, pero Él un día salió a nuestro encuentro y nos salvó en Cristo Jesús. Vamos a tener un tiempo de oración y vamos a encomendar nuestra reunión a nuestro Padre Celestial. Soberano Dios, Padre amado, le damos muchas gracias en este momento por el privilegio que tenemos, Padre, primeramente de ser sus hijos, por pura gracia y misericordia, porque usted un día nos visitó, extendió su misericordia a nuestras vidas, su corazón, a nuestra miseria, y en Cristo Jesús hemos alcanzado salvación y vida eterna. Sin tener mérito nosotros, no podemos comprender tan muestra de su amor para nosotros, Padre, sin tener mérito nosotros. A usted le plació, nuestro Dios, incluirnos, incorporarnos en este plan eterno de salvación en Cristo Jesús. Y reconocemos, Padre, que sabemos que usted únicamente se complace en su Hijo, quien se merece toda la gloria y la honra, quien vino a cumplir a cabalidad ese plan de salvación, quien él mismo es el autor y el consumador de nuestra fe, y el que ha hecho todo por nosotros, a favor de nosotros y en lugar de nosotros, y hemos sido beneficiados y enriquecidos por pura gracia y misericordia de nuestro Dios. Le damos muchas gracias, Padre, le damos toda la gloria, la honra, reconocemos que usted es nuestro único, todo suficiente Dios, soberano Dios, que nos provee de todo lo que necesitamos, cuanto más de lo espiritual, nuestro Dios, que es tan necesario. Estábamos muertos en nuestros propios delitos y pecados, y usted nos dio vida en Cristo Jesús. Le damos muchas gracias, Padre. Pero aún así reconocemos, nuestro Dios, que seguimos morando en un cuerpo de muerte, porque lo vivimos cada día, batallamos cada día con este cuerpo, con esta carne, y además que su palabra así nos enseña. Y le pedimos perdón, Padre, porque le ofendemos haciendo lo que no debemos hacer y no haciendo lo que debemos hacer. Muchas veces somos ociosos, como hemos estado estudiando, perezosos, y no podemos entregar frutos, por decir así, a usted, nuestro Dios. Y es por eso que le pedimos perdón, porque el pecado que aún mora en nosotros nos hace todo eso. Y le pedimos de su ayuda. Necesitamos que usted cada día nos capacite para poder serle agradable, no para ganar salvación, sino para andar de acuerdo a su soberana voluntad como usted le agrada. Y le pedimos perdón nuevamente entonces, nuestro Dios, y le damos gracias porque su palabra nos enseña que si confesamos nuestros pecados, usted es fiel y justo para perdonar todos nuestros pecados y nuestras maldades, nuestro Dios. Le damos muchas gracias, Padre, porque eso nos da tranquilidad. Ya nos llevamos la culpa sobre nosotros, esta quedó clavada en la cruz, pero sí reconocemos nuestra condición aún en este cuerpo de muerte. Encomendamos esta reunión. De principio a fin le pedimos de su ayuda, nos declaramos incompetentes, necesitamos de usted, que usted nos ayude por medio de su Santo Espíritu, nos dirija, nos haga pensar, hablar y hacer todo lo que hagamos en este momento, en este servicio a usted, dirigido por su Santo Espíritu, porque todo así será para su gloria, nuestro Dios. Le damos muchas gracias y lo hacemos en el nombre y en los méritos de nuestro Señor Jesucristo. Amén. Amén. Amén. Vamos a iniciar cantando el número... Sin Cristo es el número 59. Y después, con toda libertad, hermano, hermana, el canto que quieran entonar. Ahora partiremos con el número 59.

Amén. Así es. Sin Cristo nada somos. Y le damos gracias a nuestro Dios porque ya estamos en Cristo y no hay nada ni nadie que nos pueda mover de ahí, de ese lugar, ¿cierto? Porque no lo ganamos nosotros, sino que nuestro Señor lo ganó por nosotros, ¿cierto? Él nos puso en este lugar o en esta esfera eterna, de eterna seguridad, de salvación y salvación eterna. Él nos dio vida, estábamos muertos, como decía al principio, ¿cierto? Efesios 2:1. Estábamos muertos en nuestros propios delitos y pecados. Y me acordaba también cuando el Señor le dice al personaje que le dice, sígueme, le dice, deja que entierren a los muertos, a los muertos, ¿cierto? Y él le dice, deja que los muertos entierren a sus muertos. Nuestro Dios nos dio vida, nosotros estábamos muertos, pero Él nos dio vida, por pura gracia y misericordia. Hermano, hermana, ¿algún canto, algún himno que quieran entonar? 72. Si las aguas de la vida, número 72.

seguros en su mano. Y eso lo enseña su palabra. Y debemos estar confiados en eso. Que el Señor nos ayude, porque obviamente que siempre, debido a nuestro pecado, siempre estamos dudando de esas cosas. Entonces es importante congregarnos, es importante cantar con doctrina, es importante también reunirnos y estudiar su palabra, porque eso nos va dando convicciones fuertes, ¿cierto? Que nos va dando madurez y también nos van dando fortaleza a nuestra fe. Vamos a cantar ahora el número 20, nuestra hermana Sandra Hernández, 2728, el número 2728. Nuestra hermana, hermana Sandra Hernández, desde Costa Rica, nos pide estos dos cantos. Saludo para ella y para su familia, y para todos los hermanos de Costa Rica.

Amén. Y ahora cantemos el número 2, que lo pide nuestra hermana Nelsa desde Uruguay. Un saludo a todos nuestros hermanos de Uruguay. No voy a dar nombre para que no se me quede ninguno afuera. Vamos a cantar el número 2, Gloria Cantemos. Un gran abrazo a todos nuestros hermanos de Uruguay y de todos los países que están en este momento reunidos con nosotros.

Amén. Así es. Necesitamos su gracia para vivir, ¿cierto? Necesitamos su gracia cada día. Hubo una gracia manifestada en nuestras vidas, entregada, regalada en nuestras vidas, en la salvación, extendió su gracia, pero también, como Él dice, siempre os daré gracia divina, santo poder. Eso nos da tranquilidad y confianza en el Señor. Que el Señor nos ayude. Vamos a cantar ahora el que pide nuestra, y con este vamos a terminar, el número 71, que lo pide nuestra hermana Betina, desde también desde Uruguay. Y después de eso ya pasaremos un tiempo de oración. Y le pido disculpas a los que hayan quedado ahí pendientes. Yo solo espero ese día.

Amén, así es. En un momento, en un abrir y cerrar de ojos, a la final trompeta, porque se tocará la trompeta, y los muertos serán resucitados incorruptibles, y nosotros seremos transformados, porque es necesario que esto corruptible se vista de incorrupción, y esto mortal se vista de inmortalidad. Yo solo espero ese día. ¿Y usted, hermano, hermana? Amén, ¿cierto? Amén. Y ese amén, aparte de salir de nuestra razón, ¿cierto? Porque estamos comprendiendo también que salga de nuestro espíritu, ¿cierto? Porque muchas veces decimos amén sin sentido a veces, pero ahora hacerlo confirmando su palabra es lo más importante. Tengamos un tiempo de oración, mi hermano, hermana, vamos a orar. En general, por nuestros hermanos, hermanas que tengan alguna dificultad, ¿cierto? Que estén viviendo de manera familiar, personal, particular, económica, de salud, pero principalmente espiritual. Queremos siempre dar énfasis a eso, porque todo lo demás es temporal. Que el Señor nos ayude, nos fortalezca, nos ayude a poder seguir.

0: este peregrinaje, a pesar de las dificultades, a pesar de los problemas, los afanes, pero teniendo la confianza que ya estamos en Cristo, que si un día nuestro Señor Jesucristo viene por nosotros, partiremos con Él a la eternidad, o si no encuentra la muerte de la misma manera, tenemos esta tranquilidad. Orar también por las actividades que vienen como iglesia local, para que el Señor nos vaya dando sabiduría, que nos vaya guiando, que en todas, hay varios proyectos que están ahí, aparte de las actividades de más públicas, pero Señor, que siempre le pedimos que nos guíe, nos ayude y que nos ayude también a que seamos dependientes de Él, ¿ya? Nuestra hermana Sandra Hernández desde Costa Rica nos pide oración por su familia, por su familia en general. De la misma manera, nos tomamos nosotros de esa petición por nuestra familia, por nuestros seres queridos que tenemos en nuestra mente, que el Señor pueda extender su misericordia para con ellos, que pueda abrir el corazón, el entendimiento, y puedan, mientras haya vida, puedan creer en Jesucristo como su único y todo suficiente Salvador. Las palabras son, quizás no son suficientes humanamente hablando, porque suplicar, rogar, implorar a nuestro Dios, creo que es una petición nuestra, diaria, por aquello, porque sabemos lo que viene. Pero solamente debemos descansar en la soberanía de Dios. Que el Señor nos permita eso, poder descansar y entregar eso a nuestro Dios, que Él es soberano. No sé si hermano o hermana tenga alguna petición de oración. Aquí vemos a la Fernandita. Estamos seguir orando por su hermanita Amanda, por nuestro hermano Magdalena. Sí, Magdalena, se me... Magdalena Amanda, ¿no? No. Me equivoqué. Magdalena, me confundí. Y por nuestra hermana Alejandra, bueno, nuestro hermano Daniel, que lo vemos acá, y por la familia en general, por la Valentina también. Así que no sé si no hay más petición de oración. Le voy a pedir a nuestro hermano Michael si nos puede dirigir en esta oración. Y después entramos ya de lleno a la enseñanza de esta noche. Que el Señor bendiga también a nuestro amado hermano Pablo en la enseñanza.
1: Buenas noches, hermanos.
2: Buenas.
1: El Señor bendiga a cada uno de los que estamos presentes acá y también a nuestros hermanos que están a la distancia a través de internet. Vamos a orar, mis hermanos. Padre eterno, soberano Señor, vamos a tu presencia. Primeramente agradeciendo, Señor, por esta oportunidad que nos entregas de reunirnos como congregación, con la posibilidad de poder aprender de tu palabra, Señor, y principalmente alabarte por todo lo que tú has entregado, Señor, y por todas tus preocupaciones. Por tu misericordia, Señor, por tu paciencia. Sabemos que somos pecadores y que te fallamos constantemente, Señor. No podemos luchar contra nuestro pecado, está en nosotros. Pero algún día, Señor, ese pecado será alejado y podremos estar en tu presencia alabándote, Señor, y dándote gracias por todo lo que tú has hecho por nosotros. Queremos pedirte, Señor, por todas las peticiones que se han mencionado hoy día, colocarlas en tu trono de gracia. Queremos, Señor, dejar en tus manos, en tu decisión, en tu voluntad, Señor, el que tú puedas hacer lo que aquí se ha mencionado, Señor, por salud, por trabajo, por dificultades, Señor, que nos aquejan a diario. Permanentemente estamos enfrentados, Señor, a luchar contra todo lo que va en contra de tu palabra, Señor, y humanamente es difícil, Señor, es difícil. Pero confiamos en tu guía, confiamos, Señor, en que tú nos vas a guiar, que tú no nos vas a soltar de tu mano poderosa, Señor. Y como cantábamos hace un instante, Señor, te damos las gracias por tener la convicción de que solamente en tu Hijo hay esperanza. El mundo no tiene esperanza, Señor, pero nosotros como creyentes, y por ese bendito privilegio de que tú nos hayas elegido como hijos, tenemos, Señor, esperanza en un futuro glorioso junto a ti, Padre Santo. Padre, queremos colocar también en tu trono las reuniones y las actividades que nuestra iglesia local tiene programadas para las próximas semanas, los próximos meses, para que tú, Señor, puedas ayudarnos a que todo salga, Señor, como se está planificando, principalmente del Señor y siempre para tu gloria y alabanza. Ese es el principal objetivo, Señor. No es nada adicional a que nosotros tengamos alguna injerencia, sino que solamente para ti, Señor. Pedimos, Señor, por todos nuestros hermanos, pedimos por aquellos que dirigen esta iglesia, Señor, pedimos por nuestras maestras, pedimos, Señor, por nuestros niños, pedimos, Señor, por todos nuestros hermanos, para que tú les bendigas grandemente, Padre, como lo has hecho hasta el día de hoy. Sigue manteniendo esta iglesia local, Padre Santo, porque sabemos que bajo tus alas poderosas estamos seguros y podremos continuar nuestra obra, Señor. Pedimos todo esto, Padre Santo, humildemente en el nombre que es por sobre todo nombre y en quien tú tienes complacencia, Señor. Tu Hijo Jesucristo, y a Él honor y gloria por los siglos de los siglos, Señor. Amén.
2: Amén. Amén.

Buenas noches, mis hermanos. Saludamos también nuevamente a nuestros hermanos que están a la distancia conectados. Un gran abrazo para todos y cada uno. Quería aprovechar este preámbulo para saludar a nuestro hermano, a dos hermanos en realidad. El hermano Marcelo de Coyhaique, que se contactó conmigo porque quiere asistir a la conferencia de noviembre. Así que desde ya sea muy bienvenido, hermano Marcelo, y sería estupendo encontrarnos por allá, Dios mediante, ¿cierto?, el 7 de noviembre. ¿Ah? Así que primero eso. Lo segundo, un hermano que nos escribió de Panamá, que lleva ya meses escuchando las reuniones y también nos hacía ver a través de del correo lo dificultoso que ha sido para él encontrar una iglesia de sana doctrina. Si no es una idea pentecostal, neopentecostal, pasa al otro lado de iglesias reformadas a milenaristas. Entonces él no se siente bien. Entonces yo le decía, acá en Chile es básicamente el mismo problema. Así que quizás está ahora en nuestras reuniones, me pidió los horarios y quiere reunirse a la distancia con nosotros, el hermano Jorge de Panamá, ¿qué le parece? Y finalmente quiero hacer un llamado a nuestros hermanos que se conectan habitualmente, porque también hay un tema ahí que, por ejemplo, en esta conferencia que queremos realizar, que ya está fechada para el 7 de noviembre, en la ciudad de Temuco, hacer una invitación formal a todos nuestros hermanos que nos acompañan en las reuniones. Me acuerdo de nuestros hermanos de Río Bueno. Sería una muy buena ocasión de verle allá, ¿cierto? Los conocemos solamente por un video que una vez nos enviaron para el aniversario. Así que desde ya siéntanse oficialmente invitados también. Creo que Osorno a Temuco son como 3 horas más o menos, ¿cierto? Igual que los hermanos en Yungay, la hermana Carola, la hermana Jenny también que se conecta habitualmente. Y así, todos los hermanos que quizás están escuchando y que no se reportan a través del chat, sería una muy buena ocasión de la zona sur de Chile que nos pudiéramos reunir ahí en la ciudad de Temuco. Así que eso, diciendo eso, vamos a la escritura, a Hebreos capítulo 6. Hebreos capítulo 6, vamos a dar lectura desde el versículo 13 al 15. Dice así la palabra del Señor, Hebreos capítulo 6, versículo 13. Comienza con una razón. Porque cuando Dios hizo la promesa a Abraham, no pudiendo jurar por otro mayor, juró por sí mismo, diciendo, de cierto te bendeciré con abundancia y te multiplicaré grandemente. Y habiendo esperado, con paciencia alcanzó la promesa. Que el Señor bendiga su palabra. Entramos en una unidad muy importante porque tiene que ver con el juramento que Dios establece con este hombre de Dios llamado Abraham. Y a través de este juramento, la promesa. Y es muy importante entender desde ya, ¿no? Nosotros, hermanos, sin ser del linaje de Israel, recibimos también esta promesa de Dios, porque acuérdense que nosotros también estamos en el linaje de Abraham. El Señor nos puso en este linaje de redención. Por lo tanto, podemos decir claramente que nosotros vamos a ser salvos porque Él ha prometido salvarnos. Y Él empeña su propia palabra, eso es lo que vamos a hablar hoy día. El juramento tiene una solemnidad que sobrepasa todo lo que para nosotros en Occidente significa promesas insensatas que no se cumplen. ¿Ah? Es como dice Eclesiastés capítulo 5, cuando vayas a la casa de Dios, mejor que no prometas a que prometas y no cumplas, porque Dios no se complace ¿en quiénes? En los insensatos. El Señor nunca va a ser insensato, Él promete y Él cumple. Y cuánto más cuando esta promesa está sellada con un juramento. Eso sí que reviste una solemnidad, una seguridad y una garantía. La frase del versículo anterior que estuvimos viendo la semana pasada, es decir, en el capítulo 6, versículo número 12, quiero solamente sellar el comentario en la última frase que dice, habla de la fe y la paciencia que heredan las promesas. La fe, por la fe y la paciencia heredan las promesas. Todos aquellos que sirviendo con solicitud al Señor, como ya lo hemos dicho,
no dejar que la pereza nos consuma, sino que sirvamos al Señor. Ese es el llamado del autor de Hebreo. Y haciendo referencia o haciendo memoria a todos aquellos que ya murieron, pero que vivieron por fe y que tuvieron la paciencia para heredar las promesas. Un gran ejemplo para nosotros. Y esto es lo que yo quiero comenzar diciendo en esta noche, hermano. Porque nuestra salvación está proyectada en esperanza, ¿ya? Nosotros judicialmente, escúcheme bien, ya hemos sido perdonados de todos nuestros pecados. Y eso no es menor, eso es maravilloso, nos trae paz a nuestra alma, ¿cierto? Tenemos paz para con Dios. Pero todavía vivimos en un mundo de maldad, vivimos en un cuerpo pecaminoso, siempre en nuestras oraciones decimos aquello porque no nos sentimos cómodos, ni con nosotros mismos ni con el mundo, ¿cierto? Entonces nuestra esperanza se proyecta hacia el futuro. Y eso requiere también paciencia. Por eso es que es importante entre nosotros fomentarnos por las Escrituras la paciencia. Y yo quiero reforzar al menos algo que siempre leemos acá, un texto en Hebreos capítulo 10, por ejemplo. En Hebreos capítulo 10, algunos versículos muy interesantes, tiene todo un conector acá, dice así, Hebreos capítulo 10, verso 35, no perdáis, este es un llamado, una exhortación a no perder, pues, vuestra confianza, que tiene grande galardón. Verso 36, porque os es necesaria, ¿qué cosa? La paciencia, ahí está, la paciencia. También puede ser traducido como la perseverancia, para que, habiendo hecho la voluntad de Dios, obtengáis la promesa. Aquí no se está poniendo una condicionalidad a nuestra salvación, sino que demostrar por la fe que nosotros hemos creído. Acuérdense que la fe, lo dice Hebreos 11, no solamente esperar algo, es tener certeza de esperanza, sino que algo más. La convicción de lo que no se ve. A mí me gusta mucho la traducción de la Reina Valera 1909. Dice, la demostración de las cosas que no se ven. En otras palabras, el creyente no solamente dice tener fe, sino que demuestra que tiene fe. ¿Y cómo demuestra que tiene fe? Esperando con paciencia las promesas venideras. No debemos menguar, hermano, y tenemos que tener confianza porque fiel es el que prometió. Ahí mismo usted lo puede leer, ¿no es cierto?, en el versículo 23 del capítulo 10. Mantengamos firme sin fluctuar la profesión de nuestra esperanza, porque, ¿qué dice? Fiel es el que prometió. Y considerémonos unos a otros para estimularnos al amor y a las buenas obras, no dejando de congregarnos, eso es muy importante, como algunos tienen por costumbre, sino exhortándonos, y tanto más cuanto veis que aquel día se acerca. Nosotros pensamos que aquel día se acerca, por lo tanto tenemos que exhortarnos unos a otros a que sigamos perseverando con paciencia. Volvamos ahí a Hebreos capítulo 10, donde dice en el versículo 37, porque aún un poquito, y el que ha de venir vendrá y no tardará. Este es un lenguaje puramente de inminencia. Nosotros no podemos predicar un arrebatamiento que se proyecta a 100 años más. No, nosotros tenemos que predicar un inminente arrebatamiento o traslado de la iglesia. Esto puede ser hoy día mismo. Eso se llama inminencia. Los creyentes de los primeros siglos así creían y tenemos que reivindicar eso que se perdió en el tiempo. Un poquito, este es un diminutivo de decir no queda nada, hermanos. Solamente tenemos que seguir esperando porque el que prometió volver va a venir a buscarnos. Y no tardará, texto que citábamos el domingo pasado, ¿se acuerda? En la tarde, porque la constante del último tiempo es que muchos van a tener por tardanza la venida de Cristo. El siervo malo que decía, mi Señor, tarde en venir. Y que tiene implicaciones prácticas que lo vemos ahora. O sea, iglesias que no hablan de esto es porque realmente se cansaron de esperar. Y reformularon su esperanza planteándose o replanteándose una idea terrenal, presente y solamente enfocada en las cosas de este mundo. La iglesia no puede despegarse de esto inminente que está por venir, hermano. El Señor promete que volverá y no tardará. ¿Qué más dice? Versículo 38. Más el justo vivirá por fe y si retrocediere, esto es una hipótesis, no agradará a mi alma, y lo aclara el versículo 39,
Pero nosotros, los creyentes, los que hemos nacido de nuevo, los que tenemos el Espíritu Santo morando en nosotros, el sello del Espíritu, nosotros no somos de los que retroceden para perdición. Esos son los apóstatas, los que nunca nacieron de nuevo, sino de los que tienen fe para preservación del alma. De modo que esta frase es muy importante. Nos guía a lo que viene a continuación. Por la fe y la paciencia heredan las promesas. Abraham es el protagonista del versículo 13. El versículo 13, vamos a Hebreos 6, ¿cierto? Versículo 13. Porque cuando Dios hizo la promesa a Abraham, no pudiendo jurar por otro mayor, juró por sí mismo. Este versículo es muy contundente, muy importante, ¿ya? Lo primero que quiero decir, Abraham es el padre, ¿no es cierto?, de la nación de Israel. Y no solamente a través de él viene la bendición a un pueblo específico que se llama Israel, sino que a todas las naciones. Es interesante cuando el Evangelio de Mateo presenta la genealogía de nuestro Señor Jesucristo y el primer versículo, es decir, Mateo 1:1, dice que Jesucristo, hijo de David, hijo de Abraham, menciona estos dos grandes, por decir así, connotados de Israel. David por el reino. Acuérdense que el Señor Jesucristo va a ascender al trono de David, porque él es rey y se le está prometido el reinado en la casa de David. Por eso dice hijo de David, pero también dice hijo de Abraham, que está relacionado con la redención, con la simiente de redención, la promesa de salvación. Es lo que decía adelante, hermano. Nosotros somos de alguna manera del linaje de Abraham, porque el Señor nos incorporó en este olivo de cultivo. Acuérdense ustedes que nosotros éramos por naturaleza, como lo dice el apóstol Pablo, éramos olivo silvestre, ¿ah?, que crecía por naturaleza. Pero él, en su decisión soberana, nos injertó en este olivo de cultivo, en una descendencia nueva, que es el propio Cristo, porque esta descendencia tiene nombre propio, se llama Jesucristo. Por lo tanto, cuando habla de que Jesucristo es hijo de Abraham, nos está evocando algo muy importante, el linaje de redención. Si nosotros no estamos en el linaje de redención, no podemos ser salvos. Por eso que dice el apóstol Pedro, lo complementa, dice que nosotros fuimos de alguna manera renacidos a una herencia incorruptible, ¿cierto? Y a una simiente incorruptible. Nosotros teníamos una naturaleza pecaminosa, y esa naturaleza pecaminosa nos condenaba, pero fuimos trasladados a una nueva simiente. Diciéndolo en términos simples, a una nueva familia. Por eso que se habla de renacer y de adoptarnos como hijos de Dios. Es decir, pasamos a ser de otra familia. Esta es la importancia que tiene Abraham, hermano. Ahora, este hombre, ustedes saben, vivía en una ciudad, podríamos decir, promisoria. Acompáñenme a Génesis capítulo 12,

0: Libro de Génesis capítulo 12, aparece el llamamiento de Dios a este Abraham. Ahí era Abraham sin H. Usted va a encontrar que Abraham tiene un cambio de nombre, ¿cierto? Abraham a secas, padre excelso. Abraham con H, padre de multitudes, ¿ya? El Señor le modifica el nombre. Por eso aquí aparece con Abraham sin la H intermedia, ¿no es cierto? Y mire cómo le dice, leamos los primeros tres versículos. Pero Jehová, Génesis 12, ¿cierto estamos? Sí. Pero Jehová había dicho a Abraham, vete de tu tierra y de tu parentela y de la casa que, de tu padre a la tierra que te mostraré. Y haré de ti una nación grande y te bendeciré y engrandeceré tu nombre y serás bendición. Bendeciré a los que te bendijeren y a los que te maldijeren maldeciré y serán benditas en ti todas las familias de la tierra. Mire qué tremenda promesa. Todas las familias de la tierra. Este es el primer llamado. Es decir, Dios llama a este hombre de carne y hueso, no era un superhombre, porque el principio de la salvación es un llamamiento irrevocable. Acuérdense ustedes que nosotros también fuimos salvos porque Él nos llamó un día. No nos llamó audiblemente, como ocurría en el pasado, ¿cierto? Había manifestaciones de la Deidad que se conocen como teofanías, en donde Dios se revelaba a los que Él iba a usar de una manera sorprendente, maravillosa, portentosa.
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1: Y dice la Escritura que puso sus carpas, sus tiendas, y se fue acercando paulatinamente a una ciudad que fue destruida posteriormente, que es la ciudad de Sodoma. ¿Ya? Ese es Lot. Pero después que ocurre esta separación, nos encontramos, por ejemplo, con el capítulo 13. Acompáñenme a Génesis capítulo 13. Versículo 14 al 17 dice lo siguiente. Génesis capítulo 13, versículo 14. Y Jehová dijo a Abraham, después que Lot se apartó de él, alza ahora tus ojos y mira desde el lugar donde estás hacia el norte y el sur, al oriente y al occidente, porque toda la tierra que ves la daré a ti y a tu descendencia para siempre. Y haré tu descendencia como el polvo de la tierra, que si alguno puede contar el polvo de la tierra, también tu descendencia será contada. Levántate, ve por la tierra a lo largo de ella y a su ancho, porque a ti la daré. Esta es una promesa, este es un pacto que está estableciendo unilateralmente, voluntariamente Dios. Es incondicional. Versículo 18, Abraham pues, removiendo su tienda, vino y moró en el encinar de Mamré, que está en Hebrón, y edificó allí altar a Jehová. Bueno, esta es la primera vez que nosotros vemos con claridad la dimensión de la promesa. En el capítulo 12 le dice, vete de tu tierra y de tu parentela, ándate a la tierra que yo te daré. No le dio dimensiones, no le dio nada. Ahora él lo llevó a mirar la tierra, la expansión de la tierra, mis hermanos. No quiero comentar algo todavía, sin antes encontrarnos con el capítulo 14. No sabemos cuánto tiempo puede haber pasado entre el capítulo 13 y el capítulo 15. Está el capítulo 14. Hay una guerra de por medio, etc. Y nos encontramos con el capítulo 15, que dice así, Génesis capítulo número 15, versículo 1 al 7, dice así. Génesis 15:1. Después de estas cosas vino la palabra de Jehová a Abraham en visión diciendo, no temas. Abraham, yo soy tu escudo y tu galardón será sobremanera grande. Y respondió Abraham, Señor Jehová, ¿qué me darás? Siendo así que ando sin hijo y el mayordomo...
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1: Nosotros somos temerosos de Dios, no porque le tengamos miedo, sino porque el Espíritu Santo nos lleva a ser reverentes con Él. Pero ya el miedo terminó, porque estamos en Cristo. Cuando nosotros tememos es porque estamos olvidando en qué esfera estamos. Estamos ni más ni menos que en la esfera de Cristo. Y si estamos en Cristo, ¿cierto? Quiere decir que somos del agrado del Padre, del agrado de Dios. ¿Qué pasaba con este Abraham? Había perdido la fe. No me has dado nada de lo que me prometiste, ni tierra ni prole. Es fuerte si lo analizamos así. Y el Señor... Y esto es lo que quiero subrayar, por eso que es importante detenerse un poquito, aunque invertamos mucho tiempo en estos versículos de Hebreos 6. Hermanos, cuando Dios se compromete, cumple. Esa es nuestra garantía, mis amados hermanos. Esa es nuestra esperanza, que Él prometió salvación para nosotros y la va a cumplir. Entonces, Abraham, ¿qué es lo que necesitaba? Necesitaba que alguien le ratificara la promesa y la esperanza. Porque uno en el peregrinaje también pierde la esperanza. Y es bueno también reconocerlo. Entonces lo primero que le responde el Señor, yo lo digo así, tiernamente, como un padre amoroso que nos toma en su regazo, nos abraza, ¿por qué estás tan tímido? ¿Por qué tienes tanto miedo? Y le dice, no temas, Abraham, yo soy tu escudo. Todos sabemos lo que es un escudo, ¿cierto? En la indumentaria militar, en esos tiempos, el escudo, ¿dónde iba en el soldado? Adelante, él va abriendo caminos donde no hay camino, alisando los peñascos, abriendo sendas donde no hay. Ahí está el Señor delante de nosotros. Si lo aplicamos para el día de hoy, es exactamente igual. Todas las cosas que hagamos, hermanos, cuando nos encomendamos a Él, imaginémonos que Él va delante de nosotros. Él primero está enfrentando las cosas, es por fe esto, antes que nosotros. Entonces, Abraham necesitaba ser fortalecido en su fe, le ratifica la promesa, no se la condiciona, que podríamos haber dicho, mira Abraham, yo voy a tomar a otra persona porque tú perdiste la salvación, no tuviste fe, como hoy día se enseña de una manera tan desconectada con lo que es el Dios que nos ha salvado. Se presenta un Dios muy condicional, un Dios que entrega la salvación, pero cuidado, si la descuidas, yo te la quito. ¿De dónde salió eso, hermano? Eso no está en la Escritura en ninguna parte. Son interpretaciones, permítame decirlo así, interpretaciones humanas que se ajustan a nuestra lógica. Es como cuando usted le entrega algo a alguien, pero si esa persona se porta mal, usted se lo quita. O por lo menos dice, yo sé por qué le regalé esa cosa si no se lo merece. No, Dios nunca va a pensar eso con nosotros, porque Él es un Dios de esencia, de gracia. Él da al que menos merece, y ahí estamos nosotros. Entonces, el Señor le ratifica la promesa, le dice, mira, la tierra, la arena del mar, ¿no es cierto? Le dice, si alguien puede contar todas las estrellas, les dice, bueno, así será tu descendencia, ¿cierto? Y a mí me gusta la expresión del versículo 7, ¿eh? Y le dijo, yo soy Jehová, esta es la firma de él. Yo soy Jehová, no soy un diosecito pequeño. Yo soy Jehová, yo soy el eterno, el que fui, el que soy, el que seré, el principio y el fin, el primero y el último. El eterno es el que te habla. Yo soy Jehová que te saqué de Ur de los Caldeos para darte heredar la tierra. Está ratificando la promesa, no sé si se entiende, hermano. Y como para tener una referencia, miren lo que dice en el capítulo 15, versículo 18 en adelante, ahí mismo Génesis 15, 18. Dice, en aquel día hizo Jehová un pacto con Abraham, diciendo, a tu descendencia daré esta tierra. Nuevamente, daría no, quizás tampoco, daré esta tierra, es segura. Eso es muy importante. Daré esta tierra. Y mire cómo ahora le da límites, ¿cierto? Una expansión geográfica que es muy interesante también, al menos mencionarla. Dice, desde el río de Egipto, ¿cuál es el río de Egipto, hermano? El Nilo, hasta el río grande, ahí lo dice, el río Éufrates. Es decir, esa extensión de tierra es enorme. Seguimos leyendo. La tierra de los ceneos, de los ceneseos, de los cadmoneos, de los eteos, los fereceos, los refaitas, los amorreos, que yo estuve mirando por ahí, incluso tenían extensión en lo que es Turquía, hermano. Los cananeos, los jerjeseos, los jebuseos. Es decir, una extensión de tierra que no tiene nada que ver con lo que es Israel hoy.
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3: Desde el pueblo de Israel. Ahora, en esa promesa, hermanos, que Dios le da, y haciendo referencia al texto que estamos analizando, ¿cierto? Hebreos 6:13. Dios establece un juramento. Esto es muy, pero muy importante. ¿Dónde está ese juramento? A ver si alguien se acuerda. En Génesis capítulo 22. Génesis capítulo 22. Vamos a leer dos versículos, no todo el capítulo. Es muy interesante leerlo, pero leamos solamente dos versículos. Versículo 16. Dice así Génesis 22, 16. Y dijo, es Dios hablando, ¿eh? En particular es el ángel de Jehová. En otras palabras, es el Cristo que se manifestaba en Teofanías. Y dijo, por mí mismo he jurado, dice Jehová, que por cuanto has hecho esto y no me has rehusado tu hijo, tu único hijo, de cierto te bendeciré y multiplicaré tu descendencia como las estrellas del cielo y como la arena que está a la orilla del mar, y tu descendencia poseerá las puertas de sus enemigos. Verso 18 también. En tu simiente serán benditas todas las naciones de la tierra por cuanto obedeciste a mi voz. Detengámonos ahí un poquito. ¿Ve que tiene harto contenido estos versículos? ¿Qué pasó aquí? ¿Cuál es el escenario? ¿Cuál es el contexto? Fíjense que tuvieron que esperar 25 años este matrimonio para que la promesa se cumpliera. 25 años, hermano. ¿Qué significa 25 años? Pruebas, desazones, desorientaciones, errores. ¿Se acuerda que Abraham tuvo una relación con Agar, de lo cual salió un hijo, después empezó sus problemas entre la sierva y Sarai, la echó de la casa, ¡uy, un problema! Y acuérdense que este mismo Ismael que nació de esa relación, después hasta el día de hoy se transformó en todos los pueblos árabes. Es decir, tiene consecuencias hasta el día de hoy. La voluntad permisiva, la que Dios permite, ¿no es cierto?, siempre tiene consecuencias. Y a lo mejor en esos errores que hemos cometido nos van a acompañar toda la vida. Entonces, pasaron muchas cosas en 25 años, pero el Señor cumplió o no cumplió su promesa. La cumplió. Sara quedó embarazada, imagínense. Bueno, uno se apasiona aquí porque a mí me gusta poner el acento en estas dos sonrisas de Sara. Sara aparece en el capítulo 18, sí, 18 parece, aparece la primera risa de Sara cuando se burla. Pero es una risa de incredulidad. ¿Cómo voy a ser yo? ¿Voy a quedar embarazada si soy vieja? ¿Si ha cesado el deseo? Etcétera, y soy estéril. Es imposible. Y el Señor dice, ¿por qué se rió? No me he reído, decía. Le dijo a Abraham, no, yo no me he reído. Y se había reído, la primera risa de incredulidad. Pero la segunda sonrisa de Sara es una sonrisa de gozo. Porque el Señor en su imposibilidad, Pablo lo presenta de la siguiente manera, ellos creyeron esperanza contra esperanza. O sea, esperar prácticamente lo imposible. Y esperaron. con todos los errores que usted puede ver, esperaron. Porque el que sale glorificado aquí es Dios. Porque es la fe la que los impulsó a seguir, a tener paciencia y a seguir esperando. Irracional para el ser humano. Y el Señor permitió que quedara embarazada, y cuando estaba amamantando ese bebé, ella dijo, Dios me ha hecho reír, y todo el que lo oyere se reirá conmigo. Una expresión que trasciende, ¿no es cierto?, a la experiencia de Abraham y Sara, se traslada incluso a nuestras realidades, porque a nosotros el Señor nos ha hecho reír. Reír no de incredulidad, sino que de gozo. Y por lo tanto, ese hijo era muy apreciado por este matrimonio. Pero el Señor prueba a este matrimonio de la manera que para uno dice es lo menos esperado que uno quisiera. Y le pide a su hijo Isaac. ¿Y qué es lo que hace Abraham? De una manera increíble, sobrenatural, voy a decirlo en el sentido de confianza en el Señor, prepara su asno, lleva todas las cosas necesarias con su siervo y se va al monte Moriá con Isaac, ¿cierto? Su único hijo, que es una tipología, una sombra, una figura de lo que es el unigénito Hijo de Dios, que no rehusó enviar a nuestro Señor Jesucristo como único hijo para salvarnos nosotros. Él, Abraham, toma a su hijo, se va al monte Moriá, y hay una cosa muy interesante. En un momento él les dice, hasta aquí, seguimos con los siervos, ¿cierto? Los empleados, qué sé yo, los que apoyaban a Abraham. Y le dice, yo y el muchacho iremos, adoraremos y volveremos. Una expresión que realmente sobrepasa la lógica humana, porque él tenía que sacrificar a su hijo. Y lo llevó y hizo el altar y tomó el cuchillo y lo iba a sacrificar, hermanos. Y el Señor, la teofanía que se aparece ahí, que es el ángel de Jehová, lo frena. No toques al muchacho. Hay toda una escena que se proyecta hacia el Gólgota, hermanos. Con la diferencia que en el Gólgota el unigénito murió por nosotros. Y le dijo, no toques al muchacho. Ya sé que no lo rehusaste. Y ahí aparece esa palabra, ¿no es cierto? El Jehová que provee. Y le dice, hay un carnero que está atado en el zarzal, ¿cierto? Con los cuernos. Ese será la víctima del sacrificio. Y ahí, a partir de ese escenario, el Señor jura por sí mismo. Y como dice el texto, por mí mismo he jurado. Porque el juramento siempre se hace por alguien mayor. Ya lo vamos a leer en hebreo, porque eso no fue el tiempo. ¿Por quién podría jurar el Señor si es el Todopoderoso? Entonces, él jura por sí mismo las bendiciones que vienen en este Abraham, porque Dios le dará tierra, una nación, y le dará, ¿qué más? Descendencia. Y no solamente una nación, que es el pueblo de Israel, sino que también el resto de las naciones. De manera que aparecen ahí Israel y los gentiles. Por eso es que es tan importante entender todo esto en una progresión de la revelación, hermano. No es llegar y decir, ya sacamos a Israel del mapa y ahora Israel no existe. No, cuidado. Si las promesas de Dios para con Israel son sempiternas, son para siempre, jamás. ¿Por qué? Porque están basadas, garantizadas, en un juramento que Dios, el Todopoderoso, lo hizo en sí mismo. Aquel que diga que Israel fue desechado está diciendo que Dios quebrantó su propio juramento. Eso no se sostiene en la Biblia. Por eso es que es importante, hermanos, llegar a este punto, y la próxima semana seguiremos avanzando. No avanzamos mucho hoy día, pero creo que es necesario invertir un poco más de tiempo. Padre Celestial, vamos a tu presencia para darte las gracias por esta parte del estudio en que entramos a algo tan maravilloso como es el juramento que tú estableciste a sí mismo en este hombre llamado Abraham, y por medio del cual vino nuestro Señor Jesucristo, y en quien nosotros ahora estamos en una simiente incorruptible, la simiente de tu Hijo, nuestro Señor Jesucristo. Te agradecemos por esta salvación tan grande que se sustenta no en nuestras promesas, ni en lo que podamos hacer o dejar de hacer, sino en tu decisión soberana, en tu juramento, en tus promesas, en tu compromiso para con Abraham y para con todos los que ya somos hijos de Dios, de que nos salvarás por toda la eternidad. Te agradecemos, Padre, porque tu palabra nos va despejando tantas dudas, tantas incertidumbres que nosotros como hombres hemos querido poner para tener de alguna manera protagonismo. Pero vamos entendiendo de que esto de principio a fin descansa, reposa en tu decisión soberana. Te agradecemos, Padre, por tu palabra, porque como dice tu propia palabra, dice que es delicia, es como dulce más que la miel y que la que destila del panal. Gracias, Padre, por deleitarnos con tu palabra y ayúdanos, Señor, a tener más y más apetito por ella y reverencia por ella también. Te lo suplicamos en el bendito y santo nombre del Señor Jesucristo. Amén. Amén. Ya, hermanos, entonces ahí están los horarios. Día domingo, ¿cierto? Las reuniones habituales. Todavía nos quedan dos domingos, entiendo, ¿cierto? En profecías bíblicas todavía, así que antes del partimiento del pan en septiembre. Así que nos despedimos, hermanos. Que tengan un buen fin de semana, ¿cierto? Término de semana primero. Y nos encontraremos acá con nuestros hermanos a la distancia también el domingo, si el Señor Jesús aún no ha regresado. Maranata, ven Señor Jesús. Buenas noches.

0: estás resistiendo al pecado, empatizando y terminando el trabajo que Dios le dio a usted por hacer. Y finalmente, la cima, lo último que Él dijo en la cruz, está en Lucas 23:46. Él dijo, Padre, en tus manos encomiendo mi espíritu. Todo esto se une en este punto. Esto es lo que Pedro estaba diciendo. Él murió como Él vivió, confiando completamente en la fidelidad de su Padre. Esto es lo que Pedro dice, ¿no es cierto? Al final del versículo 23, Él se mantuvo encomendándose a sí mismo al que juzga justamente. Él confió en Dios. Esta es la culminación de todo. Él podía hacer el resto porque Él confió en Dios, quien prometió librarlo. Él sabía que Él moriría. Él sabía que sería sepultado. Él sabía que Él resucitaría en 3 días. Él sabía que ascendería a la diestra del Padre. Todo esto es resumido de manera hermosa en Hebreos 12. Escuche los versículos 1 al 3. Por tanto, nosotros también, teniendo en derredor nuestro tan grande nube de testigos, despojémonos de todo peso y del pecado que nos asedia, y corramos con paciencia la carrera que tenemos por delante. Este es el escritor de Hebreos, llamándonos al mismo tipo de perseverancia en un mundo hostil. Puestos los ojos en Jesús, Él es nuestro ejemplo, el autor y consumador de la fe. Y aquí está lo que quiero que escuche. El cual por el gozo puesto delante de Él, sufrió la cruz, menospreciando el oprobio. ¿Por qué soportó Él todo eso? ¿Por qué enfrentó el sufrimiento como lo hizo? Porque Él sabía que del otro lado había gozo. ¿Cómo supo eso? Porque esa era la promesa del Padre y Él confió en el Padre. Debemos vivir como Él murió, perdonando, evangelizando, amando, resistiendo al pecado, empatizando, terminando y en todo eso, confiando en Dios en los momentos de los ataques más intensos del infierno y los esfuerzos más peligrosos de Satanás. Porque puesto delante de nosotros, por la promesa de Dios, hay gozo eterno, como lo hubo para Él. Padre nuestro, te agradecemos por el tesoro de la verdad que cautiva nuestras mentes y corazones y nos permite enfrentar la vida incluso en sus expresiones más difíciles. Gracias por darnos una tarde tan magnífica juntos. Tantas personas han enriquecido nuestra tarde, aquellos que cantaron, aquellos que tocaron instrumentos, y después remontándonos a los siglos, incluso hasta el día de hoy, personas que escribieron estos tributos magníficos al Salvador, que llena nuestros corazones de gozo conforme adoramos y cantamos y ofrecemos nuestra humilde alabanza. Gracias por toda la riqueza que converge en nosotros en esta hora, en la comunión dulce de aquellos que nos rodean, quienes son de una fe igual de preciosa y que aman al Señor, que nosotros amamos. Y te ofrecemos nuestra adoración humilde esta noche, confiando en que es aceptable para ti, porque venimos en el nombre y los méritos de Jesucristo. En su nombre oramos y todos dijeron, amén.
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Palabra fiel y digna de ser recibida por todos, que Cristo Jesús vino al mundo para salvar a los pecadores. Primera de Timoteo, capítulo 1, versículo 15. La verdad es que hoy el verdadero evangelio y las enseñanzas de la Biblia se han convertido en asuntos secundarios. Salvar al mundo de la afluencia secular de inmoralidad se ha convertido en otro evangelio al que se aferran la mayoría de los evangélicos. Se ha vuelto más importante detener el matrimonio homosexual, detener el socialismo, detener el aborto, detener el liberalismo y restaurar nuestras libertades que proclamar a Cristo crucificado. Los líderes de iglesias han perdido la brújula y sus intereses terrenales les ha llevado a dejar de mirar hacia arriba y buscar la comodidad acá abajo. Ellos han transformado la gran comisión de predicar el Evangelio a toda criatura en mensajes rentables y de parcialidad política entre buenos y malos. Inclusive, creen que la Iglesia de Roma y facciones de ultraderecha política coinciden con muchas enseñanzas bíblicas sobre moral, por lo que se les considera aliados viables en la guerra contra la cultura y la fe, cuando en realidad deberíamos evangelizarlos, llamándolos al arrepentimiento por su odio a Dios y a su palabra, y guiarlos hacia la verdad que solo se encuentra en las Escrituras. Nosotros como cristianos y como Iglesia de Cristo deberíamos principalmente llamar a la gente a salir de este mundo, no intentar arreglarlo. Jesús respondió: "Mi reino no es de este mundo. Si mi reino fuera de este mundo, mis siervos lucharían para que yo no fuera entregado a los judíos. Pero mi reino no es de este mundo." Juan capítulo 18, versículo 36. El que lea, entienda.

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Había tres hombres muriendo sobre ese monte. Estaban clavados a una cruz. Cada uno dijo algo. Las palabras que dijeron vinieron de su corazón. Fueron palabras que desnudaron su alma. El primer hombre gritó su blasfemia. El segundo clamó palabras de arrepentimiento. Y el tercer hombre habló con amor y perdón.

No sabemos qué anduvo mal en la vida del primer hombre. Maltratado siendo niño, engañado y despreciado cuando era adolescente, traicionado siendo adulto, quién sabe. Pero algo pasó, y aún allí, colgado de esa cruz, mirando a Jesús, él no pudo creer.

0: Este hombre reconoció que estaba padeciendo justamente. Sabía que era culpable. Sin embargo...
1: Radio Solo por Gracia indica la hora.
2: 21 horas, 40 minutos.
3: No es a la par con el mundo. Jesucristo no aseguró a sus fieles discípulos y seguidores que deberían ansiosamente pretender incursionar en el ruedo político y los más altos cargos de gobierno para agradar a Dios. Mas eso es lo que los supuestos ministros de tiempos modernos enseñan y aseguran a sus seguidores. Pero la vida cristiana no es a la par con el mundo. Dos discípulos creían asegurarse sus puestos en el gobierno de Jesús, como relata Lucas 22:24. Hubo también entre ellos una disputa sobre quién de ellos sería el mayor. Y luego en Mateo 20:16 Jesús dijo: los primeros serán postreros y los postreros primeros, porque muchos son llamados, mas pocos escogidos. Y en Mateo 20, 25 al 28 relata: entonces Jesús, llamándolos, dijo: sabéis que los gobernantes de las naciones se enseñorean de ellas, y los que son grandes ejercen sobre ellas potestad. Mas no será así entre vosotros, sino que el que quiera hacerse grande entre vosotros debe ser vuestro servidor. Y el que quiere ser el primero entre vosotros debe ser vuestro siervo, como el Hijo del Hombre no vino para ser servido, sino para servir y para dar su vida en rescate por muchos. Y el apóstol Pablo enfatiza: no hagáis por contienda o por vanagloria, antes bien con humildad, estimando cada uno a los demás como superiores a él mismo. Filipenses 2:3. Pregunta: ¿necesita algún poder político o un puesto en el gobierno para agradar a Dios? No es a la par con el mundo.

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1: 21 horas, 48 minutos.
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Vamos a abrir nuestra Biblia ahí en Hebreos capítulo número 6, entonces, hermano. Vamos a continuar nuestro estudio de los días jueves, la epístola a los Hebreos. Vamos a dar lectura nuevamente a los versículos 9 y 10. Los invito entonces a leer el capítulo número 6 de Hebreos, versículo 9. Pero en cuanto a vosotros, oh amados, estamos persuadidos de cosas mejores y que pertenecen a la salvación, aunque hablamos así. Versículo 10, porque Dios no es injusto para olvidar vuestra obra y el trabajo de amor que habéis mostrado hacia su nombre, habiendo servido a los santos y sirviéndoles aún. Señor, bendiga su palabra, que el Señor también nos dé la sabiduría necesaria, el entendimiento para comprender todo lo que el Señor tiene para enseñarnos a nosotros. Así que le pedimos eso también al Señor. Bueno, en la semana pasada estuvimos hablando sobre estos versículos que comienzan con este pero, con esta adversativa, que es muy importante darle el énfasis que corresponde, ¿cierto? Este pero tiene que ver con una adversativa de contraste respecto a lo que leímos en los últimos versículos 7 y 8, donde por un lado aparece la buena tierra que Dios la labra, la prepara y que por supuesto da frutos. Pero el versículo 8 es el que realmente nos estremece porque habla de una tierra natural que produce espinos y abrojos, la cual es reprobada y que está próxima a ser maldecida. Y su fin es el ser quemada. Solamente un breve comentario que ya lo mencionaba la semana pasada. Nunca olvidemos que en una iglesia, cualquiera esta sea, una iglesia local está compuesta de creyentes y personas naturales que podríamos llamarle creyentes nominales, ¿cierto? Solamente de nombre. ¿Quién sabe eso? Bueno, lo sabe solamente el Señor. Pero también hay evidencias, hay frutos que se manifiestan en los creyentes verdaderos. El creyente verdadero no es perfecto, eso también lo enseña la Biblia, pero el creyente verdadero da frutos. Fructifica en obras, en testimonio. Cuando digo obras, son muestras de que ha nacido de nuevo. Interés por la palabra, interés por los hermanos, interés por las actividades de congregarse. Y también hay algo que siempre le lo dejo para el final, sensibilidad a su pecado. Eso no lo replica ninguna religión, ¿sabía usted? Y eso lo pone solamente el Espíritu Santo. Pero también hay miembros, como ocurría en la comunidad hebrea, que incluso estaban retrocediendo, volviendo atrás, volviendo a la ley de Moisés, pensando que el sacrificio de Cristo no era suficiente. Y ahí también se enfoca el autor de Hebreos. Cuidado, porque puede que sean tierra natural, sin ser labrada, que solamente va a producir lo que la tierra sujeta al pecado produce, como lo dice Génesis 3, ¿se acuerda? Espinos y cardos. De manera que siempre es necesario llamar la atención a este punto. Por eso que la parte final del versículo 9 dice, aunque hablamos así. Hay una parte balsámica de la primera parte del versículo 9, pero después dice, aunque hablamos así, es decir, con dureza, con claridad, para remecer muchas veces las conciencias. Y en el versículo 9 estuvimos viendo principalmente esta adversativa, esta conjunción, que nos permite entender de que a pesar de ser pecadores, nosotros hemos sido amados para salvación. Eso es lo más maravilloso que puede haber pasado, hermano, porque nosotros no merecíamos el amor. Estuvimos leyendo, hay algún pasaje que dice, en esto consiste el amor de Dios, no en que nosotros hayamos amado a Dios, sino que Él nos amó primero. Y esta expresión, oh amados, indica la idea de ser amados por Dios. Una expresión que también incluye la elección de Dios. Nos acordábamos de ese texto que también es controversial. A Jacob amé, más a Esaú aborrecí. Hay un amor general, pero también hay un amor particular, como fue con Israel, y como hasta el día de hoy esas promesas todavía están vigentes para con ese pueblo, pero también para los gentiles el Señor ha amado a personas de manera particular y que las va a llevar a la salvación. Eso es lo que estuvimos conversando. Ahora, en esta noche, vamos a analizar la siguiente palabra que aparece aquí en el versículo 9, que es, estamos persuadidos.
Persuadido dice de cosas mejores y que pertenecen a la salvación. Esta palabra persuadido sabe que recorre la escritura. Si el Señor no nos persuade, primero de que nosotros éramos miserables pecadores, ¿cierto? Nosotros nos perdemos por toda la eternidad. Por eso es que es tan difícil cuando uno dice, o piensa al menos, que cómo yo puedo convencer o persuadir a una persona para que reconozca la obra de Cristo. Porque aquí la palabra persuasión tiene que ver con convencer, con incitarlo, con incluso con empujarlo, inducirlo, ¿cierto?, a la salvación. Esa obra no la podemos hacer nosotros. Nosotros no tenemos capacidad para convertir a nadie. Pero ¿quién nos persuadió? Y ahí aparece otra palabra, me refiero a, no la vamos a citar hoy día, pero para que tengamos en mente, esa famosa texto de Juan 16, 8, creo que, hermano, no sé si me lo confirma, Juan 16, 8 dice que el Espíritu Santo nos convencerá de pecado, de justicia y de juicio. Ay, Juan 16, 8, ¿cierto? Muy bien, muchas gracias. Juan 16, 8. Mas cuando Él venga, el Espíritu Santo, prometiendo la venida del Espíritu Santo, ahí está el texto, muchas gracias, convencerá al mundo ¿de qué? De pecado. Esa palabra convencer no es la misma que persuadir, sin embargo tiene un elemento adicional. Puede ser persuadir, pero agrega algo más, el Espíritu redarguye nuestro pecado. Es decir, nos convence redarguyendo nuestro pecado. Es decir, nos permite que en esa conversión que los creyentes hemos vivido, por primera vez reconozcamos que somos viles pecadores. Eso no lo puede hacer la religión. Aunque la religión tiene mucha gente que dice, sí, somos todos pecadores, todos fallamos. Pero una cosa es decir, soy pecador, a sentirse pecador. Y sentirse el causante de la muerte de Cristo en la cruz. Esa obra la hace exclusivamente el Señor a través del Espíritu Santo. Ese convencimiento, esa persuasión de salvación, la hace solamente el Señor. No olvidemos que esta palabra original que aparece en Hebreos capítulo número 6, versículo 9, estamos persuadidos, es una palabra cuya raíz es la misma de la palabra fe, que hemos estado mencionando también los días domingos en la mañana. Cuando hemos sido bombardeados con una falsa concepción de la fe, porque ¿qué nos han dicho nosotros de la fe? Que la fe es como un poder de convencimiento personal. Si tú haces algo o emprendes algo o tienes que hacer un trámite o tomar un remedio, tienes que hacerlo con ese convencimiento personal de que te va a ir bien. En la medida que uno está autoconvencido de que eso es así, nos va a ir bien. Pero eso no es la fe bíblica. La fe bíblica tiene que ver con esa idea de que Dios un día nos persuadió. Es decir, nos incitó, nos impulsó a entrar en esta esfera de salvación. Y eso sí tiene armonía con la Escritura. El Señor Jesucristo, cuando le habla a la multitud ahí en Juan 6, 44, dice, nadie puede venir a mí si, ¿qué más dice? Si el Padre que me envió no le trajere, no le arrastrare, no le incitare a venir. Nunca olvidemos, amados hermanos, que nosotros fuimos persuadidos por Dios y fuimos constreñidos por Dios. Una palabra que poco se usa en el lenguaje actual, ¿cierto? Constreñir. Constreñir la usa Pablo ahí en 2 Corintios 5 y tiene la idea de atraparnos, aprisionarnos a sus afectos. Si él no hace eso, nosotros seguimos nuestro rumbo. Por lo tanto, la palabra persuadir es muy, pero muy importante porque tiene la raíz de la palabra fe. Esto que nosotros profesamos, hermanos, profesamos sin ver absolutamente nada, es la idea de que Dios un día nos persuadió. Por eso que ser creyente, hermano, no es una religión, no es afiliarse a una religión, sea inclusive una denominación evangélica. Una persona puede estar décadas en una religión, incluyendo la evangélica, sin haber sido persuadido por el evangelio. Y solamente tiene una concepción de buena crianza, quizás, ¿cierto? Como todas las religiones, vivir ordenadamente, producir obras, ¿no es cierto?, morales, éticas, de orden cívico, pero sin haber nacido de nuevo. Eso es lo dramático y eso es lo que pasa, esa es la ponencia, ¿no es cierto?, que tiene, el tenor que tiene el texto de la Epístola a los Hebreos.
en donde el autor, conjuntamente con hablar de la grandeza de Cristo, confronta a aquellos que estaban retrocediendo porque no habían sido persuadidos por el Evangelio. No sé si se entiende. Bueno, hermano, estar en Cristo es una obra de Dios. No fue decisión nuestra. Aunque haya miles de debates, quién escogió a quién, que Dios respeta, que toca la puerta, quieres entrar, y mezclan pasajes para convencernos de que el hombre es en definitiva el que acepta esto. Si nosotros dijéramos que es así, esta palabra persuasión está de más. Nosotros fuimos persuadidos, convencidos, incitados, impulsados a creer aquí. Por lo tanto, es una obra de Dios y para su gloria. Nunca olvidemos eso, hermano. Por eso que aquí hay una persuasión de cosas mejores, dice el texto, que tienen relación, obviamente, con la salvación. Mire, yo voy a poner un ejemplo de un pasaje súper complicado que también ha dado algunos comentarios, pero quiero que lo comentemos juntos, hermano, lo reflexionemos juntos. Esto está en el libro del profeta Jeremías. No vamos a dar lectura a todo porque yo le dejo la inquietud para que lo lea en casa, pero deberíamos leerlo del versículo 1, pero vamos a ceñirnos al versículo 7. Mire cómo dice Jeremías: me sedujiste, oh Jehová, y fui seducido. Más fuerte fuiste que yo y me venciste. Cada día he sido escarnecido, cada cual se burla de mí. Hasta ahí la lectura. ¿Cuál es el contexto de todo esto? Primero, esta palabra seducción que aparece aquí no es la que en nuestra cultura exclusivamente significa, ¿no es cierto? La seducción tiene una idea de algo malo. Alguien me sedujo para el mal. Alguien me tentó para el mal, podríamos decir. Pero la palabra hebrea usada acá, que es muy compleja traducirla, si usted en algún momento tiene la oportunidad de tener un interlineal, va a ver que hay muchas acepciones, muchas traducciones al español, pero es muy precisa la palabra que usa acá, y en nuestra Reina Valera aparece la traducción de seducir. Dios nos sedujo, dice acá el profeta, me sedujiste, oh Jehová, y fui seducido. La Biblia de las Américas, por ejemplo, la traduce como me persuadiste y fui persuadido, ¿ya? Que tiene la idea precisamente de lo que estamos leyendo en Hebreos 6:9. Fuimos persuadidos de algo mejor. Fíjense que, ¿cuál es el contexto de Jeremías? Porque aquí Jeremías se está lamentando, no está alabando al Señor en el sentido de doxología, gracias por haberme seducido. No, está lamentándose. Eso en primer lugar, mis amados hermanos, pone en la tierra los pies de este profeta, porque no era un superhombre, era un hombre como tú y como yo. Si usted se va al capítulo 1, cómo Dios le promete, por ejemplo, hay unos pasajes aquí que los seleccioné para que entendamos cómo fue el llamamiento de Jeremías. Por ejemplo, le dice acá en Jeremías capítulo número 1, versículo 8. Le dice así el Señor: no temas delante de ellos, porque contigo estoy para librarte, dice Jehová. También agrega en el versículo 17, Jeremías 1:17, tú pues ciñe tus lomos, es decir, deja todo lo que te impide, eso significa ceñir los lomos, una vez lo explicábamos, levántate y háblales todo cuanto te mande. No temas delante de ellos para que no te haga yo quebrantar delante de ellos, porque he aquí que yo te he puesto en este día como ciudad fortificada, como columna de hierro y como muro de bronce contra toda esta tierra, contra los reyes de Judá, sus príncipes, sus sacerdotes, note, y el pueblo de la tierra. Note el versículo 19. Y pelearán contra ti, pero no te vencerán, porque yo estoy contigo, dice Jehová, para librarte. Bueno, el Señor lo persuadió de eso, pero vemos en este contexto que si usted lee, por ejemplo, el capítulo 20, el versículo 1, hay un tal sacerdote Pasur, el religioso, no fue ni el político, no fue el rey, ni los que servían al rey, sino que fue el religioso. Pasur, dice el versículo 2, azotó Pasur al profeta Jeremías y lo puso en el cepo. Bueno, veía contradicciones en su vida, hermanos. El creyente ve contradicciones
en nuestra propia vida vemos nosotros contradicciones. Aquí está la idea, de alguna manera, protestataria del profeta. Es lo mismo, muy similar como el profeta Habacuc. ¿Hasta cuándo, Señor, tengo que ver todo esto? ¿Por qué permites que pasen todas estas cosas? Entonces me prometiste que eras mi fortaleza, que me ibas a librar, y Pasur me había metido a la cárcel y con los pies en el cepo, en el calabozo. Entonces está reclamando, es un lamento de reclamo. Y después podemos leer todo el pasaje, pero quiero centrarme acá en que el Señor, a pesar del camino pedregoso de un creyente, ¿cierto? El creyente sabe que fue convencido por algo sobrenatural, superior. Nosotros lo decimos miles de veces cuando conversamos en estas conversaciones de comunión. Si no fuera por el Señor, nosotros ya no hubiésemos retirado de esto mucho tiempo. ¿Pero por qué estamos aquí si muchas veces vivimos contradicciones? Vemos que el Señor nos ha prometido estar con nosotros y va a estar con nosotros, pero conjuntamente con esas promesas vemos que las cosas se ponen muy difíciles. Y así como Jeremías, muchas veces quizás en nuestras oraciones también protestamos y Él nos conoce, hermano. Señor, tú me sedujiste, tú me persuadiste y fui persuadido. Tú fuiste más fuerte que yo. ¿Cuántas veces, amado hermano, tú has querido dejar todo? ¿Has querido abandonar? ¿Has querido claudicar? Y aquí estamos. ¿Y por qué estamos aquí? No porque tú tengas o yo tenga mérito. Estamos aquí porque un día fuimos persuadidos por Dios. Y persuadidos no para lograr algo terrenal, sino que algo maravilloso. Persuadidos para salvación, amados hermanos. Eso es lo que está tratando el autor de Hebreos. Por eso, hermanos, cuando vemos esta palabra persuasión, siempre acordémonos que el Señor, en contra de nuestra voluntad, nos convenció de pecado, nos redarguyó de pecado y nos impulsó, nos convenció, nos indujo a seguirle. Ahora, esa palabra nos va a acompañar toda nuestra vida. Por ejemplo, el apóstol Pablo ahí en Filipenses 1.6, un texto que a mí me gusta, uno de los, quizás de los top 10, de los más preferidos, porque es de aliento en el momento cuando andamos muy bien. Estando persuadido de esto, dice Filipenses 1.6, si lo quiere lo busca ahí. Estando persuadido de esto, usa la misma palabra, exactamente la misma palabra que aparece en Hebreos 6.9. Estando persuadido de esto, que el que comenzó en vosotros la buena obra, que dice, la perfeccionará hasta el día de Jesucristo. Ese día de Jesucristo significa el día de nuestra redención final, cuando seamos librados definitivamente de la presencia del pecado. ¿Cómo quisiéramos que eso fuera hoy día, hermanos? Pero Pablo reconoce primero, con un convencimiento sobrenatural, reconoce que la obra no la comenzó él, sino la comenzó el Señor. Por eso, ese es un texto muy aislado que desmorona de inmediato esta idea de que nosotros aparentemente, primero, aceptamos al Señor, elegimos al Señor y decidimos por Él. No, no, la obra la comenzó el Señor. Y eso trae paz, hermanos, garantía a nuestra vida. ¿Por qué? Porque si Él la comenzó, no la va a dejar botada a medio terminar. La va a terminar, la va a concluir, la va a perfeccionar hasta el día de Jesucristo. Por eso cuando nosotros estamos quizás como Jeremías, diciendo todas las cosas han salido mal, todos se burlan de mí, nadie me escucha lo que yo estoy diciendo, Jeremías, eso es lo que estaba reclamando. Pero tú me sedujiste, tú me persuadiste, y fui persuadido. Fuiste más fuerte que yo. Cuando aparecen esas ideas, hermano, acordémonos de este texto. Y en nuestras oraciones digámosle al Señor, yo no comencé esta obra en mí, yo nunca te busqué, nunca quise saber de ti, yo vivía a espaldas de ti, pero tú me persuadiste, porque tú saliste a mi encuentro. ¿Se entiende? Esta palabra persuasión también aparece, por ejemplo, ahí los invito a ir a Gálatas capítulo 5, Gálatas capítulo número 5, versículo 4, dice, de Cristo os desligasteis, esto significa, te separasteis de Cristo, los que por la ley os justificáis, de la gracia habéis caído. Aquí no le está hablando a creyentes verdaderos, sino a aquellos que
degustaron, nuevamente, es muy similar a la epístola a los Hebreos, degustaron del don celestial, de la buena palabra, de la obra de Cristo, pero siguieron su rumbo hacia la ley de Moisés. Dieron media vuelta y dijeron, no, no, no, esto no es por gracia, esto debe ser por obras. ¿Cómo que la salvación es tan fácil? El que piense así se descuelga de Cristo, se desvincula de Cristo. No porque haya perdido su salvación, sino porque nunca había nacido de nuevo. Eso es lo que está diciendo el versículo 4. Sigamos leyendo. Versículo 5. Pues nosotros por el Espíritu, note cómo usa esta palabra, aguardamos por la fe esperanza de la justicia. Nosotros, hermanos, los que por el Espíritu, los creyentes, gozan de ser guiados por el Espíritu, dice que aguardamos, es decir, esperamos con ansias por la fe, esta idea de persuasión. La fe es que Él nos convenció, ¿no es cierto? Nos persuadió de una esperanza que no vemos, porque nadie ha visto a Cristo, y habla de esperanza proyectada hacia adelante, la esperanza de justicia. Versículo 6. Porque en Cristo Jesús ni la circuncisión vale algo, ni la incircuncisión, sino la fe que obra por el amor. Verso 7. Mire cómo dice acá. Vosotros, sí, versículo 7. Vosotros corríais bien. ¿Quién os estorbó para no obedecer a la verdad? Esta pregunta, ¿quién? Es como una pregunta de decir, ¿quién es el responsable de que haya un estorbo en medio de ustedes? Por ejemplo, hay una parte que Pablo dice en Gálatas 3, ¿quién os fascinó? ¿Cierto? Así lo dice, ¿no? A ver, lo voy a leer. Génesis 3:1. Oh, Gálatas insensatos, ¿quién os fascinó para no obedecer a la verdad? Fíjese que acá el problema de la epístola a los Gálatas o de la iglesia en Galacia o de las iglesias en Galacia, porque eso eran en varias iglesias, ellos nacieron creyendo en la obra de Cristo, salvación solo por gracia, por medio de la fe, pero al corto plazo empezó a ser minado el Evangelio. Y empezó a seducir, incluso la misma palabra, a persuadir a personas que no habían nacido de nuevo para volver a la ley de Moisés, para volver a la circuncisión, para volver a mirar ya no el Gólgota, sino que el Sinaí, ¿se entiende? Salvación por obras. ¿Quién fue ese? ¿Quién fue el que os fascinó? Ahí en el capítulo 3 habla de fascinación, habla de embrujo. ¿Quién los embrujó? Permítame decir, pero hoy día hay un encantamiento en otro evangelio que se predica en muchos lugares. Por eso que la gente va por multitudes, hermanos. El día de ayer, o el 20, ¿cuándo? ¿El 21 fue? Anteayer, estuvo aquí en Chile Dante Gebel, ¿ya? Dante Gebel predicando otro evangelio, otras perspectivas. Y estoy seguro que el Movistar Arena tiene que haberse repletado con una lluvia intensa que había en Santiago, y les aseguro que la gente estaba allí. Porque hay un encantamiento, un embrujo. Si nosotros pudiéramos clamar como el apóstol Pablo, también tendríamos que decirle a ellos, ¿quién os fascinó para no obedecer a la verdad? De la misma forma, el apóstol Pablo en el capítulo 15 pregunta, ¿quién os estorbó para no obedecer a la verdad? Verso 8. Esta persuasión, no te usa la misma palabra, no procede de aquel que os llama. La persuasión humana no es para cosas mejores, no es para salvación. La persuasión humana es para una vida aquí en el planeta, aterrizado aquí y solo aquí, hermanos. No perdamos nunca la perspectiva. Porque así como Satanás se disfraza como ángel de luz, los apóstoles fraudulentos se disfrazan como ministros de justicia. Y también persuaden a muchas personas, pero a un creyente no lo pueden persuadir, ¿sabe por qué? Por una razón, lo voy a decir así, muy simple, pero es compleja explicarla. Por una razón muy simple, porque el creyente verdadero ya ha sido persuadido por el Señor. Ha sido convencido por el Señor. No es que venga un falso pastor y lleve a las ovejas, ¿verdad? No, mis ovejas oyen mi voz y yo las conozco y me siguen. Y no perecerán jamás, ni nadie las arrebatará de mi mano. ¿Se entiende, no?
Aquí el apóstol Pablo dice, esta persuasión de seguir otro evangelio, de abandonar el evangelio, de no obedecer a la verdad, no procede de aquel que os llama. Verso 9, un poco de levadura leuda toda la masa. No espere que la porción sea enorme. Son porciones. Un predicador falso puede decir 9 verdades de 10. Y solamente una es la levadura que contamina todo su mensaje. ¿Se entiende? La levadura, un poco de levadura leuda toda la masa. Dice el versículo 10. Yo confío respecto de vosotros en el Señor, que no pensaréis de otro modo. Mas el que os perturba llevará la sentencia, quien quiera que sea. Es muy importante abordar este punto de la persuasión para cosas mejores, para salvación, porque también Pablo se lo insiste a Timoteo, por ejemplo, en el capítulo 3, Segunda Timoteo capítulo 3, verso 14. También tiene un contexto de los últimos tiempos, del engaño, etcétera, etcétera. Podríamos leerlo, ¿no es cierto?, desde el versículo 12, para que entendamos un poco más. Yo le sugiero que lea del versículo 1, algún día lo estuvimos estudiando. Segunda Timoteo, capítulo 3, versículo 12, dice, y también todos los que quieren vivir piadosamente en Cristo Jesús, ¿padecerán qué? ¿Persecución? ¿O tú esperas aplauso? Lo mismo que vivía Jeremías y todos los verdaderos. Versículo 13. Mas los malos hombres y los engañadores irán como, irán de mal en peor, engañando y siendo engañados. Y aquí aparece el pero en el versículo 14, esta adversativa, pero persiste tú en lo que has aprendido y qué más. Lea usted. Y te persuadiste, sabiendo de quién has aprendido. Nosotros estamos llamados a perseverar, hermano. Que nada nos distraiga ni a diestra ni a siniestra, porque nosotros hemos sido persuadidos por el Señor para salvación. Cosas mejores, infinitamente superiores, aguardando la esperanza de justicia en Cristo Jesús. Vámonos a Romanos capítulo 8, por favor. Yo les decía el otro día, no me acuerdo en qué reunión, no hay otra iglesia más aterrizada a este mundo y esperando en las promesas de los hombres que la iglesia actual, que la iglesia de décadas ya, que en sentido profético es representada fielmente por una iglesia que aparece en el libro de Apocalipsis, en el capítulo 3, versículo 14 en adelante. Me refiero a la iglesia en la Odisea. ¿Qué características tenía la iglesia en la Odisea? Riqueza, poder, prosperidad. Y fíjese que no tiene ninguna sensibilidad de quién proviene todo esto, porque dice, tú dices, me he, es una idea reflexiva, una vez lo hablábamos, de sí mismo. Me he enriquecido y de ninguna cosa tengo necesidad. Yo quiero que ejercitemos el discernimiento, hermano. Todas estas grandes corporaciones se jactan, se solazan, se recrean en su prosperidad, muestran los grandes anfiteatros y creen que Dios está detrás de todo por lo que han logrado. Es fielmente la representación, ¿cierto?, de la iglesia en la Odisea. Me he enriquecido y de ninguna cosa tengo necesidad. Y no sabes, esa expresión no sabes, significa no te llegas a dar cuenta. Porque el pecado a un ser humano lo enceguece, ¿sabía usted? No hay algo más terrible, más urgente, más dramático.

Esos hombres son dignos de misericordia, hermanos, no dignos de envidia. Por lo tanto, aquí, en la actualidad, la única iglesia que habla de prosperidad es la iglesia falsa. Y las iglesias verdaderas, las iglesias bíblicas, saben que en este mundo tendremos aflicción. Pero estamos persuadidos de cosas mejores. Aquí Pablo dice, lo dice de la siguiente manera en Romanos capítulo 8, versículo 18, un pasaje muy, ¿cómo decirlo?, querido por nosotros. Es muy balsámico esto. Pues tengo por cierto. Esto encierra la idea de persuasión. Estoy persuadido. Estoy totalmente convencido de que las aflicciones del tiempo presente no son comparables con la gloria venidera que en nosotros, no en ellos, en nosotros los creyentes, ha de manifestarse. Y sigue hablando, dice, porque el anhelo ardiente de la creación es el aguardar, aguardar es esperar con ansia, la manifestación de los hijos de Dios, porque la creación fue sujetada a vanidad, no por su causa, su propia voluntad, sino por causa del que la sujetó en esperanza, la mano del soberano. Verso 21. Porque también la creación misma será libertada de la esclavitud de corrupción a la libertad gloriosa de los hijos de Dios. Porque sabemos que toda la creación gime a una y a una está con dolores de parto hasta ahora, y no solo ella, sino que también nosotros mismos que tenemos las primicias del Espíritu, nosotros también, ¿qué dice? Gemimos dentro de nosotros mismos esperando ¿qué? Que el mundo cambie, esperando el avivamiento, no, esperando la adopción, la redención de nuestro cuerpo. A propósito de este Hebel, él dice que nosotros los que esperamos salir pronto de acá somos las ratas del Titanic, ¿sabía usted? Eso lo dijo en la apoteósica ahí en la colosal catedral de cristal de California, en el condado de Orange. Él fue el pastor para el habla hispana de el ya extinto falso pastor Robert Schuller. Robert Schuller lo contrató para que guiara toda la habla hispana en una colosal catedral de cristal, ¿cierto?, que se construyó millonaria, de lujo, que después, imagínense, obra de Dios, gloria a Dios, y después quebró, hermanos. No quebró porque era de cristal, quebró financieramente, quebró, hermanos. Estaba en bancarrota. ¿Y saben lo que hizo Robert Schuller? Se la vendió a la diócesis de Boston, a la diócesis, perdón, de Orange. Y la compró el catolicismo romano. Ahora usted ve la catedral de cristal, el edificio, obviamente, es de los católicos. Bueno, este tipo trata a todos los que esperamos la redención de ratas. Yo no sé qué opinión le merece eso. Un verdadero profeta de Dios, un verdadero pastor, un verdadero predicador, jamás, jamás va a tratar de ratas a quien espera y aguarda la redención cuando Cristo nos venga a buscar. Versículo 24. Porque en esperanza fuimos salvos, pero la esperanza que se ve no es esperanza. Porque lo que alguno ve hay que esperarlo. Pero si esperamos lo que no vemos, con paciencia lo aguardamos. Es decir, el creyente tiene un distintivo, amados hermanos. El creyente tiene el distintivo de que está persuadido de cosas mejores. Puede que las cosas terrenales no anden como quisiéramos en lo humano, pero en lo espiritual nadie nos mueve un grado de desviación de esta bendita esperanza. Quiero que terminemos, hermano, observando unos versículos acá, en Hebreos, precisamente, en el capítulo número 10. Hebreos capítulo número 10, versículo 35. Note, esta es una exhortación. No perdáis, pues, vuestra confianza, que tiene grande galardón. Porque os es necesaria la paciencia. Esta palabra paciencia puede ser traducida como perseverancia. Tenemos que seguir perseverando, amados hermanos. Para que habiendo hecho la voluntad de Dios, obtengáis la promesa. Versículo 37, porque aún un poquito. Y el que ha de venir, vendrá y no.

0: tardará. Este poquito está hablando de inminencia. El Señor vuelve pronto, amados hermanos. Vuelve pronto. Y todo el que se aburre de este mensaje es porque ha vuelto atrás. Yo me he estado leyendo sobre este personaje que estuvo aquí en Chile. Él dice, me cansé de estar esperando a Cristo que me rescate en un ovni volador. Lo dice desde el púlpito. Por eso es que es importante contrastar lo falso de lo verdad, con lo verdadero. El creyente sigue esperando a su Señor. Sea que pasen 10 años, 20 años o toda nuestra vida lo vamos a esperar y lo vamos a seguir esperando. Porque aquí un poquito y el que ha de venir vendrá y no tardará. Versículo 38, más el justo vivirá por fe, creyendo lo invisible. Y si retrocediere, esta es una hipótesis, no agradará mi alma. Y aquí está la aclaración de este versículo, versículo 39. Pero nosotros, no somos de los que retroceden para perdición, sino de los que tienen fe para preservación del alma. La obra de Dios es completa. Nos escogió, ¿cierto? Nos llamó, nos justificó, y podríamos decir en el lenguaje de hebreo, nos persuadió de cosas mejores que tienen que ver con algo maravilloso para nosotros, de nuestra salvación. Que el Señor bendiga su palabra.
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Recuerden, hermanos, la preciosa fe se nos dio en un milagro que nos resucitó y nos hizo soldados. Y aquel que nos manda nuestra vida ha comprado. Su preciosa sangre fue el precio pagado cuando allá en la cruz exclamó: consumado. Y así, al baluarte, con celo mandado, vigilando lobos que babeante andan rodeando al rebaño. Nuestra arma, corta, también es lumbrera, por si alguno intenta cruzar la barrera. Y así arrebatarles su traje de oveja, que ha sido tejido en huecas sutilezas. Por eso hoy muchos les abren las puertas, sin discernir nada su infecta injerencia. Pateemos las jaulas de estas malas bestias, aunque de doctores tengan apariencia. Es un mandamiento, no bravuconada. Y así estaremos hasta la alborada. Maranata.

0: Radio Solo por Gracia indica la hora.
1: 22 horas, 38 minutos.
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1: Veamos algunos ejemplos. No lo vamos a leer por el tiempo. Está en el material fotocopiado. Génesis 3, del 8 al 19, nos señala claramente que Jehová se paseaba en medio del huerto, en el Edén, y dialogaba, conversaba con ellos. Lo dice claramente ese pasaje. Dice, y apareció. Nosotros conocemos esa palabra apareció, es decir, que vio a una persona. Eso es importante ver, porque Dios no solamente habló a Abraham, sino se le apareció. Pero ¿quién se le apareció? Es una pregunta importante. Justamente eso se llama teofanía, una manifestación visible, tangible, a la vista, de la deidad, es decir, de Dios. También aparece interviniendo el ángel de Jehová, que no es un ángel cualquiera, el ángel de Jehová, y Agar, la madre de Ismael, dialogando. Y Agar quiso adorar al ángel de Jehová, y el ángel de Jehová no le permitió. Solamente Dios merece adoración. El ángel de Jehová y Abraham aparece en Génesis 22, del 1 al 18. Pero lo interesante es que en Génesis 22, del 1 al 18, aparece indistintamente Jehová hablando con Abraham y el ángel de Jehová hablando con Abraham. Es decir, los dos. Pero es la misma persona. En Éxodo 3, del 1 al 22, dentro de los primeros versículos, aparece el ángel de Jehová, que se le aparece en una zarza, a Moisés. Esos pasajes lo pueden leer ustedes. Pero después el diálogo siguiente sigue hablando Jehová, pero es la misma persona. El ángel de Jehová y Balaam. Balac había contratado a Balaam para que maldijese a Israel. Tres veces lo intentó y la maldición se tornó bendición. Ahora Dios, para darle una lección, justamente empleó al ángel de Jehová y le habló directamente a Balaam, primero haciendo que un animal hablara, el único caso que aparece en la Biblia. Un asna, le habló directamente. Y en el diálogo le dijo, gracias al asna, salvaste la vida. Porque si obviamente, porque le golpeaba al asna. Si hubiese obedecido, el asna se hubiese ido por donde estaba el ángel de Jehová, con la espada que tenía en su mano, justamente hubiese muerto. Y eso fue una manifestación visible. El ángel de Jehová y Abraham, manifestación visible, se vio. Quien recibe y merece adoración es Dios, ningún ángel. Los demonios, por supuesto, sí, también les gusta que lo adoren, pero son ángeles, obviamente, caídos. Voy a indagar un poquito más sobre este pasaje. El rey Ezequías, uno de los reyes de Judá, tenía un gran, poderoso enemigo, el rey Senaquerib, un rey asirio. Y tenía un ejército como langostas, y venía justamente a destruir. Ezequías clamó a Dios, y Dios le dijo, quédate tranquilo, yo voy a responder. Y dice la Biblia, en el libro segundo de Samuel y me parece segundo de las crónicas, los libros de historia, que en la noche donde estaba el ejército vino el ángel de Jehová, notemos, aparece, y mató 185.000 asirios, un ejército numerosísimo. Es interesante también notar que uno de los nombres que recibe Dios en el Antiguo Testamento, uno de los más conocidos, es Jehová de los ejércitos. Por lo tanto, estamos hablando de una misma persona. Vamos a llegar a la conclusión de quién es esa persona. El ángel de Jehová y Gedeón, uno de los jueces. Dios también, o el ángel de Jehová también, dialogó y Gedeón lo vio. Todos estos episodios que están relatados en la Escritura son manifestaciones visibles de la Deidad. La persona, el profeta, el siervo, conversó directamente. El ángel de Jehová y Manoah, ¿con qué tiene relación? ¿Manoah, quién era Manoah? Sansón, justamente. Y ahí Manoah, dice la Escritura, lo vio también y ofreció un presente, un perfume agradable, y el ángel de Jehová se fue justamente en el fuego y desapareció. Ahí tenemos algunas figuras de donde intervino justamente el ángel de Jehová o Dios mismo, hablando con Abraham, Moisés, Gedeón, Balaam, entre otros. ¿Quién es aquella persona que fue vista? ¿Quién es? El Señor Jesucristo. El Señor Jesucristo. Jesucristo, para que ustedes sepan, estimados hermanos, no tuvo participación en la historia cuando vino a nacer en un humilde pesebre. Él tiene participación de la historia dentro de la Trinidad de por siempre. Antes de la creación del mundo, planificó el cómo salvar a los hombres. Y en el Antiguo Testamento aparece la Trinidad obrando. Lo que pasa es que algunas veces uno interviene más que otro. Como por ejemplo, el que interviene menos es el Espíritu Santo, pero está presente. Pero Dios, en la persona de Jesucristo, hizo su aparición, fue visto. Hay otro hecho que no voy a mencionar porque después le voy a hacer una evaluación doctrinal y quiero que la puedan reconocer. Por lo tanto, la revelación especial, externa, fue hecha por parte de Dios a través de teofanías. Es decir, se le apareció y conversó con hombres, con siervos de Dios. La revelación especial interna, llegó a hombres elegidos a través de visiones, sueños, cargas, éxtasis, revelación directamente al hombre consciente, arrebatos, revelación por embajada de ángeles, a través de Jesucristo, y excluí uno, pero que también aparece en la Biblia, a través del Espíritu Santo. También fue hecho. Y Jesucristo, por supuesto, lo conocemos como el Verbo, la palabra viva. Dice el autor a los Hebreos, capítulo 1, versículo 1 al 3. ¿Leemos? Dios, habiendo hablado muchas veces, hasta ahí. Dios, habiendo hablado muchas veces, ¿de qué manera? De la Torah que hemos visto anteriormente. Para que presten atención en el pasaje. Sigamos. Y en muchas maneras, hasta ahí. Visiones, sueños, cargas, éxtasis, directamente al hombre consciente, arrebato, etcétera, a través de teofanías. La revelación general a través de la creación y de la ley a sí mismo, que es la conciencia. Sigamos. En otro tiempo, a los padres por los profetas, en estos postreros días, acompáñenme, nos ha hablado por el Hijo, al cual constituyó heredero de todo, por el cual asimismo hizo el universo, el cual, siendo el resplandor de su gloria y la misma imagen de su sustancia, y sustentando todas las cosas con la palabra de su potencia, habiendo hecho la purgación de nuestros pecados por sí mismo, se sentó a la diestra de la majestad en las alturas. Otro pasaje del apóstol Pablo a la primera carta a los Corintios dice: empero Dios nos lo reveló. Fíjense, dice: empero Dios nos, no dice me. ¿Por qué? ¿A quién está incluyendo Pablo? ¿No? Empero Dios nos, ¿está incluido la persona que está hablando?
2: Sí.
1: Nos es la primera persona del plural. ¿Quiénes son los otros? A ver, ¿quiénes son todos? No. Estamos estudiando la doctrina de la revelación. ¿Quiénes son? Los escritores de las Sagradas Escrituras. Hay entre ellos profetas, algunos reyes. A ellos se está refiriendo. Y también los del Nuevo Testamento. Empero Dios nos lo reveló a nosotros por el Espíritu. ¿A usted le ha revelado algo por el Espíritu? No. Porque el Espíritu de Dios todo lo escudriña, aún lo profundo de Dios. Y es por ello que uno puede entender por qué Dios Trino, en la persona del Espíritu Santo, es el que tiene participación activa en la revelación de la Sagrada Escritura, en la inspiración que hablaba el Pastor Manuel, y también en la preservación de la Sagrada Escritura. Tiene una participación muy activa. Dice Amós 3:7, porque no hará nada el Señor Jehová, nótense cómo le llama, Señor Jehová, sin que revele su secreto a sus siervos, los profetas. Por supuesto, aquellas cosas que son reveladas a los hijos de Dios, no las cosas secretas que permanecen y permanecerán por siempre solamente en conocimiento de Dios. Salmo 25:14, el secreto de Jehová es para los que le temen, y a ellos hará conocer su alianza. De la cual salvación, los profetas que profetizaron de la gracia que había de venir a vosotros, han inquirido y diligentemente buscado, noten esas dos palabras, escudriñando cuándo y en qué punto de tiempo significaba el Espíritu de Cristo. Fíjense que no le llama el Espíritu Santo, el Espíritu de Cristo, que estaba en ellos, es decir, en los siervos, en los profetas, el cual pronunciaba las aflicciones que habían de venir a Cristo y las glorias después de ellas, a los cuales fue revelado que no para sí mismos, sino para nosotros, administraban las cosas que ahora os son anunciadas de los que os han predicado el Evangelio por el Espíritu Santo enviado del cielo, en las cuales desean mirar los ángeles. Y otro pasaje que no está ahí por lo extenso, antes que pase al otro, voy a solamente señalarlo encabezado. En el año que murió el rey Usías, vi yo al Señor sentado sobre un trono alto y sublime. ¿Podemos ubicar ese pasaje en la Escritura? El profeta Isaías, el capítulo 6, del versículo 1 al 8. Y lo que dice después, acá. ¡Ay de mí que soy muerto! Me estoy saltando algunos pasajes. Que siendo hombre inmundo de labios y habitado en medio de pueblo que tiene labios inmundos, han visto mis ojos al Rey Jehová de los ejércitos. Han visto mis ojos al Rey Jehová de los ejércitos. Y dice, en el año que murió el rey Usías, vi yo al Señor sentado. Es una forma de revelación, una de las que ya vamos a ver, de las que mencionamos. Habían arrebatos directamente al hombre consciente, éxtasis. Una de esas revelaciones justamente fue directamente hecha al profeta Isaías. Los profetas, siervos de Dios, recibieron la revelación indistintamente de Jehová el Señor, como de Cristo y del Espíritu Santo. ¿Qué podemos deducir y concluir de ello? Vemos a la Santísima Trinidad obrando para con el hombre. Dios siempre obra en todo lo que Él hace en tres personas: Padre, Hijo y Espíritu Santo. Lo que pasa es que en algunas cosas se ve más, mucho más participativa una de las tres personas. Pero Dios está en todo, está en la salvación, en la glorificación de la redención del hombre, en la oración. Oramos al Padre en el nombre de Jesucristo, pero ¿quién pide por nosotros con gemidos indecibles? El Espíritu Santo, lo vemos obrando. Debemos considerar que Dios se reveló a los profetas, en los profetas y por medio de los profetas. Es claro que Dios utilizó muy diversas formas y modos, las que mencionamos anteriormente y vamos a ver detalladamente. Formas y modos y maneras de revelarse, ya sea que la revelación fuese de su gloria, como de sus secretos, como de sus propósitos. Número 12, del 5 al 8. Lo vamos a leer, está ahí. ¿Leamos? Entonces Jehová descendió en la columna de la nube y púsose a la puerta del tabernáculo y llamó a Aarón y a María y salieron ellos ambos y les dijo: oíd ahora mis palabras, si tuviereis profeta de Jehová, le apareceré en visión, en sueños hablaré con él. No así a mi siervo Moisés, que es fiel en toda mi casa. Boca a boca hablaré con él, y a las claras, y no por figuras, y verá la apariencia de Jehová. ¿Por qué, pues, no tuvisteis temor de hablar contra mi siervo Moisés? Cuando Jehová descendió en la columna de la nube y llamó a Aarón y a María, ellos no le vieron. No tienen ese privilegio y oportunidad. Por eso estaba la nube y el fuego. Y les dijo a ellos: oíd ahora mis palabras. Si tuvierais profeta de Jehová, de hecho lo tuvieron, le apareceré en visión, en sueños. Y no solamente en eso, sino en otros que vamos a ver más adelante, le habló directamente al hombre consciente, a través de arrebato y a través de otras formas y modos. No así a mi siervo Moisés. Nótense que Moisés y Abraham fueron, dentro de los patriarcas, uno de los más, yo me atrevería a señalar, de los más cercanos a Dios. Y Dios les permitió enormes privilegios. Uno de ellos es Moisés. No así a mi siervo Moisés, que es fiel en toda mi casa. Boca a boca hablaré con él, y a las claras, y no por figuras, y verá la apariencia de Jehová. Y la otra interrogante es para Aarón y para María. Voy a leer otro pasaje. Joel 2, del 28 al 29. Ahora estamos estudiando los profetas menores los días jueves. Y será que después de esto derramaré mi espíritu sobre toda carne, y profetizarán vuestros hijos y vuestras hijas. Vuestros viejos soñarán sueños y vuestros mancebos verán visiones. Y aún también sobre los siervos y sobre las siervas derramaré mi espíritu en aquellos días. Una forma en que Dios se reveló. Esa profecía de Joel fue cumplida en parte en el periodo de Pentecostés, cuando descendió el Espíritu Santo. Pero la otra parte será cumplida ¿en qué periodo? Nosotros no vamos a estar. En el periodo de la gran tribulación, cuando Dios utilice a 144.000 siervos apartados, y justamente tendrán el poder, la virtud de tanto del profeta Elías como del apóstol, Pablo. Vemos en estas citas, no son las únicas, hay muchas más, que la iniciativa y la acción para hablar, para acercarse, para allegarse, son del Señor Jehová, no de los hombres para con Dios. Se nos relata en estos dos pasajes, perdón, en el primer pasaje, que Dios descendió en la columna de nube para hablar. Él descendió, no hizo subir al hombre. Y eso es importante, hermano. Dios descendió desde los cielos, se despojó y vino a anonadarse, tomar forma de hombre y de siervo, que es lo principal. Es Dios quien se ha llegado al hombre. Este ha sido llamado a oír al Señor, quien tuvo ese bendito y amoroso deseo de hablarle. Luego le señala en este pasaje, el que tiene relación con Moisés, indicándole que a sus profetas les aparecería en visión y en sueños, y que a Moisés, su siervo fiel, le hablaría excepcionalmente boca a boca. En el otro pasaje de Joel, que no está ahí, observamos el agregado del derramamiento del Espíritu Santo, luego de lo cual profetizarían aquellos en quienes reposara el Espíritu, mostrando con ello la obra divina, tanto en como por medio de los profetas. Vamos resumiendo. Dios se revela al hombre a través de una forma general, a través de la creación, que es externa, y a través de la ley que ha puesto en cada ser humano que nace, o una conciencia. Eso es lo interno. Pero también Dios se revela en una forma especial o particular, en forma externa, a través de teofanías, manifestaciones y apariciones de Dios en la persona de Jesucristo. Y a través de lo que vamos a ver ahora. Esa es la revelación especial interna. Muy bien.

¿Sabías que la Biblia fue escrita en un periodo aproximadamente de 1500 años y Dios utilizó para su escritura a más de 40 autores, entre ellos pastores, granjeros, fabricantes de tiendas de acampar, médicos, pescadores, sacerdotes, filósofos y reyes? Aunque estos eran de distintas profesiones, la mayor parte de las escrituras fueron escritas por profetas y apóstoles.

Grande es Jehová, y digno de ser en gran manera alabado. En la ciudad de nuestro Dios, en su monte santo. Hermosa provincia, el gozo de toda la tierra, es el monte de Sión, a los lados del norte, la ciudad del gran rey. En sus palacios Dios es conocido por refugio, porque he aquí los reyes de la tierra se reunieron. Pasaron todos, y viéndola ellos así, se maravillaron, se turbaron, se apresuraron a huir. Les tomó allí temblor, dolor como de mujer que da a luz. Con viento solano quiebras tú las naves de Tarsis. Como lo oímos, así lo hemos visto. En la ciudad de Jehová de los ejércitos, en la ciudad de nuestro Dios, la afirmará Dios para siempre. Nos acordamos de tu misericordia, oh Dios, en medio de tu templo, conforme a tu nombre, oh Dios. Así es tu loor hasta los fines de la tierra. De justicia está llena tu diestra. Se alegrará el monte de Sión. Se gozarán las hijas de Judá por tus juicios. Andad alrededor de Sión y rodeadla. Contad sus torres. Considerad atentamente su antemuro. Mirad sus palacios, para que lo contéis a la generación venidera, porque este Dios es Dios nuestro, eternamente y para siempre. Él nos guiará aún más allá de la muerte.

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1: Mujeres conforme a la Biblia. Mujeres que profesan piedad. Primera de Timoteo 2:10. Cuán necesario es reivindicar nuevamente la verdadera enseñanza que la Biblia entrega respecto a la mujer y al propósito para el cual Dios la creó, y sobre todo en tiempos cuando el verdadero valor e identidad de la mujer está siendo tenazmente aplastado por el humanismo anticristiano. Las mujeres de la actualidad están exhibiendo una evidente pérdida de identidad. Hoy es considerado glorioso ver mujeres practicando un deporte que, por naturaleza, requiere de la rudeza de la anatomía de un hombre. Pero ahora se habla de igualdad de género, que no tiene que ver exclusivamente con derechos civiles, sino que de una evidente búsqueda de la pérdida de identidad femenina. Hoy son las propias mujeres que se amotinan y vociferan, mostrando patéticamente sus senos en son de protesta, reclamando que son iguales a los hombres. Ellas actúan como hombres, siendo rudas, amachadas, renunciando deliberadamente a aquella clásica y extinguida dulzura que el sello del Creador puso en su propio ADN. Recordemos los antiguos movimientos feministas que ahora están dando frutos en las mentes de las mujeres actuales. El exitismo de crear mujeres realizadas, desligadas de la suprema labor de madre, ha llevado no solo a dar paso a un país que está envejeciendo debido a la caída de la tasa de natalidad, sino que a descubrir la sensible problemática sobre la base de los hogares, cuya crianza de los hijos es con la ausencia maternal, derivando a un tercero ese noble privilegio de ser madre, como las nanas o abuelas, y todo, muchas veces por mantener el estatus social o alcanzar aquellas metas exitistas cuya factura es entregada a los hijos. De esta manera, el hombre y la mujer está ausente en la casa. Por lo tanto, la familia va perdiendo su identidad. Conceptos como mujeres que aman criar a sus hijos en lugar de realizarse como profesionales, hombres que trabajan para proveer a sus hogares e hijos que respetan a sus padres, hace tiempo que han sido relegados al baúl del recuerdo, y desempolvarlos para enseñarlos hoy en día significa para la gran mayoría palabras de un machismo, anacronismo o fundamentalismo intolerante. Las jóvenes actuales no consideran en su ADN la noble tarea de ser madres. La mujer en el Edén. Es muy interesante notar que mientras Dios ordenaba la creación, según lo relata el libro de Génesis, en cada fase creativa aparecía la declaración de Dios diciendo: y vio Dios que era bueno. Vea Génesis 1:10, 12, 18, 21, 25, 31. Sin embargo, cuando Dios observa al hombre solo, él mismo declara: y dijo Jehová Dios: no es bueno que el hombre esté solo. Le haré ayuda idónea para él. Génesis 2:18. Es muy relevante considerar que la única frase donde Dios dice no es bueno es durante la ausencia de la mujer y la soledad del hombre. En otras palabras, esto revela la gran importancia que Dios le otorga a la creación de la mujer para satisfacer toda su obra creativa. Además, el mismo texto revela el propósito de la mujer conforme a la voluntad de su Creador, cuál es ser ayuda idónea del hombre. He aquí la voluntad de Dios para con la mujer. Como vimos en otro artículo llamado El varón conforme a la Biblia, en donde se explica el propósito de Dios para con el hombre, el liderazgo material y espiritual, Dios se lo asignó al varón y no a la mujer. El hombre debe sustentar a su mujer, material y espiritualmente. Ahora bien, en este artículo destinado a descubrir el propósito de Dios para con la mujer, aprenderemos que la importante labor de la mujer no es liderar al hombre, sino que dejarse liderar y ser ayuda idónea para él. Evidentemente, siempre veremos que la voluntad de Dios es odiada por aquellos que no aman su palabra. Esta sociedad repudia lo que Dios enseña al respecto. Sin embargo, aunque los hombres reclamen y vociferen todo lo contrario a la perfecta y soberana voluntad de Dios, la verdad es una sola y no va a cambiar. Y por eso, cada uno dará cuenta en el día del juicio. ¿Qué significa ser ayuda idónea? En primer lugar, debemos definir que ser un ayudante implica asistir idóneamente en todo lo que debe realizar aquel que está encargado de una determinada obra, la cual debe realizarse de acuerdo con las órdenes e instrucciones de su superior. En segundo lugar, el ayudante debe conocer cabalmente lo que necesita aquel encargado o comisionado. En otras palabras, el encargado no puede estar solo, y no es bueno que esté solo. Por lo tanto, el ayudante idóneo debe ser su complemento. Nunca el ayudante idóneo liderará al comisionado, pero sí será su complemento necesario, y esto según las demandas e instrucciones del superior. Esa es la tremenda labor de la mujer. No ponerse sobre el varón, sino que ser ayuda idónea del varón. Ese es el propósito de Dios para con la mujer. Esta simple definición nos permite ilustrar y entender la tremenda labor de la mujer en la creación de Dios. Ella debe ser idónea, es decir, conocer plenamente la labor del hombre, para apoyarlo y complementarlo, porque Dios dijo, «No es bueno que el hombre esté solo». Como vemos, tanto la labor del hombre y el complemento de la mujer es parte de la voluntad de Dios, agradable y perfecta. Romanos 12:2. El hombre lidera y la mujer lo ayuda para que su liderazgo sea conforme al deseo del Creador. Esa es la raíz del asunto. Bien sabemos sobre las consecuencias universales que trajo el pecado, producto de la desobediencia que terminó por romper el orden que Dios Creador le había entregado al hombre. El libro de Génesis muestra las causas y las consecuencias de lo que teológicamente se conoce como la caída del hombre, es decir, cuando el hombre y la mujer pecaron, transgredieron la ordenanza de Dios, y vio la mujer que el árbol era bueno para comer, y que era agradable a los ojos, y árbol codiciable para alcanzar la sabiduría, y tomó de su fruto y comió, y dio también a su marido, el cual comió, así como ella. Génesis 3:6. Porque Adán fue formado primero, después Eva, y Adán no fue engañado, sino que la mujer, siendo engañada, incurrió en transgresión. Primera de Timoteo 2:13 y 14. El apóstol Pablo confirma con absoluta crudeza las causas del pecado que revela Génesis 3:6. La mujer rompió el orden de Dios, liderando a su marido, y éste, a su vez, obedeciendo a la voz de su mujer. Y al hombre dijo, «Por cuanto obedeciste a la voz de tu mujer, y comiste del árbol de que te mandé diciendo, no comerás de él. Maldita será la tierra por tu causa. Con dolor comerás de ella todos los días de tu vida». Génesis 3:17. Esta es la implacable sentencia que Dios le dio al hombre debido al pecado de romper el orden que Dios había establecido previamente. El hombre, de manera cobarde y vil, quiso culpar a su mujer por su propio fracaso, pero Dios le responsabiliza solo a él al decirle, «Maldita será la tierra por tu causa». Como vemos, las consecuencias fueron la ruina del hombre y del planeta, que solemne advertencia para cada uno de los hombres, que muchas veces son liderados por sus mujeres, y por supuesto, para cada mujer que desea ponerse por sobre el hombre. Como hemos visto, la mujer no fue creada para tomar el lugar del hombre, sino que para cumplir una función muy importante, ser ayuda idónea del hombre, lo que no significa que el hombre sea más importante que la mujer, sino que el hombre y la mujer tienen propósitos distintos, y cualquier alteración a este orden será siempre necedad que traerá consecuencias. La Biblia dice, «Pero en el Señor, ni el varón es sin la mujer, ni la mujer sin el varón, porque así como la mujer procede del varón, también el varón nace de la mujer, pero todo procede de Dios». Primera de Corintios 11, 11 y 12. Como dijo un comentarista bíblico, la mujer no fue creada de la cabeza del hombre para que no se ponga por sobre el hombre, ni tampoco fue creada de los pies para que el hombre la pisotee. La mujer fue creada de una costilla del hombre para que ella esté protegida por el hombre y para que permanezca junto a su corazón. Respecto al orden de Dios, Pablo enseña a los corintios lo siguiente. Pero quiero que sepáis que Cristo es la cabeza de todo varón, y el varón es la cabeza de la mujer, y Dios la cabeza de Cristo. Primera de Corintios 11:3. Aquí observamos el orden de la siguiente manera. Dios, Cristo, varón, mujer. Lo que no significa jerarquía o hegemonía. Tan solo veamos el ejemplo del Señor Jesucristo, quien, siendo Dios, se somete voluntariamente a los designios de su Padre. Vea Juan 6:38. El Señor Jesús no hizo su propia voluntad, sino que la de su Padre, no obstante, Él nunca dejó de ser Dios. De la misma forma, la mujer se somete voluntariamente al varón, así como el varón se somete a Cristo. El principio del sometimiento voluntario es la esencia de la enseñanza cristiana. Pablo le decía a los Efesios: «Someteos unos a otros en el temor de Dios». Efesios 5:20. La palabra sometimiento deriva de un vocablo griego que indica la acción de ponerse abajo para obediencia. En primer lugar, todo creyente debe concebir la perspectiva de someterse a Dios, y luego, cada cual, se somete en cada propósito que Dios le ha asignado. El hombre debe ser líder de su mujer, y ésta debe ser ayuda idónea del varón. Es un sometimiento voluntario para la gloria de Dios. Respecto al fracaso de la raza humana, y en particular, cuando se rompe el orden de Dios, no solo vemos el caso emblemático de Adán y su esposa Eva, sino que observamos otros ejemplos claros y precisos que nos profundizan en esta enseñanza. Veamos dos ejemplos bíblicos: Sarai y Abraham. La promesa y la espera del cumplimiento de la promesa que Dios le entregó a Abraham se vio accidentada por la pérdida de confianza, fe, en aquel que prometió, Dios, y en el poder su fuerza. Recordemos que Dios prometió a Abraham un hijo y descendencia. Génesis 15, 1 al 5. No debemos olvidar que tanto Abraham como su esposa Sarai eran ya viejos, y en el caso de esta, era vieja y estéril. Dios promete algo inverosímil, que no se puede concebir sino solo por la fe. Sin embargo, vemos a Sarai, quien lideró la acción sobre su marido para poder argumentar la falta de confianza en la promesa de Dios. Ella dijo: Dijo entonces Sarai a Abraham: Ya ves que Jehová me ha hecho estéril. Te ruego, pues, que te llegues a mi sierva, quizá tendré hijos de ella. Y atendió Abraham al ruego de Sarai. Génesis 16:2. Aquí vemos la misma tónica del Génesis, cuando Eva lidera a su marido, y éste oye la voz de su mujer. En primer lugar,

rogó a Abraham a que se acostase con la empleada. ¿No le parece absurdo todo esto? ¿A qué extremos puede llegar el hombre que no le cree a Dios? Este es uno de los muchos pasajes que nos confirman una vez más la enorme misericordia y la gracia que Dios extiende incondicionalmente a sus escogidos. Como vemos, el liderazgo de Sarai y su rogativa a su esposo, al momento fue aceptada y acogida por aquel que debía liderar a su mujer y volverla en sí. Dice el texto que Abraham atendió al ruego de su esposa, y fue y durmió con la sierva Agar. ¿No le parece conocida la escena? El hombre, nuevamente, tropieza con la misma piedra. Escucha la voz de su mujer y comete un tremendo error. De la unión de Abraham con Agar, nació un hijo llamado Ismael, que fue el padre de las naciones árabes, y que hasta el día de hoy han perseguido a Israel. Génesis 16:11 al 15. El orden de Dios se rompe, y las consecuencias no se dejan esperar. De esta primera historia, obtenemos la gran enseñanza de lo que significa romper el orden que Dios ha establecido respecto a la posición de la mujer y del hombre. Rebeca e Isaac. En primer lugar, en la narrativa de esta historia, vemos uno de los males que afectan a las familias: la parcialidad, privilegios, hacia los hijos. Suele ocurrir que, en toda familia, el padre o la madre ama más a uno de sus hijos, demostrando una actitud de acepción o parcialidad que genera muchos conflictos entre los hermanos. Muchas envidias, pleitos y contiendas se producen por esta actitud nefasta de los padres. Dios nos llama a amar sin acepción de personas. Hechos 10:34, Romanos 2:11, Gálatas 2:6, Efesios 6:9, Santiago 2:9. En este caso, Isaac amaba a su primogénito hijo Esaú, en tanto que Rebeca amaba más a Jacob. Vea Génesis 25:28. Cuando Rebeca oyó que Isaac iba a bendecir a Esaú, esta lideró una acción que también traería consecuencias. Ella rompe el orden de Dios al engañar a su esposo, disfrazando a Jacob con las vestimentas y aroma del primogénito Esaú, a fin de que la bendición y la herencia recayera sobre Jacob, lo que, a partir de ese hecho, desató una profunda raíz de amargura en Esaú, quien se transformó en un acérrimo enemigo de su hermano, a tal punto de que los propios descendientes de Esaú, los edomitas, fueron un pueblo que siempre buscó la destrucción de Israel. Los edomitas, descendientes de Edom o Esaú, ver Génesis 25:30, Génesis 36:1, fueron acérrimos enemigos de Israel. El profeta Abdías profetiza sobre el juicio de Dios a este pueblo, Abdías 1. Como vemos en esta otra historia bíblica, el liderazgo de una mujer llamada Rebeca llevó a romper el orden de Dios y trajo consigo consecuencias. Por su parte, la historia también corrobora aquello, que cuando el orden de Dios se rompe, no se puede esperar que Dios extienda su bendición. Recordemos el nacimiento de algunas afamadas sectas apóstatas y heréticas, por ejemplo, el Adventismo del Séptimo Día, con su profetisa Ellen G. White, la teosofía con su mentora Elena Blavatsky, la ciencia cristiana con Mary Baker Eddy, la Iglesia del Evangelio Cuadrangular con su pastora Amy Semple McPherson, o la influencia de la afamada pastora Catherine Kuhlman. Todas estas mujeres rompieron el orden de Dios y pretendieron ser la portavoz de la revelación. Por consecuencia, han quedado registradas en la historia como las fundadoras de sectas, con todo lo que eso significa. La mujer en la iglesia. La Biblia enseña que la función de la mujer en la iglesia no está destinada a liderar ni a pastorear, sino que a ser la ayuda idónea del hombre. No obstante, la mujer sí puede asumir roles de enseñanza de niños, diaconado, dirección de reuniones femeniles, etc., manteniendo el marco establecido por la palabra de Dios. Recordemos a algunas mujeres neotestamentarias, tales como aquellas que sirvieron en el ministerio terrenal del Señor, Mateo 27:55, a Priscila junto a su esposo Aquila, Hechos 18:2, o a la diaconisa Febes, Romanos 16:1. Todas ellas con una función específica e importante, pero ninguna de ellas era pastora o líder. Sin embargo, tenían muy en claro que su función era la de ser ayuda idónea. Mientras haya varones, líderes, adultos, en una reunión, la mujer debe estar

sujeta a ellos como Dios lo ha ordenado. Primera de Corintios 14, 34 y 35. Colosenses 3:18. Primera de Timoteo 2:11 y 12. Efesios 5:21 y 22. Primera de Pedro 3:1. Las casadas sujetas a sus propios maridos y aquellas mujeres que están solas, solteras, viudas, etc., sujetas a los varones de la congregación. Amados hermanos, nunca ha de ser concebida la idea de misoginia, de que la mujer es menos importante que el varón. La Biblia dignifica a la mujer, le asigna una relevante labor que el hombre no puede realizar. ¿Cuál es? La de ser madre. La Biblia desmorona la idea del feminismo y del machismo que el diablo ha creado en las mentes de la humanidad incrédula. La mujer, conforme a la Biblia, ha de transitar con amor y gozo, por el propósito para el cual Dios la creó. Pablo dice, «Pero se salvará engendrando hijos». Primera de Timoteo 2:15. Esta declaración habla de la descendencia que iba a venir de Eva, la mujer, cuyo nombre propio es Jesús, el Cristo, el Hijo unigénito del Padre. Gracias a la descendencia de la mujer, lea atentamente Génesis 3:15, quien fue quien dio luz. Vino el Cristo, el Hijo del Dios viviente. Esto se cumplió miles de años después en otra mujer llamada María, quien también fue objeto de la gracia de Dios y que dio a luz a nuestro amado Señor y Salvador Jesucristo. Note que no fue el hombre quien tuvo el privilegio de concebir en su propio vientre y dar a luz al Salvador, sino que fue la mujer. Después de comprender esto, ¿osa alguien en decir que la mujer es menos importante que el hombre en los propósitos soberanos de Dios? Que la gracia de nuestro Señor y Salvador Jesucristo ayude a nuestras mujeres, hermanas, a ser conformadas al propósito soberano de Dios que se revela en su infalible palabra. Que así sea.

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Hola, soy Milton de los Santos. La razón por la que nosotros como creacionistas nos oponemos al aborto y queremos verlo abolido es porque es la destrucción de un ser humano, un pequeño ser humano hecho a imagen de Dios. El salmista dice que Dios nos tejió en el vientre de nuestra madre. Estos y otros argumentos bíblicos que señalan la humanidad del feto muestran que el final de la vida de un feto solo se puede describir por lo que es, el asesinato de un ser humano. Por lo tanto, hay muchos indicadores científicos que también subrayan estos fundamentos bíblicos. Se sabe desde hace muchos años que los bebés no nacidos reaccionan a la luz. Se pensaba que esto simplemente significaba que sus ojos, formados de forma incompleta, simplemente tenían receptores de luz, lo que indica luz encendida o luz apagada. Un nuevo estudio muestra que los fotorreceptores en los bebés del segundo trimestre en realidad están vinculados de maneras mucho más sutiles a otros sistemas, como las partes del cerebro relacionadas con los estados de ánimo y las emociones. De hecho, los bebés pueden responder a la cantidad de luz, no solo al hecho de que haya luz o no. Tales respuestas son las que esperamos como reacciones humanas. Y estas observaciones son consistentes con la posición bíblica de que el feto es completamente humano. 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

comunión o amistad? Y perseveraban en la comunión unos con otros. Hechos capítulo 2, versículo 42. Una de las razones del por qué algunos asisten a la iglesia es ver a sus amigos. Esa es la razón del por qué permanecen largo tiempo en las congregaciones, pero sin ver crecimiento y madurez. El solo ver a sus amistades y compartir con ellas socialmente en el local de reunión es lo que los motiva. El estudio de la palabra de Dios y su insistente llamado a la obediencia y a la consagración siempre será la piedra de tope para personas que viven en esta perspectiva, sostenida solo por una amistad natural. Este es el gran riesgo y peligro cuando la amistad entre personas no está basada y sustentada en la comunión. Como bien sabemos, la comunión a la cual la Biblia nos llama a perseverar. Hechos capítulo 2, versículo 42. Solo se logra sobre la base de la palabra de Dios y nunca puede sostenerse en una mera amistad natural con personas de intereses afines. Es más, este tipo de amistad crea división y parcialidad en la iglesia a tal punto que toda vez que sea necesaria la amonestación, reprensión o disciplina dentro de la iglesia, prevalecerá la fidelidad de aquella amistad natural que se nutre de un amor también natural, no bíblico, pero con un rechazo inalterable a aceptar fielmente la verdad que presenta la infalible palabra de Dios. Es decir, la amistad natural se sobrepone a la verdad de la Biblia. Muchas veces, la iglesia ha pasado a ser de un lugar en donde los oyentes se van a nutrir de la palabra del Señor a un salón de reunión social donde las personas conversan acerca de sus vivencias seculares, de sus proyectos personales y de vanidades, sin observar ninguna evidencia de conversión. En otras palabras, son personas naturales con buen estilo de vida, que no beben, que no fuman, etc., pero que no han nacido de nuevo. De este estereotipo de cristianos están llenas las iglesias. Tristemente, se observa que estas personas buscan iglesias como fuente de relaciones humanas y sociales, con un barniz cristiano para enmascarar la frivolidad de sus intereses puramente terrenales. Una vez que las amistades dejan de serlo, entonces se acaba el interés por asistir a la iglesia. 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
1: Radio Solo por Gracia indica la hora.
2: 23 horas, 46 minutos.
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3: Hermanos, esta mañana tenemos el privilegio de iniciar un estudio en el libro de Hechos. Hoy vamos a empezar en el capítulo 1, en este fascinante libro de 28 capítulos. No teman, esperamos que sus hijos no cumplan 18 años y tienen 5 y que acaben de 20 cuando acabamos con Hechos. Algunos de ustedes ya están haciendo cuentas. 28 capítulos de Mateo, nos tomó más de 200 sermones, me decía Teto. No teman, vamos a ir un poco más rápido. Queremos que, si el Señor nos llama a la gloria, no lleguen ahí habiendo nada más estudiado dos libros de la Biblia después de 30 años en esta iglesia. Entonces, vamos a irnos probablemente tratar de ir a un paso de un sermón por capítulo, a veces dos, tres, ya dijeron, ya se salió este, ya se desafó, pero dependiendo del contenido de cada capítulo. El día de hoy prácticamente va a ser una introducción y vamos a ver cuánto cubrimos del capítulo 1. Y es un libro fascinante que sin duda en su lectura diaria lo están leyendo. Si están siguiendo el programa de lectura de la iglesia, ya están en Hechos. Confieso que nosotros ahí nos comimos una versión editada de Mateo, ahí nos saltamos como 5 porque así pasa a veces, ustedes saben, pero ahí vamos. Y en Hechos es un libro muy, muy importante. Por un lado nos motiva porque vemos a la primera generación de cristianos viviendo. ¿Cómo era la vida en la primera iglesia? En los primeros 30 años de la iglesia, esto es del 30 al 60 después de Cristo. Recuerden, el Señor muere en el 30, en el 30 mismo nace la iglesia, 50 días después de que el Señor murió, y vemos ahí testimonios que nos motivan, vemos a los creyentes vendiendo sus propiedades por su amor que tenían entre sí, y vemos milagros y cosas impresionantes. Tristemente, por ser mal interpretado y mal aplicado este libro, denominaciones o grupos enteros han sido fundados sobre interpretaciones y aplicaciones equivocadas de lo que enseña este libro. Obvio, la más común, la más conocida es el movimiento pentecostal. Entraremos a detalle para explicar a la luz de la Biblia qué es lo que significa, cómo se aplica, por qué sí, por qué no. Y es un libro que conforme entramos a él necesitan recordar algo que vamos a estarles recordando a lo largo de nuestro estudio. Este es un libro de transiciones. De una vez lo puedes apuntar en tu Biblia, donde quieras, subráyalo. Cuando estudias la palabra de Dios, recuerda que uno de los principios que tienes que mantener en mente para interpretarla correctamente es el principio de género literario. Género quiere decir qué tipo de literatura es. No toda la Biblia es del mismo género. Tienes historia como Hechos. Tienes epístolas, como las epístolas del Nuevo Testamento, que son primordialmente instrucción. Tienes poesía, como los Salmos. Tienes profecía, como Apocalipsis. Cuando hablas de un tipo de literatura en la Biblia como Hechos, que es historia, tienes que recordar, mucha atención, que es primordialmente descriptivo, no normativo. Dicho de otra manera, es primordialmente una historia descriptiva, no prescriptiva. En otras palabras, lo que encuentras en Hechos no se aplica a tu vida simplemente por una lectura superficial. Sí hay cosas que se aplican, pero como lo veremos a lo largo de nuestro estudio, en general lo que se aplica en Hechos es lo que se reitera en las epístolas del Nuevo Testamento. Recuerda esto conforme lees la palabra de Dios, en particular las secciones de narrativa, el Antiguo Testamento, también el Nuevo como Hechos, los Evangelios. Recuerda que lo que se aplica ahí a tu vida es lo que se enseña en el texto, que se enseña también en el resto de la Biblia y particularmente en las epístolas del Nuevo Testamento. ¿Por qué las epístolas? Porque las epístolas fueron escritas a qué grupo de creyentes. La iglesia. Y nosotros, en su soberanía, Dios nos ha colocado en la iglesia. Vivimos en la época de la iglesia. Muy importante entender esto. De lo contrario, vas a terminar con interpretaciones equivocadas como muchos, y por ello vas a terminar con aplicaciones equivocadas como muchos. Por ejemplo, lo veremos a detalle, en Hechos encuentras que la primera iglesia vendían sus propiedades, lo ponían a los pies de los apóstoles en Hechos 2, Hechos 4, y eso lo distribuían de acuerdo a la necesidad de cada persona. ¿Acaso eso quiere decir que tenemos que vender todo lo que tenemos hoy? No, eso fue algo voluntario, personal. No debes vender todo tu patrimonio, porque así lo hacían los primeros cristianos en Hechos. Ese fue su deseo. La Biblia también te manda, por ejemplo, a proveer para tu familia. Entonces, son detalles que tenemos que mantener en mente, porque a veces llegamos a ver como héroes, y en un sentido lo son, su ejemplo, los primeros cristianos de Hechos. Pero no puedes tomar todo lo que ves en sus vidas y aplicarlo a tu vida. Entonces, vamos a ver a detalle este gran, gran libro que es escrito por Lucas. Lucas, aunque no fue un apóstol, fue alguien que escribió el Evangelio de Lucas, recordarán. Alguno dirá, ¿quién fue Lucas entonces? Bueno, de acuerdo con Filemón 24, él trabajó en el ministerio con Pablo. Él fue un fiel amigo de Pablo, que acompañó a Pablo hasta el final de su ministerio, de acuerdo con 2 Timoteo 4:11. Y de hecho, en Colosenses 4:14, Pablo llama al autor de Hechos el médico amado, el médico amado. Esto indica que Lucas fue un hombre muy querido por Pablo y que fue su médico personal. Entonces, hermanos médicos, en esta mañana les va a animar saber que un colega en su profesión escribió este libro de Hechos. Fue un médico, el médico amado. Lucas escribe este libro que puede ser dividido en tres partes primordiales siguiendo la división geográfica que se presenta en Hechos 1:8. Aquí en Hechos podemos resumir el tema del libro. Si alguien te preguntara de qué trata Hechos, y pueden memorizarse eso, en la comida al rato le preguntan a su esposo, a su esposa, a su hijo, a ver si puso atención al sermón. ¿De qué trata Hechos? En una cápsula presenta los hechos del Espíritu Santo usando a los apóstoles en tres lugares. El libro de los Hechos presenta los hechos del Espíritu Santo usando a los apóstoles en tres lugares. Y este es el bosquejo del libro. En Jerusalén, capítulo 1:1 hasta el 8:3. En Judea y Samaria, capítulo 8:4 hasta el capítulo 12. Y también hasta lo último de la tierra, capítulos 13 al 28. Entonces, una manera fácil de recordar este libro es recordar la división geográfica de Hechos 1:8. Jerusalén, Judea, Samaria, hasta el último de la tierra. Otra manera de dividir el libro, fácil de recordar, tenemos dos personajes principales. Capítulos 1 al 12 está Pedro. Capítulos 13 al 28 está Pablo. Esa es otra manera fácil de recordarlo. Entonces, hoy vamos a iniciar nuestro estudio de Hechos, comenzando en el capítulo 1, en donde nos enfocaremos en tres acontecimientos. Vamos a ver la promesa del Espíritu Santo, la partida del Señor y finalmente la propuesta del apóstol. Vamos a ver hasta dónde llegamos. Observen el primero ahí en los versículos 1 al 8. Veamos en primer lugar la promesa del Espíritu Santo. La promesa del Espíritu Santo. Hechos 1, versículo 1. En el primer tratado, oh Teófilo, una pausa ahí. Tratado o libro se traduce del griego. ¿Cuál es ese primer libro que escribió Lucas? El Evangelio de Lucas. Se lo dirigió al mismo hombre a quien le dirige Hechos, Teófilo. De hecho, en Lucas 1:3, escuchen lo que dice. Lucas 1:3. Me ha parecido también a mí, después de haber investigado con diligencia todas las cosas desde su origen, escribírtelas por orden, oh excelentísimo Teófilo. Y aquí en Hechos 1:1, en el primer tratado o en el primer libro, oh Teófilo. Entonces, esta es la continuación de Lucas, que Lucas, el médico, le escribe ¿a quién? a Teófilo. Teófilo. Si estás buscando un nombre para algún nietecito, ahí está uno. Teófis, le puedes decir de cariño, ven mi Teófis. Entonces, en el Evangelio de Lucas, Lucas le escribe a Teófilo y le llama en Lucas 1:3 excelentísimo. No sabemos realmente quién fue Teófilo, por el hecho de que usa el adjetivo excelentísimo ahí en Lucas 1:3, nos puede dar una indicación, es probable, no estamos seguros, de que fue un hombre con una posición de cierta autoridad en el gobierno. Siempre me aseguraba con Jaimito de decir lo que no dice el texto, probablemente, si no estaba en el texto, Jaimito me regañaba, entonces, una buena lección, así debe ser. Si no está en el texto, no lo decimos. Es probable que fue un hombre con una posición de cierta autoridad en el gobierno. Entonces, él escribe, noten Hechos 1:1, Lucas le dice a Teófilo, en el primer libro, refiriéndose al Evangelio de Lucas, oh Teófilo, hablé acerca de todas las cosas que Jesús comenzó a hacer y enseñar. Una pausa ahí. Observen que Lucas resume su Evangelio diciendo que contiene todas las cosas que Jesús comenzó a hacer y enseñar. Noten que no dice cosas que hizo, cosas que enseñó. ¿Por qué? Es probable que lo haya hecho porque aquí en Hechos va a continuar hablando de lo que Jesús enseña y hace, pero ahora a través de ¿quiénes? Los apóstoles. De nuevo, es probable. Ahora noten, versículo 2 continúa. Hasta el día que fue recibido arriba, esto es cuando ascendió, lo veremos en un momento, o en el 1, 9 al 11, después de haber dado mandamientos por el Espíritu Santo a los apóstoles que había escogido. Esto es, estos mandamientos habrán sido la instrucción del Señor a sus apóstoles, desde que resucitó hasta que ascendió, incluyendo la gran comisión, ¿recuerdan que estudiamos la semana pasada? De Mateo 28, 19 al 20. Lo hizo por el Espíritu Santo, y esto es significativo, apuntando, como lo vemos a lo largo de Hechos, que el Espíritu capacita a los apóstoles para el ministerio. Entonces, noten, hablando de los apóstoles, versículo 3, continúa Lucas, a quienes también, después de haber padecido, se presentó vivo con muchas pruebas indubitables, se refiere a convincentes esa palabra, apareciéndoseles durante 40 días y hablándoles acerca del reino de Dios. Este es, hablándoles del dominio de Dios, de la esfera de salvación. Lo que está diciendo aquí Lucas es que después de haber resucitado, el Señor se apareció varias veces a los apóstoles a lo largo de poco más de un mes, o sea, 40 días. Recuerden que seguimos en el año 30 después de Cristo. El Señor murió en marzo, abril, y simplemente haciendo cuentas, se estuvo apareciendo a los apóstoles hasta mayo, junio. 40 días, poco más de un mes. Y lo vimos la semana pasada, recordarán, por ejemplo, se le apareció a Pedro en Lucas 24:34, a 10 de los 11 apóstoles cuando Tomás no estaba, en Juan 20, a los 11 apóstoles ya con Tomás, en Juan 20, 26 al 31, a 7 apóstoles en el mar de Galilea, en Juan 21, 1 al 25. Ahora, estas apariciones, después de la resurrección, habrían fortalecido la fe de los apóstoles, porque ellos iban a ser testigos ¿de qué? De la resurrección, iban a proclamarla. Entonces, el Señor los fortalecería porque ellos iban a ser testigos de su resurrección, como lo indica muchas veces el libro de los Hechos. Por ejemplo, si están tomando notas, ahí en el 1.22, en el 2.32, 3.15, 5.32, 13.31, algunos de los lugares donde afirman que eran testigos de su resurrección. Me apena, algunos de ustedes me regañan luego que porque no voy muy rápido y no les da tiempo de apuntar. Pero si me voy lento no acabo, entonces, hermanos, no se duerman. Versículo 4, noten, hablando de los apóstoles. Y estando juntos, les mandó que no se fueran de Jerusalén, sino que esperasen la promesa del Padre, la cual les dijo, oísteis de mí. ¿Cuál fue la promesa del Padre? Ahí está en el versículo 5. Porque Juan ciertamente bautizó con agua, mas vosotros seréis bautizados con el Espíritu Santo dentro de no muchos días. ¿Cuál fue la promesa del Padre? El envío del Espíritu Santo, el bautismo del Espíritu Santo. ¿Acaso quiere decir, alguno dirá, que ellos no tenían al Espíritu Santo? Sí lo tenían. Lo vimos en Mateo 16, que fue por el Espíritu, que Mateo 16, 18, que pudo decir, no 16, 18, 16, 16 al 18 por ahí, que Pedro pudo decir junto con los 11, junto con el resto, excepto por Judas, tú eres el Cristo, ¿el Hijo de quién? El Dios viviente. Entonces, tenían al Espíritu de Dios, y recuerdan que Pedro, el Señor le dijo, bienaventurado eres Simón, hijo de Jonás, porque no te lo reveló carne ni sangre, sino mi Padre que está en los cielos. Nadie puede conocer al Señor, nadie puede entender la verdad del Evangelio, a menos de que sea por la obra de ¿quién? Del Espíritu de Dios. Entonces, el Espíritu iba a venir de una nueva manera en la vida de los apóstoles. Una manera en la que nunca antes en la historia de redención, desde Génesis hasta Hechos, había venido. El Señor se los había prometido, la promesa del Espíritu, por ejemplo, en Juan 14, 16, esa promesa se refería a que el Espíritu iba a establecer su residencia en ellos. Esto es, el Espíritu iba a vivir adentro de ellos de una manera que nunca antes en la historia de redención había vivido. Ahora, observen ahí en el versículo 5, que Él dice, en el 4 les dice, no se vayan de Jerusalén, esperen la promesa del Padre. Versículo 5, esa promesa es que iban a ser bautizados con el Espíritu Santo. Y noten, ¿dentro de cuánto tiempo les dice ahí? Dentro de no muchos días. ¿Cuántos días más? Vayan al capítulo 2, versículo 1, para que vean cuántos días más. Antes de que vayan ahí, observen algo. Ahí en el versículo, noten ustedes, en el 3, dijimos que se les estuvo apareciendo durante ¿cuánto tiempo? 40 días. Al día 40 es cuando el Señor Jesús va a subir, va a ascender. Aquí les dice dentro de no muchos días. Vean el 2:1, y lo veremos esto la semana que entro, dentro de dos, si Dios quiere. Cuando llegó el día de ¿qué? Pentecostés, estando todos unánimes juntos. Versículo 2, de repente vino del cielo un estruendo como de un viento recio que soplaba, el cual llenó toda la casa donde estaban sentados. Versículo 3, y se les aparecieron lenguas repartidas como de fuego, asentándose sobre cada uno de ellos. Y fueron todos llenos ¿de qué? Del Espíritu Santo. Mucha atención. Ahí en Hechos 2, 1 al 3, vemos el cumplimiento de la promesa de Hechos 1, 4 y 5. Ahí está. El Señor les dice dentro de no muchos días, y luego en Pentecostés viene. Ahora, mucha atención. Pentecostés quiere decir 50. Era una, lo explicaremos cuando lleguemos a Hechos 2, 1, si Dios quiera detalle. Pentecostés era una festividad judía, recordarán, que se celebraba 50 días exactamente después de ¿qué festividad? La Pascua. Entonces, ojo, y aquí con esto podemos tener una cronología exacta de lo que pasó. El Señor muere en el año 30 después de Cristo, ¿durante qué festividad judía? La Pascua. Durante 40 días después de su resurrección, se les aparece a los apóstoles, y Él va a ascender aquí en Hechos 1, versículos 9 al 11. Prácticamente Él les dice en el día 40, aparentemente, esperen en Jerusalén, va a venir el Espíritu, los va a bautizar, es la promesa, sube a la gloria, ahí les dice dentro de no muchos días. Y 50 días después de la resurrección, viene el Espíritu, los bautiza. Entonces, el muchos días, observen ahí en Hechos 1:4, muchos días fueron exactamente cuántos, perdón, 1:5, muchos días fueron exactamente cuántos días, 10. Estuvo 40 días 40 días a partir de que resucitó, ¿ok? Y prácticamente contando 40 días entre su resurrección y ascensión, y metes ahí la Pascua, terminas prácticamente con 50, Pascua y Pentecostés. Entonces, estuvo 10 días, prácticamente 10 días después de que Él ascienda a la gloria, ¿manda a quién? Al Espíritu. ¿Por qué lo envía? Versículo 5, para bautizarlos. Ahora, ¿qué significa ser bautizado con el Espíritu Santo? Porque cuando hablamos de bautismo normalmente pensamos, bueno, pues quiere decir que eres inmerso en agua, ¿no es cierto? La palabra bautizado, recuerdan, bautizar, viene del verbo griego bapto, que quiere decir inmersar, sumergir, inmersión. Entonces, Cuando hablas de ser bautizado o inmerso con el Espíritu Santo, ¿qué quiere decir? Quiere decir que eres inmerso en el cuerpo de Cristo, en la iglesia con el Espíritu Santo. ¿Quién es el cuerpo de Cristo? Todos aquellos que han venido con una fe arrepentida. Esto es una situación espiritual que Dios lleva a cabo mediante su Espíritu. Nos coloca como parte de ese grupo de personas que han venido con una fe arrepentida al Señor. Entonces, esto del bautismo del Espíritu, alguno dirá, oye, pero entonces a nosotros ya no nos tocó. Sí, sí te tocó. ¿Cómo sabemos? Vayan a 1 Corintios 12 por un momento. 1 Corintios 12, versículo 13. Observen lo que dice aquí Pablo. 1 Corintios 12, versículo 13. Porque por un solo Espíritu fuimos, ¿quiénes? Todos bautizados, ¿en dónde? En un cuerpo. Sean judíos o griegos, sean esclavos o libres. Y a todos se nos dio a beber de un, ¿qué? Mismo Espíritu. Esto es, eres bautizado en el momento de la salvación. En el momento de la salvación, has sido colocado en el cuerpo de Cristo. Todos, noten, no solo unos. No solo los cristianos de antes, no solo los cristianos más espirituales, sino todos. Fuimos todos bautizados en un, ¿qué? En un cuerpo. ¿Y quién es el cuerpo? Efesios 5, véanlo conmigo para recordarlo. Efesios 5. Y Pablo toma la verdad, la metáfora. Esta es una metáfora, recuerden. Es decir, algo con lenguaje figurado. Cuando decimos, oye, quiero ser alimentado por los pastores de mi iglesia. No quiere decir que nos sentamos ahí y les damos de comer literalmente ahí una sopita y huevitos y todo, ¿no? Alimentado, ¿qué quiere decir? Ser enseñado. Oye, voy a mi estudio bíblico porque ahí me alimentan. ¿Qué quiere decir eso? Me ayudan a entender la Biblia y la entiendo, ¿no es cierto? Entonces, esta es otra metáfora. Y observen Efesios 5:21, pasaje conocido. Someteos unos a otros en el temor de Dios. Las casadas estén sujetas a sus propios maridos como al Señor. Y aquí viene la analogía. Porque el marido es cabeza de la mujer, así como Cristo es cabeza de ¿quién? De la iglesia. ¿Quién es la iglesia? La cual es su ¿qué? Su cuerpo. Es el mismo cuerpo de 1 Corintios 12, 13. Y Él es su Salvador. Noten, el cuerpo de Cristo es el grupo de personas a lo largo de la historia que han venido con una fe arrepentida a Él. Ese es el cuerpo de Cristo, Él es la cabeza. Y Pablo está diciendo, mujeres, esposas, sométanse a sus maridos, así como la iglesia se somete a Cristo. Y de la misma manera, noten, versículo 25, voltea la analogía y la aplica a los maridos, como ustedes saben. Efesios 5, 25, maridos, amad a vuestras mujeres, así como Cristo amó a la iglesia y ¿qué? Se entregó a sí mismo por ella. ¿Cómo que amó a la iglesia y se entregó? ¿Qué, la iglesia no es un edificio? No, la iglesia, otra vez, son todos aquellos que se han arrepentido y creído en Él. Noten, versículo 28 lo reitera. Así también los maridos deben amar a sus mujeres, ¿como a quién? Como a sus mismos cuerpos. Versículo 29, porque nadie aborreció jamás a su propia carne, sino que la sustenta y la cuida, como también ¿quién? Cristo a la iglesia. Versículo 30, escuchen, porque somos miembros de su ¿qué? Cuerpo, de su carne y de sus huesos. Por esto, versículo 31, dejará el hombre a su padre y a su madre, y se unirá a su mujer, y los dos serán una sola carne. Grande es este misterio, mas yo digo esto respecto de Cristo ¿y qué? Y de la iglesia. Entonces, regresando a Hechos 1, versículo 5, ellos estaban esperando ser bautizados por el Espíritu Santo. Ellos iban a ser los primeros cristianos en toda la historia. Ellos iban a ser los primeros miembros del cuerpo de Cristo. La iglesia no existía. La iglesia iba a nacer en Hechos 2. Nació en Hechos 2, lo vamos a ver a detalle. Entonces, regresando a Hechos 1, versículo 6, el Señor ya les dijo, se esperan aquí, jóvenes, versículo 4, porque dentro de pocos días, 10 para ser exactos, a la luz de Hechos 2, 1, El Espíritu Santo se va a cumplir la promesa del Padre, la cual es el bautismo del Espíritu. Se van a quedar ahí, versículo 5, en Jerusalén. Esperen, no se vayan. Versículo 6. Entonces los que se habían reunido, esta misma reunión del versículo 4, le preguntaron diciendo: Señor, ¿restaurarás el reino de Israel en este tiempo? ¿Por qué la pregunta? Porque al haber oído que el Espíritu Santo venía, ellos pensaron que el reino sería establecido. ¿De dónde sacaron esa idea? Bueno, ellos conocían el Antiguo Testamento. Y Ezequiel capítulo 36, escuchen esto, y Joel capítulo 2, explica que la venida del Espíritu estaba ligada a la venida del reino. Como ya había pasado el sufrimiento en la cruz, recuerden, tenemos que regresar a su momento, ponernos en las sandalias de estos apóstoles para entender lo que el Señor les está diciendo. Ya pasó el sufrimiento en la cruz, ya resucitó. Parece que ellos pensaron que ahora sí sería establecido el reino. Si les está hablando del Espíritu, ya resucitó, dijeron, ya estuvo, ¿no? Ya viene el Espíritu, ahora sí el Señor va a establecer su reino en la tierra, ahora sí se van a cumplir todas las promesas del Antiguo Testamento de el establecimiento del reino mesiánico en la tierra. Por eso le preguntan en el versículo 6, ¿vas a restaurar el reino de Israel en ese tiempo? Recuerden, ellos son, racialmente, ¿qué son? Son judíos. Ellos esperan que su Mesías ya establezca el reino. Si viene el Espíritu, seguramente viene el reino, pensaron. Entonces le preguntan al Señor, versículo 6, ¿vas a establecer el reino en este momento ya? Versículo 7, el Señor les responde, y Él les dijo, no os toca a vosotros saber los tiempos o las sazones. Esa palabra en griego es las temporadas, las etapas. Les dice, no les toca saber ustedes las temporadas, y concluye versículo 7, que el Padre puso en su sola potestad, en su sola autoridad. Ahora, ojo aquí, en otras palabras, sí, el reino literal terrenal viene, no lo negó. Pero el tiempo exacto del establecimiento aquí en la tierra no lo ha revelado. Como dijo en Mateo 24:36, el momento exacto de su segunda venida, después del cual establecerá el reino, ¿quién lo conoce? Solo el Padre, ni el Hijo, ¿se acuerdan? Pero, versículo 8 les dice, no voy a establecer el reino. Más bien, no les toca a ustedes saber cuándo. No niega que va a establecer el reino, nada más les dice, no les toca a ustedes saber cuándo. Solo el Padre sabe. Pero añade, versículo 8, observen. Pero recibiréis poder cuando haya venido sobre vosotros, ¿quién? El Espíritu Santo. Una pausa y noten el contexto. ¿Cuándo iba a venir el Espíritu Santo? Versículo 5, en no muchos, ¿qué? Días. Ya lo vimos de acuerdo con el 2:1 en Pentecostés. ¿Y para qué va a venir el Espíritu Santo además de bautizarlos? Versículo 5, versículo 8, para que recibieran, ¿qué? Poder. Y ese poder, ¿para qué iba a ser? Versículo 8, me seréis, ¿qué? Testigos. Mucha atención. Ellos ya habían sido testigos del poder del Espíritu a través de ellos, en la enseñanza y milagros que habían realizado, pero la venida del Espíritu, 10 días después de este momento, en Hechos capítulo 1, sería diferente. Porque ahora, mucha atención, ya lo dijimos, Él viviría dentro de ellos, Él los capacitaría para ser sus testigos, para proclamar la verdad acerca de Cristo. Y por cierto, es por eso que ya Pablo, después de Pentecostés, observen lo que dice en 1 Corintios 6. Iban a conocer el ministerio del Espíritu Santo de una manera como nunca antes en la historia se había conocido. Vayan a 1 Corintios 6. Y recuerdan aquí lo que dice Pablo a los corintios, que eran unos hermanos, estaban metidos en todo tipo de pecados. Y les dice en el versículo 19, 1 Corintios 6, 19, ¿o ignoráis que vuestro cuerpo es qué? Templo del Espíritu Santo, el cual está en vosotros, el cual tenéis de Dios y que no sois vuestros. En otras palabras, a partir de Pentecostés, ellos iban a convertirse en el templo del Espíritu. Y aún en nuestra época, en el Antiguo Testamento, recuerden, el tabernáculo, luego el templo y los diferentes templos que vieron a lo largo de la historia, tenían el lugar santo, santísimo, y el arca del pacto, ahí Dios se manifestaba, recuerdan, y el templo representaba prácticamente la presencia de Dios en medio de su nación Israel, ¿recuerdan? Pero ahora, a partir de Pentecostés y en nuestra época, ya no es como antes. Tenemos, y lo vamos a repetir más adelante, hoy en día, bien intencionadamente decimos, vamos a la casa del Señor el domingo. Y aquí estamos en el Centro Internacional de Idiomas, y algunos bien intencionadamente de ustedes dicen, vamos a la casa de oración. Y no saben esto los dueños, se van a asustar, mejor no les digan. Pero el punto es este, ¿por qué? Porque pensamos en términos del antiguo, ¿qué? Testamento. Porque en el Antiguo Testamento la gente iba al templo a ofrecer sus sacrificios, ¿no es cierto? A llevar a cabo sus expresiones de adoración a Dios. En el Nuevo Testamento ya no hay templo a donde vas a llevar tu sacrificio, porque ¿quién es el templo de Dios? Nosotros. Y vives en el lugar santísimo todo el tiempo. Esto es fascinante, pero aterrador. Cuando pecas, pecas en la cara de Dios, por así decirlo. Estás en el lugar santísimo. El Espíritu Santo está en ti. A eso apunta Pablo en 1 Corintios 6. Oiga, no se metan en fornicación, porque están tomando los miembros del cuerpo de Cristo, que somos nosotros, y los están haciendo miembros de una ramera, les dice ahí. Entonces, somos el templo del Espíritu, nos congregamos en cualquier edificio donde haya, porque no es que Dios está como en el Antiguo Testamento, solo representándose o manifestándose en un lugar. Dios vive en ti.
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ola de fuertes terremotos. La fuerte actividad sísmica registrada en distintas partes del planeta durante el año 2026 ha despertado la atención de miles sobre los últimos tiempos. Hasta el 12 de agosto, 10 terremotos de magnitud 7 o superior habían sido registrados durante el año, según datos del Servicio Geológico de Estados Unidos, USGS en sus siglas. Entre los más fuertes aparece el terremoto de 7,8 grados en la escala de Richter que golpeó Filipinas el 7 de junio. También se registraron movimientos de 7,4 en Indonesia el 1 de abril y 7,4 frente a Japón el 20 de abril. Venezuela sufrió el 24 de junio dos fuertes sismos de 7,2 y 7,5, separados por apenas segundos, mientras que Colombia fue sacudida el 10 de agosto por otro terremoto de magnitud 7.4 en la escala de Richter. Esa dispersión hace inevitable recordar la expresión utilizada por Cristo al hablar de terremotos en diferentes lugares. En Mateo capítulo 24, versículo 7, Jesús advierte a sus discípulos acerca de guerras, hambres y terremotos en varios lugares. Eso es lo que muestra el mapa actual: movimientos fuertes en distintas zonas del mundo. Un versículo después, Cristo declara que estas cosas serían principio de dolores, una expresión ampliamente relacionada dentro de la escatología cristiana con los acontecimientos previos a su regreso. Los terremotos siempre ocurren, eso lo sabemos. Los datos históricos del USGS indican que el planeta registra en promedio cerca de 16 terremotos de magnitud 7 o superior cada año, por lo que 10 eventos hasta agosto no prueban por sí solos un aumento extraordinario de la actividad sísmica mundial. Los especialistas explican estos terremotos mediante fallas y procesos geológicos diferentes y que los movimientos no necesariamente están conectados entre sí. Para quien conoce la palabra de Dios, es imposible mirar estos acontecimientos sin pensar en la palabra de Jesús. La explicación científica y la reflexión bíblica, por tanto, no tienen que presentarse como si fueran la misma cosa. Los sismólogos estudian las causas físicas de cada terremoto de lo que está pasando. Mateo 24 no da permiso para poner fechas al regreso de Cristo Jesús. Jesús mismo advirtió más adelante que nadie conoce el día ni la hora de su venida. El mensaje final no es vivir aterrados cada vez que la tierra tiembla, ni usar cada desastre para ponerle fecha al fin del mundo. Es estar despiertos espiritualmente. Jesús no pidió a sus seguidores hacer cálculos sobre el día de su regreso, sino permanecer vigilantes y preparados. La vida es frágil, este mundo no es eterno, y que la palabra de Dios pronto se cumplirá y Cristo volverá. Recordemos, hermanos, que estamos en tiempos de inminencia. No solo estos terremotos dan a conocer que la venida del Señor está cada vez más cercana, sino que también otras señales que vemos, como la apostasía, los falsos cristos, la tibieza de la iglesia y las falsas doctrinas, etc. Debemos recordar que la tierra está gimiendo producto del pecado del hombre, porque sabemos que toda la creación gime a una, y a una está con dolores de parto hasta ahora. Y no solo ella, sino que también nosotros mismos, que tenemos las primicias del Espíritu. Nosotros también gemimos dentro de nosotros mismos, esperando la adopción, la redención de nuestro cuerpo. Romanos capítulo 8, versículos 22 y 23. También recordemos que en los tiempos de la gran tribulación,
habrá grandes terremotos, y no solamente en el área del Cinturón de Fuego del Pacífico, donde se están produciendo estos movimientos, sino que a nivel mundial. Lea Apocalipsis capítulo 6, versículo 12. Apocalipsis capítulo 8, versículo 5. Apocalipsis capítulo 11, versículo 13. Y Apocalipsis capítulo 16, versículo 18. Así que, mis amados hermanos, lo que estamos viviendo en estos tiempos solamente es principio de dolores. Mateo capítulo 24, versículo 6 al 8. Pero nuestro gozo está puesto en la esperanza gloriosa, que cuando sucedan estas cosas del libro de Apocalipsis, la iglesia del Señor estará en el cielo, en la presencia del Señor. Así que alentémonos unos a otros con estas palabras: Maranata, el Señor está viniendo. Han sido noticias en su radio, Solo por Gracia Chile.

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0: Radio Solo por Gracia indica la hora.
1: 0:38.
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También en la plaza de San Pedro, la imagen del sol está hábilmente escondida. En un círculo de la plaza hay una cruz con una X atravesada. Esta luce exactamente como el símbolo del dios sol babilonio Shamash. Los babilonios llamaban al dios sol Shamash y su símbolo es la cruz con una X atravesada. Por tanto, podemos ver fácilmente que la plaza de San Pedro está modelada con el símbolo del dios sol babilonio Shamash. Incluso tiene un círculo más en su interior, al igual que el símbolo de Shamash. El dios sol babilonio Shamash también aparece en la imagen de una rueda. Los antiguos adoradores del dios sol creían que el dios sol montaba el carro y consideraban la rueda del carro como el sol. Para nuestra sorpresa, la plaza de San Pedro tiene la forma de la rueda. El obelisco en medio de la plaza es el eje, y la plaza misma es la rueda. Podemos apreciar que la plaza de San Pedro también es la representación del sol.

0: Alrededor del año 2800 a.C., vivía un cazador llamado Nimrod en Babilonia, la cual estaba ubicada entre el río Tigris y el Éufrates. Cuando los animales salvajes amenazaban a la gente, él los protegía con su poder. Como la gente lo respetaba y apoyaba, Nimrod se hizo arrogante e incitó a la gente a construir la Torre de Babel.
1: ¡Vamos! ¡Edifiquemos una torre cuya cúspide llegue al cielo! ¡Hagámonos un nombre por si fuéramos esparcidos sobre la faz de toda la tierra!
0: Estas obras de Nimrod, que estaban contra Dios, continuaron hasta después de su muerte. Semiramis, esposa de Nimrod, insistió en que Nimrod había llegado a ser el dios Sol. Ella cortó en pedazos el cadáver de Nimrod y los envió a cada tribu de Babilonia. La gente consideraba sagrado el lugar donde una parte de Nimrod hubiera sido enterrada. Ella también aseguró que Nimrod se había reencarnado en su hijo.
2: El dios Sol Nimrod se encarnó como mi hijo Tammuz. El que cree y sigue a Tammuz, sigue a Nimrod.
0: Como Semiramis gobernaba Babilonia en lugar de su joven hijo Tammuz, ella maniobraba al pueblo para que la adoraran. Los monumentos de Semiramis con su hijo Tammuz en brazos estaban puestos en toda Babilonia, junto con varias imágenes representando al dios Sol. El culto al Sol y el culto a la madre y al hijo, que era un plan ideado por Semiramis, echó raíces como una religión de Babilonia. La idolatría que provenía de Babilonia se expandió a muchos países después de la caída de la Torre de Babel. Esto sucedió cuando los babilonios, que estaban esparcidos por todo el mundo, llevaron la adoración del dios Sol y la adoración de la madre y su hijo. El culto al Sol y el culto a la madre y su hijo fueron asimilados por las culturas y religiones de muchos países, adoptando varias formas y nombres. Nimrod, el dios Sol, fue conocido como Mitra en Persia, Sol en Roma, Ra u Horus en Egipto y Apolo en Grecia, Semiramis y Tammuz, que fueron el inicio de la adoración de la madre y el hijo, fueron llamados Isis y Horus, Venus y Dionisio, Diana y Atis y Astaroth y Tammuz respectivamente. Además, la imagen de la diosa sosteniendo un bebé en sus brazos fue venerada en muchos países del mundo. Si es así, ¿fue el culto de la madre y el hijo la creación de una época que fue acogida solo en Babilonia? Sorprendentemente, la adoración del hijo y la madre de Babilonia se han transmitido a través de miles de años y existen aún hasta el día de hoy. En el Vaticano de Roma, podemos encontrar el culto a la madre y el hijo en su estado original. Hay varias formas del sol en la Basílica de San Pedro, que es una de las construcciones más importantes de la Iglesia Católica. La aureola está alrededor de la cabeza de la estatua de Pedro, y la imagen del sol está inscrita sobre su cabeza. Incluyendo la imagen del sol destellante con oro en el centro de la basílica. Podemos encontrar varios tamaños de la imagen del sol debajo del altar mayor y en cada columna en forma de espiral. Incluso la cruz sobre el altar y los utensilios usados para la comunión y la vestimenta del sacerdote tienen las imágenes del sol. En cada lugar de la Iglesia Católica podemos encontrar las imágenes del sol en varios tamaños y formas. Entre varias formas del sol en la Iglesia Católica, algunas tienen la figura de una paloma dentro de ella. ¿Qué relación hay entre la forma del ave y la adoración del sol? En la antigua religión de la adoración del sol, el dios sol solía ser representado como un ave. El dios sol representado como un ave se originó en Egipto y se expandió a Roma. El sol de Asiria estaba representado como un ave alada y el dios sol egipcio Ra y Horus tienen la forma de un ave. La famosa ave de fuego egipcia, el ave fénix, también es el arquetipo del culto al sol. También en Roma la gente llevaba el ave, el símbolo del dios sol, sobre el mástil. Entonces, ¿por qué el altar mayor en la Basílica de San Pedro tiene la imagen del sol con un ave dentro? La Iglesia Católica insiste en que el ave en la imagen solar es el Espíritu Santo. Pero esto es simplemente una excusa. Cuando trazamos las costumbres del culto al sol, el ave es el dios sol alado que los adoradores del sol sirven. Ofreciendo el pan y el vino a la imagen del ave, no lo ofrecen al Espíritu Santo, sino al dios sol.

La Iglesia Católica realiza una ceremonia particular delante de la imagen del sol. Al ver sus misas, podemos encontrar que está directamente relacionada con la adoración del sol. En el altar que tiene la imagen del sol, los sacerdotes levantan el pan redondo. Ellos lo llaman elevación e insisten en que ofrecen el pan a Dios. Pero ofrecer el pan redondo, que se asemeja a la imagen del sol, y considerar el pan redondo como el dios sol, ha existido en la adoración del sol del paganismo. La columna encontrada en las excavaciones de la ciudad de Cananite de Asor muestra la ceremonia de levantar la aureola con ambas manos en alabanza. Los egipcios también adoraban al sol, levantando el sol con ambas manos. Es coincidencia que la costumbre de la adoración del sol de los paganos y la liturgia de la Iglesia Católica sean la misma.

0: En días especiales, colocan el pan en el cuadro en forma de sol y desfilan en las calles para la exhibición pública. Todos los creyentes se inclinan delante del pan para mostrar su respeto y adoración. Curiosamente, la custodia, que es el vaso usado para mostrar el pan consagrado de la Eucaristía, tiene un modelo del sol. En el altar donde el sacerdote ofrece el pan, también existe la forma del sol. Ofreciendo el pan en el modelo del sol, ellos adoran al sol.
1: Aunque Satanás es un enemigo derrotado, Dios le ha dado permiso para gobernar sobre el sistema de este mundo, el cual está totalmente corrompido. El propósito de Satanás es cegar los corazones y las mentes de las personas para que no acepten el Evangelio. Millones de personas están engañadas. La religión es uno de los medios que usa Satanás para destruir tu alma. Pero Jesucristo vino para salvarte. Satanás ha hecho que multitudes sigan las enseñanzas de Buda. Pero Buda está muerto. No tiene ningún poder para salvar porque él fue tan solo un ser humano. Las religiones paganas de la antigüedad adoraban a Astoreth, conocida como la Reina del Cielo. En la actualidad, sin saberlo, millones de católicos romanos adoran a esta misma diosa pagana como la Virgen María. En su santa palabra, Dios mismo ordena: maldito el hombre que hiciera escultura o imagen de fundición. No te inclinarás a ellas, ni las honrarás. Eso es abominación ante los ojos de Dios. Otra obra maestra de Satanás es el islamismo. La historia prueba que Alá era simplemente un antiguo dios de la luna en el Medio Oriente. Mahoma fue condenado al infierno cuando rechazó a Jesucristo como su Señor y Salvador. El diablo le ha provisto a la humanidad millones de dioses falsos para que los adoren. En su malvada imaginación, el hombre ha adorado todo, desde insectos, roca, ríos, ídolos hechos con las manos, y aún a Satanás mismo. Para ser un discípulo de Jesús, tienes que rechazar todos tus dioses falsos y seguirlo solo a Él. El lago de fuego es el destino final para todos los que han rechazado al Señor Jesucristo como su Salvador personal. Para ellos es demasiado tarde. Pero...
0: La estatua de la Virgen María con su Hijo Jesús se yergue en un lugar llamativo de la Iglesia Católica, sea en una gran catedral o en una capilla de un pequeño pueblo.

0: La gente muestra respeto delante del cuadro o de la estatua de María y oran. Incluso el Papa ora ante María con la cabeza inclinada. ¿Por qué la gente alaba y adora a María, de quien nació Jesús? Un famoso obispo católico y escritor, Alfonso Ligorio, explicó en sus escritos que es más efectivo orar a María que a Cristo.
1: Se narra en las crónicas franciscanas de Fray León que cierta vez vio una escalera roja en cuyo vértice se hallaba Jesucristo y otra blanca en cuya cima estaba su Santísima Madre. Vio que algunos llegaban para subir por la escalera roja, subían algunos escalones y se caían, volvían a subir y volvían a caer. Fueron pues invitados a dirigirse a la escalera blanca y vio que por ella subían fácilmente, porque la Santísima Virgen les extendía la mano y así llegaban seguros al paraíso.
0: La historia creada por la desbordante imaginación sonó convincente. Aunque fue una historia creada por un hombre, el Papa Gregorio XVI canonizó a Ligorio como santo y el Papa Pío IX lo declaró como doctor de la Iglesia Católica. En estos días, a los católicos se les enseña que es mejor orar a María, que es misericordiosa y nos comprende.
2: Hay que acostumbrarse a acudir a nuestro Señor Jesucristo por medio de María, por su intercesión y su crédito para con Él. De suerte que nunca nos hallemos solos cuando vayamos a pedirle.

La lógica verosímil de que Jesús no puede rechazar las peticiones de María porque ella es su madre se muestra muy bien a través de la imagen de María y su hijo Jesús. En la mayoría de los casos, Jesús está en los brazos de María. Esto baja la categoría de Jesús a un pequeño bebé que siempre depende de María y hace que la gente piense que él no puede hacer nada sin María. Hoy en día, los católicos piensan más en María que en Jesús. Ellos llaman a María la Madre de Dios, lo cual implica que ella está por encima de Dios. María como mujer es simplemente una creación que fue escogida para concebir a Jesús. Qué ridículo es que una creación sea llamada la Madre de Dios, porque Dios usó su vientre para nacer en esta tierra. No obstante, la Iglesia Católica venera a María como la Madre de Dios. El culto a María de la Iglesia Católica nos recuerda el culto de la Madre y su Hijo de la antigua Babilonia. Así como Semiramis propagó sagazmente el culto de la Madre y su Hijo a toda Babilonia cuando ella gobernaba en lugar de su hijo Tamuz. Ahora la Iglesia Católica hace que la gente adore a María y no a Dios, aceptando el culto de la Madre y el Hijo de Babilonia.

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1: Microespacios de Pablo Espinosa. Mi Padre, porque así te agradó. Mateo, capítulo 11, versículo 26. Desde la creación se observa una prerrogativa soberana de Dios, quien hace todas las cosas según su propio agrado. Reflexionar sobre aquella insistente frase, y vio Dios que era bueno, del primer capítulo de Génesis, descubrimos que encierra el mismo sentido original de el agrado de Dios. Y no podría haber sido de otra manera, ya que el propósito de la creación era Cristo, en quien está su complacencia y su agrado. Pablo dijo, todo fue creado por él y para él. Colosenses capítulo 1, versículo 16. La Biblia se encarga de afirmar de modo contundente que el agrado de Dios está en Cristo, tal cual lo dice la Escritura. Este es mi Hijo amado en quien tengo mi complacencia. Mateo capítulo 3, versículo 17. Esta es la misma palabra original usada para agrado, eudokeo. El agrado de Dios reposa exclusivamente en su Hijo. En consecuencia, todo aquel que está en Cristo está en el agrado de Dios. Ese sí es un tremendo privilegio que tenemos quienes solo por gracia ya estamos en Cristo. Sí, Padre, porque así te agradó. Maranata.

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1: Es la 1:00 a.m, 12 minutos.
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2: ¿Cuántos de los presentes no estuvieron aquí anoche? Muy bien, hay varios que no estuvieron. Pues bienvenidos y bienvenidas. Como no estuvisteis aquí anoche, pues yo voy a dar un breve repaso al tema que tratamos sobre los pactos bíblicos. Los pactos bíblicos. Es importante hacer estas aclaraciones porque hay pactos bíblicos y pactos teológicos. Uno de esos jóvenes fuertes que hay por ahí podría ponerme una silla para yo. Una silla nada más. Sí, eso es. Para yo poder manejarme mejor aquí. Mire, yo hablé de un joven fuerte. Y mire quién apareció, ¿eh? Un joven y fuerte, ¿eh? Las dos cosas. Muy bien. En nuestra querida España tenemos un serio problema. Es un problema muy serio. A la mayoría de los españoles no les gusta leer. Tienen libros y no los leen. Y precisamente ayer, creo que era el día de algo, y hoy que es el día festivo, el 12 de octubre, día de Colón, le llaman, se ha hablado de esto. Hay un 40% de españoles que no abre un libro ni una vez al año. Ni una vez al año. España es el cuarto productor de literatura, de libros en el mundo. Pero los españoles somos del primer mundo los peores lectores. No nos gusta leer. Y para aprender la Biblia y para estudiar la Biblia, uno tiene que leer. Uno tiene que leer. Entonces hablaba de esta cuestión de los pactos y quiero aclarar algo que no dije anoche, de manera que los que vinieron anoche no oyeron esto que voy a decir. Cuando uno estudia teología, cuando estudia doctrina, se va a encontrar con que hay pactos que se llaman pactos bíblicos. Los pactos bíblicos son aquellos que uno puede abrir la Biblia y encontrarlos allí claramente. El pacto que Dios hizo con Noé a raíz del diluvio se le llama pacto. Dios le dijo a Noé que no iba a destruir más la tierra por medio de un diluvio universal. El pacto con Abraham que vimos anoche, eso es un pacto bíblico. Uno puede leer allí en Génesis 15:18. En aquel día Jehová hizo pacto con Abraham. Y mire qué interesante. Perdonadme que yo inyecte esto, estas cosas aquí. La palabra pacto en el idioma hebreo, la palabra pacto es la unión de dos palabras. La unión de dos palabras. Karat berit. Karat berit es lo que se traduce pacto. En aquel día hizo Jehová con Abraham un karat berit, un pacto. Y pacto, esa palabra karat berit, literalmente significa cortar el sacrificio. ¿Qué hizo Abraham? Cortó, dividió en dos los animales, con la excepción de las aves, que puso una a un lado y otra al otro. Pero el becerro lo cortó, todos los demás han cortado. Eso es karat berit, cortar el pacto, literalmente. Cortar el pacto. Entonces está el pacto que Dios hizo con Abraham. Eso lo podemos leer. Está el pacto mosaico, que le llamamos, porque es el pacto que Dios hizo con la nación de Israel, y el mediador fue Moisés. El mediador de ese pacto fue Moisés. Y luego tenemos el pacto que Dios hizo con el rey David, segundo de Samuel 7. Ahí lo vemos, que Dios hizo un pacto, y ese pacto se reitera luego en el Salmo 89. Se habla de eso también en Isaías 55. Y luego también hay un pacto nuevo, un nuevo pacto que aparece en el libro de Jeremías, capítulo 31. Bueno, ¿y qué es aquello que se llama pactos teológicos? He hablado de pactos bíblicos, ¿verdad? ¿Cuáles son los pactos bíblicos? Muy bien, esos son los pactos bíblicos. Pero se le llama pacto bíblico porque uno puede abrir la Biblia y encontrarlos ahí. Y esos son los pactos que nosotros principalmente manejamos. Ahora, hay pactos teológicos. Pactos teológicos son aquellos que no están especificados como tales en la Biblia. Que uno lo deduce. Al leer la Biblia, uno, los teólogos,

Se le llama pactos teológicos porque por allá por el siglo XVII, 1600 y algo, unos teólogos, no es necesario mencionar sus nombres, unos teólogos dedujeron que en la eternidad las tres personas de la Trinidad hicieron un pacto. Un pacto. Un pacto de la gracia. Pacto de crear el universo, de hacer las cosas. Pacto. Y luego entonces, cuando Dios creó al hombre, hizo con Adán un pacto de obras, de las cosas que Adán tenía que hacer, de sus responsabilidades. Y cuando Adán pecó, entonces Dios hizo un pacto de redención. De redención. ¿Cómo salvar al pecador? Muy bien. Esas son las diferencias entre una cosa y otra. Por eso, tal vez algún día escucharéis la expresión teólogos del pacto. ¿Habéis oído esa expresión alguna vez? Teólogos del pacto. Generalmente esos son los teólogos que se le llama reformados. Por ejemplo, Berkhof, gran teólogo, teólogo reformado, teólogo del pacto. Oswald Alice, también teólogo reformado, teólogo del pacto. Y así hay un montón de ellos. Generalmente, no todos, esos teólogos del pacto son amilenaristas. Ya hablaré de eso. Aunque hay algunos teólogos del pacto que son premilenaristas. Los teólogos del pacto amilenaristas no distinguen, no diferencian entre Israel y la Iglesia. Los teólogos del pacto premilenarista hacen alguna diferencia entre Israel y la Iglesia. De manera que esa es la diferencia. Los teólogos del pacto premilenarista sí creen que habrá un reino terrenal de Cristo en la tierra, pero creen que la Iglesia va a pasar por la gran tribulación. Los teólogos del pacto amilenaristas no creen que habrá un reinado terrenal de Cristo, un reinado milenial, un reinado de 1000 años de Cristo en la tierra. Y no distinguen entre Israel y la Iglesia. Y la Iglesia y el mundo y todos van a pasar por ese periodo de la gran tribulación. Y hay cosas extrañas ahí porque cuando se habla del rapto, por ejemplo, a milenaristas creen que será algo, la Iglesia sube y enseguida baja con el Señor. Sube y baja, prácticamente no hay lapso de tiempo entre el rapto y lo que viene después. Son cosas raras que ocurren, pero sí quería que entendieseis eso de pactos bíblicos y pactos teológicos. Ahora voy a decir algo de los pactos teológicos, de los pactos bíblicos. Voy a decir algo concretamente de los pactos bíblicos. Hay pactos bíblicos incondicionales. Y hay por lo menos un pacto bíblico que es condicional. ¿Cuál es la diferencia entre pactos bíblicos condicionales y pactos bíblicos incondicionales? ¿Cuál sería la diferencia?

0: Aparte de que el hombre no tendría nada, mientras que bilateral o ¿cómo es el? Condicional, Dios se compromete si la otra parte hace su parte.
1: Muy bien. En el pacto bíblico incondicional, solo Dios se compromete. Dios no le dice al hombre, para que esto se cumpla, tú tienes que cumplir esto, tienes que hacer esto. Por eso el pacto abrahámico es un pacto incondicional. Dice, en aquel día hizo Dios un pacto con Abraham, podéis buscar el texto otra vez, Génesis capítulo 15, versículo 18. En aquel día hizo Jehová un pacto con Abraham diciendo, a tu descendencia daré esta tierra desde el río de Egipto hasta el río grande, el río Éufrates. Esa es la promesa de Dios. Cuando Dios hizo esa promesa a Abraham, ¿cuántos hijos tenía Abraham? Cero, ninguno. Ninguno. Pero Dios le dice a Abraham que le va a dar una descendencia. De manera que el pacto abrahámico tiene que ver con descendencia y tiene que ver con tierra y tiene que ver con bendiciones. Esas son tres características importantes del pacto abrahámico. Descendencia, simiente, tierra y bendiciones. Y Dios hizo a Abraham tres grandes promesas. Una promesa personal. Dios le dijo a Abraham, te voy a bendecir a ti, Abraham. Segundo, Dios le hizo a Abraham una promesa nacional. Voy a bendecir tu simiente, tu descendencia. Y tercero, Dios le hizo a Abraham una promesa universal. En tu simiente, todas las familias de la tierra serán benditas. Tres clases de promesas hizo Dios a Abraham. Ahora, el pacto mosaico, ese pacto es condicional, porque ese pacto depende de el compromiso que el pueblo de Israel hizo con Dios. Ya lo veíamos anoche en Éxodo 19, 8, y todo el pueblo respondió a una y dijeron, todo lo que Jehová ha dicho haremos. Y Moisés refirió a Jehová las palabras del pueblo. El pueblo dijo, todo lo que Dios ha dicho, eso haremos. Pero sabemos bien que el pueblo no cumplió con ese compromiso suyo. Y luego, en el capítulo 24 del Éxodo, versículo 7, dice, y tomó el libro del pacto y lo leyó a oídos del pueblo. Moisés tomó el libro del pacto. Fijaos que a la ley se le llama libro del pacto. Tomó el libro del pacto y lo leyó a oídos del pueblo, el cual dijo, haremos todas las cosas que Jehová ha dicho y obedeceremos. Y obedeceremos. El pueblo se comprometió a hacer y a obedecer los preceptos de la ley. Debo añadir ahora aquí, ya que estoy hablando de esto, que el pacto que Dios hizo con la nación de Israel a través de Moisés. Moisés como mediador. Ese pacto tiene una estructura muy similar a la de los pactos o alianzas o compactos, como le llaman algunos, que los reyes de la antigüedad hacían con sus vasallos. Si uno estudia la literatura de los tiempos de Moisés, uno se da cuenta que hay una gran similitud entre los pactos o compromisos o alianzas, otra palabra que se usa, alianza, entre los reyes antiguos, por ejemplo, los eteos, pueblo famoso que ocupó gran parte del Asia Menor y luego parte de la Palestina. Ese pueblo, los reyes eteos, hacían alianzas con sus vasallos. En esas alianzas había primero un preámbulo histórico, un prólogo histórico. Por esto y esto y esto, toda una historia, una historia. Y luego esa alianza o ese pacto iba seguida de preceptos, normas, leyes, exigencias. Y luego al final había párrafos que hablaban de las retribuciones. Si el pueblo que había hecho esa alianza con el rey cumplía con su compromiso, el rey se comprometía a darles ciertas bendiciones y a protegerlo y a bendecirlo, por así decir. Pero si el pueblo desobedecía, quebrantaba, transgredía esos preceptos, esas normas, esas leyes, ese compromiso, entonces el rey castigaría a sus vasallos. Y ese es exactamente el formato que encontramos en el pacto mosaico. En el pacto abrahámico, Dios promete a Abraham darle una simiente y una tierra. Algunos teólogos, particularmente esos llamados teólogos del pacto a milenarista, dicen: oh, es que el pacto abrahámico era condicional. El pacto abrahámico estaba condicionado a la obediencia. Si había desobediencia, entonces el pacto era cancelado, era anulado. Pero cuando uno lee la Biblia, se da cuenta de que no es así. Abraham, en algún momento de su vida, después del pacto, desobedeció. Seguro que desobedeció. Pero Dios no canceló el pacto. Dios le confirmó el pacto a Abraham. No por su desobediencia, sino a pesar de su desobediencia. En una ocasión, Abraham presentó a Sara como su hermana, siendo su esposa, aunque era media hermana, pero él solo dijo media verdad, y dicen por ahí que media verdad equivale a una mentira. Y luego, después de que Abraham muere, ¿qué hace Dios? En el capítulo 28 del Génesis, Dios reitera el mismo pacto, las mismas promesas a su hijo Isaac, de manera que el pacto está vigente. ¿Qué le dice Dios a Isaac? Dios le aparece a Isaac y le dice, yo soy el Dios de Abraham, y lo que le prometí a Abraham, te lo prometo a ti, te lo reitero a ti, darte simiente y darte la tierra, la misma tierra. Isaac desobedece a Dios en más de una ocasión. Y cuando Isaac muere, Dios toma a Jacob y le promete lo mismo que había prometido antes. Y le aparece a Jacob allí en Betel. ¿Y qué le dice a Jacob? Yo soy el Dios de Abraham y el Dios de Isaac. Lo que le prometí a tu padre y a tu abuelo, te lo prometo a ti. Simiente y tierra. De manera que el pacto abrahámico es incondicional porque depende del compromiso de Dios. ¿Cuál fue el compromiso de Dios? Génesis 15, 18. En aquel día Dios hizo pacto con Abraham. Mirad por un instante dos pasajes de la Biblia. En el capítulo 11 de la carta de Pablo a los Romanos. Versículo 29. Romanos 11, 29. Claramente dice allí, porque irrevocables son los dones y el llamamiento de Dios. Y mire por qué el escritor, el apóstol Pablo, escribiendo bajo la dirección del Espíritu Santo, dice eso. Mire, si uno lee antes, voy a leer versículo 25, porque no quiero, hermanos, que ignoréis este misterio, para que no seáis arrogantes en cuanto a vosotros mismos, que ha acontecido a Israel endurecimiento en parte. El endurecimiento de Israel hasta los días de Pablo y hasta nuestro, dice en parte, hasta que haya entrado la plenitud de los gentiles. El endurecimiento de Israel es parcial, no total. Y añade, y luego todo Israel será salvo. Luego, después de eso, ¿después de qué? De que la plenitud de los gentiles haya entrado, todo Israel será salvo. Ya hablaremos de eso en otra oportunidad. Como está escrito, vendrá de Sion el libertador, mire, que apartará de Jacob la impiedad, y este será mi pacto con ellos cuando yo quite sus pecados. Y eso tiene que ver con el nuevo pacto que vimos anoche. Cuando yo quite sus pecados. Así que, en cuanto al Evangelio, son enemigos por causa de vosotros. Pero en cuanto a la elección, yo no puse esa palabra ahí, ¿eh? Ese versículo siempre ha estado ahí. ¿Alguien tiene una copia de la Epístola a los Romanos en que ese versículo no esté? ¿Alguien tiene aquí una copia de la Epístola a los Romanos que no aparezca ese versículo? No, siempre ha estado ahí. En cuanto a la elección, son amados. Mire por qué, mírelo, ¿por qué? ¿Por causa de quién? ¿Cuáles padres? Abraham, Isaac, Jacob y David. Siempre ha estado ahí el texto. ¿Eh? Y dice luego, sobre la base de todo eso, porque irrevocables. ¿Qué quiere decir irrevocables? ¿Qué quiere decir? Pues yo creo que significa irreversibles. Sin arrepentimiento, es eso, que es irreversible, irrevocable, irreversible. Es decir, que Dios no da marcha atrás. Dios promete y Dios cumple. Vamos a ver otro pasaje más. En la carta de quien la haya escrito a los hebreos. En la carta de quien la haya, bueno, del Espíritu Santo. En la carta del Espíritu Santo a los hebreos, capítulo 6. Versículo 13. Porque cuando Dios hizo la promesa a Abraham, ¿de qué está hablando ahí? De Génesis 12, de Génesis 13, de Génesis 15, de Génesis 17. Cuando Dios hizo la promesa a Abraham, no pudiendo jurar por otro mayor, juró por sí mismo.
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0: Predicación codiciosa. La predicación del Evangelio de Jesucristo no consiste en hacer ansiar en extremo a la gente la obtención de fama, riqueza, fortuna, prosperidad. Dios no asegura que tendremos una férrea e inquebrantable salud física en la tierra. El Evangelio no se asocia con fórmulas marqueteras que los grupos, consorcios y corporaciones desarrollan para satisfacer sus más grandes deseos mercantilistas. La predicación del Evangelio no es a la par con el mundo. La predicación del Evangelio convoca a cada ser humano a reconocer sus pecados ante Dios y arrepentirse, creer en Jesucristo y su sangre liberadora del pecado y el castigo eterno y recibirlo en el corazón, que asegura cuidado permanente y la vida eterna, y asumir el compromiso de crecer en gracia y seguir sus enseñanzas. Juan el Bautista, según San Mateo 3:2, decía: arrepentíos, porque el reino de los cielos se ha acercado. Jesucristo lo hizo igualmente, según dice Mateo 4:17. Desde entonces comenzó Jesús a predicar y a decir: arrepentíos, porque el reino de los cielos se ha acercado. El libro de los Hechos 3:19 cita cómo predicaba el apóstol Pedro desde el inicio de la iglesia y decía: arrepentíos y convertíos, para que sean borrados vuestros pecados, para que vengan de la presencia del Señor tiempos de refrigerio. Jesús y los apóstoles nunca anunciaron una vida de absoluto sosiego, ensueños, riquezas y salud inquebrantable en la tierra. Jesús lo dice en Juan 16:33. En el mundo tendréis aflicción, pero confiad, yo he vencido al mundo. El apóstol Pablo lo reitera en Romanos 8:18. Pues tengo por cierto que las aflicciones del tiempo presente no son comparables con la gloria venidera que en nosotros ha de manifestarse. Y nos asegura en 2 Corintios 1:5, porque de la manera que abundan en nosotros las aflicciones de Cristo, así abunda también por el mismo Cristo nuestra consolación.
1: La predicación del Evangelio no conlleva una vida codiciosa, no es a la par con el mundo.

0: Radio Solo por Gracia indica la hora.
1: Son las 2 de la mañana, 2 minutos.

El secreto de Dios. Porque, ¿quién estuvo en el secreto de Dios y vio y oyó su palabra? ¿Quién estuvo atento a su palabra y la oyó? Jeremías capítulo 23, versículo 18. Estas preguntas retóricas enfatizan la escasez de profetas verdaderos de Dios en el tiempo de Jeremías, y que no dista mucho de la realidad en medio de la llamada cristiandad del último tiempo. Estas preguntas apuntan al secreto de Dios, cuya palabra hebrea original describe el consejo íntimo del Dios soberano, y a cuyo lugar puede acceder todo aquel que, a puerta cerrada, desea inquirir en la palabra escrita de Dios y en su santa voluntad. Tal como nuestro Señor Jesucristo lo enseñó: cerrada tu puerta, ora a tu Padre que está en secreto, y tu Padre que ve en lo secreto te recompensará en público. Mateo capítulo 6, versículo 6. El secreto de Dios bloquea toda influencia mundanal y de doctrinas espurias que brotan de los labios de los falsos maestros del tiempo actual. El secreto de Dios nos permite profundizar solo en la Santa Escritura y sin ninguna escuela de pensamiento ni filosofía que dirijan nuestras mentes, emociones y voluntad. El secreto de Dios nos permite ser persuadidos solo por la Biblia, y será ella quien dirija nuestras respuestas ante cualquiera que demande razón de nuestra esperanza. El secreto de Dios nos dará la capacidad de juzgar con justo juicio y discernir con claridad entre lo verdadero y lo falso. El secreto de Dios es donde nuestra fe es fortalecida y nuestras convicciones de la gloria venidera se hacen cada vez más fuertes. ¿Cuánto tiempo invertimos diariamente para estar en el secreto de Dios? El Señor nos ayude. Maranata.

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Maranata.

durante el año 2026 ha despertado la atención de miles sobre los últimos tiempos. Hasta el 12 de agosto, 10 terremotos de magnitud 7 o superior habían sido registrados durante el año, según datos del Servicio Geológico de Estados Unidos, USGS en sus siglas. Entre los más fuertes aparece el terremoto de 7,8 grados en la escala de Richter que golpeó Filipinas el 7 de junio. También se registraron movimientos de 7,4 en Indonesia el 1 de abril y 7,4 frente a Japón el 20 de abril. Venezuela sufrió el 24 de junio dos fuertes sismos de 7,2 y 7,5, separados por apenas segundos, mientras que Colombia fue sacudida el 10 de agosto por otro terremoto de magnitud 7.4 en la escala de Richter. Esa dispersión hace inevitable recordar la expresión utilizada por Cristo al hablar de terremotos en diferentes lugares. En Mateo capítulo 24, versículo 7, Jesús advierte a sus discípulos acerca de guerras, hambres y terremotos en varios lugares. Eso es lo que muestra el mapa actual: movimientos fuertes en distintas zonas del mundo. Un versículo después, Cristo declara que estas cosas serían principio de dolores, una expresión ampliamente relacionada dentro de la escatología cristiana con los acontecimientos previos a su regreso. Los terremotos siempre ocurren, eso lo sabemos. Los datos históricos del USGS indican que el planeta registra en promedio cerca de 16 terremotos de magnitud 7 o superior cada año, por lo que 10 eventos hasta agosto no prueban por sí solos un aumento extraordinario de la actividad sísmica mundial. Los especialistas explican estos terremotos mediante fallas y procesos geológicos diferentes y que los movimientos no necesariamente están conectados entre sí. Para quien conoce la palabra de Dios, es imposible mirar estos acontecimientos sin pensar en la palabra de Jesús. La explicación científica y la reflexión bíblica, por tanto, no tienen que presentarse como si fueran la misma cosa. Los sismólogos estudian las causas físicas de cada terremoto de lo que está pasando. Mateo 24 no da permiso para poner fechas al regreso de Cristo Jesús. Jesús mismo advirtió más adelante que nadie conoce el día ni la hora de su venida. El mensaje final no es vivir aterrados cada vez que la tierra tiembla, ni usar cada desastre para ponerle fecha al fin del mundo. Es estar despiertos espiritualmente. Jesús no pidió a sus seguidores hacer cálculos sobre el día de su regreso, sino permanecer vigilantes y preparados. La vida es frágil, este mundo no es eterno, y que la palabra de Dios pronto se cumplirá y Cristo volverá. Recordemos, hermanos, que estamos en tiempos de inminencia. No solo estos terremotos dan a conocer que la venida del Señor está cada vez más cercana, sino que también otras señales que vemos, como la apostasía, los falsos cristos, la tibieza de la iglesia y las falsas doctrinas, etc. Debemos recordar que la tierra está gimiendo producto del pecado del hombre, porque sabemos que toda la creación gime a una, y a una está con dolores de parto hasta ahora. Y no solo ella, sino que también nosotros mismos, que tenemos las primicias del Espíritu. Nosotros también gemimos dentro de nosotros mismos, esperando la adopción, la redención de nuestro cuerpo. Romanos capítulo 8, versículos 22 y 23. También recordemos que en los tiempos de la gran tribulación habrá grandes terremotos, y no solamente en el área del cinturón de fuego del Pacífico donde se están produciendo estos movimientos,

sino que a nivel mundial. Lea Apocalipsis capítulo 6, versículo 12. Apocalipsis capítulo 8, versículo 5. Apocalipsis capítulo 11, versículo 13. Y Apocalipsis capítulo 16, versículo 18. Así que, mis amados hermanos, lo que estamos viviendo en estos tiempos solamente es principio de dolores. Mateo capítulo 24, versículo 6 al 8. Pero nuestro gozo está puesto en la esperanza gloriosa, que cuando sucedan estas cosas del libro de Apocalipsis, la iglesia del Señor estará en el cielo, en la presencia del Señor. Así que alentémonos unos a otros con estas palabras: Maranata, el Señor está viniendo. 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
1: Son las 2 de la mañana, 35 minutos.
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2: Sí, ¿en qué tiempo vivimos? Les saludo a todos. Realmente, si lo miramos desde el punto de vista moral y social, estamos realmente llegando a un clímax de apostasía de los principios divinos. Y me gustaría utilizar algunos ejemplos actuales para ilustrar esta realidad. En Alemania, un hombre tendrá que pagar una multa de 250.000 euros si vuelve a llamar a un sexagenario por su nombre masculino en lugar de Sofía, como se autopercibe. En este mismo país, desde ahora hay una ley que cada persona tiene el derecho de cambiar de sexo una vez al año, y esto a partir de los 14 años. Si algún padre se resistiera a ello, interviene la justicia de menores. En Irlanda, un profesor se encuentra en la cárcel por negarse a llamar a un niño, que se autopercibe niña, por su nombre femenino. En Suiza, el Estado financió una publicación aclarativa para niños a partir de los 12 años, donde se enseña toda clase de las prácticas más aberrantes en lo sexual, invitando que se hagan la pregunta, ¿a qué tengo deseo ahora? Obviamente se promueve toda clase de géneros y experimentar con ellos. No hace 2 años atrás, una modelo brasilera se hizo famosa cuando anunció que se había casado consigo misma para celebrar el amor propio elevado que tenía. Claro, después de unos 90 días se divorció de sí misma. Un artista peruano se casó con 12 árboles de América Latina. Y así podría seguir. Hace unas décadas atrás, este tipo de actitudes haría urgente una consulta con el psiquiatra. Pero el engaño y la aceptación casi obligatoria de autopercepciones se está instalando cada vez más en Occidente. Lamentablemente, el engaño también se hace ver en los círculos evangélicos. También allí los valores son cambiados. Cuando antes la austeridad, la sencillez, la humildad eran una marca distintiva de los siervos de Dios, siguiendo obviamente las palabras del Señor Jesucristo y el ejemplo de los apóstoles, encontramos hoy a personas que exigen de su gente donaciones millonarias porque supuestamente merecen vivir en mansiones y tener vehículos de lujo y, si posible, también requieren de jets privados. El mensaje de arrepentimiento y consagración es cambiado por uno de bienestar y sentimientos agradables. También la doctrina de la venida de Cristo es distorsionada más y más. Estos días me llamaba un hermano y me comentaba acerca de una serie de videos que estaba mirando y donde una persona aparentemente tenía muy, muy buena enseñanza bíblica, pero que negaba el arrebatamiento de la iglesia antes de la tribulación. Según él, la iglesia todavía entraba en la etapa del juicio antes de que venga Cristo con poder. Ahora bien, esta enseñanza se está difundiendo cada vez más, sobre todo a través de las redes, así que tenemos que tener cuidado de lo que estamos viendo. Cuando pensamos en un tiempo en el cual se va preparando el engaño en el cual caerá la mayoría de la población mundial, entonces tenemos que leer uno de los pasajes más específicos al respecto. Y lo vamos a buscar en 2 Tesalonicenses, el capítulo 2. Vamos a leer los primeros 5 versículos, vamos a analizarlos un poco, porque después en la segunda parte justamente iremos a ver la otra parte del capítulo. Dice la carta a 2 Tesalonicenses, capítulo 2, versículo 1. Pero con respecto a la venida de nuestro Señor Jesucristo y nuestra reunión con Él, os rogamos, hermanos, que no os dejéis mover fácilmente de vuestro modo de pensar, ni os conturbéis, ni por espíritu, ni por palabra, ni por carta, como si fuera nuestra, en el sentido de que el día del Señor está cerca. Nadie os engaña en ninguna manera, porque no vendrá sin que antes venga la apostasía y se manifieste el hombre de pecado, el hijo de perdición, el cual se opone y se levanta contra todo lo que se llama Dios o es objeto de culto, tanto que se sienta en el templo de Dios como Dios, haciéndose pasar por Dios. ¿No os acordáis que cuando yo estaba todavía con vosotros os decía esto? Bien, en primer lugar vamos a ver una comprensión engañosa, los primeros versículos. Como vemos en el versículo 5, el tema que trata el apóstol Pablo en este escrito no era una novedad para los tesalonicenses, sino que ya lo había hablado en diferentes oportunidades a los creyentes allí. Luego se lo había enseñado en la primera carta. En ella había expuesto de una forma bien clara y magistral el tema del arrebatamiento de la iglesia, primera tesalonicenses del capítulo 4. Luego también la expectativa que debían tener los creyentes respecto a este evento. Y luego señala lo que sería el día del Señor que vendría a continuación en el capítulo 5 de la primera carta. Pero algo había pasado allí en el medio, porque aunque reconoce su crecimiento espiritual, como dice en el capítulo 1, versículo 3, vuestra fe va creciendo, también les advierte acerca de un engaño que se había infiltrado allí. Los creyentes estaban pasando por un tiempo de gran persecución por causa de Cristo y del Evangelio. Por esta razón le empezaron a dar lugar a falsas enseñanzas como si el día del Señor ya se hubiera realizado. Ahora, acá en este pasaje, Pablo utiliza el término de venida y reunión con Cristo, y la expresión venida es la conocida palabra parousía, que literalmente significa presencia. Denota tanto la llegada como una consiguiente presencia con. Por ejemplo, en un papiro que se ha encontrado, una dama habla acerca de su parousía en cierto lugar a fin de atender algunos asuntos relacionados con una propiedad allí. Entonces, la venida y la estadía. Ahora, también la misma palabra se utiliza acá en el capítulo, en el versículo 9, acerca del inicuo, el hombre del pecado, y de su acceso al poder y sus actos en el mundo durante su parousía. O sea, esta expresión entonces significa tanto el momento de la venida como el de su estadía. Ahora, a esto hay que sumarle la expresión que Pablo añade acá en esta misma frase, reunión, que significa reunir juntos, recogimiento, y se utiliza en este pasaje para el arrebatamiento de los santos en el aire para el encuentro del Señor. Por lo tanto, si sumamos los dos términos, sin lugar a duda estamos hablando del arrebatamiento de la iglesia, descrita con tanto detalle allí en 1 Tesalonicenses 4, los versículos 13 al 18. Allí será la venida y la reunión plena de los creyentes con su Señor en las nubes para estar con Él reunidos para siempre. Y justamente en esa carta, en la primera, el apóstol señala que el arrebatamiento antecede al día del Señor y de hecho lo introduce. ¿Qué es el día del Señor? Es un día escatológico, es un tiempo que incluye todos los eventos, desde el arrebatamiento de la iglesia, los juicios de la tribulación, la venida de Cristo en gloria y los juicios asociados con ello, pasando por el milenio hasta el juicio final. Todo esto incluye el día del Señor. Podríamos poner un ejemplo cotidiano, comparándolo con nuestro día. Nuestro día empieza obviamente a la madrugada, después de medianoche. Entonces, allí, en líneas generales, no tenemos eventos trascendentes. Las primeras horas las dormimos. Recién después del amanecer o algo por el estilo, empieza a desarrollarse toda la actividad. Bueno, algo así es lo referido al día del Señor. El problema en Tesalónica radicaba en el hecho que habían venido una serie de falsos maestros que influenciaban por cartas falsificadas o venían personalmente, basándose en supuestas revelaciones, diciendo que el día del Señor, en el original aparece allí el día de Cristo, ya había llegado. Hasta decían anunciarlo en el nombre del apóstol. A propósito, ¿cómo podían saber si la carta que recibían era falsificada o la original de Pablo? Normalmente el apóstol dictaba las cartas a alguien, por ejemplo, Romanos se la dictó a Tercio, y luego añadía su saludo final y firma, por lo que la caligrafía del apóstol Pablo era conocida. Justamente a ello hace referencia en el capítulo 3, ahí al final, en el versículo 17. La salutación es de mi propia mano, de Pablo, que es el signo en toda carta mía. Así escribo. O sea, fácilmente podían distinguir entonces de una verdadera o una falsa. Y de hecho, por eso quedó esta segunda carta a los tesalonicenses y todas las demás, las falsas, desaparecieron, fueron descartadas por los creyentes allí. Ahora bien, la persecución era tan atroz que a los tesalonicenses les fue fácil caer en el engaño de estas personas que afirmaban que ellos ya estaban dentro de la primera fase de la tribulación. Algo similar está sucediendo con los cristianos en Corea del Norte. Sabemos que este es uno de los países donde los cristianos son perseguidos de la peor manera. Allí hay campos de concentración, los persiguen hasta la muerte. Por esta razón, muchos de ellos creen que se encuentran dentro de la tribulación. Esto es fácil de entender, aunque no sea lo correcto desde un punto de vista de la enseñanza escatológica bíblica. Lo mismo pasaba allí en Tesalónica. Fomentado por estas enseñanzas y cartas fraudulentas, esto estaba causando una gran desestabilidad e inquietud. Los creyentes estaban siendo sacudidos por una falsa enseñanza. Los cimientos de la instrucción que habían recibido anteriormente del apóstol Pablo, que ellos serían arrebatados previos a los juicios que vendrían sobre este mundo, estaba siendo sacudido. De hecho, la palabra mover fácilmente justamente es la misma que aparece allí en Hechos 16, cuando la cárcel donde estaban Pablo y Silas fue sacudida, los cimientos fueron sacudidos. Su confianza estaba siendo turbada, conturbada, como dice acá, y que tiene la idea de ser engañados, de ser alborotados, de ser seducidos. Claro, es muy fácil de entender la turbación y la alarma cuando su esperanza de no tener que pasar por los juicios de la ira de Dios sobre este mundo supuestamente quedó trunca y no habían sido arrebatados. Pero Pablo ya les había anticipado que esto no les iba a pasar. Algunos entienden que el arrebatamiento de la iglesia se realiza en medio de la tribulación. Para ellos, la iglesia todavía tiene que pasar por algunos juicios antes de ser buscada por el Señor. Y están también aquellos que ven la venida del Señor como para buscar a su iglesia como algo que va a suceder al final de la tribulación. Pero acá tenemos que trazar un paralelo a un pasaje en Apocalipsis, el capítulo 3. Vamos a Apocalipsis, el capítulo 3, versículo 10. Allí dice el apóstol Juan, en palabras de Jesucristo: por cuanto has guardado la palabra de mi paciencia, yo también te guardaré de la hora de la prueba que ha de venir sobre el mundo entero para probar a los que moran sobre la tierra. Entonces, el Señor promete que guardará a la iglesia de la hora de la prueba. Allí hace referencia a la hora de la prueba, señalando lo más difícil, lo más terrible que ha de venir sobre este mundo. Y será el momento cuando se manifieste el anticristo en plenitud, levantado por Satanás con poder y milagros satánicos para engañar a todos los que puedan. Como leemos también en Apocalipsis 13, será capaz de hacer terribles manifestaciones, incluso que una imagen empiece a hablar. La primera etapa de la tribulación se destacará por este engaño anticristiano, al cual le sigue la gran tribulación con el auge de los juicios. Ahora bien, Jesús anticipa que la iglesia sería guardada de esta hora de la prueba global. Es muy interesante observar esta expresión de, en griego ek. Algunos dicen que esto significa que el Señor los va a guardar de en medio de la prueba. O sea, que entran a la prueba y ahí el Señor los saca. Pero también la palabra podría significar ser guardado para no entrar en la prueba. Pero ¿cómo está acompañado del verbo guardar? No puede significar otra cosa que ser guardado de entrar a la hora de la prueba. Justamente la palabra guardar tiene la connotación de preservar, de cuidar, de vigilar. Pongamos un ejemplo práctico. Supongamos que estamos a las orillas de un gran río caudaloso con una fuerte correntada y ahí vemos un niño que viene corriendo para tirarse, zambullirse al río y sabemos que se va a ahogar en él. Entonces, ¿qué hacemos? Intentamos frenar, impedir que se sumerja y se ahogue en él. Ahí lo guardamos de caer al río. Pero si hubiera caído al río, ya no lo podemos guardar de ello, sino que tendríamos que salvarlo del río. Bueno, en nuestro pasaje pasa exactamente lo mismo. Jesús guarda a la iglesia de la hora de la prueba, pero no la salva de en medio de la misma. Son dos palabras y conceptos completamente diferentes. Ahora, es obvio que los creyentes de Tesalónica esperaban el arrebatamiento, porque si Pablo les hubiera enseñado que serían llevados con Cristo después de haber pasado una gran tribulación, ¿qué hubiera pasado? No estarían agobiados, asustados, debilitados. Estarían gozosos, sabiendo que les faltaría muy poco para que serían libertados de esta tribulación. Pero en lugar de ellos estaban confundidos y perturbados. Lamentablemente, el engaño de aquel entonces se está apoderando de nuestras iglesias también hoy día. Entonces, en primer lugar, tenemos una comprensión engañosa. En segundo lugar, tenemos una característica engañosa. La razón por la cual Pablo estaba seguro que todavía no estaban en el día del Señor, que el momento de la venida de Cristo como juez todavía no había llegado, era porque faltaba una señal muy clara, una señal que todavía no se había manifestado. Allí hacía referencia al surgimiento de la apostasía y también la manifestación del hombre de pecado, o como lo llama también el hijo de perdición. En primer lugar, pasamos al concepto de apostasía. Este aparece varias veces en la Biblia. Esta expresión significa la acción de rebelarse en contra, de renunciar, de abandonar, de alejarse de algo en lo cual uno ha creído. En el Antiguo Testamento vemos muchas veces la triste realidad en el pueblo de Israel. Una palabra muy utilizada allí es la palabra rebelión. Era un apartarse de la palabra de Dios, de la voluntad de Dios, de la presencia de Dios y volverse justamente al opuesto. Este opuesto siempre iba acompañado por la idolatría, por la inmoralidad, el egoísmo, la injusticia social, la violencia y tarde o temprano también el juicio de Dios. Ahora, en el Nuevo Testamento el sustantivo o también el verbo conjugado como apostasía aparece 11 veces, aunque está relacionado con diferentes temas. En cuanto al que estamos tratando, obviamente lo vamos a enfocar respecto a la apostasía relacionada con las verdades bíblicas del tiempo final. De hecho, la apostasía es una marca distintiva del tiempo final. Justamente nuestro pasaje tiene este trasfondo y está asociado con la venida de Cristo. Una expresión similar la encontramos en 2 Timoteo 4, 2 Timoteo 4, 3 y 4, donde dice, porque vendrá tiempo, está hablando del tiempo peligroso, del tiempo final, cuando no sufrirán la sana doctrina, sino que teniendo comezón de oír se amontonarán maestros conforme a sus propias concupiscencias y apartarán, ahí está la palabra apostrefo, apartarán de la verdad el oído y se volverán a las fábulas. Entonces es apartarse de la adhesión, significa pervertir. O sea, vendría un tiempo en el cual se abandonaría deliberadamente las verdades y los principios bíblicos para dar lugar a lo que la gente quisiera escuchar. Y esto es una referencia a lo que estaría pasando dentro de las iglesias. Ni qué hablar si pensamos en la sociedad en líneas generales. Ahora, para poder apostatarse de algo, hay que haber estado ligado o influenciado por ello. Entonces, si pensamos en algo que ha unido, influenciado y marcado por mucho tiempo a gran parte de la sociedad, podemos pensar en el concepto de cristianismo. Ahora, cuando hablo de cristianismo, me refiero a los que se dicen cristianos o una sociedad pseudo-cristiana, pero no necesariamente a los creyentes. De hecho, todo Occidente y otras partes del mundo estuvieron influenciados o marcados por el cristianismo por medio de leyes, costumbres, arte, educación, valores, actitudes, contabilidad de tiempo y muchas cosas más. Pero es impresionante cómo se fue perdiendo esto en las últimas décadas. Los valores cristianos se están volviendo motivo de burla, desprecio y hasta persecución. Lamentablemente, aún muchos creyentes se dejan afectar y llevar a seguir estas influencias mundanas y a veces hasta satánicas. Si miramos la apostasía en el llamado cristianismo, es evidente que vamos en dirección a un clímax diabólico. Francis Schaeffer define nuestro tiempo actual como el tiempo post-cristiano. Esto lo podemos observar en los movimientos filosóficos, la pseudociencia de la teoría de la evolución, la aceptación general de la inmoralidad, los abortos, 50 millones por año a nivel global, la aceptación cada vez en más países de la eutanasia, la propagación y la enseñanza obligatoria de la ideología de género, y esto hasta se está metiendo en la teología. Por lo tanto, vivimos en el tiempo en el cual se rompen todas las barreras. La apostasía ya la estamos viendo, pero todavía nos falta algo que tendrá que anteceder a la venida de los juicios y del juez. Por nuestro texto, la apostasía tendrá un auge máximo con la manifestación, ahí está la palabra apocalipto, que significa el corrimiento de un velo, como para darle lugar a alguien en el escenario mundial, y en este caso de un personaje terrorífico que Pablo define como hombre de pecado, el hijo de perdición, para nosotros conocido como el anticristo. El engaño, la apostasía, va a llegar a un punto culminante cuando aparezca un líder humano con esencia absolutamente diabólica que va a encarnar al máximo el pecado. Este es el cuerno pequeño del cual nos habla Daniel, Daniel 7:8, con una preponderancia creciente en el hecho de conquistar diferentes reinos. También se lo llama el príncipe que ha de venir, Daniel 9:26. Además, podemos añadirle la descripción allí en Apocalipsis 13. Allí Juan lo describe como una bestia, lo cual nos indica su carácter terrible. Pero antes de que surja, ya se conoce el final. Va a ser un final de perdición, como justamente nos dice acá el apóstol Pablo en ese pasaje. El apóstol Juan, en Apocalipsis, nos muestra esta realidad. En Apocalipsis 19:20 dice, y la bestia fue apresada, y con ella el falso profeta, que había hecho delante de ella las señales con las cuales había engañado a los que recibieron la marca de la bestia y habían adorado su imagen. Estos dos fueron lanzados vivos dentro de un lago de fuego que arde con azufre. ¿Qué decía Pablo? Hijo de perdición. Bueno, el mismo título, hijo de perdición, también lo recibió Judas Iscariote, el que entregó al Señor y luego se suicidó. Ahí tenemos anticipada en miniatura lo que este perverso será en el futuro, un engañador, pequeña casualidad, por 3 años, y luego traidor y destructor de todo lo relacionado con Cristo. Bien, Pablo afirma que como Este líder diabólico todavía no está en el escenario mundial, todavía no estaban en el día del Señor. Pero esto fue escrito hace unos 2000 años atrás. Pero si vemos el avance de la apostasía en nuestro mundo, es indudable que esta revelación está muy cercana. Además, en el mundo encontramos problemas cada vez más grandes que afectan a toda la humanidad, de manera que el clamor por un hombre firme que solucione todo se hace cada vez más notorio. Hoy en día en las democracias de Occidente se está observando un deseo y muchas acciones en favor de un control totalitario de su población. Claro, están intentando imitar el ejemplo de China. Obviamente, nadie puede decir quién es el anticristo. De hecho, ya podría estar viviendo ahora entre nosotros, pero nadie lo puede señalar como tal. Ahí está. Cuando eso se puede hacer, la humanidad estará frente a la impresionante y terrible venida de Cristo en gloria para juzgar este mundo y levantar su reino. Entonces, veíamos en primer lugar una comprensión engañosa. En segundo lugar, una característica engañosa. Y ahora vamos a una culminación engañosa. Allí Pablo describe el carácter de este líder humano pecaminoso, versículo 4. Vamos a leerlo otra vez, versículo 4. El cual se opone y se levanta contra todo lo que se llama Dios o es objeto de culto, tanto que se sienta en el templo de Dios como Dios, haciéndose pasar por Dios. El profeta Daniel describe a ese futuro dictador también como rey altivo de rostro. En Daniel 11:36 encontramos una descripción casi idéntica a lo que decía el apóstol Pablo acá. Y el rey hará su voluntad y se ensoberbecerá y se engrandecerá sobre todo Dios y contra el Dios de los dioses hablará maravillas y prosperará hasta que sea consumada la ira, porque lo determinado se cumplirá. Vemos en esta descripción una altivez desmedida. Justamente es una característica con la cual Pablo describe a las personas, en líneas generales, del tiempo final, donde destaca que serán o habrá amadores de sí mismos. Por Daniel 9:27, que luego Jesucristo asocia en Mateo 24:15, sabemos que este momento o este evento se dará en medio de la tribulación. Daniel 12:11 inclusive nos dice cuánto tiempo tiene que transcurrir para que esto suceda. Dice, y desde el tiempo que se ha quitado el continuo sacrificio hasta la abominación desoladora, habrá 1290 días. ¿Qué es esto? Bueno, lo sabemos muy bien. Son 3 años y medio, justamente la mitad de la tribulación. Allí este inicuo se sienta en el templo de Dios, haciéndose pasar por el Mesías. Templo de Dios. Ya hace unos años que los materiales de este templo se están preparando allí en Jerusalén. Ahora bien, el único escritor que en la Biblia utiliza la expresión anticristo es el apóstol Juan en su primera carta. Y la palabra anticristo tiene dos significados. Contrario a Cristo, pero también en el lugar de Cristo. Y si miramos otra vez nuestro pasaje, allí en 1 Tesalonicenses, el capítulo 2, versículo 4, justamente encontramos esto. Se opone y se levanta contra lo que se llama Dios. Y luego se sienta en el templo de Dios, como Dios, haciéndose pasar por Dios. O sea, es contrario a Cristo y luego usurpa el lugar de Cristo. Entonces se va a volver a repetir el primer pecado, el de Lucifer, quien quería ser igual a Dios y usurpar ese lugar. Y luego de caer, indujo al hombre al mismo pecado. Seréis como Dios. La mayor iniquidad es que un ser creado por Dios usurpe el lugar del Creador. Hoy en día tenemos muchos ídolos modernos que incluso la sociedad los llama así, son ídolos. Son famosos y obtienen su adoración por millones de seguidores en las redes que los adulan. Pero pronto va a surgir uno que recibirá miles de millones de likes será el más popular. El mundo se está preparando para recibirlo. Al principio seguramente tendrá un tinte religioso, no contrario a Cristo, pero a la mitad de la tribulación revelará su verdadero carácter apóstata. Se sentará en el reconstruido templo allí en Jerusalén, usurpando nada menos que el lugar santísimo. De hecho, la palabra templo justamente significa esto. Es el lugar que solo le corresponde a Dios. En el versículo 5, Pablo dice que esto ya lo había anticipado anteriormente. O sea, lo repite. Pero, ¿saben? Esto no es algo novedoso. También nosotros tenemos necesidad de que se nos repitan las cosas. Más en nuestros días, cuando vemos un aumento increíble de la apostasía y de los creyentes mismos. Pero esto no nos debe desanimar. El arrebatamiento de la iglesia debe ser inminente. Mantengamos la fe en esta preciosa verdad. Y aunque el engaño a nuestro alrededor se haga cada vez más grande, aferrémonos más del Señor y de su palabra. Lo maravilloso, en medio de todo tenebroso que está por venir, es que va a venir el Señor. En Apocalipsis, el capítulo 22, 16, dice, yo Jesús he enviado mi ángel para daros testimonio de estas cosas en las iglesias. Yo soy la raíz y el linaje de David y la estrella resplandeciente de la mañana. Esta estrella que brilla con mayor nitidez justo antes del amanecer. ¿Quién es? Es el Señor. Y por eso sigue el pasaje luego diciendo, y el Espíritu y la esposa dicen, ven. Y el que oye diga, ven. Sí, que podamos orar de corazón. Ven, Señor Jesús. Te estamos esperando. Que así sea. Amén.

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1: ¿Quién es Dante Gebel? Porque vendrá tiempo cuando no sufrirán la sana doctrina, sino que, teniendo comezón de oír, se amontonarán maestros conforme a sus propias concupiscencias, y apartarán de la verdad el oído y se volverán a las fábulas. Segunda de Timoteo 4, 3 y 4. El próximo 21 de julio de 2026, el showman Dante Gebel presentará su espectáculo Presidente World Tour Despedida en el Movistar Arena de Santiago, recinto con una capacidad de 15.500 personas. Hasta una semana antes del espectáculo solo quedan pocas entradas, cuyos valores varían aproximadamente entre los $70 y $200. Solo basta con calcular el valor de entrada más barata por la capacidad del recinto para entender los millones de dólares que se recaudan en este espectáculo. ¿Quién es este personaje que reúne a tanta gente a través de sus espectáculos basados en entretenidos stand-up comedy? ¿Es un pastor? ¿Es un showman? ¿Es un coach motivacional? ¿Cuál es el mensaje que presenta que atrae a tanta gente como para repletar unos de los recintos para espectáculos más grande en Chile? ¿Qué enseña Dante Gebel sobre Dios y sobre la Biblia? Estas y otras interrogantes se pretenden comentar en el presente artículo. ¿Quién es Dante Gebel? Dante Miguel Gebel Stockel es un comunicador y coach motivacional argentino de 58 años, radicado actualmente en Los Ángeles, Estados Unidos. Dueño y líder de la mega iglesia evangélica River Church en Anaheim, California, con capacidad de reunir a más de 5.000 personas. Cada vez que le preguntan por su ocupación, Dante Gebel evita referirse a sí mismo como un pastor evangélico. Prefiere la expresión motivador, algo que, palabras más, palabras menos, no deja de ser cierto. Más que un culto, lo que él hace son verdaderos espectáculos a los que acuden miles de personas para escuchar un mensaje que busca acercarse a Dios sin pasar por la religión. Aunque en sus inicios su actividad era como la del clásico pastor evangélico pentecostal, con el tiempo, su capacidad histriónica y pasión por el stand-up comedy fue transformándolo en un comediante evangélico sin ningún canon bíblico que lo sustente. Para él, sus mensajes son de motivación, y la palabra Jesús en sus espectáculos aparece recién 40 minutos después, en medio de risas y bufonadas. Gebel califica de hipócrita y fariseo a cualquiera que cuestione su liberalismo doctrinal, su pobre y laxa enseñanza bíblica, y su apego al dinero y al evangelio de la prosperidad. Su argumento lo pretende sustentar y justificar en los pésimos ejemplos que él habría conocido en el pasado durante su permanencia en iglesias tradicionales. En otras palabras, Gebel pasó de un salto desde el legalismo conservador de iglesias pentecostales tradicionales al libertinaje doctrinal. En una entrevista, Dante Gebel confesó que él era un artista igual que Dios. Él declaró: "Yo heredé el oficio del Padre, de mi Dios, así que soy indudablemente un artista. Mi padre es un gran artista, es el creador del universo. Así que cuando me preguntan cuál es mi oficio, inmediatamente yo pongo artista. Después viene todo lo demás, eventualmente ser pastor, a veces conductor de televisión, autor de libros, actor, pseudocantante. Soy un artista como Dios". Esta confesión, aunque sincera, no tiene ningún valor en los parámetros que la Biblia enseña. Entendemos que para Dante Gebel, este argumento es parte de frases legalistas y de fariseísmo puro, y asegura que es obra del demonio que se levanta en contra de él. Pero bien sabemos que todo creyente verdadero, que es morada del Espíritu Santo, y que cree en Dios y le cree a Dios, procurará siempre someterse a la revelación escrita de su palabra como única y exclusiva norma de conducta y de fe. Ese es el problema raíz de Dante Gebel, que él no cree que la Biblia debe regular los pasos de los hijos de Dios. Por supuesto que la autodefinición de artista que Gebel utiliza no tiene ningún sustento en la Biblia, sino que en su propio subjetivismo y liberalismo doctrinal. La Biblia enseña que la Iglesia de Jesucristo tiene un cuerpo doctrinal, y la misma es ordenada y perfeccionada mediante la existencia de dones y ministerios del Espíritu Santo. Pablo dice, y él mismo constituyó a unos apóstoles, a otros profetas, a otros evangelistas, a otros pastores y maestros, a fin de perfeccionar a los santos para la obra del ministerio, para la edificación del cuerpo de Cristo. Efesios 4, 11 y 12. El concepto que Dante Gebel tiene de lo que es una iglesia nace y se nutre en sus propias ideas apalancadas por sus mentores y fuera de toda norma bíblica. Es más, él utiliza textos bíblicos para pretender sustentar su pragmatismo y liberalismo teológico. Dante Gebel puede ser una persona cordial, alegre y hasta sincera, pero, a juzgar por la Biblia, sinceramente equivocada. Dante Gebel ha demostrado además su inclinación política y aún ha aceptado el guiño de una facción de partidos argentinos para postularlo eventualmente a las próximas elecciones presidenciales. Al igual que todos los líderes religiosos, Gebel no se resiste a la seducción del poder. Recordemos que el año 2014 rezó públicamente en la investidura presidencial de Nayib Bukele en El Salvador, en donde no solo aplicó profecías de prosperidad que solo se pueden entender exclusivamente para el pueblo del Israel bíblico, y no otra nación, sino que además citó al cura Patricio de Irlanda. Gebel dijo, y como dice la mítica bendición irlandesa del siglo V, atribuida a San Patricio, el Salvador, que el camino se levante a tu encuentro. Ridiculizando doctrinas bíblicas. Sus capacidades de comediante le llevó a crear libretos de entretención que embelesan a miles de sus seguidores en todo el mundo en medio de multitudinarios espectáculos que recaudan millonarias ganancias. Dante Gebel se ha caracterizado por ridiculizar la doctrina del arrebatamiento de la iglesia y de las profecías bíblicas. Recordemos la clásica imitación y caricatura que hizo del predicador pentecostal puertorriqueño Guille Ávila, cuando, imitando su voz casi a la perfección, parodió la profecía del profeta Ezequiel acerca de Gog y Magog. Luego de la imitación, Gebel decía en medio de carcajadas, el estilo de ese mensaje que Cristo ya viene pronto, esté preparado. En breve vengo a buscar a mi pueblo en breve. ¡Ay! Y ese breve se te metía por los huesos. En cierta ocasión, Gebel declaraba, yo estaba orando una noche y dije, Señor, estoy harto de pertenecer a una generación castrada, una generación que espera que Cristo lo rescate en un ovni volador. Entonces, como teníamos ganas de irnos, porque yo me acuerdo de que Cristo ya venía, ya venía, ya venía, y empezó a retrasar la venida y nos empezamos

así en el Evangelio de la Evacuación. Las únicas prédicas de los domingos es: Cristo viene pronto, ya nos vamos, y el mundo se va a poner peor. Pero Cristo viene y nos va a arrebatar, y seremos transformados en el aire. Y uno será dejado y el otro será llevado. Y esas serán las únicas prédicas. Estas declaraciones de Goebbels revelan su deliberada renuncia a lo que la Biblia llama esperanza bienaventurada. Tito 2:13. Goebbels dice que por años creció en una iglesia con el evangelio escapista y de evacuación. Aunque racionalmente para muchos su argumento pueda ser convincente, sin embargo, en forma y en fondo, se revela a Goebbels como un burlador, como la Biblia lo presenta. El apóstol Pedro dice: en los postreros días vendrán burladores, andando según sus propias concupiscencias, y diciendo: ¿dónde está la promesa de su advenimiento? Porque desde el día en que los padres durmieron, todas las cosas permanecen, así como desde el principio de la creación. Segunda de Pedro 3, 3 y 4. Pedro nos advierte que en el último tiempo asomarán burladores, cuya idea original es burladores con su sarcasmo, es decir, personas que harán burlas y mofas, y que engañan y ridiculizan a otros, y según el texto, según sus propias concupiscencias, en otras palabras, según sus malvados deseos. Los falsos maestros, por no ser verdaderos hijos de Dios, enseñarán la palabra torciendo su verdadero significado para su propia perdición. Ellos son guiados por su mente natural y caída por causa del pecado, aun cuando hablen de Dios y de Jesucristo. Ahora, estas burlas apuntan a algo específico. Los burladores a los que Pedro se refiere dicen: ¿dónde está la promesa de su advenimiento? Esta pregunta busca ridiculizar a todo aquel que vive y cree en el inminente regreso de Cristo, y que por mucho tiempo lo ha creído, lo ha enseñado y lo ha esperado, pero que aún no se ha cumplido. Los falsos maestros, al igual que Dante Goebbels, arguyen con burlas que desde siempre todas las cosas siguen iguales, y que nada ha cambiado, y que por lo tanto, esperar la promesa de la venida de Cristo es un absurdo. Pero Goebbels, que no cree en lo que la Biblia dice: yo provengo de una generación castrada sin dignidad, que me han dicho: no estudies, no te prepares porque ya nos vamos con el Señor en cualquier momento. Todavía no nos fuimos. Yo no tengo ganas de irme. No me quiero ir. No me quiero ir. ¿Por qué es egoísmo irme ahora cuando hay miles que se están perdiendo? Yo no quiero que venga Cristo ahora. Hay mucho trabajo para hacer. Es necesario aclarar que nadie que lea las Escrituras y crea en ellas enseñará a los creyentes a que abandone sus deberes, porque la venida de Cristo es inminente. Una cosa no anula la otra. Si Goebbels escuchó eso de algún pastor, no justifica que ahora se vuelva enemigo de la doctrina del inminente regreso de Cristo y que repudie esta esperanza bendita. Él debió consultar la Biblia y descubrir las exhortaciones apostólicas que abundan en cuanto a cumplir nuestros deberes familiares y civiles. Pablo insiste a que debemos trabajar, cumplir con nuestro hogar, con nuestra familia. A los hijos los insta a obedecer a sus padres, a los trabajadores a ser leales a sus patrones, a pagar impuestos, etc. Por supuesto que si un creyente, y cuanto más un pastor que guía un rebaño, enseña que no hay que estudiar o prepararse para enfrentar la vida de mejor manera, el tal está rotundamente equivocado. Pero ese error en nada tiene que ver con tomar un borrador y sacar de la Biblia la bendita esperanza del creyente. Por otro lado, Dante Goebbels dice que él no quiere que Cristo vuelva porque es egoísmo al ver que tanta gente se pierde y que hay mucho trabajo por hacer. Acá nuevamente se cae en el mismo dilema. El trabajar arduamente para predicar el Evangelio no anula la perspectiva y legítimo deseo de que Cristo regrese pronto. Es más, es la base del Evangelio. El problema es que Goebbels se esfuerza por hacer gente feliz acá en la tierra, y no a que amen la venida de Cristo. Esto se contrapone con toda la esencia de la salvación y de la relación que la Iglesia tiene con Cristo como su amada esposa, que anhela que su esposo regrese pronto. No en vano la Biblia se sella con este anhelo. Y el Espíritu y la esposa dicen: ven, ciertamente vengo en breve. Amén. Sí, ven, Señor.

Jesús. Apocalipsis 22, 17 al 20. La enseñanza del deseo y anhelo ardiente de la inminente venida de Cristo por su Iglesia es una enseñanza plasmada en la doctrina de Cristo y de sus apóstoles, y que permaneció incólume al menos los primeros tres siglos, porque, como sabemos, la cristiandad oficial del siglo IV después de Cristo se rindió a los intereses terrenales y al guiño del poder. Pero la Biblia enseña que Jesús consoló a sus discípulos diciéndoles que Él se iba a la casa del Padre, pero que regresará nuevamente. Juan 14, 1 al 3. Los ángeles también les entregaron la bendita esperanza a los discípulos luego de que el Señor fuera alzado a los cielos. Hechos 1, 9 al 11. Pablo habla de lo mismo en Filipenses 3, 20 y 21. En Primera de Tesalonicenses 4, 16 al 18. En Primera de Corintios 15, 51 y 52, etc. Lo mismo hicieron Santiago, Pedro y Juan. Dante Gebel confesó en una entrevista: "Solo sostengo que es de cobardes querer mandarse a mudar mientras hay tanta gente sin conocer la salvación. Así que yo voy a seguir predicando, y que el Señor me halle trabajando y no holgazaneando, esperando ser eyectado". La gravedad con la visión intransigente que Dante Gebel tiene con respecto al Evangelio es que no predica el Evangelio que se enseña en la Biblia, sino que otro Evangelio basado en la búsqueda de la felicidad del hombre, y para eso se usa el nombre de Jesús. De este modo se propone un Jesús que promete la felicidad del individuo, y no el arrepentimiento de éste. Él dice estar trabajando, pero si no se arrepiente, su arduo trabajo terminará siendo tan igual como la ofrenda reprobada de Caín. Génesis 4:5. Por otro lado, estar esperando que Cristo vuelva pronto por su Iglesia no es sinónimo de holgazanería, como señala Gebel. Este es un falaz argumento y un burdo hombre de paja que Gebel ha creado para persuadir a sus miles de incautos y cándidos, que lo siguen sin cuestionar absolutamente nada. Jesús dijo: "Trabajad no por la comida que perece, sino por la comida que a vida eterna permanece". Juan 6:27. El trabajar para suministrar felicidad y plenitud en esta tierra a los individuos no es el Evangelio. Me temo que Dante Gebel no ha escogido la buena parte. El Evangelio de la prosperidad y del éxito. En su libro Destinado al Éxito, Dante Gebel se retrata a sí mismo como muchos de aquellos que han pretendido transformar el Evangelio en una fórmula para lograr el éxito en este mundo. Ellos, en lugar de ver que Dios quiere al hombre humillado en su paso por la tierra, para después ser exaltado en el cielo, afirman ver en la Biblia las claves del éxito. Leer a Gebel es leer a David Yonggi Cho, Rick Warren, Kenneth Hagin, Copeland, Benny Hinn, Robert Schuller y tantos otros televangelistas que enseñaron y enseñan a buscar la felicidad y el éxito. Dante Gebel abrazó la enseñanza de autoayuda y la enseñanza de líderes y empresarios exitosos, mezclando el marketing con un supuesto evangelio, cuya amalgama se transformaría en la panacea del éxito. Escritores como Napoleon Hill y su libro bestseller, Piense y hágase rico, fue muy apetecido por muchos elders de iglesias que desde décadas se han esmerado en transformar sus congregaciones en megalocales de eventos, justificando su enriquecimiento a partir de una muy sui generis manera de interpretar el arrepentimiento o cambio de modo de pensar. Es decir, en lugar de pensar en pequeño, dicen ellos que Dios nos manda a pensar en grande. El posmodernismo permeó seminarios teológicos como el afamado Fuller de Pasadena, California, de los Estados Unidos, desde donde egresó el papa de la iglesia emergente llamado Rick Warren, quien junto a otros formateó la mente y la voluntad de miles de líderes en todo el mundo con su famoso libro Éxito en Ventas, Una Vida con Propósito, y que al corto plazo se transformó en un manual de muchas iglesias. La influencia de la doctrina de Warren marcó sin duda el rumbo de Dante Gebel. Es importante indicar que Rick Warren, en su libro Liderazgo con Propósito, sugiere que Jesús no quiere que pensemos siquiera en la profecía o en su regreso. Warren nos dice que no es asunto nuestro. Nos dice que pensar en el regreso de Jesús es una estratagema de Satanás para distraernos. Dante Gebel está en la nutrida lista de líderes carismáticos de habla hispana con ansias de poder y de éxito, y encontró en el movimiento del pensamiento positivo y posibilista,
En las doctrinas de la visualización y del reclámalo y decrétalo, las fórmulas del éxito. De esto abundan sus libros en la misma línea, Pasión de Multitudes o El Código del Campeón, etc. Ante esto, la Biblia nos aclara cuál es la verdadera estrategia de Satanás. La Biblia dice, «Otra vez le llevó el diablo a un monte muy alto, y le mostró todos los reinos del mundo y la gloria de ellos, y le dijo, «Todo esto te daré si postrado me adorares». Mateo 4, 8 y 9. La palabra de Dios nos advierte cuál es la verdadera estratagema del diablo y cuál es el desvío del verdadero camino. El amor por el éxito, la plenitud, el poder y la prosperidad en esta tierra es la oferta tentadora de Satanás y que muchos la anhelan ardientemente. En otras palabras, todos estos predicadores de la codicia, del éxito y de la felicidad acá en el planeta no son ministros de Jesucristo, sino que obreros fraudulentos que de apóstoles de Cristo. Pablo dice, porque estos son falsos apóstoles, obreros fraudulentos que se disfrazan como apóstoles de Cristo. Y no es maravilla, porque el mismo Satanás se disfraza como ángel de luz, 2 Corintios 11, 13 y 14. Porque los que quieren enriquecerse caen en tentación y lazo, y en muchas codicias necias y dañosas, que hunden a los hombres en destrucción y perdición. Porque raíz de todos los males es el amor al dinero, el cual codiciando algunos, se extraviaron de la fe, y fueron traspasados de muchos dolores. 2 Timoteo 6, 9 y 10. Dante Gebel y Robert Schuller. La fama de Dante Gebel trascendió al mundo, tanto así que el entonces veterano televangelista estadounidense Robert Schuller nombró el año 2004 a Gebel como pastor para la membresía de habla hispana de la mega iglesia Catedral de Cristal del condado de Orange, California. Recordemos que Schuller fue un multimillonario maestro que predicaba la falsa doctrina del pensamiento positivo, posibilista y del éxito empresarial, todo proveniente del movimiento de la nueva era, muy conocido en la década de los 90. Schuller era ecuménico. Entre todo su recorrido, se destaca el ser fundador de la colosal y millonaria Catedral de Cristal en Orange, California, que funcionó como congregación evangélica entre los años 1981 al 2013, pero que después, debido a serios problemas económicos, fue vendida a la Iglesia Católica de la Diócesis de Orange. Por supuesto que se destaca su famosa entrevista Hora de Poder, realizada el año 1997 al padre del ecumenismo protestante de aquel tiempo, el predicador estadounidense Billy Graham. En ese fermento se desarrolló la carrera de Dante Gebel antes de fundar su mega iglesia, River Church, curiosamente también en el condado de Orange, California, al igual que su mentor Schuller. Promotor de la iglesia emergente y el ecumenismo. Dante Gebel ha demostrado su inclinación al movimiento conocido como Iglesia Emergente y, por consecuencia, con el ecumenismo. Uno de sus mayores referentes ha sido el pastor con propósito Rick Warren, quien ha visitado la River Church y ha demostrado su amistad y comunión de doctrina y perspectiva. El propio Gebel publicó en su cuenta de Facebook, «Fue maravilloso tener hoy en uno de nuestros servicios al querido Rick Warren. Gracias por amar a River Church». Gebel sigue sus enseñanzas y visión de lo que debería ser un ministerio actualizado. No olvidemos que Warren fue uno de los pioneros que habló de crear un nuevo paradigma de iglesia. Otro referente de Gebel fue Tony Campolo, escritor y líder religioso estadounidense. Uno de los principales promotores de la iglesia emergente y fundador de los Cristianos de las Letras Rojas, con su evidente inclinación al ecumenismo y racionalismo teológico. Amigo de líderes emergentes como Leonard Sweet, Dan Kimball, Brian McLaren, entre otros, profundamente ligados al misticismo oriental, al ecumenismo, a la práctica de oración contemplativa o lectio divina, etc. Desde esta base podemos entender quién es Dante Gebel y su mensaje. En relación con la abierta posición ecuménica de Dante Gebel, tan solo basta con hacer memoria cuando fue elegido el primer papa argentino en el año 2013. En una entrevista se le pidió a Gebel la opinión acerca del nuevo papa,
quien afirmó que detrás de la elección del Papa Francisco estaba Dios y que había una lectura espiritual en todo aquello, afirmando que los católicos romanos son nuestros hermanos. Últimamente, Dante Gebel ha compartido su espectáculo con el afamado Marcos Witt, quien hace ya varios años ha declarado que ha explorado un nuevo camino entre los católicos romanos, y en particular desde la invitación a la reunión ecuménica Creces, comunión renovada de evangélicos y católicos en el Espíritu Santo, junto al cura italiano Raniero Cantalamessa, destinado por el Vaticano para la nueva evangelización entre católicos y protestantes. Dante Gebel aprueba este movimiento ecuménico desde sus bases. Él enseña abiertamente que hay comunión entre evangélicos y católicos, y que toda oposición a este movimiento es parte de una resistencia de hipócritas fariseos que rasgan las vestiduras en medio de un complot del demonio. Por otro lado, Dante Gebel ha invitado a su show a Sarai Rivera, una cantante y compositora de música cristiana estadounidense de origen mexicano, puertorriqueña, quien además pertenece a la Iglesia Pentecostal Unida Internacional de Doctrina Unitaria o Solo Jesús. Recordemos que el unitarismo o modalismo es una doctrina herética que niega la Trinidad de Dios y que fue promovida por un teólogo africano del siglo III después de Cristo llamado Sabelio. Sin embargo, como ya hemos mencionado, a Dante Gebel no le interesa hablar de doctrina, ni menos defender doctrinas. Lo que a él le importa es unir a todos los credos y hacer mejores personas, porque para él el Evangelio no se basa en la doctrina de Cristo y de los apóstoles, sino que en el ser humano y en lograr la plenitud y la felicidad en este mundo. Para eso sus mensajes son exclusivamente motivacionales, con un leve betún sacado de la Biblia a modo de buena crianza, pero nada más. Es por eso la mente natural aprueba la enseñanza de Gebel. En contraste, la Biblia presenta la antítesis a lo que enseña Dante Gebel. Si en una iglesia no hay doctrina bíblica, no es posible conocer a Dios ni a su Hijo Jesucristo como Señor y Salvador. El propio Jesús lo dijo. Y esta es la vida eterna, que te conozcan a ti, el único Dios verdadero, y a Jesucristo, a quien has enviado. Yo les he dado tu palabra, y el mundo los aborreció. Santifícalos en tu verdad, tu palabra es verdad. Juan 17, 1 al 26. Es imposible conocer quién es Dios y su Hijo Jesucristo sin conocer su palabra, la Biblia. Por mucha simpatía que tenga Dante Gebel y por entretenido que sean sus espectáculos, él no enseña la Biblia. Por lo tanto, la gente que lo oye y lo sigue no podrá conocer a Dios ni a su Hijo Jesucristo. Gebel está formando prosélitos de sí mismos, pero no hijos de Dios. La palabra de Dios separa y divide. Pero Gebel dice todo lo contrario al suscribir al movimiento ecuménico, que desde muchas décadas está insistiendo que la doctrina no importa, pero que el amor nos une. Por lo tanto, dicen sus adherentes, debemos construir puentes y no derribarlos. Pablo parece que estuviera anticipándose a todo esto, cuando advierte a los efesios, solícitos en guardar la unidad del Espíritu en el vínculo de la paz. Un cuerpo y un espíritu, como fuisteis también llamados en una misma esperanza de vuestra vocación, un Señor, una fe, un bautismo, un Dios y Padre de todos, el cual es sobre todos, y por todos, y en todos. Efesios 4, 3 al 6. El texto fundamenta la unidad del espíritu en una base doctrinal, de lo contrario la unidad no es posible. La Iglesia es fundada en la verdad, no en verdades relativas o cosmovisiones particulares. Es solo un Dios, un Señor, un Espíritu, una fe. No puede haber comunión donde hay varios señores y variadas visiones de fe. Tan solo basta con revisar medianamente la enseñanza del catolicismo romano para descubrir que la salvación que allí se predica no es la misma que enseña la Biblia. ¿Cómo entonces puede haber unidad y comunión si no se comparte la misma doctrina? Ciertamente esa unidad será solo un movimiento natural y ecuménico, pero no la verdadera unidad del Espíritu Santo. Pablo agrega, «No os unáis en yugo desigual con los incrédulos, porque ¿qué compañerismo tiene la justicia con la injusticia? ¿Y qué comunión la luz con las tinieblas? ¿Y qué concordia Cristo con Belial? ¿O qué parte el creyente con el incrédulo?
¿Y qué acuerdo hay entre el templo de Dios y los ídolos? Segunda de Corintios 6:14 al 16. Mientras la Biblia enseña a separarse y apartarse de quienes no profesan la verdadera fe, Dante Gebel, Rick Warren, Tony Campolo, Marcos Witt, Jesús Adrián Romero y tantos otros enseñan lo contrario. ¿A quién le creerá usted? Ahora ya es su responsabilidad delante de Dios. Pablo dijo, por tanto, yo os protesto en el día de hoy que estoy limpio de la sangre de todos, porque no he rehuido anunciaros todo el consejo de Dios. Hechos 20, 26 y 27. El que lea, entienda. Que la gracia de nuestro Señor y Salvador Jesucristo le guíe. Que así sea. Amén.

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1: Son las 3 de la mañana, 45 minutos.
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1: Imagina un imperio al borde del colapso, desgarrado por disputas internas, marcado por la escasez y la inestabilidad. ¿Qué podría unir a pueblos tan diferentes, acostumbrados a venerar dioses opuestos, hablar lenguas diversas y mantener rivalidades ancestrales? Para algunos, la respuesta no estaría en la fuerza de las armas, sino en la religión, no como revelación divina, sino como un instrumento cuidadosamente manipulado. En el inicio de un nuevo siglo, el gobernante romano que había conquistado el poder tras derrotar a rivales en sangrientas batallas comprendió que las victorias militares no bastaban. Necesitaba un cimiento más profundo, capaz de penetrar en la conciencia colectiva, moldear la percepción y domesticar a la multitud. Así fue como nació la idea de convocar una reunión que marcaría para siempre el rumbo de la fe y de la política. En aquel tiempo, el dominio romano se extendía desde las islas británicas hasta las arenas del desierto egipcio. Sin embargo, esa amplitud era también una debilidad. Provincias enteras se levantaban en rebelión, generales ambiciosos buscaban proclamarse soberanos, y la economía sufría continuas sacudidas que desestabilizaban la vida cotidiana. El emperador, que apenas sobrepasaba los 40 años, sabía que no bastaba con aplastar a sus enemigos en el campo de batalla. Debía encontrar una forma de asegurar lealtad a largo plazo, y la encontró en una fe que hacía poco había sido perseguida en secreto, el cristianismo. Este movimiento, que había comenzado en pequeñas comunidades dispersas en el Oriente, ya se infiltraba entre soldados, mujeres de la aristocracia y campesinos pobres. Era como un fuego que, pese a los intentos de sofocarlo, se expandía con fuerza. El emperador advirtió que si lograba controlar esa llama, podría transformarla en la antorcha que sostendría su corona. El obstáculo era evidente. El cristianismo no era homogéneo. Había quienes veían a Jesús como un maestro sabio, otros lo consideraban un profeta escogido, algunos lo adoraban como un ser divino eterno, mientras que otros lo entendían como un espíritu que solo aparentaba ser humano. Esa diversidad espiritual, que podía interpretarse como riqueza, era para un gobernante pragmático una amenaza. ¿Cómo podía mantenerse en pie un imperio fragmentado si incluso la religión en ascenso estaba dividida en múltiples voces? Para estabilizar su autoridad, el emperador comprendió que debía imponer un marco doctrinal, una verdad única que sirviera como cemento social. Así, convocó a líderes de las distintas provincias a un encuentro sin precedentes. El escenario elegido fue una ciudad de Asia Menor, cruce de caminos entre Oriente y Occidente, famosa por sus grandes construcciones. Allí llegaron representantes de diversas regiones, hombres de influencia que cargaban sobre sí el peso de decidir no solo el destino de la fe, sino también la solidez del trono. Lo que se presentaba como un debate sagrado era, en realidad, un tablero político. Los obispos fueron tratados como huéspedes de lujo, alojados en casas costeadas por el Estado, agasajados con banquetes y vigilados por la Guardia Imperial. Todo indicaba que el verdadero anfitrión no era la divinidad, sino el emperador, quien presidía las sesiones como un juez severo, estableciendo límites claros sobre lo que podía y no podía discutirse. En el centro de la polémica estaba una cuestión aparentemente abstracta. ¿Quién era Jesús en su naturaleza más profunda? De un lado, un predicador del norte de África sostenía que Cristo había sido creado por Dios, exaltado por encima de los hombres, pero subordinado al Padre. Del otro, sus opositores afirmaban que Jesús era eterno, divino y de la misma sustancia que Dios mismo. Hoy podría sonar como un debate filosófico, pero en aquel tiempo esa discusión tenía un peso explosivo. Ciudades enteras se agitaban por esas diferencias, comunidades se dividían y no era raro que estallaran disturbios en las calles. Para el emperador, si no se alcanzaba una respuesta única, la fe podía convertirse en combustible para una nueva guerra civil. El ambiente estaba lejos de la serenidad espiritual. Algunos cronistas hablan de gritos, insultos y hasta golpes entre los asistentes. No era un templo de reflexión, sino una arena donde se jugaba el futuro de un imperio. Muchos obispos sabían que cada palabra pronunciada podía significar prestigio o destierro. Quien apoyara la fórmula vencedora podía asegurarse influencia, riqueza y cercanía al poder. Quien se opusiera arriesgaba su libertad e incluso su memoria. El emperador no ocultaba su impaciencia. no toleraría debates interminables. Lo que parecía búsqueda de la verdad se transformó en una lucha por sobrevivir. Para él, lo importante no era la profundidad teológica, sino la creación de una frase breve, clara y repetible, capaz de funcionar como símbolo de unidad. Esa frase se convirtió en un documento histórico, un credo que definía no solo doctrina, sino también lealtad al imperio. A partir de entonces, la discrepancia dejó de ser un asunto privado de fe. Rechazar el credo significaba desafiar la autoridad imperial. La herejía pasó a considerarse no solo un error espiritual, sino un crimen contra el Estado. El cristianismo comenzaba a ser moldeado en un sistema uniforme al servicio del poder. La religión, que en sus orígenes respiraba diversidad, se transformó en una herramienta de vigilancia política. Este fue el inicio de una nueva etapa en la que fe y poder se entrelazaron de manera inseparable. Pero lo más significativo no fue la decisión en sí, sino el modo en que se impuso. La pluralidad fue comprimida en nombre de una unidad artificial. Las consecuencias de ese acto no se limitaron al ámbito religioso, alteraron la estructura social y política del imperio durante siglos. Y aquí surge una pregunta incómoda. Si la verdad eterna fue definida bajo la mirada de un emperador pragmático, ¿hasta qué punto esa verdad puede considerarse revelación divina? Las decisiones tomadas en aquella reunión no quedaron confinadas a un documento. El eco de lo que allí se decretó se extendió por todo el imperio como una orden inapelable. Lo que hasta entonces había sido un movimiento diverso se transformó en una institución. El cristianismo dejó de ser una red de comunidades para convertirse en un cuerpo doctrinal rígido, administrado desde arriba. La fe pasó a ser vigilada, y cualquier desviación de la fórmula oficial se convirtió en sospecha de traición. Los textos que no encajaban en la nueva ortodoxia fueron marginados, silenciados o destruidos. Líderes que se resistieron al credo fueron condenados al exilio y, en muchos casos, sus nombres borrados de la historia. Lo que antes era multiplicidad de voces se convirtió en uniformidad obligatoria. La creatividad espiritual fue sustituida por la repetición de frases fijadas en papel. Los seguidores de aquel predicador africano fueron perseguidos y sus escritos reducidos a cenizas, como si jamás hubieran existido. La consigna era clara: lo que no se ajusta no existe. La ironía es que la mayoría de los fieles de aquel tiempo apenas comprendía las palabras filosóficas usadas en el debate. Para el campesino, el soldado o el artesano que luchaba contra la miseria, su preocupación era sobrevivir al hambre, a los impuestos abusivos y a las enfermedades. El concilio no reflejaba sus angustias, sino las de los poderosos que veían en la fe un campo de control social. Desde ese momento, cuestionar la ortodoxia equivalía a desafiar al imperio. El hereje ya no era un simple creyente con otra interpretación, se transformaba en enemigo público. Ese cambio abrió las puertas a siglos de persecución, censura y violencia. Lo más inquietante es que la misma Roma que había perseguido cristianos, ahora usaba el cristianismo como arma para perseguir a cristianos diferentes. El movimiento que había nacido en las sombras de la opresión comenzó a erigir su propio aparato de opresión. El emperador tampoco estaba movido por una fe profunda. Continuaba celebrando rituales paganos. Mantenía el título de sumo sacerdote de la religión romana y mandaba acuñar monedas con la imagen del sol invicto. Incluso su bautismo ocurrió tarde, en su lecho de muerte. Y según algunos relatos, fue realizado por un obispo cercano a la doctrina que el concilio había condenado. Este detalle revela que, para él, la teología no era convicción, sino herramienta política. La verdad no importaba tanto como la apariencia de unidad. Muchos de los obispos que asistieron al encuentro también vieron en él una oportunidad de ascenso. Apoyar la fórmula correcta significaba acceso a recursos, prestigio y protección imperial. Resistir implicaba destierro y pérdida de influencia. Así, la reunión que se presentaba como debate espiritual se convirtió en un mercado de intereses. La lealtad ya no era solo cuestión de fe, sino también de conveniencia política. Las consecuencias de esa fusión entre trono y altar fueron inmediatas. La religión dejó de valorar la práctica ética, la compasión, la caridad, la humildad, y pasó a concentrarse en la corrección doctrinal. Antes, una comunidad podía ser reconocida por cuidar de los pobres y practicar la solidaridad. La paradoja era evidente. Un hombre cruel pero ortodoxo podía ser celebrado, mientras que alguien bondadoso pero discrepante podía ser condenado. Ese cambio facilitó el trabajo del imperio. La ética podía ser subversiva, podía cuestionar injusticias y denunciar abusos. En cambio, un credo fijo era fácil de controlar. Bastaba con preguntar, ¿crees o no crees? La religión se volvió una herramienta de vigilancia. Quien recitaba el credo era ciudadano leal, quien dudaba era sospechoso. Así la espiritualidad dejó de ser un camino vital para convertirse en un examen político. Incluso detalles aparentemente menores, como la fecha de la Pascua, fueron unificados en aquel encuentro. La lógica era evidente. Si la religión debía ser instrumento de unidad, no podía haber diferencias ni siquiera en el calendario. Todo debía estar bajo control. Nada podía dejarse al azar, porque cada diferencia representaba una amenaza de división. Esa mentalidad marcó el rumbo de la cristiandad durante siglos. Decretos, concilios, fórmulas y prohibiciones. Lo más perturbador fue la transformación de la memoria. Con el tiempo, los relatos sobre aquel encuentro fueron reescritos. Lo que en realidad fue un escenario de disputas, presiones y tensiones imperiales terminó narrado como un triunfo armonioso de la fe. Se ocultaron las peleas, los gritos y hasta las agresiones físicas que algunos cronistas mencionaron. Se prefirió la imagen de serenidad y consenso, como si el Espíritu Santo hubiera guiado cada palabra. La historia oficial maquilló el caos y lo convirtió en mito de unidad. Pero los registros más cercanos muestran otra cosa. Dicen que un obispo, más tarde convertido en santo popular, llegó incluso a golpear a su oponente en plena sesión. Sea hecho real o leyenda, lo cierto es que el ambiente estaba lejos de la calma espiritual. Eso demuestra que lo que se decidió allí no fue una revelación eterna, sino el resultado de negociaciones humanas, cargadas de pasiones, miedos y ambiciones. Y aquí surge la reflexión crucial. Si doctrinas fundamentales nacieron en medio de disputas políticas, ¿hasta qué punto lo que hoy llamamos verdades eternas no son en realidad ecos de decisiones tomadas por hombres en momentos de crisis? Tras el concilio, el cristianismo ya no fue el mismo. Lo que había nacido como un movimiento comunitario, diverso y descentralizado, pasó a ser una institución jerárquica. El obispo local, que antes era solo una figura de referencia en su ciudad, ahora se conectaba a una red mayor, dependiente del imperio y sus decretos. La religión que había surgido entre perseguidos comenzó a transformarse en brazo del poder. La línea que separaba fe y política se borró de manera definitiva. Con cada nuevo concilio, ya fuera en Constantinopla, Éfeso o Calcedonia, se repitió la misma dinámica. Reunir líderes, discutir doctrinas y aprobar decretos bajo la mirada vigilante del poder imperial. Cada vez se presentaba al pueblo la idea de que allí se revelaba la verdad eterna. Pero en los pasillos lo que predominaba eran las alianzas políticas, las facciones rivales y la necesidad de mantener cohesionada a una población fragmentada. La consecuencia fue devastadora para la riqueza cultural y espiritual del cristianismo primitivo. Generaciones enteras de textos, tradiciones y memorias fueron borradas porque no encajaban en la ortodoxia oficial. La categoría de herejía, nacida en aquel encuentro, se consolidó como arma de control. Antes las diferencias eran toleradas como interpretaciones. Después se transformaron en delitos. El hereje ya no era solo un pecador, era visto como enemigo del orden. Esta innovación abrió el camino a tribunales, persecuciones e incluso guerras religiosas en los siglos siguientes. El precedente estaba claro. Si el Estado podía definir la verdad y obligar a todos a aceptarla, entonces cuestionar la fe se convertía en traición política. El cambio afectó también la vida espiritual cotidiana. la fe dejó de estar anclada en parábolas sencillas, en la práctica comunitaria de la solidaridad y la humildad, y se convirtió en un conjunto de fórmulas dogmáticas. Para el campesino analfabeto, la religión se volvió una serie de palabras que debía repetir, aunque no comprendiera su significado. La espiritualidad práctica cedió terreno a la obediencia institucional. Así, la verdad dejó de buscarse en la experiencia de vida para convertirse en un decreto firmado en un salón bajo la autoridad del emperador. Este proceso no solo alteró la religión, modificó la forma en que el poder político aprendió a controlar sociedades enteras. La unión entre trono y altar creó un modelo que sería imitado por siglos: reuniones solemnes, textos padronizados, amenazas de exilio y una memoria oficial que borraba cualquier rastro de pluralidad. Para los fieles comunes, la vida siguió llena de hambre, impuestos y enfermedades, pero además se añadía la obligación de pronunciar un credo uniforme como prueba de lealtad. Lo más inquietante es que esta fusión entre poder y religión cambió la forma en que entendemos la verdad. Desde entonces, lo que se consideraba revelación divina podía ser en realidad resultado de negociaciones humanas. Y esa memoria, repetida durante siglos, se consolidó como si siempre hubiera estado allí, eterna e inmutable. Sin embargo, al mirar con atención, se descubre que lo que llamamos verdades sagradas muchas veces son huellas de decisiones tomadas en momentos de fragilidad política. Con el tiempo, el relato oficial maquilló aquel encuentro. Se lo presentó como armonía celestial, como triunfo de la fe. Pero los registros más cercanos muestran gritos, rivalidades y hasta golpes. Esa diferencia entre lo vivido y lo narrado revela el poder de la memoria selectiva. El cristianismo dejó de ser un espacio de resistencia al poder para convertirse en un engranaje más de él. Y eso nos obliga a hacer una pregunta incómoda. Si la fe fue moldeada por decretos imperiales, ¿cuánto de lo que hoy repetimos como eterno es realmente producto de la historia humana? Este dilema abre otra reflexión. Una religión que predicaba humildad, compasión y amor al prójimo se transformó en un sistema que legitimaba exilios, censuras y destrucción de ideas. La paradoja es evidente. El mensaje de Jesús, que nació entre marginados, pronto fue utilizado para marginar a quienes pensaban diferente. La misma fe que inspiró resistencia a la opresión se convirtió en instrumento de opresión. Esa transformación cambió no solo a la Iglesia, sino a la civilización occidental entera. El legado de aquel encuentro es profundo. Por un lado, dio estabilidad a un imperio en crisis. Por otro, selló un modelo de poder que aún hoy se siente. La fe se convirtió en obediencia. El credo se transformó en prueba de ciudadanía. Y las diferencias fueron castigadas como amenazas al orden. Si otra facción hubiera vencido, si otro emperador hubiera impuesto su preferencia, probablemente la religión que conocemos hoy sería radicalmente distinta. Eso demuestra hasta qué punto las creencias que consideramos inamovibles son, en realidad, frutos de contingencias políticas. Entonces, ¿qué significa esto para nosotros? Significa que la historia de la religión no puede separarse de la historia del poder, que lo que hoy recitamos como sagrado puede ser resultado de luchas, intereses y acuerdos estratégicos, y que, al mirar hacia atrás, debemos atrevernos a distinguir entre espiritualidad y control.

cómo oscureció el Señor en su furor a la hija de Sión. Derribó del cielo a la tierra la hermosura de Israel, y no se acordó del estrado de sus pies en el día de su furor. Destruyó el Señor y no perdonó. Destruyó en su furor todas las tiendas de Jacob. Echó por tierra las fortalezas de la hija de Judá. Humilló al reino y a sus príncipes. Cortó con el ardor de su ira todo el poderío de Israel. Retiró de él su diestra frente al enemigo y se encendió en Jacob como llama de fuego que ha devorado alrededor. Entesó su arco como enemigo, afirmó su mano derecha como adversario y destruyó cuanto era hermoso en la tienda de la hija de Sión. Derramó como fuego su enojo. El Señor llegó a ser como enemigo. Destruyó a Israel. Destruyó todos sus palacios. Derribó sus fortalezas. Y multiplicó en la hija de Judá la tristeza y el lamento. Quitó su tienda como enramada de huerto. Destruyó el lugar en donde se congregaban. Jehová ha hecho olvidar las fiestas solemnes y los días de reposo en Sión. Y en el ardor de su ira ha desechado al rey y al sacerdote. Desechó el Señor su altar. Menospreció su santuario. Ha entregado en mano del enemigo los muros de sus palacios. Hicieron resonar su voz en la casa de Jehová como en día de fiesta. Jehová determinó destruir el muro de la hija de Sión. Extendió el cordel. No retrajo su mano de la destrucción. Hizo pues que se lamentara el antemuro y el muro. Fueron desolados juntamente. Sus puertas fueron echadas por tierra. Destruyó y quebrantó sus cerrojos. Su rey y sus príncipes están entre las naciones donde no hay ley. Sus profetas tampoco hallaron visión de Jehová. Se sentaron en tierra. Callaron los ancianos de la hija de Sión. Echaron polvo sobre sus cabezas. Se ciñeron de cilicio. Las vírgenes de Jerusalén bajaron sus cabezas a tierra. Mis ojos desfallecieron de lágrimas. Se conmovieron mis entrañas. Mi hígado se derramó por tierra a causa del quebrantamiento de la hija de mi pueblo. Cuando desfallecía el niño y el que mamaba en las plazas de la ciudad, decían a sus madres: ¿dónde está el trigo y el vino? Desfallecían como heridos en las calles de la ciudad, derramando sus almas en el regazo de sus madres. ¿Qué testigo te traeré? ¿O a quién te haré semejante? Hija de Jerusalén, ¿a quién te compararé para consolarte, oh virgen, hija de Sión?
porque grande como el mar es tu quebrantamiento. ¿Quién te sanará? Tus profetas vieron para ti vanidad y locura, y no descubrieron tu pecado para impedir tu cautiverio, sino que te predicaron vanas profecías y extravíos. Todos los que pasaban por el camino batieron las manos sobre ti, silbaron y movieron despectivamente sus cabezas sobre la hija de Jerusalén, diciendo: ¿Es esta la ciudad que decían, de perfecta hermosura, el gozo de toda la tierra? Todos tus enemigos abrieron contra ti su boca, se burlaron y crujieron los dientes, dijeron: ¡Devorémosla! Ciertamente este es el día que esperábamos, lo hemos hallado, lo hemos visto. Jehová ha hecho lo que tenía determinado. Ha cumplido su palabra, la cual él había mandado desde tiempo antiguo. Destruyó y no perdonó, y ha hecho que el enemigo se alegre sobre ti, y enalteció el poder de tus adversarios. El corazón de ellos clamaba al Señor: ¡Oh, hija de Sión, echa lágrimas cual arroyo día y noche! No descanses, ni cesen las niñas de tus ojos. Levántate, da voces en la noche al comenzar las vigilias. Derrama como agua tu corazón ante la presencia del Señor. Alza tus manos a Él implorando la vida de tus pequeñitos, que desfallecen de hambre en las entradas de todas las calles. Mira, oh Jehová, y considera a quien has hecho así. Han de comer las mujeres el fruto de sus entrañas, los pequeñitos a su tierno cuidado. Han de ser muertos en el santuario del Señor, el sacerdote y el profeta. Niños y viejos yacían por tierra en las calles. Mis vírgenes y mis jóvenes cayeron a espada. Mataste en el día de tu furor, degollaste, no perdonaste. Has convocado de todas partes mis temores, como en un día de solemnidad. Y en el día del furor de Jehová, no hubo quien escapase, ni quedase vivo. Los que crié y mantuve, mi enemigo los sacó.

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¿Qué enseña la teología del reino ahora? Veamos en segundo lugar. Dicen, no habrá milenio, una postura posmilenarista. Como en parte ya se ha comentado, la teología del reino ahora enseña que no hay tal gobierno de 1000 años del Mesías, y lo que dice la Biblia en varios pasajes al respecto obedece al tiempo presente y ahora. En otras palabras, de esta premisa se desprende el nombre de la falsa doctrina reino ahora y no en el futuro. Ellos enseñan que el reino de Dios se debe construir conquistando los poderes temporales, creando instituciones religiosas, mega iglesias con propósito, imperios eclesiásticos, etcétera, etcétera. Y que mientras eso no se termine, Cristo no va a regresar por segunda vez. En otras palabras, el Dios soberano, que ni los cielos pueden contener, depende de lo que nosotros hagamos. Es decir, el protagonismo absoluto, según esta enseñanza, la tiene la iglesia, el hombre, y no Cristo. Presentamos la siguiente refutación bíblica. No sólo la iglesia primitiva creía firmemente en el establecimiento futuro del reino del Mesías, sino que los registros de hombres fieles a la palabra de Dios siempre sostuvieron el concepto premilenarista. Es decir, que el reino de Dios se establecería no sin antes el regreso de Cristo. Obviamente, el concepto posmilenarista, enquistado en la enseñanza cristiana por Orígenes, avalado por Agustín de Hipona y enseñado por siglos por la Iglesia de Roma, ahora recobra una vigencia tan fuerte que hay muchos que defienden tal idea. Para analizar este tópico a la luz de las Santas Escrituras, no podemos seguir sin antes mencionar que el reino prometido no es para la Iglesia, sino que para Israel. El peor error en la hermenéutica utilizada por muchos estudiosos de la Biblia está en que no se reconocen los periodos bíblicos y, como consecuencia, se pasan por alto las maneras en que Dios pacta en un determinado momento con el hombre, ignorando los propósitos que hay de por medio, las sombras, emblemas, símiles y su significado que cada uno encierra. Alguien dijo una vez en sus escritos, distinguid los periodos y las escrituras armonizarán por sí solas. Ese es el gran problema de los teólogos racionalistas y modernistas. Uno de los periodos bíblicos es la ley, donde Dios escoge a Moisés como intermediario entre él y los hombres. A Moisés se le entregó estatutos, leyes y directrices específicas que el pueblo de Israel debía cumplir. Más tarde vino un nuevo pacto, cuyo intermediario es el propio Señor Jesucristo, la imagen misma de las cosas, según Hebreos 10:1. Este es el periodo de la gracia, el cual aún no ha terminado. Como vemos, no podemos mezclar las peras con las manzanas, es decir, las promesas y recompensas de Israel no son las mismas que las de la Iglesia. Uno es un pueblo terrenal, Deuteronomio 6:1 al 3, y el otro celestial, Efesios 1:3. Uno iba tras las obras, y el otro por fe, Romanos 9:30 al 32. Tanto el uno como el otro, Israel y la Iglesia, recibirán sus respectivas recompensas en el futuro, y ambos participarán en el reino justo del Mesías en el milenio. Ahora bien, considerando lo anterior, debemos responder y refutar a la teología del reino ahora, respecto a su postura posmilenarista. Y para esto debemos leer un pasaje clave ubicado en Daniel 9. 70 semanas están determinadas sobre tu pueblo y sobre tu santa ciudad para terminar la prevaricación y poner fin al pecado, y expiar la iniquidad para traer la justicia perdurable y sellar la visión y la profecía y ungir al santo de los santos. Daniel 9:24.
es el clásico texto que nos habla de las 70 semanas en un sentido evidentemente profético. Es necesario comentar que la Biblia también nos explica en Levítico 25:8 que una semana profética corresponde a semana de años, es decir, que cada semana es una serie de 7 años. Lo trascendental del pasaje es que revela que estas 70 semanas son determinantes para la restauración plena y definitiva del pueblo de Dios. Esto es Israel, que como bien sabemos, aún no puede haberse cumplido esta profecía porque para nadie es un misterio que Israel todavía no es restaurado en plenitud. Es cosa de ver los noticieros e informarse medianamente. Solo se ha cumplido 69 semanas que según Daniel 9:26 fue con la muerte del Mesías. Evidentemente, el reino del Mesías no puede haberse establecido aún y sigue siendo un suceso futuro que debe cumplirse. Por esta razón, la Iglesia de Cristo cree en el premilenarismo. Obviamente, en la enseñanza de la teología del reino ahora o dominionismo, se ha tenido que extirpar el gran problema que pone en jaque toda esta falsa enseñanza, es decir, a Israel. No nos debería parecer extraño, porque el mismo Agustín, tan alabado por los teólogos de todos los tiempos, fue un acérrimo antisemita. Mientras Israel permanezca como la Biblia lo enseña, la falsa enseñanza del dominionismo se desmorona. Por lo tanto, los teólogos del reino ahora plantean el concepto de Israel espiritual, es decir, que la nación de Israel ya fue desechada por Dios y que ahora es el turno de la Iglesia. Por lo tanto, ya estamos viviendo el reino de Dios según ellos. Tal aseveración no tiene ningún valor y apoyo espiritual, ya que la misma Biblia se encarga de decir literalmente que el pueblo de Israel sigue su curso en el perfecto plan de redención que Dios ha trazado. Vamos a analizar los pasajes de la Biblia para refutar la idea que plantea el dominionismo. Digo pues, ¿ha desechado Dios a su pueblo? En ninguna manera. No ha desechado Dios a su pueblo, al cual desde antes conoció. Romanos 11:1-2. Muchas veces se escuchan opiniones de los hermanos que hablan de que Israel, por su desobediencia, fue desechado por Dios y que ahora ha sido reemplazado por la Israel espiritual llamada Iglesia. Con esta idea, los intereses y objetivos truncados ante el fracaso de Israel pasan a ser los desafíos que la Iglesia debe seguir y cumplir. Tal idea, aunque romántica y novelesca, carece de toda interpretación sana de las Sagradas Escrituras. En primer lugar, el texto anterior dice categóricamente que Israel no ha sido desechado, y Pablo sella su instrucción con su clásica «en ninguna manera», es decir, «es imposible», «no puede ser», «no hay forma», etc. La razón de esa seguridad apostólica respecto a la permanencia y vigencia del pueblo de Israel en los planes de Dios es porque este pueblo fue desde antes conocido. Esta pequeña y simple frase trasluce una profundidad indiscutible. Los planes de Dios nunca han sido modificados de acuerdo a las circunstancias, es decir, ante los fracasos de los hombres. Dios nunca ha tenido que idear urgentemente algo que se sobreponga o contrarreste la caída y superar el momento. Todas las cosas que ocurren están sujetas e ideadas en sus planes eternos. No podemos concebir a Dios que fracasa y se repone. Eso sería negar su omnisciencia y su eternidad. La situación del pueblo de Israel en relación a Dios comienza en los designios eternos y soberanos, y como la misma Biblia se encarga de aclarar, su propia desobediencia era parte de propósitos supremos que Dios tenía considerados en el desarrollo de su proyecto. Veamos el siguiente texto. Digo pues, ¿han tropezado los de Israel que cayesen? En ninguna manera.
pero por su transgresión vino la salvación a los gentiles. Romanos 11:11. Este texto nos debe llenar de humildad, ya que Dios en su plan eterno consideró que por la transgresión de una nación, las otras naciones también podrían acceder a tal bendición. Esto muestra la esencia de la promesa que Dios le entregó a Abraham cuando le dijo: «Y serán benditas en ti todas las familias de la tierra». Génesis 12:3. Abraham fue el padre de la nación de Israel, y a través de este pueblo, Dios dispensa su gracia a las demás naciones, a los gentiles. En otras palabras, el plan de Dios determinó que por la desobediencia de Israel viniera la salvación a los gentiles, decisión absolutamente soberana, ¿y quién la puede refutar? El apóstol Pablo se encarga de afirmar que el tropiezo de Israel no significa el desecho o eliminación, sino que es parte del propósito eterno de Dios. No olvidemos que sin miseria no hay misericordia, y sin fracaso no hay gracia. Observemos el último pasaje. Porque no quiero, hermanos, que ignoréis este misterio, para que no seáis arrogantes en cuanto a vosotros mismos, que ha acontecido a Israel endurecimiento en parte, hasta que haya entrado la plenitud de los gentiles, y luego todo Israel será salvo. Romanos 11:25-26. El pueblo de Israel está endurecido temporalmente hasta que se cumplan los tiempos determinados por Dios. Anteriormente se mencionaba la visión profética de Daniel respecto a las 70 semanas, en donde se aprecia con claridad que el reloj de Dios se detuvo en la semana 79 y que falta que se cumpla la última semana para completar la profecía. El texto de Romanos aclara que el objetivo de la detención del reloj de Dios se debe a la inclusión de otro pueblo que también será salvo. Son los gentiles, es decir, creyentes de todas las naciones que también gozarán de la eterna redención en Cristo Jesús. Y cuando el último que compone aquella lista de redimidos se integre a las filas, sin duda que el cronómetro reinicia su marcha para que se cumplan los tiempos finales. Por lo tanto, no debemos jactarnos en contra de la verdad y pensar que Israel es una nación desechada y execrable por causa de su pecado y desobediencia, porque lo mismo mereceríamos nosotros. Dios ha escogido a Israel, y su trato con esta nación se reanudará una vez que la iglesia, los creyentes de todas las naciones, sean sacados de esta tierra. ¿Qué panorama más nítido se observa cuando somos sumisos a los relatos bíblicos y nos alejamos de los sabios de Alejandría, de la patrística, de los teólogos de alta crítica y de los neoplatonistas de la actualidad? ¿Qué enseña la teología del reino ahora? En tercer lugar, dicen, no habrá arrebatamiento de la iglesia. El Paul catalogó años atrás a la enseñanza del arrebatamiento de la iglesia como parte de una mentalidad escapista. No obstante, los malos frutos de su predicación y de tantos otros se han enquistado en la filosofía y teología de muchos predicadores de la actualidad. Hoy escasean las iglesias en donde se hable de la bendita esperanza de los creyentes. Los mensajes actuales solo hablan de la prosperidad y de buscar los métodos para el éxito en este mundo. Nunca hacen referencia a la condición peregrina de la iglesia, ni menos mencionan que Cristo vuelve. Dicen los defensores de la teología dominionista que el arrebatamiento no es parte de la doctrina cristiana histórica, que solo es una visión propia de la filosofía griega de los escritores y que convierte a la iglesia en un ente cobarde que olvida su misión de conquista y liderazgo en la tierra aquí y ahora. Presentamos esta refutación bíblica. La Biblia habla del arrebatamiento con mucha claridad.
vamos a analizar dos pasajes que presentan literalmente un acontecimiento previo a la gran tribulación y a la segunda venida de Cristo para establecer su reino milenial. Dice la palabra: por lo cual os decimos esto en palabra del Señor, que nosotros que vivimos, que habremos quedado hasta la venida del Señor, no precederemos a los que durmieron, porque el Señor mismo con voz de mando, con voz de arcángel y con trompeta de Dios descenderá del cielo, y los muertos en Cristo resucitarán primero. Luego nosotros, los que vivimos, los que hayamos quedado, seremos arrebatados juntamente con ellos en las nubes para recibir al Señor en el aire, y así estaremos siempre con el Señor. Primera Tesalonicenses 4, 15 al 17. Este es el texto clásico que presenta de manera extraordinariamente nítida la venida del Señor. Según este pasaje, el encuentro entre el Señor y los creyentes se realizará en el aire y no en la tierra. Por lo tanto, no podemos mezclar este acontecimiento con la segunda venida de Cristo cuando ha de poner sus pies en el Monte de los Olivos, según lo revela el profeta Zacarías, Zacarías 14, y establezca su reino por 1000 años. El arrebatamiento de la iglesia es una fase previa en el cumplimiento de las últimas cosas que han de ocurrir, cuyo propósito es sacar de la tierra la esposa del Cordero que es la iglesia y librarla del juicio venidero. Esta siempre fue la tónica de la intervención de Dios para con sus escogidos. Todos fueron sacados y puestos fuera del castigo. Por ejemplo, Noé en el diluvio, Lot en la destrucción de Sodoma, Israel en la salida de Egipto, Rahab en la construcción, Rahab en la destrucción de Jericó, etcétera, etcétera. Así también la iglesia será arrebatada antes de que la ira de Dios descienda sobre la tierra. La palabra arrebatamiento deriva de un vocablo griego que significa sacar por la fuerza. Es decir, denota la acción de tomar algo fuertemente y sin previo aviso. Algunos lo califican como rapto. No obstante, dicho término atenta a lo que enseña la Escritura, ya que su connotación apunta a tomar o secuestrar algo de propiedad ajena. Además, bajo la jurisprudencia humana, siempre un rapto es una acción delictual o criminal. En el caso del arrebatamiento debemos entender que Cristo no viene a buscar algo que no le pertenece, por el contrario, viene a buscar a su esposa, a quien compró al precio de su preciosa sangre. Ya lo dijo él: y si me fuere, y os prepararé lugar, vendré otra vez, y os tomaré a mí mismo, para que donde yo estoy, vosotros también estéis. Juan 14:3. La Biblia habla de la relación de desposorio que tiene Cristo con su amada iglesia, y como tal, el esposo debe regresar para arrebatar a su prometida. Esa era la costumbre judía, y es justamente eso lo que va a suceder cuando el Señor regrese. Eso se cumplirá el día que indica el texto de Tesalonicenses 4 y que los dominionistas no creen. Lo que pasa es que como los dominionistas niegan abiertamente la vigencia de Israel, evidentemente ellos tienen una sola perspectiva de las cosas que van a suceder, es decir, solo la segunda venida según Zacarías 14 o Mateo 24. Es evidente que los profetas de la antigüedad no vieron con claridad la llegada de la llamada iglesia, un pueblo espiritual cuyas promesas y recompensas son celestiales. Toda la descripción entregada en el antiguo pacto y en parte del mensaje de Cristo durante su ministerio son dirigidas al pueblo de Israel. Por tal razón, es necesario distinguir a estos dos pueblos escogidos a fin de no mezclar los propósitos y objetivos de cada llamado.
cuando observamos y aceptamos la nitidez de la Iglesia dentro del plan profético y cuyos antecedentes son parte de un misterio escondido por los siglos, podemos concluir que de la misma manera que surgió este pueblo espiritual, así también desaparecerá. Efesios 3:9, Romanos 16:25. La situación de la Iglesia se asemeja mucho con la experiencia de un personaje de la antigüedad cuyo peregrinaje con Dios terminó cuando Él se lo llevó. Veamos lo que dice la palabra. Caminó pues Enoc con Dios, y desapareció, porque le llevó Dios. Génesis 5:24. Lo interesante del pasaje es descubrir el carácter peregrino de este creyente llamado Enoc. El texto dice que Enoc caminó con Dios y que desapareció. La Biblia presenta situaciones de desapariciones súbitas. Por lo tanto, no nos debería sorprender que Dios repite este tipo de eventos. Segunda Reyes 2:11, Hechos 8:38. Y más aún cuando se trata del trato con un pueblo especial, el cual fue adquirido por él al precio de la sangre de su bendito y unigénito Hijo. La Iglesia, al igual que Enoc, es un pueblo peregrino y extranjero, que transita con destino hacia su patria celestial. Esta realidad irrefutable es la que los que defienden la teología del reino ahora niegan acérrimamente. No obstante, la Biblia lo confirma abundantemente. Veamos lo que dice la palabra. Amados, yo os ruego como a extranjeros y a peregrinos. 1 Pedro 2:11. Mas nuestra ciudadanía está en los cielos, de donde también esperamos al Salvador, el Señor Jesucristo. Filipenses 3:20. El negar el carácter peregrino y el cédico destino de la Iglesia es torcer y anular las Sagradas Escrituras. La Iglesia no es la Israel espiritual como se le ha llamado, sino que es un pueblo escogido por Dios con promesas celestiales. Efesios 1:3. Pretender tener el control de los poderes fácticos, negar el futuro gobierno milenial de Cristo y negar el arrebatamiento de la Iglesia es básicamente la estructura y pilar de la falsa teología del reino ahora o dominionismo, y que, como hemos visto, carece de absoluta base bíblica. No obstante, posee su ponencia una fuerte ligadura con la enseñanza romanista e impulso ecuménico. No cabe duda que esta teología trata la globalización de los intereses religiosos en pos del establecimiento del nuevo orden mundial a través del movimiento ecuménico. Lo verdaderamente preocupante es la seducción eficaz que este mover ha presentado a líderes de iglesias evangélicas que han sucumbido ante tal enseñanza. Esto confirma la estricta necesidad de promover y escuchar la voz apologética que en cada iglesia Dios presenta de una u otra manera. Que Dios nos dé la humildad y sensibilidad suficiente para reconocer los tiempos que estamos viviendo y aceptar la necesidad de elevar el volumen de la voz atalaya, que nos anuncia que el tiempo es corto y que Cristo ya regresa. Que así sea. Amén.

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0: Los carismáticos católicos y los carismáticos protestantes se centran en el Espíritu Santo. Sabemos que la Biblia está llena de referencias al Espíritu Santo, pero el Espíritu Santo es una persona y no una fuerza mística que puede ser invocada o manipulada. Además, si bien hubo un día de Pentecostés que ocurrió según lo registrado en el libro de los Hechos, ¿cuál es la base bíblica para proclamar que hay un segundo Pentecostés?
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0: La idea de un derramamiento especial llamado Segundo Pentecostés o una tercera ola del Espíritu, que atraerá a las masas a Jesús al final de los tiempos, no es bíblica. Si esta idea no es bíblica, ¿cuál es la fuente? ¿Podría ser una gran seducción del cristianismo? ¿Se engaña a la gente en el nombre de Cristo? Consideremos el siguiente mensaje de la Virgen María al cura don Stefano Gobbi, jefe del movimiento mariano de los sacerdotes. Él dice haber recibido cientos de mensajes de una aparición sobrenatural que se llama a sí misma María. Estos mensajes son registrados y difundidos a más de 400 cardenales y obispos, más de 100.000 sacerdotes y millones de religiosos y fieles alrededor del mundo. Aquí está el mensaje mariano contenido en el libro titulado A los sacerdotes, los amados hijos de Nuestra Señora. Entren a todos ustedes en la nueva reunión espiritual de mi Inmaculado Corazón para recordar la intensa e incesante oración hecha conmigo, su Madre Celestial, esperando que el gran milagro del segundo Pentecostés. La aparición de María no solo predice que ella introducirá el segundo Pentecostés, sino que también anticipa que la plena unidad bajo la Iglesia Católica también se alcanzará durante esta era. En abril del año 2014, la revista Charisma publicó un artículo titulado «Creyentes motivados por el Espíritu oran por el segundo derramamiento pentecostal». Los carismáticos se reunieron en Jerusalén, Israel, con otros carismáticos de todo el mundo para orar por un segundo Pentecostés. El artículo decía más o menos así: ¿podría el mundo experimentar un segundo Pentecostés? Esa es la esperanza de un movimiento mundial llamado Empoderado 21, con los organizadores poniendo sus miras en Jerusalén, donde tuvo lugar el primer Pentecostés. Es increíble ver cuántos líderes maravillosos Dios ha levantado para asociarse con este objetivo de ver a cada persona tocada por un verdadero encuentro con el Espíritu Santo para el año 2033. Es impresionante, dijo Bill Johnson de la Iglesia Betel. El presidente de la Universidad Oral Roberts, Billy Wilson, director del E21, habló en un evento reciente para el movimiento global, y dijo: y la gran visión es que cada persona en la tierra tendrá un encuentro auténtico con Jesucristo a través del poder y la presencia del Espíritu Santo en el Pentecostés del año 2033. Si estudiamos las Escrituras, sabemos que este escenario no va a suceder antes de que Cristo regrese. Lo que la Biblia predice es que al final, Satanás va a engañar al mundo entero, y el mundo vendrá bajo el hechizo del anticristo, que exigirá que cada persona en la tierra lo adore. Los carismáticos católicos y los carismáticos protestantes están abrazando una unidad basada en experiencias sobrenaturales comunes, pero según ellos son supuestamente manifestaciones del Espíritu de Dios. Soy Roger Oakland. Esta ha sido una perspectiva bíblica para ayudar a comprender los tiempos.
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0: Radio Solo por Gracia indica la hora.
1: Son las 5 de la mañana, 5 minutos.
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Muy buenos días, hermanos. Le damos gracias al Señor por su gracia y su misericordia que nos permite estar aquí reunidos en esta comunión y también junto a nuestros hermanos que nos acompañan, como decía el hermano Alberto, a través de las plataformas digitales. Es un gran privilegio tener esa relación, aunque distante, pero unidas en un mismo espíritu, ¿cierto? Una relación en Cristo Jesús. Así que les saludamos a ellos fraternalmente, cariñosamente a la distancia. Vamos a abrir nuestras Biblias en el Evangelio de Mateo, capítulo número 26. Evangelio de Mateo, capítulo número 26. Antes de leer, dar lectura al texto que les voy a indicar, estamos estudiando, ¿no es cierto?, esta pregunta todo este año. ¿Quién es Dios? ¿Ya? Una gran pregunta, lo decimos así, porque nos permite también reflexionar sobre las convicciones que tenemos acerca de Dios, ¿cierto? Lamentablemente, el tiempo final es un tiempo de apostasía, un tiempo de engaño, un tiempo en que se desvirtúa la figura de Dios, la naturaleza de Dios. Se disminuye, es decir, se presenta una idea muy humana de quién es Dios. Ese es un gran tema. Y esa distorsión de lo que es Dios lleva a las iglesias lamentablemente a sucumbir ante doctrinas que en realidad nos golpean duramente, como lo hemos dicho miles de veces, por ejemplo, la soberanía de Dios. El adorar a un Dios soberano que hace lo que quiere, no lo que nosotros queramos, realmente es ofensivo para nosotros, ¿cierto? La soberanía tiene que ver con esa prerrogativa, ese privilegio que solamente tiene Dios, de estar sentado en un trono como un rey, ¿ya? Y él determina las cosas y las hace. Por eso la semana pasada estuvimos hablando un poco de lo que significa esa doctrina insufrible, como lo dice el apóstol Pablo, al final del tiempo no sufrirán, ¿se acuerda? La sana doctrina que significa que no se soportará. Hoy día estamos en un tiempo en que no se soporta la palabra dura, la palabra que nos corrige, la palabra que nos pone en nuestro lugar, nos ubica delante de Dios y delante del prójimo. Hoy día se desvirtúa la imagen de Dios como una imagen muy amistosa, muy querendona, ¿cierto? ¿Para qué decir en estas fechas, especialmente de la llamada Navidad? Noche de paz, noche de amor, noche de hermandad, de solidaridad, pero que dura una sola noche. ¿Y después qué? No, la relación con Cristo no puede circunscribirse a una festividad, a una fecha, sino que es una relación diaria con Él. Por lo tanto, la enseñanza de Cristo, del soberano, de quién es Dios realmente, nos golpea, nos humilla, nos pone en nuestro lugar como seres humanos. Y eso es lo que hemos estado aprendiendo, y creo que es la tónica de esta iglesia local, y que el Señor nos guarde para ser fieles a eso, porque uno puede sucumbir también. Acuérdense que la multitud le dijo al Señor, dura es esta palabra, ¿quién la puede oír? Y desde ese momento muchos le dieron vuelta la espalda y no le siguieron más. Pero el Señor nos deja una tremenda lección, porque podríamos decir humanamente, Él rectificó su enseñanza a fin de que las multitudes no le abandonaran, ¿ya? Porque hoy día el éxito de un pastor es multitudes. Pero el Señor dijo, ¿quieren también ustedes irse? ¿Acaso, se acuerda que lo dice en ese lenguaje, acaso queréis iros también vosotros? Él nunca se empeñó en mantener las multitudes sobándoles el lomo, sino que los que van a permanecer y van a perseverar son los que aman la palabra de Dios, aunque sea martillo, aunque sea espada, aunque sea un espejo que nos muestra nuestra impresentable imagen delante de un Dios santo, los que van a permanecer son los verdaderos. Ese es el Dios que estamos descubriendo en este año. La iglesia no es un lugar para crecer como la espuma, para tener vida social. La iglesia es para perseverar en las promesas de Dios, en su palabra, y para doblar nuestra cerviz con humildad, reconociendo que Él es Dios, que Él está en el cielo, y nosotros pecadores que estamos todavía en la tierra. Y en la última parte de este estudio que hemos estado desarrollando, hemos hecho el foco, hemos puesto el foco en su Hijo, en nuestro Señor Jesucristo, el Hijo de Dios. ¿Qué mejor que aprender con el testimonio escrito de Cristo Jesús? La semana pasada lo veíamos en los ejemplos de su retórica. Él respondía, pero de manera incisiva, ¿cierto? Cortante, ¿ya? Nos faltó ver varios pasajes,
pero nos quedamos con algunos que realmente nos estremecían. No he venido a traer paz, sino espada, ¿se acuerda? Por lo tanto, el mensaje de Cristo nos permite entender cómo es Dios, quién es Dios, cómo piensa Dios, cuál es la perspectiva real y pura de su voluntad. No tiene nada que ver con nosotros, como dice el Salmo, yo no soy como tú, dice el Señor. Por lo tanto, estamos viendo la última faceta o recta de este estudio, la imagen del Hijo, que es la imagen del Dios invisible, todo lo que Él experimentó en los días de su carne, de su ministerio, y hoy día nos vamos a enfocar en Getsemaní, ¿ya? Ya la próxima semana veremos la muerte y la resurrección para ir terminando. Pero Getsemaní es un lugar realmente que amerita, ¿cierto?, la atención nuestra. Nos decía nuestro hermano que el Espíritu Santo nos permite estar atentos a su palabra para aprender de lo que es Getsemaní. Yo la he resumido en dos palabras: traición y padecimiento. Fíjense que el Señor llevó todas nuestras cargas. Si algo vamos a leer posteriormente a lo que voy a decir como introducción. Lo decíamos en una de las reuniones. Él fue tentado en todo, pero sin pecado. ¿Para qué? Para compadecerse de nosotros que somos tentados. ¿Se acuerda que lo vimos? De la misma manera, Él sufrió la traición. Y sufrió el oprobio y sufrió el padecimiento hasta la muerte. Muchas veces nosotros vamos a vivir esas experiencias. ¿Y qué tenemos que hacer? Acordarnos de que Cristo, el Santo y tres veces Santo, también sufrió lo mismo, para que nosotros podamos cobijarnos, ¿cierto?, ampararnos y consolarnos en Él. No hay mejor consuelo, no hay mayor consuelo que nuestro Señor. Vamos a dar lectura entonces aquí en Mateo 26, versículo 36, por favor. Perdón. Mateo capítulo 26, versículo 14. Vamos a comenzar desde allí, porque el título es Traición y Padecimiento, ¿ya? Dice así, Mateo capítulo 26, versículo 14. Entonces, uno de los doce, que se llamaba Judas Iscariote, fue a los principales sacerdotes y les dijo: ¿qué me queréis dar y yo os lo entregaré? Es decir, estaba ofertando la entrega de su maestro, de su señor, imagínense. Y ellos le asignaron 30 piezas de plata, y desde entonces buscaban oportunidad para entregarle. Versículo 17. El primer día de la fiesta de los panes sin levadura, vinieron los discípulos a Jesús diciéndole: ¿dónde quieres que preparemos para que comamos la Pascua? La Pascua era una festividad judía, todos sabemos, ¿cierto? Y esta es la última Pascua que iba a participar el Señor con los suyos, con sus íntimos discípulos. Verso 18. Y él dijo: id a la ciudad a cierto hombre y decidle: el maestro dice, maestro con M mayúscula, es nuestro Señor, mi tiempo está cerca, en tu casa celebraré la Pascua con mis discípulos. Y los discípulos hicieron como Jesús les mandó y prepararon la Pascua. Cuando llegó la noche, se sentó a la mesa con los doce, y mientras comían dijo: de cierto os digo que uno de vosotros me va a entregar. Y entristecidos en gran manera, comenzó cada uno de ellos a decirle: ¿soy yo, Señor? Entonces él respondiendo dijo: el que mete la mano conmigo en el plato, ese me va a entregar. Permítame un paréntesis ahí nomás, un detalle. Ese plato es el guisado de hierbas amargas. Acuérdense que en esa mesa, la Pascua, no solamente estaba el Cordero Pascual, sino que habían otros elementos. Había copas de vino, ¿sí? Había más de una copa de vino, al menos dicen algunos cuatro copas. Había panes sin levadura y había un plato con guisado de hierbas amargas. No es coincidencia lo que dice el Señor, que desde ese guisado amargo vendría la revelación de quién sería quien le entregara. Dice acá en el versículo 23, entonces él respondiendo dijo: el que mete la mano conmigo en el plato, ese me va a entregar. A la verdad el Hijo del Hombre va, según está escrito de él, mas ay de aquel hombre por quien el Hijo del Hombre es entregado. Bueno lo fuera a ese hombre no haber nacido. Entonces respondiendo Judas, el que le entregaba, dijo: ¿soy yo, maestro?
Permítame ahí inmediatamente hacer una pausa al cinismo de este hombre. Ya lo leíamos, él ya estaba negociando la entrega. Le dijo, tú lo has dicho. Y mientras comían, versículo 26, Jesús tomó el pan, bendijo, lo partió y le dio a su discípulo y le dijo, tomad, comed, esto es mi cuerpo. Y tomando la copa y habiendo dado gracias, les dio diciendo, bebed de ella todos, porque esto es mi sangre del nuevo pacto, que por muchos es derramada para remisión de los pecados. Yo digo que desde ahora no beberé más de este fruto de la vid hasta aquel día en que lo beba nuevo con vosotros en el reino de mi Padre. ¿Por qué leí este pasaje? Esta es la institución de lo que conocemos hoy día la cena del Señor, la mesa del Señor. Si nosotros hacemos una correlación con los otros evangelios, nos damos cuenta que Judas salió antes de que esto ocurriera. Judas no participó de la institución de la mesa del Señor. El traidor salió antes. Eso lo dice Juan. Lo doy como un dato al margen, ¿cierto? Porque no es nuestro tema hoy día en lo particular. Saltemos, hermanos, por favor, al versículo 30. Y cuando hubieron cantado el himno, salieron al Monte de los Olivos. Ellos, los judíos, acostumbraban después de las mesas, no de la cena del Señor, no, de la Pascua, que se conocía como Pesaj. Acostumbraban a cantar un himno, ¿ya? Que era un extracto de lo que nosotros hoy tenemos como el Salmo 113 y el Salmo 118. ¿Ya? Ellos acostumbraban a sellar la Pascua con ese himno, el Halel que se conoce en el idioma hebreo. Verso 31, entonces Jesús le dijo, todos vosotros os escandalizaréis de mí esta noche, porque escrito está, heriré al pastor y las ovejas del rebaño serán dispersas, pero después que haya resucitado iré delante de vosotros a Galilea. Respondiendo Pedro le dijo, aunque todos se escandalicen de ti, yo nunca me escandalizaré. Jesús le dijo, de cierto te digo que esta noche, antes que el gallo cante, me negarás tres veces. Pedro le dijo, aunque me sea necesario morir contigo, no te negaré. Y todos los discípulos dijeron lo mismo. Paréntesis nuevamente, lo que dice el Señor se cumple. Esto revela que ni Pedro ni sus discípulos sabían quién les estaba diciendo esto. Era el Dios de la profecía, el Dios que dice, esto va a ocurrir y eso es lo que ocurrió. Verso 36. Entonces llegó Jesús con ellos a un lugar que se llama Getsemaní. Y dijo a sus discípulos, sentaos aquí, entre tanto que voy allí y oro. Y tomando a Pedro y a los dos hijos de Zebedeo, comenzó a entristecerse y a angustiarse en gran manera. Entonces Jesús les dijo, mi alma está muy triste hasta la muerte. Quedaos aquí y velad conmigo. Yendo un poco adelante, se postró sobre su rostro, orando y diciendo, Padre mío, si es posible, pase de mí esta copa, pero no sea como yo quiero, sino como tú. Vino luego a sus discípulos y los halló durmiendo, y dijo a Pedro, ¿así que no habéis podido velar conmigo una hora? El que le decía anteriormente, yo daré mi vida por ti, se había quedado dormido. Versículo 41, velad y orad para que no entréis en tentación. El espíritu a la verdad está dispuesto, pero la carne es débil. Otra vez fue y oró por segunda vez, diciendo, Padre mío, si no puede pasar de mí esta copa sin que yo la beba, hágase tu voluntad. Versículo 43. Vino otra vez y los halló durmiendo, porque los ojos de ellos estaban cargados de sueño. Y dejándolos, se fue de nuevo y oró por tercera vez, diciendo las mismas palabras. Entonces vino a sus discípulos y les dijo, dormid ya y descansad, he aquí ha llegado la hora, y el Hijo del Hombre es entregado en manos de pecadores. Levantaos y vamos, ved, se acerca el que me entrega. Verso 47. Mientras todavía hablaba, vino Judas, uno de los doce, y con él mucha gente con espadas y palos, de parte de los principales sacerdotes y de los ancianos del pueblo. Y el que le entregaba les había dado señal diciendo, al que yo besare, ese es, prendedle. Y enseguida se acercó a Jesús y dijo, salve maestro, y le besó. Y Jesús le dijo, amigo, expresión que siempre me ha llamado la atención, amigo, ¿a qué vienes? Entonces se acercaron y echaron mano a Jesús y le prendieron. Hasta ahí la lectura, hermanos, una lectura bastante extensa, pero necesaria para ir comprendiendo lo que significa Getsemaní, el lugar de la traición y del padecimiento. Él fue traicionado y fue objeto de quebranto, experimentado en quebranto y padeció por amor
a ti y a mí, vil pecador. Por lo tanto, nos cobijamos y nos amparamos en este Cristo bendito que fue traicionado y que padeció por nosotros. Getsemaní es un lugar muy importante desde la palabra misma. ¿Usted sabe lo que significa Getsemaní? Muy bien, significa literalmente prensa de aceite. Estaba ubicado en el famoso escenario que va a tener mucha preponderancia en el cumplimiento de la profecía futura, en el monte de los olivos. Los olivos dan como fruto las aceitunas, ¿ya? El olivar que se conoce, el olivete también se le dice por ahí. Es decir, el Señor, así, tal cual como se tomaba una aceituna y se exprimía para sacar el zumo de la aceituna, que era aceite, que se usaba en dos aspectos básicamente, comestible, pero también como combustible, para encender las lámparas. Entonces nuestro Señor Jesucristo entra en Getsemaní, después de haber dicho todas estas cosas y haber anunciado que todos se iban a escandalizar de él, porque estaba escrito que así fuera, ¿cierto? Zacarías lo dice, heriré al pastor y las ovejas serán dispersas. Eso lo dice.

aclaración, él no dejó de ser Dios, pero sí se hizo 100% hombre. Es el misterio de su encarnación. Pero Getsemaní revela que él era un hombre, revestido de humanidad, revestido de debilidad. ¿Para qué? Para que ahora él se compadezca de nuestras debilidades. Por eso todos los creyentes, y le doy gracias al Señor, lo que tenemos la sana doctrina, no lo digo orgullosamente, sino que lo que dice la Biblia de que lo que estamos en Cristo ya somos salvos, nuestra salvación está segura en Cristo, eso es sana doctrina. Si usted dice, no, es por obra lo que yo deje, eso no es sana doctrina. La sana enseñanza es el que cree en el Hijo tiene vida eterna y no vendrá condenación, mas ha pasado de muerte a vida. Eso es puro. Sana doctrina significa doctrina pura, no interpretación de hombres. Los que tenemos aquello y los que experimentamos y nos aferramos a esa doctrina, descansamos en lo que Cristo hizo por nosotros. Es decir, Getsemaní es el lugar donde Él muestra su debilidad y su fragilidad para ampararnos y para presentarnos, ¿cierto?, defensa ya en el cielo por nosotros pecadores. No olvide que Él cumple dos roles. Uno, es abogado que eleva defensa. Y número dos, es sumo sacerdote que intercede por nosotros. Pero hay algo que aclarar en principio, hermano. Jesús sabía lo que iba a ocurrir. A Él no le sorprendió la traición de Judas y no le sorprendió lo que ocurriría después. Ya vamos a hablar de lo que significa la oración del Señor en Getsemaní. Pero lo primero que tenemos que subrayar para entender todo esto es que el soberano Dios sabía muy bien lo que iba a ocurrir. Mire, por ejemplo, observemos algunos pasajes. Vamos a Juan capítulo 2. Juan capítulo 2, por favor. Evangelio de Juan, capítulo 2, versículo 23. Esto está encerrado en estos versículos y solamente Juan lo consigna. Juan capítulo 2, verso 23. Estando en Jerusalén, en la fiesta de la Pascua, muchos creyeron en su nombre, viendo las señales que hacía. Los milagros, ¿cierto? Los portentos, las maravillas de Cristo. Miren lo que dice el versículo 24. El Señor nos dice que sigamos sus pisadas. Y mire cómo Él nos deja una huella. Pero Jesús mismo no se fiaba de ellos, porque conocía a todos. Y no tenía necesidad de que nadie le diese testimonio del hombre, pues Él sabía lo que había en el hombre. Creo que el gran desafío con el estudio que hemos desarrollado en todo este año, no solamente conocer a Dios, que es lo principal, pero hay algo que por consecuencia lo vamos también aprendiendo. Nos vamos conociendo a nosotros mismos. Bueno, eso es muy necesario, hermano. Porque cuando nos vamos conociendo a nosotros mismos, vamos menguando en nuestro orgullo. Vamos menguando, ¿cierto?, en nuestra altivez de espíritu. Si algo nos sobra, es precisamente el antónimo de la humildad, que es la soberbia. El Señor, a pesar de que decían, qué tremendo este hombre, las maravillas que hace, Él no se fiaba de ningún hombre porque conocía el corazón. Y usted dirá, bueno, yo y tú no somos Jesús, no somos Dios para conocer el corazón, pero sí conocemos un texto tremendo que dice Jeremías que el corazón del hombre es perverso y engañoso. ¿Quién lo conocerá? Una pregunta que todos debemos hacernos, pero arregló enseguido, Jeremías dice, tú eres el que escudriña la mente, el corazón, hasta lo más interno del ser. ¿Podemos confiar en el hombre, mis amados hermanos? ¿Podemos confiar en las promesas de los hombres? No, tenemos que confiar en el Señor. El apóstol Pedro decía, nosotros esperamos según sus promesas, cielos nuevos y tierra nueva, en los cuales mora la justicia. Entonces nos vamos conociendo a través de este conocimiento de Dios. Jesús sabía todas las cosas. Lo que estaba ocurriendo en Getsemaní no era novedad para él porque él ya lo sabía. Porque conocía lo que pasaba en lo más interno de los hombres. Si avanzamos un poquito en el Evangelio de Juan, nos encontramos con el capítulo 6. Capítulo 6, verso 64, dice lo siguiente. Juan capítulo 6, verso 64. Pero hay algunos de vosotros que no creen. Porque Jesús, que dice, sabía desde el principio quiénes eran los que no creían.

0: serían y individualiza a alguien y quién le había de entregar. Este es Judas. Pero mire cómo lo dice el versículo 70, ahí mismo. Juan 6:70. Jesús le respondió: ¿no os he escogido yo a vosotros los doce y uno de vosotros es diablo? Verso 71. Hablaba de Judas Iscariote, hijo de Simón, porque este era el que le iba a entregar y era uno de los doce. Pregunta: ¿el Señor sabía o no sabía quién le iba a entregar con nombre y apellido? Claro que lo sabía, era Judas Iscariote. Qué interesante esto, hermano, porque nos empieza a advertir, ¿cierto? Y esto no es nada personal ni nada local, esto es así. En la iglesia de Cristo siempre han habido traidores, personas que parecen que son de nosotros, pero no son de nosotros. No sirven al Señor, se sirven a sí mismos. Y tarde o temprano muestran su verdadera identidad. Por eso es que el apóstol Juan es el que dice todo esto y revela, y lo dice en su primera epístola: salieron de nosotros porque no eran de nosotros. El que no es de nosotros, el que no es de los creyentes, tarde o temprano, escúchelo bien, tarde o temprano tiene que salir. Y ya vamos a leer un pasaje. El Señor le dice a Judas: lo que tienes que hacer, hazlo pronto, hazlo más pronto. El Señor no fue sorprendido en esto. Yo no sé qué cara habrán puesto los discípulos cuando les dice, yo, en versículo 70, yo os he escogido a vosotros. ¿Cuántas veces hemos escuchado que nosotros escogemos a Dios? Yo elegí a Dios, yo escogí este camino. Suena más humano, ¿cierto? Suena más aceptable a nuestra lógica. Yo acepté a Cristo. Si yo no lo acepto, el Salvador no me puede salvar. Esa es la lógica del hombre. Si yo no levanto la mano y digo, creo en el Señor Jesucristo y ven a mi corazón, hazme una nueva criatura. Si eso yo no lo hago, el Dios Todopoderoso y Soberano no me puede salvar. Esa es la enseñanza bíblica. Usted no la va a encontrar. Hay muchas cosas que no podemos entender y estamos de acuerdo. Pero aquí hay un pasaje que me imagino la cara que tienen que haber puesto sus discípulos. Yo los escogí a ustedes, no me escogieron ustedes a mí. Y uno de vosotros era imprescindible que estuviera allí, porque era el que iba a cumplir la profecía de la traición. Era Judas. O sea, Judas no podía faltar. No sé si se entiende. Lo que quiero señalar, lo que quiero reforzar, es que al Señor nada le sorprendió. Él lo sabía todo. Juan capítulo 13, avancemos un poquito en el lavamiento de los pies. Cuando el Señor le lava los pies, nos encontramos, por ejemplo, con el versículo 18, Juan 13, 18, dice lo siguiente. Juan 13, 18. No hablo de todos vosotros, yo sé a quién he, lea usted, a quién he elegido. Mas para que se cumpla la escritura, el que come pan conmigo levantó contra mí su calcañar. Desde ahora, os lo digo antes que suceda, para que cuando suceda, note esta frase tremenda, creáis que yo soy, el eterno yo soy. El Señor hablaba las cosas que no son como si fuesen, lo dice Romanos 4. Es decir, Dios habla en profecía. Lo que va a ocurrir, ocurre. Lo que Él anuncia que va a ocurrir, ocurre. Por eso nosotros creemos, hermanos, que todo lo que está anunciado para el futuro va a cumplirse a cabalidad. Pero aquí en esta imagen íntima del lavamiento de los pies, el Señor le cita la base bíblica de lo que tenía que ocurrir. Es el Salmo 41:9. Y lo dice de la siguiente manera: el que come pan conmigo, el íntimo que está con mi intimidad y los míos, ese va a levantar contra mí su calcañar. Hermano, nosotros los seres humanos somos traidores. Todos somos traidores. Todos tenemos un dejo de traición en nuestro corazón. No somos 100% fieles al Señor. Nosotros nos aferramos, por ejemplo, con ese tremendo pasaje que Pablo le dice a Timoteo: si nosotros le fuéramos infieles, él permanece fiel. Y dice el por qué: porque él no puede negarse a sí mismo, porque su esencia es fidelidad. Cuando nosotros cantamos esos himnos, tenemos dos, parece un coro y un himno: grande es tu fidelidad, decimos. Nunca nos olvidemos de que Él esencialmente es fiel. Más allá de lo que tú hagas o dejes de hacer para Él, Él sigue siendo fiel. Por eso, ¿qué tenemos que hacer? No empuñar nuestra mano contra Él, sino doblar nuestra cerviz. Gracias, Señor, porque aún siendo falible, ¿cierto? Un ser humano pequeñito, que le fallamos, que somos infieles, que somos traidores, tú aún así en tu fidelidad me sigues amando, nos sigues amando. Eso sí que es alabanza. La alabanza no consiste en mostrar que le somos agradables en todos nuestros caminos, como quisiéramos que fuera así, ¿cierto? Yo creo que tú y yo quisiéramos ser fiel 100% al Señor. Pero la alabanza consiste en decir, Señor, a pesar de mis errores, a pesar de mi pecado, a pesar de mis logros, pero también mis grandes derrotas, tú sigues siendo eternamente fiel. Nos perdona nuestra traición. Aquí tenemos un elemento que estaba metido en el núcleo de la intimidad y que levantó su calcañar, se levantó en contra de su Salvador, el traidor llamado Judas, que al Señor, por supuesto, que no le sorprendió. Por ejemplo, en el versículo 21, ahí mismo Juan 13, 21, dice, habiendo dicho esto, Jesús se conmovió en espíritu y declaró y dijo, de cierto os digo que uno de vosotros me va a entregar. Entonces los discípulos se miraban unos a otros, dudando de quién hablaba. Y uno de sus discípulos, al cual Jesús amaba, este Juan, estaba recostado al lado de Jesús. A este pues hizo señas Simón Pedro. Me imagino que le dijo, pregúntale tú, así una cosa así, ¿eh? Tiene que haberle dicho, este Pedro era bien atrevido, pregúntale, para que le preguntase quién era aquel de quien hablaba. Él entonces, recostado cerca del pecho de Jesús, le dijo, Señor, ¿quién es? En otras palabras, ¿quién es el traidor? ¿Quién te va a entregar? Respondió Jesús, a quien yo diere el pan mojado, aquel es. Y mojando el pan, lo dio a Judas Iscariote, hijo de Simón. Y después del bocado, Satanás entró a él. Note, este también lo indica de manera muy puntual en Juan. Entra Satanás en él, que no es una característica de un creyente, de ninguna forma. Entonces Jesús le dijo, lo que vas a hacer, hazlo más pronto, hazlo ya. Eso significa, hazlo ya. Pero ninguno de los que estaban en la mesa entendió por qué le dijo esto. Porque algunos pensaban, puesto que Jesús tenía la bolsa, voy a leer versículo 29. Porque algunos pensaban, puesto que Judas tenía la bolsa, que Jesús le decía, compra lo que necesitamos para la fiesta, o que diese algo a los pobres. Verso 30. Cuando él, pues, hubo tomado el bocado, luego salió y ya era de noche. Hasta ahí la lectura por el momento. Al Señor nada le sorprendió. Estaba todo visado detalladamente de lo que iba a ocurrir. Esto es tremendamente sorprendente, hermano. Y esto tiene que fomentar nuestras convicciones. Todo lo que ocurre en nuestras vidas está detalladamente autorizado por Dios. En el momento quizás no podemos entender los motivos, por supuesto que sí. Pero llegará un día en que entenderemos todas las cosas. El libro de Hechos, no sé si lo quieren buscar, porque quiero sellar este preliminar que tiene que ver con que Dios sabía todo lo que estaba ocurriendo, la traición y el padecimiento. En Hechos capítulo 2, verso 22 dice lo siguiente. Varones israelitas, oíd estas palabras. Jesús Nazareno, varón aprobado por Dios entre vosotros con las maravillas, prodigios y señales que Dios hizo entre vosotros por medio de él, como vosotros mismos sabéis. Verso 23. A este, entregado, note esa palabra, entregado por el determinado consejo. La entrega, la traición no fue un accidente. Esto estaba determinado. Y anticipado conocimiento de Dios, prendisteis y matasteis por manos de inicuos, crucificándole. ¿Qué es lo que está diciendo? Este es un tremendo pasaje revelado al apóstol Pedro en su primer discurso. Jesús fue traicionado, y no solamente traicionado, entregado en manos de impíos para azotarlo, para humillarlo, para crucificarlo, porque estaba determinado de antemano. Ese es el Dios que estamos conociendo. ¿Se fija? Por lo tanto, hay mucho que comentar al respecto, pero lo vamos a dejar allí porque quiero que el tiempo nos alcance. Porque el segundo aspecto de Getsemaní es, primero, este Judas que no estuvo allí, este Judas que salió antes de que el Señor individualizara dos símbolos de la Pascua judía, un pan sin levadura y una copa, que es lo que hoy día nosotros usamos como símbolos para recordar lo que Cristo hizo por nosotros en la cena del Señor. Este Judas sale antes, ya había, lo leímos, ya había negociado con los religiosos y lo había negociado por una cantidad miserable de 30 piezas de plata. ¿Sabes? 30 piezas de plata equivale aproximadamente a 25 denarios, ¿ya? Que era lo que ganaba un jornalero mensualmente. Sáquelo por día, ¿ya? Prácticamente. Es un aproximado, ¿ah? Es un aproximado porque algunos dicen que el sueldo diario de un jornalero era un denario, ¿sí? Entonces, era lo que se pagaba para comprar un esclavo en la feria. En ese tiempo había ferias de esclavos. Y los más baratos, imagínense lo que estamos hablando, costaban 30 piezas de plata. El Señor fue vendido por míseras 30 piezas de plata y nosotros, miserables pecadores, fuimos comprados por el Señor al invaluable precio de su sangre preciosa. Fíjese cuánto quería a su maestro este hipócrita, este cínico llamado Judas. Para él valía 25 denarios, 30 piezas de plata. ¿Se acuerda de esa mujer que rompió un frasco de alabastro? Ese frasco, ese perfume de nardo puro, ¿sabe cuánto costaba aproximadamente? Dígalo usted, a ver si quién se acuerda. Lo dice el texto, lo dice Marco. 300 denarios. Es decir, prácticamente el sueldo de un trabajador de todo el año. ¿Cuánto amaba esa mujer a nuestro Señor Jesucristo? Comparado con Judas, un discípulo que lo vendió por 30 míseras piezas de plata. Bueno, hay mucho que comentar allí, pero lo vamos a dejar por el momento. Porque este Judas traidor, ustedes saben que el diablo lo ha querido reivindicar en el tiempo. No sé si ustedes se acuerdan por ahí cuando salió un reportaje de la National Geographic, ¿se acuerda? Cómo el Evangelio de Judas. Yo no voy a dar la lata en detalle, pero en breves palabras, el Evangelio de Judas presenta a un Judas víctima de la religión. Un Judas que quiso llevar a Cristo a que él presentara su mensaje en las plataformas del Sanedrín, no que lo mataran. Entonces, de alguna manera coincide con esa imagen de victimización de Judas, con esta producción que la venimos viendo del año 77, de 1977, Jesús de Nazaret, de Franco Zeffirelli, ¿se acuerda? Que siempre la veía yo con mi mamá, me acuerdo. Y todos los años le decía a mamá, ojalá que hoy día no, este año no lo maten. Yo sufría como cabro chico. Qué absurdo lo que estoy diciendo, pero ahí en esa producción también se victimiza Judas. Judas queda como atónito, yo no lo quería entregar. Yo lo que quería era negociar con la religión para que él presentara por los canales, ¿no es cierto?, firmes, serios, lo que Cristo... Nada de eso. Judas fue un traidor. Judas era ladrón. Ah, pero ¿dónde dice eso? Mire lo que dice Juan capítulo 12. Esto sirve también porque desmitificamos un personaje de la historia que no fue una víctima, fue un victimario. Juan capítulo 12, versículo 1 en adelante, dice así, Juan 12, 1. 6 días antes de la Pascua vino Jesús a Betania, donde estaba Lázaro, el que había estado muerto y a quien había resucitado de los muertos, y le hicieron allí una cena. Marta servía y Lázaro era uno de los que estaban sentados a las mesas con él. Entonces María tomó una libra de perfume de nardo puro, de mucho precio, 300 denarios, ni más ni menos, ungió los pies de Judas, de Jesús, perdón, y los enjugó con sus cabellos y la casa se llenó del olor del perfume. Y dijo uno de sus discípulos, ahí está, ¿quién? Judas Iscariotes, hijo de Simón, el que le había de entregar, ¿Por qué no fue este perfume vendido por 300 denarios y dado a los pobres? Este es el discurso del político, ¿eh? Que es, hoy día mismo hay votaciones, hacen gárgaras con los pobres, de un lugar y del otro. Usan a los pobres para obtener el poder. Pero nosotros confiamos según las promesas de Dios, ¿eh? Que el Señor nos llene nuestro entendimiento, nuestras emociones, nuestra voluntad en confiar exclusivamente solo en el Señor. Bueno, este es Judas, el político de turno. Dice, versículo 6, pero dijo esto no porque se cuidara de los pobres, sino, lea usted, porque era ladrón. Y teniendo la bolsa, sustraía de lo que se echaba en ella, el gato cuidando la carnicería. ¿Sabe de dónde viene la palabra? Este es un dato también al margen, ¿eh? La palabra codicia. La palabra codicia, que usted sabe muy bien el significado, ¿cierto? Viene de la palabra, viene de la expresión de cuando alguien tenía los fondos en una bolsa y metía no solamente la mano en la bolsa, sino que metía hasta el codo para robar. Eso es lo que hacía Judas. La codicia lo llevó a su ruina. Por lo tanto, aquí vemos a este Judas presentado así, retratado de manera clara. No era una víctima, era un ladrón. Estaba a cargo de las finanzas de la iglesia, de la congregación, obviamente, del lugar. Hoy día hay varios Judas también en las iglesias, porque sustraen y se meten adentro de la bolsa, ni siquiera hasta el codo, para sacar de ella. Versículo 7, entonces Jesús dijo, déjala para que el día de mi sepultura, perdón, para el día de mi sepultura, guardado esto, porque a los pobres siempre los tendréis con vosotros. Muy interesante enseñanza, mas a mí no siempre me tendréis. El hombre no va a terminar con la injusticia social, ¿eh? Eso dicho muy de paso. El hombre no va a terminar con eso. Cristo, cuando vuelva por segunda vez, va a poner orden en todas las cosas. Por eso esperamos su reino. Entonces este Judas comienza a mostrarse, a retratarse tal cual negoció su traición con los religiosos. Ya lo leímos, Mateo 26, 14 al 16. Pero después que entrega al Señor, esto lo voy a decir al margen, ¿eh? como dato, aunque el texto usa la palabra arrepentimiento, uno entiende en el contexto que él no se arrepintió, no cambió de manera de pensar. A él le remordió la conciencia. Y aquí es cuando yo pongo a la par los dos pecados de estos discípulos. Pedro no cometió un pecado menor que el de Judas. Usted dice, Judas lo vendió, pero Pedro lo negó, y lo negó tres veces. Y lo negó con una afirmación, con un juramento y con una maldición. No lo conozco, maldigo que no lo conozco, juro que no lo conozco, es decir, iba de mal en peor. Y este Pedro, a diferencia de Judas, se arrepintió, lloró amargamente. Y sin duda que le acompañó ese pecado a todo el resto de su vida, pero él sin duda que descansaba en la obra de Cristo. No podemos llevar la culpa toda nuestra vida. Nuestras culpas quedaron en la cruz de Cristo, hermano. Si tú no te perdonas a ti mismo el decir, Cristo pagó por mis culpas, vas a llevar la culpa y el peso del pecado toda tu vida. Y eso te puede arruinar toda la vida. Por eso que, dicho muy de paso, si no descansamos en la cruz de Cristo, no solamente arruinamos nuestra familia, sino que arruinamos la iglesia, arruinamos a dónde vamos, vamos a arruinarla, porque llevamos la raíz de amargura. Eso hay que dejarlo en la cruz, amados hermanos. Todos tuvimos una infancia, no, o a lo mejor la mayoría tuvo una infancia dura, a lo mejor no, o situaciones duras en la vida, eso hay que dejarlo en la cruz de Cristo. Pedro, todo lo que hizo es como para ser digno de llamado otro Judas, pero él lloró amargamente, dice la Escritura. En el caso de Judas, no se arrepintió, sino que él le remordió la conciencia. ¿Qué es lo que hizo él? Tomó las 30 piezas de plata y las fue a devolver al templo. Y los religiosos hipócritas, como son, ya lo habían usado y lo botaron como papel arrugado, por no decir otra cosa, lo botaron a la basura. No tenemos nada que ver con eso. ¿Y qué hizo Judas? Les tiró las monedas ahí en el templo. Y ellos también hipócritamente, para que lo lean en casa, hicieron unos negociados ahí y se compraron un terrenito, ¿ya? Con esa plata. La limpiaron, porque algunos limpian la plata, ¿no? Como los narcos van a limpiar su plata a las iglesias evangélicas, y los pastores les santifican la plata. Eso es un secreto a voces. Bueno, eso es lo que hace el no creyente, el inconverso y los religiosos fascinerosos de siempre. Bueno, ese es precisamente Judas. Si quiere leerlo ahí en cuanto al remordimiento de conciencia de Judas, anote por ahí Mateo 27, 1 al 10. Bueno, hermanos, antes de pasar a la última parte, la traición significa deslealtad, engaño, felonía. La Biblia habla de esto, ¿eh? Por ejemplo, quiero no dejar pasar esta oportunidad para citar al menos dos pasajes. Si me acompañan mis hermanos, por favor, en Lamentaciones, libro de Lamentaciones. Capítulo 3, verso 42. Dice así, de manera directa. Lamentaciones, capítulo 3, verso 42. Nosotros nos hemos rebelado y fuimos desleales. ¿Y qué dice? Tú nos perdonaste. Estamos leyendo, ¿cierto? ¿Estamos bien? Hermano, la deslealtad, la traición, mora en nosotros. Aquí está en el contexto del pueblo de Israel. Este lamento, por algo se llama lamentación, este dolor, es un dolor no con la mano empuñada, sino que reconociendo que hemos fallado al Señor. Desleales, traidores, engañadores. Y el otro pasaje que está en Malaquías, profeta Malaquías, el último antes del Nuevo Testamento, por favor. Por ejemplo, Malaquías capítulo 2, versículo 10 dice lo siguiente. ¿No tenemos todos un mismo Padre? ¿No nos ha creado un mismo Dios? ¿Por qué, pues, nos portamos deslealmente el uno contra el otro, profanando el pacto de nuestros padres? Estas preguntas son muy decidoras, muy reveladoras, hermano. ¿Cómo podríamos nosotros traicionarnos entre nosotros si somos hijos del mismo Padre? Si somos hijos de Dios. Bueno, la respuesta recae en que no todos son hijos de Dios. En una iglesia bien sabemos, hermano, no todos son hijos de Dios. Y eso que suena duro, hay que decirlo. Por lo tanto, debemos nosotros también hacernos cargo de esta situación que mora en nosotros mismos, que es la traición que mostró este Judas, el íntimo amigo ahí, él le dice amigo, lo leímos, de nuestro Señor Jesucristo. ¿Cómo es posible? Bueno, conclusión, Jesús soportó la traición por amor a ti y por amor a mí. Quiero pasar al último punto que tiene que ver con la angustia del Señor. Y terminamos. Mateo capítulo 26, verso 37 y 38. Dice así. Y tomando a Pedro y a los hijos de Zebedeo, comenzó a entristecerse y a angustiarse en gran manera. Esto es real. Esta es una angustia, pero real. No era ficción. Verso 38. Entonces Jesús le dijo, mi alma está muy triste hasta la muerte. Quedaos aquí y velad conmigo. Bueno, antes de comentar, lea lo que dice Lucas. Lucas, por favor. Capítulo 22. Lo dice de la siguiente manera, que es el pasaje paralelo, ¿no? Lucas capítulo 22, versículo 39 en adelante. Dice, y saliendo se fue como solía al monte de los olivos, y sus discípulos también le siguieron. Cuando llegó a aquel lugar, les dijo, orad, que no entréis en tentación. Él se apartó de ellos a distancia como un tiro de piedra, y puesto de rodillas oró, diciendo, Padre, si quieres, pasa de mí esta copa, pero no se haga mi voluntad, sino la tuya. Y se le apareció un ángel del cielo, note, esto no lo dice ningún otro evangelio, un ángel del cielo para fortalecerle, estando en agonía, oraba más y más intensamente, y era su sudor como grandes gotas de sangre que caían hasta la tierra. Cuando se levantó de la oración y vino a sus discípulos, les halló durmiendo a causa de la tristeza. Y les dijo, ¿por qué dormís? Levantaos y orad para que no entréis en tentación. Dos cosas. Aquí se revela nuevamente la fragilidad del hombre, de Jesús, que nunca claudicó, que nunca pecó, que cumplió a cabalidad la obra de su Padre, aún en su fragilidad. Por ejemplo, permítame reforzar esto, si quiere la nota como referencia, voy a leerlo y después le doy la cita. Cristo en los días de su carne, ofreciendo ruegos y súplicas con gran clamor y lágrimas al que le podía librar de la muerte, fue oído a causa de su temor reverente. Y aunque era hijo, por lo que padeció, aprendió la obediencia. Hebreos capítulo 5, versos 7 y 8. ¿Por qué cito ese pasaje paralelo? Porque aquí Cristo está padeciendo, entre clamor y lágrimas. No en vano, digo yo, Lucas es el que describe esto, que su sudor era tan intenso, que era su angustia tan extrema, que dice que su sudor caía como gotas de sangre al suelo. ¿Saben ustedes que, ¿por qué digo que Lucas? Pues Lucas era médico. Y la medicina, y usted lo puede buscar, la medicina describe un fenómeno no muy frecuente, pero se da en personas que sufren momentos extremos de angustia, ¿ya? En que eventualmente se mezclan los canales de la sangre, los vasos sanguíneos, con los canales del sudor. Y empieza a salir un sudor rojo, lo que se llama hematohidrosis, ¿ya? Eso es real. Hay algunos comentaristas con conocimientos de medicina, afirman así, fehacientemente, que lo que vivió el Señor en Getsemaní fue un fenómeno de hematohidrosis, es decir, estaba angustiado realmente. Él no estaba claudicando, porque dice la Escritura que él afirmó su rostro como un pedernal. Él nunca vaciló de morir por nosotros, pero estaba demostrando que era un hombre, que no era un superhombre, era un hombre, y que estaba afligido en lo más interno de su ser. Por lo tanto, este Jesús hombre, en esa condición y en esa fragilidad, recibe, que este es el segundo aspecto que también comentaba, recibe el fortalecimiento de un ángel. Presencia angelical fortalece a este Jesús hombre para seguir rumbo al último de los montes que debía escalar, el monte de la calavera. Pero quiero que nos quedemos con esta expresión, mis hermanos, hermanas. Jesús oró tres veces. Padre, si es posible, pase de mí esta copa sin que yo la beba. Esto me hacía recordar la oración de Pablo. Tres veces he rogado al Señor. Un gran ejemplo de obediencia de Pablo, como Cristo también oró tres veces. Padre, si es posible, pase de mí esta copa sin que yo la beba. Padre, si no es posible, que se haga tu voluntad. Nuestras oraciones, hermano, en los momentos de traición, de orgullo, de padecimiento, que es lo que estamos viendo hoy día, tienen que ser así. Tienen que ser dirigidas por el Espíritu de Dios como Cristo oró. Señor, ayúdame a que esta copa pase de mí sin que yo la beba, y si la estoy bebiendo, que se haga tu voluntad. Que el Señor bendiga tu palabra. Te damos gracias, Señor, por tu palabra. Gracias por que, conociendo a Dios, conocemos también nuestra verdad como seres humanos. Nos vamos conociendo en lo más íntimo. Padre Celestial, queremos rogarte que tu Santo Espíritu nos permita atesorar tu palabra, no solamente como un conocimiento más, sino que como convicciones de vida. Gracias por Getsemaní. Gracias porque nuestro Señor Jesucristo vivió la angustia, la pena, la tristeza, la congoja, el dolor de la traición, para que nosotros, en los momentos que tengamos que vivir situaciones similares, nos consolemos en tu Hijo Santo, nuestro Señor Jesucristo. Te damos gracias, Señor, y queremos pedirte que nos ayudes a ser leales al Señor, a tu Hijo. Que nos ayudes a servirle de manera legítima y leal al Señor, a tu Hijo. y que podamos terminar como siervos fieles a ti, Padre Celestial. Te rogamos, Padre Celestial, para que podamos aprender a orar, siempre esperando que se haga tu voluntad y no la nuestra, a descansar en que tú eres un Dios soberano y que a pesar quizás humanamente no recibir lo que te estamos pidiendo, podamos descansar en que tú lo sabes todo y entender de que por algo tú nos privas de cosas que quisiéramos obtener en lo material, en lo espiritual o en lo emocional, en todo ámbito. Tú eres el Dios soberano y nosotros criaturas pequeñas que debemos doblar nuestra cerviz y seguirte hasta el fin. En el nombre del Señor Jesucristo. Amén.
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Bendice, alma mía, a Jehová. Y bendiga todo mi ser su santo nombre. Bendice, alma mía, a Jehová. Y no olvides ninguno de sus beneficios. Él es quien perdona todas tus iniquidades, el que sana todas tus dolencias, el que rescata del hoyo tu vida, el que te corona de favores y misericordias, el que sacia de bien tu boca, de modo que te rejuvenezcas como el águila. Jehová es el que hace justicia y derecho a todos los que padecen violencia. Sus caminos notificó a Moisés y a los hijos de Israel sus obras. Misericordioso y clemente es Jehová, lento para la ira y grande en misericordia. No contenderá para siempre, ni para siempre guardará el enojo. No ha hecho con nosotros conforme a nuestras iniquidades, ni nos ha pagado conforme a nuestros pecados. Porque como la altura de los cielos sobre la tierra, engrandeció su misericordia sobre los que le temen. Cuanto está lejos el oriente del occidente, hizo alejar de nosotros nuestras rebeliones. Como el Padre se compadece de los hijos, se compadece Jehová de los que le temen. Porque Él conoce nuestra condición, se acuerda de que somos polvo. El hombre, como la hierba, son sus días. Florece como la flor del campo, que pasó el viento por ella y pereció, y su lugar no la conocerá más. Mas la misericordia de Jehová es desde la eternidad y hasta la eternidad sobre los que le temen, y su justicia sobre los hijos de los hijos, sobre los que guardan su pacto y los que se acuerdan de sus mandamientos para ponerlos por obra. Jehová estableció en los cielos su trono y su reino domina sobre todos. Bendecid a Jehová, vosotros sus ángeles, poderosos en fortaleza, que ejecutáis su palabra, obedeciendo a la voz de su precepto. Bendecid a Jehová, vosotros todos sus ejércitos, ministros suyos, que hacéis su voluntad. Bendecid a Jehová, vosotras todas sus obras, en todos los lugares de su señorío. Bendice, alma mía, a Jehová.

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La Buena Semilla para hoy se encuentra en Marcos 15, 33 y 34. Cuando vino la hora sexta, hubo tinieblas.

y Juan escriben: le crucificaron. Lucas 23:33, Juan 19:18. La sobriedad de estos relatos, dictados por el Espíritu de Dios, atestigua su origen divino. No hay detalles de cómo los soldados perforaron las manos y los pies de los crucificados, ni cómo los pusieron en la cruz. Los evangelios narran lo que Dios quiere que sepamos, especialmente las palabras de alcance infinito que Jesús pronunció en la cruz. Dios se dirige a la conciencia y al corazón de cada persona. Ante la cruz no espera que nos compadezcamos, sino que nos arrepintamos y creamos. Jesús invitó a las multitudes a no llorar por él, sino por ellas mismas. Lucas 23:27-29. La cruz fue la prueba definitiva para el hombre. Allí éste demostró su estado desesperado en presencia del amor perfecto de Dios manifestado en Jesús. La constatación es definitiva, pero la cruz es nuestra salvación. Leamos estos relatos con atención y reverencia y recordemos que fue el pecado, mis pecados y los suyos, los que llevaron a Jesús a la cruz. Allí se entregó a sí mismo por amor a los pecadores. El Salmo 22 y muchos otros libros de la Biblia nos hablan del sufrimiento de Jesús en la cruz. He sido derramado como aguas, y todos mis huesos se descoyuntaron. Mi corazón fue como cera, derritiéndose en medio de mis entrañas. Horadaron mis manos y mis pies. Salmo 22, 14 a 16. 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

0: Radio Solo por Gracia indica la hora.
1: Son las 6 de la mañana, 30 minutos.
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1: Realmente es un gran privilegio volver a encontrarnos por este medio para meditar en temas de actualidad. Y el primer punto que quiero tocar es acerca de la inteligencia artificial o IA. ¿Es una bendición o una maldición? La IA es peligrosa. Querramos aceptarlo o no, la IA vino para quedarse. De hecho, ya se está usando en múltiples esferas de la sociedad, en la vida personal. Al tener un celular, ya la tenemos, la estamos usando. Al interactuar con un asistente virtual de un hospital para pedir un turno o contactarnos con la compañía de electricidad, probablemente ya estemos teniendo contacto con la IA. En lo personal, la utilizo en diferentes áreas, incluso para hacer traducciones, aunque después la vuelvo a revisar. Realmente es una gran ayuda para mí. Ahora, ¿la inteligencia artificial es una bendición o es una maldición? Entonces, en segundo lugar, vamos a analizar un poquito la IA y la Biblia. Aparte de lo que ya estuvimos observando, busquemos lo que la Biblia nos enseña. En primer lugar, tenemos que resaltar que vivimos en el tiempo final. Es el último tramo de la historia de la humanidad antes de la segunda venida de Cristo y el establecimiento de su reino aquí en la tierra. La Biblia además nos advierte que es un tiempo de gran engaño. Cuando Jesús enumera las señales respecto a su venida en gran poder y gloria, la señal más repetida, de hecho la única repetida y tres veces, es justamente advertencia respecto al engaño. Y cuando el apóstol Pablo en 2 Timoteo 3 escribe sobre los tiempos finales y el carácter de la gente que viviría en ese tiempo, dice lo siguiente, allí en 2 Timoteo 3, versículos 5 en adelante, habla acerca de tiempos peligrosos. Por ejemplo, dice que tendrán apariencia de piedad, pero negarán la eficacia de ella. Serán resistentes a la verdad, hombres corruptos de entendimiento, réprobos en cuanto a la fe. La Biblia también predice la aparición de un líder mundial que justamente tendría que venir, que haría su aparición en medio de la tribulación. ¿Y cómo lo describe? Lo describe como, 2 Tesalonicenses 2, 9 al 12, inicuo cuyo advenimiento es por obra de Satanás, con gran poder y señales y prodigios mentirosos, y con todo engaño de iniquidad para los que se pierden, por cuanto no recibieron el amor de la verdad para ser salvos. Por esto Dios les envía un poder engañoso para que crean la mentira, a fin de que sean condenados todos los que no creyeron a la verdad, sino que se complacieron en la injusticia. Cuando vamos al libro de Apocalipsis, Apocalipsis el capítulo 13, donde se manifiestan esas dos bestias, una que sale del mar, otra que sale de la tierra, que asumen el control y la adoración global, entre sus características diabólicas encontramos lo siguiente, por ejemplo, versículo 14 y 15, y engaña a los moradores de la tierra con las señales que se le ha permitido hacer en presencia de la bestia, mandando a los moradores de la tierra que le hagan imagen a la bestia que tiene la herida de la espada y vivió. Y se le permitió infundir aliento a la imagen de la bestia para que la imagen hablase e hiciese matar a todo aquel que no la adorase. Lo que llama la atención del pasaje de Apocalipsis 13 es que el control total está asociado con el engaño. La bestia anticristiana puede hacer señales, como por ejemplo descender fuego del cielo, como fue el caso de Elías con la confrontación con los de Baal. Lo más llamativo es que la segunda bestia mandará a hacer una imagen de la primera bestia, la cual infundirá aliento y que luego podrá hablar. Realmente es algo fuera de lo común. Pero cuando, en cuanto a esta imagen, anticristiana de Apocalipsis 13, creo que estamos llegando a un punto más profundo. Esto es lo que tenemos que ver en comparación con el Antiguo Testamento. Varias veces Dios muestra a Israel que los ídolos de los gentiles son vanos. Tienen boca, pero no hablan. Tienen ojos, pero no ven. Pero ahora el poder anticristiano hace posible una cosa muy interesante. Una imagen que va a poder hablar y se exige bajo pena de muerte que se la adore. Lo llamativo es que esa segunda bestia infunde aliento. Y acá la palabra aliento es en griego pneuma, o sea, espíritu. Pero ¿de qué espíritu se puede estar hablando acá? Obviamente será un demonio que hablará desde esta imagen. Realmente será un tiempo de manifestaciones satánicas engañosas como nunca antes hubo en la sociedad. Ya por lo que vimos, entonces evidentemente que esta imagen no puede ser la IA, porque esta es una máquina sin espíritu ni conciencia. Tenemos que diferenciar entre lo que es una computadora y el que trabaja en ella, el que la utiliza y cómo la utiliza. Por lo tanto, no tenemos que sobredimensionar la IA, pero tampoco tenemos que caer en el error de minimizar su influencia. Y esto es lo que vamos a resaltar sobre todo. Será un tiempo de control total. Nuestro pasaje sobre la manifestación anticristiana sigue diciendo en el versículo 16 y también el 17, y hacía, o sea, la bestia, hacía que todos, pequeños y grandes, ricos y pobres, libres y esclavos, se le pusiese una marca en la mano derecha o en la frente y que ninguno pudiese comprar ni vender, sino el que tuviese la marca o el nombre de la bestia o el número de su nombre. Aquí hay sabiduría. El que tiene entendimiento cuente el número de la bestia, pues el número de hombre y su número es, bueno, conocemos el número de la bestia, 666, 666. Creo que gran parte de nosotros ya adoptamos alguna manera de las diversas formas de pago electrónico que existen. En muchos casos están asociadas con el celular que nos acompaña por todos lados. Gran parte de las transacciones hoy en día se realizan simplemente por un código QR. Y hace rato que los bancos nos están hablando acerca de la eliminación paulatina del dinero en efectivo. Lo de una economía absolutamente controlada por un código, ya pronto va a ser un hecho. Entonces, enfoquémonos un poquito a lo que es lo espiritual, tratando lo espiritual en este tema. Quiero alertar acerca de un gran peligro. Al preparar este mensaje, quería hacer una prueba práctica del uso de la IA y le pregunté qué aplicación puedo sacar de las palabras de Dios dichas a Josué ahí en el capítulo 1, donde justamente hace resalta, esfuérzate y sé valiente. Entonces, ahí me respondió. Dios le repite 3 veces la frase, esfuérzate y sé valiente. Esto nos enseña que el miedo es natural ante lo desconocido, pero la valentía consiste en avanzar a pesar de él, a pesar del miedo, ¿no? No es una sugerencia, es un mandato para tomar acción. Atacar lo que me propuso la IA. Pero me gustaría aclarar que no es esto justamente lo que dice este pasaje. Este esfuérzate y sé valiente está absolutamente asociado con el contexto, o sea, versículo 8, donde Josué es exhortado a que de día y de noche meditara en el libro de la ley para que lo guardara y quisiera conforme a todo lo que en él está escrito, porque entonces, y solo entonces, haría prosperar su camino y todo le saldría bien. Entonces, esto de esfuérzate y sé valiente no es una cuestión de esfuerzo humano que yo me tiro para adelante para contrarrestar mis miedos. No. Ya hay un error allí. Pero aparte de esto, la IA tenía varias sugerencias de lecciones interesantes y uno podría decir, ¡wow, qué útil! Dios me está hablando a través de la IA. Sin embargo, cuando miré arriba a la derecha, había un link de donde la IA había sacado esta contestación y me llevó a la fuente consultada y resultó ser una página de una secta muy reconocida. Nos damos cuenta cuán cerca está la verdad del error. Las respuestas de la IA están basadas en datos los cuales con la cual fue alimentada. Obviamente uno pudiera limitar el rango de la búsqueda de la información buscada a literatura sana y autores reconocidos como buenos, pero ¿tenemos seguridad absoluta de la veracidad del origen? Por lo visto, todo lo visto anteriormente, creo que tenemos que decir lamentablemente no. Entonces esto me causa una gran preocupación que muchos predicadores y enseñadores utilizan la IA para que les prepare los mensajes, por ejemplo. Mas como vimos, podrían salir bien, pero también podrían cometer una gran cantidad de errores, enseñanzas heréticas y sobre todo una liviandad y carencia de compromiso pleno con Dios y sus verdades. Yo me pregunto, ¿dónde queda esto de meditar de día y de noche? Como recién veíamos en Josué 1:8. Meditar, obviamente, en la palabra de Dios. Ya muchas veces no se toma el tiempo para ello. La IA nos soluciona el trabajo en segundos. ¿Y dónde queda la guía del Espíritu Santo? O más bien, nos deberíamos preguntar, ¿qué Espíritu nos está guiando en la formación de este mensaje? Si mezclamos una gran cantidad de verdades con un poquito de mentira, ¿qué resultado vamos a tener? ¡Mentira! ¡Mentira! Quizás muy diluida, no muy visible, pero mentira al fin. Esto es lo sutil del engaño satánico, del engaño anticristiano. Al estudiar la Biblia, deberíamos depender del Espíritu Santo. Quizás alguien objete que también estudiamos comentarios de buenos autores. Sí, es así, y lo hago regularmente. Pero elegimos comentaristas entre los que sabemos que fueron fieles hombres de Dios. Pero nada, nada suple lo que el Espíritu Santo te quiere mostrar para este momento en el estudio de la palabra, de la Biblia. La realidad de lo que necesitamos nosotros y las personas a las cuales nosotros estamos sirviendo, a las cuales queremos llevar un mensaje, no debe depender de algoritmos, sino de la guía del Espíritu. Y ahí llegamos al tercer punto, que para mí es trascendental, en el cual quiero hacer un énfasis especial. Aunque la IA puede ser muy útil en muchas áreas, hay una donde definitivamente es un peligro, quizás hasta una maldición. Tiene que ver con la práctica de lo espiritual. Entonces quiero contraponer un poquito la IA y la IE, inteligencia espiritual. La sociedad se está llenando más y más de la inteligencia artificial. Pero la Biblia nos exhorta a estar llenos no de la IA, sino de la IE, es decir, de la inteligencia espiritual. Pareciera que el apóstol Pablo se estuviera anticipando a nuestro tiempo cuando exhorta en Colosenses 1:9, un pasaje que realmente es extraordinario y que creo que habla justamente en nuestra situación. Colosenses 1:9 dice, por lo cual también nosotros, desde el día en que lo oímos, no cesamos de orar por vosotros y de pedir que seáis llenos, ¿de qué? Del conocimiento de su voluntad en toda sabiduría e inteligencia espiritual. Y destaquemos a continuación la bendición de la inteligencia espiritual comparada con la inteligencia artificial. Entonces vamos a hacer una contraposición un poquito. La inteligencia espiritual proviene de una fuente segura. Eso lo tenemos que resaltar. Frente a tanta posibilidad de error, de engaño en diferentes lugares, donde hoy en día ya nadie puede afirmar con absoluta seguridad que lo que está viendo, lo que está leyendo o escuchando es verdad, solo nos quedan tres fuentes de verdad absoluta. Primera, Jesucristo. Él dijo, yo soy la verdad. La Biblia. Jesús dijo de la Biblia, tu palabra es verdad. Y después, el Espíritu Santo. También se lo conoce como el Espíritu de verdad. Precisamente uno de los versículos que está asociado con esa expresión, lo encontramos allí en Juan, y nos dice acerca de esta realidad, el Espíritu de verdad, al cual el mundo no puede recibir porque no le ve, ni le conoce, pero vosotros le conocéis porque mora con vosotros y estará en vosotros. Entonces, claramente acá una alusión a que el Espíritu Santo está dentro del creyente y es a través del Espíritu Santo que nosotros podemos tener seguridad de la verdad, la vivencia de la verdad. ¿Nos damos cuenta que el engaño está en todos lados? ¿Cómo vamos entonces a poder diferenciar entre lo verdadero y lo falso, el trigo y la cizaña? ¿Con qué nos vamos a alimentar a nosotros y también a otros? ¿Cuáles son los parámetros y bases para nuestras decisiones? Si queremos contar con la bendición de Dios, tenemos que buscar y aferrarnos únicamente de qué, de la verdad. Por lo tanto, no nos podemos sumar a la convicción y decisión y las palabras de Pedro cuando le dijo a Jesús: Señor, ¿a quién iremos? Tú tienes palabras de vida eterna. Allí en Juan 6:68, pasaje tan conocido, ¿no? Las antiguas palabras de Dios dirigidas al pueblo de Israel creo que se volvieron más actuales que nunca. Allí por boca de Jeremías, Dios le dice a Israel: porque dos males ha hecho mi pueblo. Me dejaron a mí fuente de agua viva y cavaron para sí cisternas rotas que no retienen agua. Hoy el pueblo de Dios muchas veces deja la fuente divina, la fuente por excelencia de la verdad, y busca en una cisterna humana, rota y quizás hasta venenosa, lo que necesita para la vida. No es de extrañar entonces si no tenemos poder, si nos falta firmeza y obviamente no hay el fruto espiritual que debería haber. Entonces, nuestra oración constante al abrir la palabra de Dios debería ser como Samuel: habla, habla, porque tu siervo oye. Hace unos días escuchaba que el promedio de permanencia de la gente en las redes es de 7 horas diarias. Realmente me cuesta entenderlo, no sé de dónde sacan tanto tiempo. Lamentablemente también es la realidad de muchos creyentes. No tienen tiempo para estar, permanecer, esperar el hablar de Dios, en la presencia de Dios, en el estudio personal de la palabra de Dios y la oración a Dios. Muchos acallan su conciencia leyendo simplemente el versículo del día en una aplicación. ¿Dónde quedó el estudio profundo de la palabra? ¿Dónde quedó eso de meditar de día y noche en la palabra de Dios? No está. Se perdió o se está perdiendo. En segundo lugar, la inteligencia espiritual se alimenta de enseñanza bíblica. Claro, basado en el punto anterior, tenemos que buscar buena enseñanza. La madurez de los creyentes se logra cuando los dones de enseñanza son aplicados para la edificación del cuerpo de Cristo. De la manera que, como dice Efesios 4, versículo 13, que todos lleguemos a la unidad de fe, del conocimiento del Hijo de Dios, a un varón perfecto, a la medida de la estatura de la plenitud de Cristo. Para, y ahora viene la advertencia, para que ya no seamos niños fluctuantes, llevados por doquiera de todo viento de doctrina, por la estratagema de hombres, que para engañar emplean con astucia las artimañas del error. La unidad de fe que nombra el apóstol acá tiene que ver con la enseñanza completa de la doctrina bíblica, lo cual lleva a un conocimiento de Cristo, lo cual a su vez nos hace más firmes y con un discernimiento agudizado para no caer en las artimañas del error. Esto no es un camino fácil y no se prepara en 5 minutos. ¿Qué alimento se prepara para la grey? ¿Cuáles son los ingredientes del mismo? ¿Es comida chatarra? ¿Fue preparado en la dependencia del Espíritu Santo, que nos enseña lo que tenemos que aplicar primero a nuestra vida y luego enseñar a la iglesia? ¿O es tomada de otra fuente? ¿La inteligencia artificial es bendición o es maldición? Me contaron de una encuesta que realmente me chocó. En un encuentro muy grande de pastores, el 40% usaba la IA para que les haga sus mensajes con regularidad. al punto tal que hacía 2 años que no preparaban un mensaje ellos mismos. Creo poder decir, para ellos y sus iglesias, la IA claramente ha venido a ser una maldición. Porque hay algo que la IA definitivamente no puede hacer. Y eso es sustituir la comunión con Dios, la iluminación del Espíritu Santo. El mensaje como tal podría ser perfecto con todas las reglas de la hermenéutica, de la homilética y con alguna historia que justo pegue, que ilustre esto de una forma espectacular. Pero, ¿y dónde quedó la iluminación del Espíritu Santo? Alguien dijo algo muy, muy bueno. El buen predicador no es el que tiene que decir algo, sino es aquel que tiene algo que decir porque le fue dado por Dios. Ahí está la clave. La predicación es una actividad espiritual que es hecho de personas reales, que deberían ser redimidas, que tienen sentimientos y se enfocan a personas reales, con necesidades puntuales, individuales, donde la guía del Señor y el obrar del Espíritu Divino puede obrar lo que Dios quiere, no solo en las mentes, sino también en el corazón, transformando estas vidas. De esto la guía no sabe nada, no lo puede hacer. En tercer lugar, en cuanto a esto, vemos que la inteligencia espiritual se demuestra en una vida que respalda el mensaje. Cuando la IA transmite una verdad espiritual, no hay ninguna vida humana detrás que la respalde y que sirva de ejemplo ético. Sin embargo, esto sería fundamental. Una y otra vez el apóstol Pablo se ponía como ejemplo de vida cambiada, transformada, y que avalaba con la integridad su mensaje. Esto es fundamental. Avalaba con su vida el mensaje que proclamaba. La autoridad de un mensaje no solo proviene de una fuente adecuada, sino también necesita el aval de un mensajero redimido, rendido a los pies del Señor. Una vida transformada que vive las realidades que está exponiendo, obviamente a través de la gracia divina, que actúa en humildad y llena del Espíritu Santo. Ser llenos del Espíritu Santo, eso se demuestra en una vida, se vive, se nota, se transmite. Ahora, esto no lo puede hacer la IA. Cuando vemos todo esto, ¿qué responsabilidad tenemos los que exponemos la santa, inspirada palabra de Dios? Esto es un tema profundamente urgente y serio. Un día daremos cuenta de cómo hemos actuado y llevado a cabo nuestra responsabilidad delante del Señor en el tribunal de Cristo. Lamentablemente se nota la falta de integridad en muchos predicadores y sus predicaciones. Ni qué hablar si la generaron con la IA. Recién citábamos allí el pasaje de Colosenses 1:9, donde se nos exhorta a ser llenos de toda sabiduría e inteligencia espiritual. Y una de las razones es como sigue el contexto, versículo 10. Para que andéis como es digno del Señor, agradándole en todo y llevando fruto en toda buena obra y creciendo en el conocimiento de Dios. El conocimiento del cual habla acá el apóstol, en griego es la palabra epignosis, denota un conocimiento total y una mayor participación por parte del conocedor en el objeto conocido que lo influencia más y más de una forma poderosa. Entonces, ¿qué tenemos que conocer? ¿Cuál es el objeto de nuestro estudio? ¿Dónde está el conocimiento que queremos alcanzar? Cristo, su palabra. Entonces, necesitamos ese conocimiento para no ser engañados. Este es un conocimiento espiritual y no artificial, sujeto a liviandad e incluso a engaño. Entonces, que lo artificial no nos quite lo real y lo espiritual. En cuarto lugar, en cuanto a esto, la inteligencia espiritual es dada únicamente por el Espíritu Santo. Vimos la necesidad que tenemos de estudiar la palabra de Dios, Pero alguien podría decir con razón que la IA también tiene cargada todo tipo de comentarios bíblicos, versiones de diferentes Biblias y diccionarios bíblicos. Sí, esto es cierto. Pero si incluso nuestra capacidad humana de discernir lo que nosotros y la gente a la cual servimos es limitada, no podemos basarnos en nuestra inteligencia, en nuestro razonamiento, o sea, justamente el proverbio lo dice, que no nos tenemos que basar en nuestro razonamiento, sino absolutamente en Dios. Nosotros vemos lo que está delante de nuestros ojos, y esto hasta puede ser engañoso, como hemos visto por la IA. Pero es solo Dios quien ve nuestro corazón y de la gente con la cual tratamos. Solo Él conoce realmente nuestras necesidades y de las demás personas. Entonces necesitamos definitivamente la iluminación por medio del Espíritu Santo. Y esto fue lo que Jesús nos invita a hacer antes que Él se fuera de la tierra. Dijo allí en Juan 16, versículos 13 y 14, pero cuando venga el Espíritu de verdad, Él os guiará a toda la verdad. A toda la verdad. ¿Por qué? ¿Cuál es la fuente del Espíritu Santo? Porque no hablará por su propia cuenta, sino que hablará de todo lo que oyere y os lo hará saber las cosas que habrán de venir. Él me glorificará porque tomará de lo mío y os lo hará saber. Entonces, a través de la inspiración del Espíritu Santo, tomaba de la fuente que era Cristo, se lo transmitía, revelaba a los autores de la Biblia y ahora tenemos la Biblia como fuente de esto. Solo por medio del Espíritu Santo tendremos el discernimiento correcto para poder llevarlo a cabo esto. No hay otra forma. Entonces, querido hermano, querida hermana, que tienes que exponer la palabra a una persona, a un grupo de personas, sean ellos niños, sean adolescentes, mayores, aquí la palabra es muy clara, muy clara. Tenemos que hacer un énfasis especial acá en Colosenses 10:13, dice, 1 Corintios 10:13, lo cual también hablamos, no con palabras enseñadas por sabiduría humana, podríamos poner IA, no con sabiduría humana, sino con las que enseña el Espíritu, acomodando lo espiritual a lo espiritual. O sea, podríamos decir tenemos la IE, ¿no? La inteligencia espiritual. A esto se suma que para edificar mejor el cuerpo de Cristo, la iglesia, el Espíritu Santo ha dado dones a la iglesia, por ejemplo, don de enseñanza, a diferentes miembros, que obviamente los dones están para suplir las necesidades del cuerpo. Y son dones espirituales, no artificiales, que si son cultivados y usados en absoluta dependencia del Espíritu Santo, edifican al cuerpo. Y esto jamás lo va a poder hacer la IA. Apliquemos las últimas palabras o alguna de las últimas exhortaciones escritas por el apóstol Pablo a nuestras vidas. Allí dice en 2 Timoteo 4, 3 al 5, te encarezco, ahora fíjense cómo lo expone de una forma realmente muy seria, te encarezco delante de Dios, del Señor Jesucristo, que juzgará a los vivos y a los muertos en su manifestación, en su reino, y ahora viene, que prediques la palabra, ¿sí?, que prediques la palabra, que inces a tiempo y fuera de tiempo, redarguye, reprende, exhorta, con toda paciencia y doctrina. Porque vendrá tiempo, y creo que estamos hablando de este tiempo ahora, que no sufrirán la sana doctrina, sino que teniendo comezón de oír, se amontonarán maestros conforme a sus propias concupiscencias o deseos desenfrenados. Y apartarán de la verdad del oído, y se volverán a las fábulas. Y eso es lo que estamos viendo. Se están apartando de la verdad. Y bueno, con tal que sea ameno y rápido, vale todo. Otro punto más, en quinto lugar. La consejería bíblica como fruto de la inteligencia espiritual. El tema de la consejería bíblica creo que hoy es más importante que nunca. Sin embargo, estamos observando una falta crónica de la misma. Esto tiene dos razones. Por un lado, la gente prefiere dialogar con una máquina que con Dios, o un hermano, una hermana espiritual. Porque ahí se puede manipular y hacer que la IA nos diga lo que uno quiere escuchar, ¿verdad? Y no tiene ningún compromiso, porque después no te va a decir a la semana, y estuviste aplicando estos principios a tu vida, a ver cómo andás en aquello y lo otro. Para colmo, ya existen diferentes apps que promueven pensamientos espirituales para la religión que se le ocurre al ser humano tener. Puede ser musulmana, puede ser budista, puede ser cristiana también. Y bueno, en cuanto a la confesión que uno tenga, entonces incluso las aplicaciones o ideas que uno puede promover. Ahora, llega al punto tal que hasta se puede hablar con la inteligencia artificial llamada Jesús. Entonces uno entra y dialoga con Jesús. Y Jesús mismo te da unas frases inspiradoras. O sea, la IA se está convirtiendo en una religión. Evidentemente, esto es una maldición, absolutamente. Tenemos que advertir enfáticamente que la IA no tiene discernimiento espiritual. Realmente es trágico que la consejería ahora se busque en un gran cúmulo de información, pero se deje de lado al Espíritu Santo. ¿Qué diferencia, en cambio, es poder hablar y abrirse con una persona espiritual que, iluminada por el Espíritu Santo y que busca aplicar la palabra de Dios, nos puede dar el consejo oportuno y nos va a acompañar, nos va a seguir a través de la oración y su propia presencia? Necesitamos esos consejeros espirituales con inteligencia espiritual. En sexto lugar, la inteligencia espiritual se expresa en la adoración. Aunque he dejado ese punto para el final, la adoración es lo principal que busca el Señor. Jesús mismo lo dijo, recuerdan a la samaritana allí en Juan 4, mas la hora viene y ahora es cuando los verdaderos adoradores adorarán al Padre, ¿en qué? En espíritu y en verdad, porque también el Padre tales adoradores busca que le adoren. O sea, hay un claro requerimiento divino, hay que adorar a Dios, Dios busca eso. Ahora bien, si no conocemos a ese Dios porque no estudiamos la palabra, si no tenemos un profundo tiempo de oración, intimidad con Él, si no pasamos tiempo con Él, no lo vamos a adorar. Hasta vi en algún app bíblica que, bueno, ahora tenga esta oración. O sea, hasta me dicen cómo tengo que orar, cómo tengo que adorar. Son palabras puestas por ellos. A su vez, esa adoración tiene que ser hecha no con la inteligencia artificial, sino, como decía este pasaje, sino en espíritu y en verdad. Esto es una orden, es categórico, no es opcional. Si la fuente no es sana, tampoco será el fruto que lo produce, que produce. O nos enfocamos a lo humano y lo material, a la sabiduría humana, que Dios mismo llama, miren Santiago 3.15, la llama terrenal, animal y diabólica. O nos enfocamos a la espiritual, la cual es definida en Santiago 3.17, de la siguiente forma, que proviene de lo alto, que es primeramente pura, después pacífica, amable, benigna, llena de misericordia y de buenos frutos, sin incertidumbre, cosas ambiguas, raras, será, no será, ni hipocresía. Entonces, ¿cuál elegimos? Esto determinará también el objeto de nuestra adoración y la calidad de la misma. Pues la adoración no consiste en palabras correctas y provistas de una forma maravillosa por una máquina, sino que demanda una comprensión, epignosis, o sea, el conocimiento pleno del objeto al cual quiero llegar, que es, en este caso, Dios, su palabra, Cristo. Entonces, esto es lo que me lleva irresistiblemente a exaltarlo. Cuando conozco más a Dios, la adoración es el punto de partida para una buena interpretación y exposición de un texto bíblico. Y luego también el punto culminante al cual llega después de haber comprendido espiritualmente la verdad estudiada. Esa es la realidad. Entonces, frente a todo lo que examinamos bajo el tema, la inteligencia artificial es maldición o bendición, bendición o maldición. Llegamos a la siguiente conclusión. En muchas áreas de nuestra vida, la IA traerá mejoras, sin lugar a dudas, ayudas que antes parecían imposibles lograr y que podríamos ver como bendiciones. ¿Sí? Aunque la verdadera bendición viene no de la tecnología, sino absolutamente de Dios, como ya estuvimos analizando. Y sin él, aún las aparentes bendiciones se van a convertir en maldiciones. Estamos en un mundo que vive cada vez más la mentira, desechando la verdad. Pero esto tiene terribles consecuencias. Pablo decía esto en Romanos 1, el versículo 18 y también el 25, porque la ira de Dios se revela desde el cielo contra toda impiedad e injusticia de los hombres que detienen con injusticia la verdad, ya que cambiaron la verdad de Dios por la mentira, honrando y dando culto a las criaturas antes que al Creador, el cual es bendito por los siglos. Amén. Al final de la Biblia, Apocalipsis, ¿sí? Apocalipsis 21, 8, última página de la Biblia, encontramos descrito el fin de ellos, ¿sí? El fin de ellos. Pero los incrédulos y todos los mentirosos tendrán su parte en el lago que arde con fuego y azufre, que es la muerte segunda. Qué terrible. Pero para tener paz y seguridad en este mundo cada vez más turbulento, tenemos que haber creído en la persona de Jesucristo y su obra realizada en la cruz del Calvario, recibiendo como Salvador y Señor de nuestras vidas. Jesucristo dijo de sí mismo: yo soy el camino, la verdad y la vida. Nadie viene al Padre sino por mí. Entonces, si todavía no tienes esta relación personal con Jesucristo, arrepiéntete de tus pecados, cree en Jesucristo que murió en la cruz del Calvario, derramó su sangre en tu lugar también. Acéptalo como tu Salvador, recíbelo en tu vida. Aprovecha este momento para ponerte a cuentas con Dios. Y para los que ya aceptamos a Cristo como Salvador, cuando observamos todo esto, no nos debe asustar. El mismo Señor nos dice: cuando estas cosas comiencen a suceder, erguíos, levantad vuestras cabezas, porque vuestra redención está cerca. Está cerca. De mientras que el Señor no vuelva, o sea, obviamente está por venir, pero mientras que no vuelva, a pesar de todas las nubes de oscuridad, el caos en que podamos ver, el engaño que aparece por todos lados, Dios sigue teniendo el control. Incluso si leemos Apocalipsis 13, del tiempo del anticristiano, es Cristo el que permite ciertas cosas que haga el anticristo. Cristo está en control. Tranquilo. No hay nada que se le escape. Y Él lleva a los suyos a la luz, como dice Salmo 112, 4. Resplandeció en las tinieblas luz a los rectos. Versículo 7. Y no tendrá temor, el recto no tendrá temor de malas noticias. Su corazón está firme, confiado en el Señor. Esto puede ser nuestra realidad. Entonces, busquemos la inteligencia espiritual. Y el Señor nos habrá de bendecir en gran manera. Que así sea.

comunión o amistad? Y perseveraban en la comunión unos con otros. Hechos capítulo 2, versículo 42. Una de las razones del por qué algunos asisten a la iglesia es ver a sus amigos. Esa es la razón del por qué permanecen largo tiempo en las congregaciones, pero sin ver crecimiento y madurez. El solo ver a sus amistades y compartir con ellas socialmente en el local de reunión es lo que los motiva. El estudio de la palabra de Dios y su insistente llamado a la obediencia y a la consagración siempre será la piedra de tope para personas que viven en esta perspectiva, sostenida solo por una amistad natural. Este es el gran riesgo y peligro cuando la amistad entre personas no está basada y sustentada en la comunión. Como bien sabemos, la comunión a la cual la Biblia nos llama a perseverar. Hechos capítulo 2, versículo 42. Solo se logra sobre la base de la palabra de Dios y nunca puede sostenerse en una mera amistad natural con personas de intereses afines. Es más, este tipo de amistad crea división y parcialidad en la iglesia a tal punto que toda vez que sea necesaria la amonestación, reprensión o disciplina dentro de la iglesia, prevalecerá la fidelidad de aquella amistad natural que se nutre de un amor también natural, no bíblico, pero con un rechazo inalterable a aceptar fielmente la verdad que presenta la infalible palabra de Dios. Es decir, la amistad natural se sobrepone a la verdad de la Biblia. Muchas veces, la iglesia ha pasado a ser de un lugar en donde los oyentes se van a nutrir de la palabra del Señor a un salón de reunión social donde las personas conversan acerca de sus vivencias seculares, de sus proyectos personales y de vanidades, sin observar ninguna evidencia de conversión. En otras palabras, son personas naturales con buen estilo de vida, que no beben, que no fuman, etc., pero que no han nacido de nuevo. De este estereotipo de cristianos están llenas las iglesias. Tristemente, se observa que estas personas buscan iglesias como fuente de relaciones humanas y sociales, con un barniz cristiano para enmascarar la frivolidad de sus intereses puramente terrenales. Una vez que las amistades dejan de serlo, entonces se acaba el interés por asistir a la iglesia. Maranata.

Segunda Epístola del Apóstol Pablo a Timoteo. Capítulo 1. Pablo, apóstol de Jesucristo por la voluntad de Dios, según la promesa de la vida que es en Cristo Jesús, a Timoteo, amado hijo, gracia, misericordia y paz de Dios Padre y de Jesucristo nuestro Señor. Doy gracias a Dios, al cual sirvo desde mis mayores con limpia conciencia, de que sin cesar me acuerdo de ti en mis oraciones noche y día, deseando verte al acordarme de tus lágrimas para llenarme de gozo, trayendo a la memoria la fe no fingida que hay en ti, la cual habitó primero en tu abuela Loida y en tu madre Eunice, y estoy seguro que en ti también. Por lo cual te aconsejo que avives el fuego del don de Dios que está en ti por la imposición de mis manos. Porque no nos ha dado Dios espíritu de cobardía, sino de poder, de amor y de dominio propio. Por tanto, no te avergüences de dar testimonio de nuestro Señor, ni de mí, preso suyo, sino participa de las aflicciones por el Evangelio según el poder de Dios, quien nos salvó y llamó con llamamiento santo, no conforme a nuestras obras, sino según el propósito suyo y la gracia que nos fue dada en Cristo Jesús antes de los tiempos de los siglos, pero que ahora ha sido manifestada por la aparición de nuestro Salvador Jesucristo, el cual quitó la muerte y sacó a luz la vida y la inmortalidad por el Evangelio, del cual yo fui constituido predicador, apóstol y maestro de los gentiles. Por lo cual asimismo padezco esto, pero no me avergüenzo, porque yo sé a quién he creído, y estoy seguro que es poderoso para guardar mi depósito para aquel día. Retén la forma de las sanas palabras que de mí oíste en la fe y amor que es en Cristo Jesús. Guarda el buen depósito por el Espíritu Santo que mora en nosotros. Ya sabes esto, que me abandonaron todos los que están en Asia, de los cuales son Figelo y Hermógenes. Tenga el Señor misericordia de la casa de Onesíforo, porque muchas veces me confortó y no se avergonzó de mis cadenas, sino que cuando estuvo en Roma, me buscó solícitamente y me halló. Concédale el Señor que halle misericordia cerca del Señor en aquel día. Y cuánto nos ayudó en Éfeso, tú lo sabes mejor.

Segunda Epístola del Apóstol Pablo a Timoteo. Capítulo 2. Tú, pues, hijo mío, esfuérzate en la gracia que es en Cristo Jesús. Lo que has oído de mí ante muchos testigos, esto encarga a hombres fieles que sean idóneos para enseñar también a otros. Tú, pues, sufre penalidades como buen soldado de Jesucristo. Ninguno que milita se enreda en los negocios de la vida,

fin de agradar a aquel que lo tomó por soldado. Y también el que lucha como atleta no es coronado si no lucha legítimamente. El labrador, para participar de los frutos, debe trabajar primero. Considera lo que digo, y el Señor te dé entendimiento en todo. Acuérdate de Jesucristo, del linaje de David, resucitado de los muertos conforme a mi evangelio, en el cual sufro penalidades hasta prisiones a modo de malhechor, mas la palabra de Dios no está presa. Por tanto, todo lo soporto por amor de los escogidos, para que ellos también obtengan la salvación que es en Cristo Jesús con gloria eterna. Palabra fiel es esta: si somos muertos con Él, también viviremos con Él. Si sufrimos, también reinaremos con Él. Si le negáremos, Él también nos negará. Si fuéremos infieles, Él permanece fiel. Él no puede negarse a sí mismo. Recuérdales esto, exhortándoles delante del Señor a que no contiendan sobre palabras, lo cual para nada aprovecha, sino que es para perdición de los oyentes. Procura con diligencia presentarte a Dios aprobado, como obrero que no tiene de qué avergonzarse, que usa bien la palabra de verdad. Mas evita profanas y vanas palabrerías, porque conducirán más y más a la impiedad. Y su palabra carcomerá como gangrena, de los cuales son Himeneo y Fileto, que se desviaron de la verdad diciendo que la resurrección ya se efectuó y trastornan la fe de algunos. Pero el fundamento de Dios está firme, teniendo este sello: conoce el Señor a los que son suyos. Y apártese de iniquidad todo aquel que invoca el nombre de Cristo. Pero en una casa grande no solamente hay utensilios de oro y de plata, sino también de madera y de barro, y unos son para usos honrosos y otros para usos viles. Así que, si alguno se limpia de estas cosas, será instrumento para honra, santificado, útil al Señor y dispuesto para toda buena obra. Huye también de las pasiones juveniles y sigue la justicia, la fe, el amor y la paz, con los que de corazón limpio invocan al Señor. Pero desecha las cuestiones necias e insensatas, sabiendo que engendran contiendas. Porque el siervo del Señor no debe ser contencioso, sino amable para con todos, apto para enseñar, sufrido, que con mansedumbre corrija a los que se oponen, por si quizá Dios les conceda que se arrepientan para conocer la verdad y escapen del lazo del diablo en que están cautivos a voluntad de Él.

Segunda Epístola del Apóstol Pablo a Timoteo. Capítulo 3. También debes saber esto, que en los postreros días vendrán tiempos peligrosos, porque habrá hombres amadores de sí mismos, avaros, vanagloriosos, soberbios, blasfemos, desobedientes a los padres, ingratos, impíos, sin afecto natural, implacables, calumniadores, intemperantes, crueles, aborrecedores de lo bueno, traidores, impetuosos, infatuados, amadores de los deleites más que de Dios, que tendrán apariencia de piedad, pero negarán la eficacia de ella. A estos evita, porque de estos son los que se meten en las casas y llevan cautivas a las mujercillas cargadas de pecados, arrastradas por diversas concupiscencias. Estas siempre están aprendiendo y nunca pueden llegar al conocimiento de la verdad. Y de la manera que Janes y Jambres resistieron a Moisés, así también estos resisten a la verdad, hombres corruptos de entendimiento, réprobos en cuanto a la fe. Mas no irán más adelante, porque su insensatez será manifiesta a todos, como también lo fue la de aquellos. Pero tú has seguido mi doctrina, conducta, propósito, fe, longanimidad, amor, paciencia, persecuciones, padecimientos, como los que me sobrevinieron en Antioquía, en Iconio, en Listra, persecuciones que he sufrido, y de todas me ha librado el Señor. Y también todos los que quieren vivir piadosamente en Cristo Jesús padecerán persecución. Mas los malos hombres y los engañadores irán de mal en peor, engañando y siendo engañados. Pero persiste tú en lo que has aprendido y te persuadiste, sabiendo de quién has aprendido, y que desde la niñez has sabido las sagradas Escrituras, las cuales te pueden hacer sabio para la salvación por la fe que es en Cristo Jesús. Toda la Escritura es inspirada por Dios y útil para enseñar, para redarguir, para corregir, para instruir en justicia, a fin de que el hombre de Dios sea perfecto, enteramente preparado para toda buena obra.

Segunda Epístola del Apóstol Pablo a Timoteo. Capítulo 4. Te encarezco delante de Dios y del Señor Jesucristo, que juzgará a los vivos y a los muertos en su manifestación y en su reino, que prediques la palabra, que instes a tiempo y fuera de tiempo, redarguye, reprende, exhorta con toda paciencia y doctrina. Porque vendrá tiempo cuando no sufrirán la sana doctrina, sino que teniendo comezón de oír, se amontonarán maestros conforme a sus propias concupiscencias, y apartarán de la verdad el oído, y se volverán a las fábulas. Pero tú sé sobrio en todo, soporta las aflicciones, haz obra de evangelista, cumple tu ministerio. Porque yo ya estoy para ser sacrificado, y el tiempo de mi partida está cercano. He peleado la buena batalla, he acabado la carrera, he guardado la fe. Por lo demás me está guardada la corona de justicia, la cual me dará el Señor juez justo en aquel día, y no solo a mí, sino también a todos los que aman su venida. Procura venir pronto a verme, porque Demas me ha desamparado, amando este mundo, y se ha ido a Tesalónica. Crescente fue a Galacia, y Tito a Dalmacia. Solo Lucas está conmigo. Toma a Marcos y tráele contigo, porque me es útil para el ministerio. A Tíquico lo envía a Éfeso. Trae cuando vengas el capote que dejé en Troas en casa de Carpo, y los libros, mayormente los pergaminos. Alejandro el calderero me ha causado muchos males. El Señor le pague conforme a sus hechos. Guárdate tú también de él, pues en gran manera se ha opuesto a nuestras palabras. En mi primera defensa ninguno estuvo a mi lado, sino que todos me desampararon. No les sea tomado en cuenta. Pero el Señor estuvo a mi lado y me dio fuerzas para que por mí fuese cumplida la predicación y que todos los gentiles oyesen. Así fui librado de la boca del león. Y el Señor me librará de toda obra mala y me preservará para su reino celestial. A Él sea gloria por los siglos de los siglos. Amén. Saluda a Prisca y a Aquila y a la casa de Onesíforo. Erasto se quedó en Corinto y a Trófimo dejé en Mileto enfermo. Procura venir antes del invierno. Éubulo te saluda, y Pudente, Lino, Claudia y todos los hermanos. El Señor Jesucristo esté con tu espíritu. La gracia sea con vosotros. Amén.

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0: Radio Solo por Gracia indica la hora.
1: Son las 7 de la mañana, 50 minutos.
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2: Si tienen sus Biblias en esta mañana, les voy a pedir que las abran al capítulo 1 de 2 Corintios. Capítulo 1 de 2 Corintios. Estaremos en forma particular estudiando los versículos del 8 al 11. En esta mañana, 2 Corintios 1, versículos del 8 al 11. Como a menudo lo hago esta semana, estaba repasando en mi mente la situación de varias familias e individuos dentro de la congregación y pensé que sería muy, muy oportuno examinar una vez más el tema de la consolación de Dios. Varios hermanos de nuestra iglesia en estos momentos están pasando momentos difíciles en sus vidas y creo que tienen la necesidad de escuchar este mensaje que hemos titulado Consuelo en medio de la prueba. Consuelo en medio de la prueba. La pregunta es, ¿por qué es que Dios permite, si Él es bueno, que la gente pase o las personas pasen a través del sufrimiento? Y es una pregunta que ha causado tensión aún entre los creyentes. La Biblia nos enseña categóricamente que Dios es bueno, Él es soberano y Él permite la prueba y la aflicción en la vida de sus hijos. Por supuesto, la respuesta general que la Biblia nos enseña en cuanto al por qué Dios permite la aflicción, el sufrimiento, es porque, francamente, vivimos en un mundo que ha sido afectado por la caída, ha sido afectado por el pecado, y la razón fundamental porque las cosas malas vienen sobre la vida de gente buena es porque el mundo es un mundo caído, es un mundo afectado por la caída del hombre, el pecado. Por supuesto, esta respuesta general no soluciona la pregunta específica, ¿por qué es que Dios permite el sufrimiento en la vida del creyente? ¿Por qué es que cosas malas, entre paréntesis, suceden en la vida de personas buenas? ¿Por qué es que cosas malas suceden en la vida de hijos de Dios? Aún más, ¿por qué es que Dios directamente trae situaciones o permite situaciones difíciles en la vida de sus hijos? Muchos de nosotros, cuando estamos pasando por un momento extremadamente difícil, nos hacemos la pregunta, ¿qué es lo que Dios está tratando de hacer conmigo? ¿Por qué es que me está sucediendo esto ahora? Por supuesto, cuando decimos cosas malas, nos estamos refiriendo a todo tipo de aflicción física, emocional o espiritual, dolor, peligro, enfermedad, catástrofe que venga sobre nuestras vidas. Dios es soberano sobre todo lo que nos sucede, absolutamente todo lo que nos sucede. La pregunta es ¿por qué? Encontramos en la Biblia algunas razones específicas que nos ayuden a entender el por qué Dios permite las pruebas en nuestras vidas y la respuesta es afirmativa. Dios nos enseña en su palabra que hay razones específicas. Quisiéramos repasar algunas de estas razones por las cuales Dios permite que cosas malas le sucedan a hijos de Dios. La primera razón que queremos examinar es que Dios permite la aflicción en la vida de sus hijos para probar la genuinidad de su fe. Para probar la genuinidad de su fe. Otra forma de decirlo es que Dios permite la aflicción para determinar si nuestra fe es perecedera o perseverante. La fe que perece no es una fe genuina, no es fe que salva. La fe genuina, la fe que salva, es una fe indestructible, nos enseña la palabra de Dios. ¿Ustedes recuerdan el relato de Job? Satanás viene a Dios en el versículo 7 y 8 de Job 1 y leemos estas palabras. Y dijo Jehová a Satanás, ¿de dónde vienes? Respondiendo Satanás a Jehová dijo, de rodear la tierra y andar por ella. Y acuérdense que 1 Pedro 5 nos dice que Satanás es como león rugiente que anda alrededor. Es justamente lo que está haciendo Satanás aquí. Anda alrededor buscando a quien devorar. Y Jehová dijo a Satanás, ¿no has considerado a mi siervo Job, que no hay otro como él en la tierra, varón perfecto y recto, temeroso de Dios y apartado del mal? Esta es la descripción de un creyente verdadero. Respondiendo Satanás a Jehová, dijo, ¿acaso teme Job a Dios de balde? ¿No le has cercado alrededor de él y a su casa y a todo lo que él tiene? Lo que nos indica acá es que Dios cuida de los suyos. Dios protege a los suyos. Es cierto, Dios estaba protegiendo singularmente a su hijo Job. Continúa Satanás diciendo, al trabajo de sus manos has dado bendición. Por tanto, sus bienes has aumentado sobre la tierra. Pero extiende ahora tu mano y toca todo lo que él tiene y verás si no blasfema contra ti en tu presencia. Dijo Jehová a Satanás, he aquí todo lo que él tiene está en tus manos. Solamente no pongas tus manos sobre él. Y salió Satanás de delante de Jehová. Una cosa interesante es que podemos notar en este relato es que Satanás no tiene el poder ni el permiso. Mejor dicho, no tiene el poder de tocarnos antes de que Dios le conceda el permiso para hacerlo. Sabemos el resto de la historia. Satanás trató con todas sus fuerzas y sus estratagemas de destruir la fe de este siervo de Dios. ¿Lo logró? No. Su familia fue destruida, sus posesiones le fueron quitadas, perdió su salud y aún en todo esto Job permaneció fiel a Dios. Su fe era genuina. En contraste, por ejemplo, a la fe de su mujer, que dijo, oh, blasfema a Dios y muérete. La fe de esta mujer obviamente no era una fe salvadora. Job, a pesar de todo, encontramos en el capítulo 13, versículos 15, que él dice, he aquí, aunque él me matare, hablando de Dios, en él esperaré, no obstante defenderé delante de él mis caminos. Job está diciendo, he sido afligido en una forma que ni siquiera puedo entender, pero aunque Dios me matare, en él esperaré. La prueba sirvió para demostrar que la fe genuina de un hijo de Dios no perece, sino que se fortalece en medio de la prueba. Satanás quería destruir la fe de Job. Y más le dijo, toca a Job y verá cómo él te blasfema, así como hizo su mujer. Y Dios le dice, adelante, te doy permiso, tócale y verás que su fe no puede ser destruida, porque su fe es genuina. Al fin del libro de Job encontramos las palabras de Job, capítulo 42, versículo 2, donde Job dice, yo conozco que todo lo puedes y que no hay pensamiento que se esconda de ti. ¿Quién es el que oscurece el consejo sin entendimiento? Por tanto, dice Job, yo hablaba lo que no entendía. Esta es la descripción de la forma en que a veces tú y yo reaccionamos ante las pruebas. Nos quejamos, cuestionamos, decimos cosas a Dios que no entendemos, porque no entendemos lo que Él está tratando de lograr en nuestra vida. Dice Job, cosas demasiado maravillosas para mí que yo no comprendía. Oye, te ruego y hablaré, te preguntaré y tú me enseñarás. De oídas te había oído, mas ahora mis ojos que te ven. Por tanto, me aborrezco y me arrepiento en polvo y ceniza. Este era un hombre que poseía una fe genuina, que en medio de la prueba fue fortalecida. ¿Por qué es que Dios permite la prueba a veces? Justamente para demostrar la perseverancia de la fe genuina. Es para nuestro bien. Dios sabe que tenemos fe genuina si somos de Él. Pero Dios a veces aplica la prueba para enseñarnos a nosotros que nuestra fe es genuina, que nuestra fe persevera en medio de la prueba. Él nos ayuda a descubrir que a través de la prueba y después de ella nuestra fe permanece. Hemos tambaleado a veces en nuestra fe, cada uno de nosotros. Y sin embargo, con el tiempo y por medio de las pruebas, podemos mirar hacia atrás y decir, nuestra fe ha sido fortalecida. Gracias a Dios por eso. Vemos que realmente nuestra confianza en Él, nuestra fe en Él, no puede morir, no puede perecer, no importa cuán terrible sea la aflicción en la cual nos encontremos. Hay una segunda razón que la Escritura nos enseña por la cual Dios permite que cosas malas le sucedan a los hijos, a sus hijos. Y esta es lo siguiente, número dos, quitar de nosotros la atracción y confianza en las cosas del mundo. Quitar de nosotros la atracción y confianza en las cosas del mundo. Por lo general, nuestra tendencia es confiar en recursos humanos. Dinero, ideas, poder, prestigio, educación, amistades o lo que sea. A veces Dios trae prueba a nuestras vidas que nos hacen ver que no podemos confiar en ninguna de estas cosas, sino solamente en Él. Por ejemplo, tenemos en Juan una ilustración simple de Felipe. ¿Ustedes recuerdan en Juan 6, cuando leemos estas palabras del Señor Jesús? Cuando alzó Jesús los ojos y vio que había venido a Él gran multitud, le dijo a Felipe, ¿de dónde compraremos pan para que coman estos? Pero esto decía para probarle. Cristo sabía lo que Él iba a hacer. Pero le hace la pregunta a Felipe a ver cómo él iba a reaccionar. Se encontraba ante una prueba, ante un examen de su fe. Dice ahí que Cristo sabía lo que él iba a hacer. Pero noten que Felipe inmediatamente hizo un inventario humano. Reacciona como nosotros reaccionamos ante las circunstancias. No pensamos en términos de lo que Dios puede lograr a través de esa prueba, sino pensamos cómo vamos a resolver esto. Inmediatamente Felipe respondió, 200 denarios de pan no bastarían para que cada uno de ellos tomase un poco. Señor, se van a morir de hambre, ¿qué vamos a hacer? Felipe respondió en términos humanos porque estaba pensando no en lo que Dios podía lograr, sino la situación, las circunstancias que le rodeaban. Y humanamente era imposible dar de comer a estos miles de personas. Y Dios a veces nos coloca, nos pone en una situación donde nos vemos que es imposible resolver esa situación a menos de que Él intervenga. Nos obliga la prueba a veces a quitar los ojos de aquello que en lo que naturalmente confiamos. Y esto es justamente lo que sucedió. Uno de sus discípulos, Andrés, hermano de Simón Pedro, le dijo, «He aquí, hay un muchacho que tiene 5 panes de cebada y 2 pececillos». ¿Más qué es esto para tantos? A Andrés se le ocurrió la idea, bueno, Señor, no tenemos nada, pero aquí hay un chico que tiene un poquito de pan, unos pececillos. Entonces Jesús le dijo, hagan que la gente se recueste. Se recostaron. Dice acá como un número de 5,000 varones, quiere decir que había una gran multitud, porque no se contaban ni las mujeres ni los niños, ahí solamente varones. Y tomó Jesús aquellos panes y habiendo dado gracias los repartió entre sus discípulos y los discípulos entre los que estaban recostados, asimismo de los peces cuantos querían. Y cuando se hubieran saciado, dijo a sus discípulos, recoger los pedazos que sobraron para que no se pierda nada. ¿Se imaginan lo que estaba pasando ahí? De estos panecillos y pececillos el Señor comienza a crear abundancia de comida. Y al terminar esto, pide que se recogen lo que sobra. Y recogieron, pues, y llenaron 12 cestas de pedazos de los 5 panes de cebada que sobraron. 12 cestas. ¿Cuántos discípulos tenía el Señor? 12. Imagínense, es como una lección. ¿Saben qué? Para cada uno de ustedes les voy a dar una cesta extra para que piensen en el poder que acaban de observar. Dios a veces nos coloca en una posición donde no podemos depender de nosotros ni confiar en nada que naturalmente y normalmente nos lleva a confiar, sino que tenemos que depender de Él. Una tercera razón por la que Dios permite las pruebas en nuestra vida es para llamar nuestra atención a la esperanza celestial. Llamar nuestra atención a la esperanza celestial. Escuchen cómo Pablo expresa esta verdad. Y no solo esto, sino que también nos gloriamos en las tribulaciones, sabiendo que la tribulación produce paciencia, ¿se acuerdan en Romanos 5? Y la paciencia, carácter probado, y el carácter probado, esperanza, y la esperanza no desilusiona. La esperanza no desilusiona. Miren lo que el pasaje enseña. Las tribulaciones, las pruebas, las cosas malas producen paciencia. Y la paciencia, carácter probado, y finalmente esto trae esperanza. Y noten que cuando hay esperanza, no hay desilusión. ¿Quieres vivir una vida que está donde nada te desilusiona? Vive una vida puesta en la esperanza de gloria en el cielo. Poner la mira, dice Pablo, en las cosas de arriba y no en las de la tierra. Cuando vivimos con la mirada puesta en las cosas de arriba y nuestra esperanza está fija en la gloria, no importa la prueba que venga, no quedaremos desilusionados porque no estamos confiando en lo que nos rodea. Las cosas de este mundo son pasajeras. Y yo me estoy dando cuenta en mi vida y en mi peregrinaje como hijo de Dios, que en la medida que pasan los años, ya tengo 55, más y más comienzo a pensar ahora en la gloria futura. Pero si nos olvidamos, si nos aferramos mucho a estas cosas de esta tierra, el Señor a veces envía pruebas, dificultades, aflicciones, cosas malas, para quitarnos de esa mentalidad y hacer que fijemos nuestra vista en la esperanza futura. La desilusión y el desconsuelo vienen cuando vivimos con los ojos puestos en lo que ocurre en esta tierra. Y hay mucho que nos puede desilusionar en esta tierra y nos puede desanimar. Pablo era un cristiano lleno de esperanza en la gloria venidera. Por eso él podía decir en Romanos 8:18, pues considero que los sufrimientos de este tiempo presente, no son dignos de ser comparados con la gloria que ha de ser reservada. No se pueden comparar. 2 Corintios 4, Pablo repite el versículo 16, por tanto no desfallecemos, antes bien, aunque nuestro hombre exterior se va decayendo y nos miramos en el espejo y vemos cada día, este hombre exterior va de mal en peor, sin embargo nuestro hombre interior se renueva. Pues esta aflicción leve y pasajera, dice Pablo, nos produce un eterno peso de gloria que sobrepasa toda comparación. ¿Cómo? Al poner nuestra vista en las cosas que no se ven. No en las cosas que se ven, perdón, sino en las que no se ven. Porque las cosas que se ven son temporales, pero las cosas que no se ven son eternas. Tener la vista puesta en las cosas de arriba trae esperanza. Poner la mira en las cosas de esta tierra trae desilusión, trae dolor. Pero noten que llegamos a esa perspectiva eterna cuando pasamos por esta leve aflicción, dice Pablo. Dios tiene que permitir en nuestra vida y a veces directamente enviar a nuestra vida pruebas, porque se nos olvida la perspectiva eterna. Nos olvidamos. Nos olvidamos del ángulo y enfoque divino. ¿Desde qué perspectiva estamos enfocando la prueba o lo que estamos pasando o todo lo que nos sucede? A menudo perdemos el enfoque divino y Dios tiene que ajustar nuestro lente espiritual trayendo sobre nosotros pruebas. Dios trae las pruebas a nuestra vida para enfocarnos en la esperanza celestial. Y gracias a Dios por las pruebas. Gracias a Dios por ellas. Una cuarta razón que vemos que Dios permite las pruebas es que la razón es para mostrarnos lo que realmente amamos. Dios permite las pruebas para mostrarnos lo que realmente amamos. Las pruebas son parte de nuestra santificación. Las pruebas revelan lo que es preciado en nuestras vidas. Si el madurar en el Señor es preciado, es precioso en nuestras vidas. Si ser partícipe de los sufrimientos de Cristo es preciado en nuestra vida, entonces vamos a soportar la aflicción. Porque el Señor nos prometió aflicción. Y las aflicciones son parte de participar en Cristo Jesús. Pero si otras cosas secundarias son las que realmente amamos, tales como el dinero, negocio, familia, popularidad, novio, novia, lo que sea, si eso es más importante y eso es lo que me enfoca, cuando viene la prueba, en lugar de gozarnos en esa prueba o agradecer al Señor por esa prueba, entraremos en desesperación. Fíjense la gente que pone su enfoque en la bolsa de comercio, el mercado. Cuando el mercado va para abajo, la bolsa va para abajo, comienzan a desesperarse. ¿Por qué? Porque su mente está en eso. Su esperanza está en eso. ¿Cómo respondes ante la prueba? Tu respuesta es un indicador de tu amor por Cristo. Si respondes con queja o desesperación, tu madurez en el Señor es superficial. Es superficial. Si tú respondes con gratitud y esperanza, estás demostrando que Cristo, que el Señor es supremo en tu vida. Es una buena medida, es una buena forma de tomarnos la temperatura, espiritualmente hablando, cómo respondemos ante la prueba. ¿Con desesperación o con esperanza? ¿Recuerdan la prueba que Dios trajo sobre el patriarca Abraham, ese gran siervo de Dios? ¿Qué prueba? Dios le dijo que tomara a su único hijo y lo sacrificara al Señor. Imagínense el pedido de Dios para este hombre. Isaac no solamente era su hijo único, sino que era el hijo de su vejez. Isaac fue, bueno, Abraham o Sara tuvo a Isaac cuando era anciana y él también. No solamente eso, sino que era el hijo de la promesa, del pacto, el único hijo legítimo en cuanto al pacto, lo que Dios había prometido a Abraham y a su descendencia. En ti serán benditas todas las naciones de la tierra. ¿Por medio de quién? Por medio del prometido Isaac. Y de repente Dios le pide que lo sacrifique. ¿Qué pedido, no? Sacrificar a Isaac fue la prueba suprema de este hombre de Dios. Si él moría, terminaba su esperanza de una descendencia. Sin embargo, Abraham pasó la prueba de amor supremo a Dios. ¿Ustedes recuerdan? Dice Génesis 22:9, llegaron al lugar donde que Dios les había dicho y Abraham edificó allí un altar y arregló la leña, ató a su hijo Isaac y lo puso en el altar. Imagínense la reacción de Isaac, ¿no? ¿Qué está haciendo mi padre? Entonces Abraham extendió su mano y tomó el cuchillo para sacrificar a su hijo. Mas el ángel del Señor lo llamó desde el cielo y le dijo, Abraham, Abraham. Y él respondió, heme aquí. Y el ángel dijo, no extiendas tu mano contra el muchacho, ni le hagas nada, porque ahora sé que temes a Dios, ya que no me has rehusado tu hijo, tu único. Dios había diseñado una prueba en la vida de Abraham para demostrar la condición de su fe. Para demostrarle a Abraham que era lo que él realmente amaba. Por supuesto, amaba a Isaac de una forma increíble, pero amaba más a Dios porque estuvo dispuesto a sacrificar a su único hijo. En quinto lugar, Dios trae pruebas a nuestra vida para enseñarnos obediencia. Enseñarnos obediencia. Es obvio que a menudo las pruebas vienen a nuestra vida por causa de nuestro pecado. Las pruebas son a veces diseñadas por Dios como vara de disciplina en nuestra vida, que bien lo necesitamos. ¿Ustedes recuerdan lo que nos dice Hebreos capítulo 12, versículo 5? Además, habéis olvidado la exhortación que como a hijos se os dirige, hijo mío, no tengas en poco la disciplina del Señor, ni te desanimes al ser reprendido por Él, porque el Señor al que ama, disciplina y azota a todo aquel que recibe por hijo. Gracias a Dios por eso. Dice el versículo 7, es para vuestra corrección que sufrís. ¿Por qué es que el Señor nos disciplina? Para corregirnos, para volvernos al camino de justicia. El versículo 10 dice, Él nos disciplina para nuestro bien, para que participemos de su santidad. Es parte de lo que Dios tiene para nuestras vidas. Al presente, dice el autor de Hebreos, ninguna disciplina parece ser causa de gozo, sino de tristeza, por supuesto. ¿A quién le gusta sufrir? Sin embargo, a los que han sido ejercitados por medio de ella, les da después fruto apacible de justicia. Fruto apacible de justicia. Dios busca nuestro bien. Las pruebas a menudo son para enseñarnos la obediencia. El salmista expresa en el Salmo 119, versículos 67 y 71 lo siguiente: antes que fuera afligido, yo me descarrié, mas ahora guardo tu palabra. Gracias a Dios por la disciplina, porque a veces es justamente lo que necesitamos para no descarriarnos. El versículo 71 dice: bueno es para mí ser afligido para que aprenda tus estatutos. Este es un hijo de Dios el que habla. Bueno para mí es ser afligido, porque por medio de esto aprendo tus estatutos. Número 6. Dios permite la prueba que venga a nuestra vida o a la vida de los suyos para mostrarnos su misericordia. Su misericordia. Ya aprendimos en este capítulo 1 de 2 Corintios, en el versículo 3, que Dios, Pablo se refiere a Dios como el Padre de misericordias y Dios de toda consolación. Dios es misericordioso y muestra su misericordia en forma especial a sus hijos cuando estos están pasando en tribulación. El versículo 4 dice: el cual nos consuela en toda tribulación. Dios es misericordioso. Y a veces la única forma de mostrar su misericordia en una forma singular es haciéndonos pasar por pruebas para que en medio de la prueba su misericordia se haga manifiesta. Dios nos consuela en la tribulación. El salmista lo expresa magníficamente de esta manera, el Salmo 63:3, porque tu misericordia es mejor que la vida. Mis labios te alabarán. El salmista dice: mejor que cualquier otra cosa en la vida es tu misericordia. Tu misericordia. Job expresó su gozo en la misericordia de Dios en medio de la aflicción cuando él dijo, y ya lo leímos: de oídas te había oído, pero ahora mis ojos te ven. Qué precioso es experimentar la misericordia de Dios en medio de la prueba. Nunca es Dios tan real que cuando experimentamos su misericordia en medio del dolor. Y a veces el Señor nos lleva a ese punto de dolor, de aflicción, y muestra su misericordia. En ese momento, Él se hace precioso a nuestras vidas. Número 7. Dios permite las pruebas en la vida de los suyos para fortalecer nuestra vida espiritual y usarnos en su servicio. Rápidamente, Santiago 1:2 dice: tened por sumo gozo cuando os halláis en diversas pruebas, sabiendo que la prueba de vuestra fe produce paciencia, y la paciencia ha de tener su perfecto resultado para que seáis perfectos, completos, sin que os falte nada. La fortaleza espiritual y el perfeccionamiento en el servicio de Dios viene a través de diversas pruebas. Yo creo que no hay persona que realmente tenga impacto en el reino de Dios, impacto significativo, que no haya pasado por pruebas diversas, que no haya pasado por pruebas duras. Dios prepara a sus siervos a través de las pruebas. Número 8. Dios utiliza las pruebas en nuestra vida, y esto lo estudiamos hace unas semanas, para capacitarnos en la consolación de otros. Lo vimos ya en este capítulo, 2 Corintios 1, versículo 4, el cual nos consuela en toda tribulación nuestra. ¿Con qué propósito? Para que nosotros podamos, dice Pablo, consolar a los que están también en cualquier aflicción con el consuelo con que nosotros mismos somos consolados por Dios. ¿Ustedes recuerdan después de la aflicción, después de la lucha y la prueba de Pedro, Simón? Le dice el Señor a Simón: Simón, Simón, mira que Satanás os ha reclamado para zarandeado. Este es antes de la prueba. Pero yo he rogado por ti para que tu fe no falle. Y sabía el Señor Jesús que Simón o Pedro se iba a enfrentar a la prueba de su vida. Pero el Señor oró para que la fe de Pedro, así como la fe de Job, no fallara. Y dice el Señor, y una vez que tú hayas regresado o salido de esta prueba, fortalece a tus hermanos. Yo te envío la prueba con un propósito, es para fortalecer a otros. Y gracias a Dios por esa prueba en la vida de Pedro, porque después de esa prueba, muchos hemos recibido el beneficio de su ministerio. Todas estas razones que la palabra de Dios nos enseña a través de ellas, que Él permite cosas malas, pruebas en la vida de sus hijos, por estas razones. Pero hay una más que quisiera mencionar y que se encuentra en este pasaje del 8 al 11 con el cual vamos a concluir. Versículos del 8 al 11 del capítulo 1 de Corintios. Porque, hermanos, no queremos que ignoréis acerca de nuestra tribulación que nos sobrevino en Asia. Pablo está hablando de nuestra tribulación que nos sobrevino, hablando posiblemente de la experiencia que él y Timoteo tuvieron, que se menciona al comienzo del versículo 1. Pues fuimos abrumados sobremanera, más allá de nuestras fuerzas, de tal modo que aún perdimos la esperanza de conservar la vida. Estaban al borde de la muerte. Pero tuvimos en nosotros mismos sentencia de muerte para que no confiásemos en nosotros mismos, sino en Dios que resucita a los muertos, el cual nos libró y nos libra, y en quien esperamos que aún nos librará de tan gran muerte, cooperando también vosotros a favor nuestro en la oración para que por muchas personas sean dadas gracias a favor nuestro por el don concedido a nosotros por medio de muchos. Ustedes recordarán que Pablo en esta epístola está defendiendo su apostolado. Los falsos maestros que se habían introducido en la iglesia de Corinto lo estaban acusando de ser un falso maestro, un falso profeta. Y Pablo se defiende ante los hermanos. Una de las acusaciones que aparentemente él estaba recibiendo en esa lista de varias acusaciones, es que él se encontraba en aflicción porque Dios lo estaba castigando por su pecado. Y Pablo dice, yo estoy experimentando aflicción, pero no es por culpa de mi pecado. Yo no he pecado, estoy experimentando aflicción porque Dios me está fortaleciendo. Dios me está enseñando algo. Dios no le estaba castigando, Dios le estaba confortando en medio de la aflicción. Y ese es el propósito de esta de estos pasajes, de estos versículos. En el versículo 8, el apóstol nos habla específicamente sobre el poder del consuelo de Dios. Dios a veces aflige para demostrar su poder. Dice el versículo 8, porque hermanos, no queremos que ignoréis acerca de nuestra tribulación que nos sobrevino en Asia. Aparentemente los corintios no es que desconocían la aflicción de Pablo. Lo que desconocían ellos era la intensidad de esa aflicción. Ellos sabían que Pablo posiblemente estaba siendo afligido junto con Timoteo. Nos dice acá que fuimos abrumados sobremanera, más allá de nuestras fuerzas. Pablo está diciendo que la prueba era tan grande que él había aún perdido la esperanza de vivir. Dice, hemos perdido nuestras fuerzas de tal modo que aún perdimos la esperanza de conservar la vida. A ese punto estaba. ¿En qué otra ocasión Pablo menciona lo mismo? Segunda de Timoteo, que en esta situación sí perdió su vida. ¿Se acuerdan? Antes de morir, Pablo escribe Segunda de Timoteo y en esta epístola le dice a Timoteo, el versículo 6, capítulo 4, versículo 6, porque yo ya estoy para ser sacrificado y el tiempo de mi partida está cercano. Y definitivamente, 3 semanas después de esta epístola, posiblemente Pablo perdió su vida. Pero en esta ocasión de 2 Corintios, había llegado a ese extremo. Tuvimos en nosotros, dice Pablo, el versículo 9, sentencia de muerte. Ellos estaban convencidos de que iban a morir. En su mente ya habían declarado una sentencia de muerte.

Ese era el lugar justamente donde Dios los quería. Impotentes, débiles, sin fuerzas. Y a menudo Dios nos coloca en situaciones donde no hay posibilidad de salida. Estamos impotentes, estamos débiles, estamos sin fuerzas. No podemos obtener ayuda de nadie. Estamos al borde, estamos en nuestro límite. El único que puede socorrernos es Dios. Nos estamos hundiendo así como Pedro, ¿se acuerdan? En el mar. Nos estamos hundiendo en el mar de la tribulación. No existe recurso humano que nos pueda rescatar, solo Dios y su poder puede librarnos. Y esto es lo que dice Pablo en el versículo 9 y 10. Sino en Dios, estoy confiando en Dios, que resucita a los muertos. El cual, noten lo que dice, nos libró, nos libra, y en quien esperamos que aún nos librará de tan grande muerte. La prueba en que nos encontramos puede ser, en nuestro caso, enfermedad, desastre económico, abandono de un ser querido, pérdida de trabajo, accidente, depresión emocional, al borde de la muerte o lo que sea. Ahí podemos incluir cualquier tipo de aflicción que el Señor trae sobre nuestra vida. El punto es que hay momentos en la vida que la desesperación nos rodea. Y no hay salida que podamos ver. Lo único que podemos hacer es confiar en Dios, confiar en sus promesas reveladas, confiar en su persona. Y Dios, entonces, se manifiesta. Porque dice el versículo 10, el cual nos libró. En segunda de Timoteo 4, Dios no le libró de la muerte. En este caso, sí le libró. Sí le libró. Para el cristiano, todas las cosas ayudan a bien. No hay prueba, por más difícil que sea, que esté fuera del alcance y el poder de Dios. Dios es bueno, pero Dios es todopoderoso y Dios es soberano. Toda prueba está dentro de sus propósitos. ¿Cuánto dura el consuelo de Dios? ¿Cuántas veces podemos esperar el consuelo de Dios en la prueba? Bueno, dice Pablo, nos libró, nos libra y nos librará. Dios continuamente está listo y dispuesto para socorrernos de nuestra prueba. Pedro lo expresa así, 2 Pedro 2:9. El Señor, entonces, sabe rescatar de la prueba y tentación a los piadosos. El Señor sabe rescatar de la tentación, sabe rescatar de la prueba a los piadosos. Dios promete a los suyos, no te voy a dejar, no te dejaré, ni te desampararé. Noten ahora el versículo 11, donde Pablo nos habla de la participación del consuelo divino. ¿Quiénes son los que participan en esta consolación? Versículo 11, cooperando también vosotros con nosotros, con la oración. Esta es una preciosa declaración y verdad de la palabra de Dios. Todos los cristianos que participan en oración a favor de otros que están siendo atribulados constituyen parte del propósito soberano de Dios en la tribulación y en el consuelo. Los que oran son parte de la consolación también. Pablo dice en este pasaje, Dios va a llevar a cabo sus propósitos en la aflicción y consuelo, pero lo va a hacer por medio de las oraciones de muchos. Pablo les está diciendo a estos hermanos que los necesitaba por medio de sus oraciones. La Biblia nos enseña en Santiago 5:16 que la oración eficaz del justo que puede lograr mucho. Dios actúa a través de las oraciones de su pueblo. Cuando un cristiano está en medio de la aflicción, otros cristianos se unen en intercesión a favor de tal hermano. Ustedes recuerdan que en varias ocasiones Pablo pide que otros oren por él. Lo que viene a mi mente es, por ejemplo, lo que él nos dice en Efesios 6:18, donde Pablo dice, orad por mí. ¿Se acuerdan? 18 y 19. Orad por mí para que me sea dada palabra al abrir mi boca a fin de dar a conocer sin temor el misterio del Evangelio. Es interesante notar que Dios lleva a cabo su obra soberana en la historia. Dios va a llevar a cabo su plan y sus propósitos, pero de alguna manera Dios incorpora en su plan y propósito a cada uno de nosotros. Por eso debemos orar el uno por el otro. Por eso debemos interceder y pedir por aquellos que proclaman el Evangelio, por aquellos que proclaman su palabra, porque aunque Dios lleva a cabo su obra a través de

ellos lo hace con la ayuda, cooperación de las oraciones de muchos. Dice acá, la oración intercesora es crítica para la demostración del poder de Dios en su plan soberano. No es que estamos tratando de modificar el poder de Dios, estamos tratando de glorificar el poder de Dios. Estamos alineándonos con el plan soberano de Dios cuando oramos. ¿Por qué? Para que podamos dar gracias por su poder demostrado. Cuando Dios contesta y demuestra su poder, todos damos gracias. ¿No es cierto? Dice acá, para que por muchas personas sean dadas gracias. Claro, estos hermanos estaban pidiendo por Pablo y cuando él fue liberado, todos tenían ahora la oportunidad de dar gracias porque todos habían participado en la petición, en la intercesión a favor de él. El punto es que cuando todos se unen en oración por un siervo de Dios y él lo libra, entonces todos ahora se pueden unir en gratitud y esto trae gloria a Dios. Pablo nunca cuestionó el plan soberano de Dios. Pablo nunca cuestionó la participación de los creyentes en ese plan soberano. Todos los cristianos participamos por medio de nuestras oraciones en el propósito y consuelo de Dios para los que sufren. Qué tremendo pasaje sobre la consolación. Él es el Padre de misericordias y Dios de toda consolación. Él nos consuela para que podamos consolar a otros. Él siempre consuela a los suyos, no importa cuán severa sea la prueba. Él hace que otros que sufren se unan a nuestro sufrimiento y consolación por medio de la oración. Y cuando esto sucede, todos podemos dar gracias a Dios cuando Él provee esa consolación. Si Dios es Dios, que lo es. Si Dios es por nosotros, que es por nosotros. No existe situación o problema que yo enfrente en mi vida que Él no pueda proveer solución. No perdamos la vista de quién es Él y lo que Él ha revelado y prometido en su palabra. El temor y el pánico vienen a nuestras almas, a nuestra vida, cuando la visión de Dios se oscurece en nuestra mente y en esos momentos ponemos la vista en las circunstancias que nos rodean. Gracias a Dios, porque Él es el Dios de la consolación.

0: 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Maranata.
1: Aprontate, que nos vamos. Y no tenés que cambiarte. Si será en un instante que seremos transformados. Cuando estemos en la nube, bien seremos abrazados por aquel que por nosotros se entregó sin menoscabos. Partiremos raudamente. Ya no habrá más estaciones. Llegaremos al instante, a las célicas mansiones. ¡Aprontate que nos vamos! El Señor está viniendo. Y no hay quien pueda evitarlo si es un decreto eterno. Una eternidad aguarda. ¡Anímate que ya es tiempo! El Señor está viniendo. Gloria a Dios por el encuentro. Oh, mis hermanos queridos, ese tiempo ha llegado. Para siempre estaremos en ese cielo esperado. No se tardó su promesa. La cumplirá justo ahora. Levanta ya tu cabeza, que ha llegado nuestra aurora. Maranata, mis hermanos.
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Libro de Malaquías, capítulo 1. Profecía de la palabra de Jehová contra Israel por medio de Malaquías. Yo os he amado, dice Jehová, y dijisteis, ¿en qué nos amaste? ¿No era Esaú hermano de Jacob? Dice Jehová. Llamé a Jacob y a Esaú aborrecí, y convertí sus montes en desolación, y abandoné su heredad para los chacales del desierto. Cuando Edom dijere, nos hemos empobrecido, pero volveremos a edificar lo arruinado, así ha dicho Jehová de los ejércitos. Ellos edificarán, y yo destruiré, y les llamarán territorio de impiedad y pueblo contra el cual Jehová está indignado para siempre. Y vuestros ojos lo verán y diréis, sea Jehová engrandecido más allá de los límites de Israel. El hijo honra al padre y el siervo a su señor. Si pues soy yo padre, ¿dónde está mi honra? Y si soy señor, ¿dónde está mi temor? Dice Jehová de los ejércitos a vosotros, oh sacerdotes, que menospreciáis mi nombre. Y decís, ¿en qué hemos menospreciado tu nombre? ¿En qué ofrecéis sobre mi altar pan inmundo? Y dijisteis, ¿en qué te hemos deshonrado? ¿En qué pensáis que la mesa de Jehová es despreciable? Y cuando ofrecéis el animal ciego para el sacrificio, ¿no es malo? Asimismo, cuando ofrecéis el cojo o el enfermo, ¿no es malo? Preséntalo, pues, a tu príncipe. ¿Acaso se agradará de ti o le serás acepto? Dice Jehová de los ejércitos. Ahora pues, orad por el favor de Dios para que tenga piedad de nosotros. Pero ¿cómo podéis agradarle si hacéis estas cosas? Dice Jehová de los ejércitos. ¿Quién también hay de vosotros que cierre las puertas o alumbre mi altar de balde? Yo no tengo complacencia en vosotros, dice Jehová de los ejércitos, ni de vuestra mano aceptaré ofrenda. Porque desde donde el sol nace hasta donde se pone, es grande mi nombre entre las naciones. Y en todo lugar se ofrece a mi nombre incienso y ofrenda limpia, porque grande es mi nombre entre las naciones, dice Jehová de los ejércitos. Y vosotros lo habéis profanado cuando decís, inmunda es la mesa de Jehová, y cuando decís que su alimento es despreciable. Habéis además dicho, oh, qué fastidio es esto, y me despreciáis, dice Jehová de los ejércitos, y trajisteis lo hurtado, o cojo, o enfermo, y presentasteis ofrenda. ¿Aceptaré yo eso de vuestra mano? Dice Jehová. Maldito el que engaña, el que teniendo machos en su rebaño, promete y sacrifica a Jehová lo dañado. Porque yo soy gran rey, dice Jehová de los ejércitos, y mi nombre es temible entre las naciones.

Libro de Malaquías, capítulo 2. Ahora pues, oh sacerdotes, para vosotros es este mandamiento. Si no oyereis y si no decidís de corazón dar gloria a mi nombre, ha dicho Jehová de los ejércitos, enviaré maldición sobre vosotros y maldeciré vuestras bendiciones, y aún las he maldecido porque no os habéis decidido de corazón. He aquí yo os dañaré la sementera y os echaré al rostro el estiércol de vuestros animales sacrificados, y seréis arrojados juntamente con él. Y sabéis que yo os envié este mandamiento para que fuese mi pacto con Leví, ha dicho Jehová de los ejércitos. Mi pacto con él fue de vida y de paz, las cuales cosas yo le di para que me temiera, y tuvo temor de mí, y delante de mi nombre estuvo humillado. La ley de verdad estuvo en su boca, e iniquidad no fue hallada en sus labios. En paz y en justicia anduvo conmigo, y a muchos hizo apartar de la iniquidad. Porque los labios del sacerdote han de guardar la sabiduría, y de su boca el pueblo buscará la ley, porque mensajero es de Jehová de los ejércitos. Mas vosotros os habéis apartado del camino, habéis hecho tropezar a muchos en la ley, habéis corrompido el pacto de Leví, dice Jehová de los ejércitos. Por tanto, yo también os he hecho viles y bajos ante todo el pueblo, así como vosotros no habéis guardado mis caminos, y en la ley hacéis acepción de personas. ¿No tenemos todos un mismo Padre? ¿No nos ha creado un mismo Dios? ¿Por qué, pues, nos portamos deslealmente el uno contra el otro, profanando el pacto de nuestros padres? Prevaricó Judá, y en Israel y en Jerusalén se ha cometido abominación, porque Judá ha profanado el santuario de Jehová que él amó, y se casó con hija de Dios extraño. Jehová cortará de las tiendas de Jacob al hombre que hiciere esto, al que vela y al que responde, y al que ofrece ofrenda a Jehová de los ejércitos. Y esta otra vez haréis cubrir el altar de Jehová de lágrimas, de llanto y de clamor. Así que no miraré más a la ofrenda para aceptarla con gusto de vuestra mano. Mas diréis, ¿por qué? Porque Jehová ha atestiguado entre ti y la mujer de tu juventud, contra la cual has sido desleal, siendo ella tu compañera y la mujer de tu pacto. ¿No hizo él uno, habiendo en él abundancia de espíritu? ¿Y por qué uno? Porque buscaba una descendencia para Dios. Guardaos, pues, en vuestro espíritu, y no seáis desleales para con la mujer de vuestra juventud. Porque Jehová, Dios de Israel, ha dicho que él aborrece el repudio y al que cubre de iniquidad su vestido, dijo Jehová de los ejércitos. Guardaos, pues, en vuestro espíritu, y no seáis desleales. Habéis hecho cansar a Jehová con vuestras palabras, y decís, ¿en qué le hemos cansado? En que decís, cualquiera que hace mal agrada a Jehová, y en los tales se complace. O si no, ¿dónde está el Dios de justicia?

Libro de Malaquías, capítulo 3. He aquí yo envío mi mensajero, el cual preparará el camino delante de mí, y vendrá súbitamente a su templo el Señor a quien vosotros buscáis, y el ángel del pacto a quien deseáis vosotros. He aquí viene, ha dicho Jehová de los ejércitos. ¿Y quién podrá soportar el tiempo de su venida? ¿O quién podrá estar en pie cuando él se manifieste? Porque él es como fuego purificador y como jabón de lavadores. Y se sentará para afinar y limpiar la plata, porque limpiará a los hijos de Leví, los afinará como a oro y como a plata, y traerán a Jehová ofrenda en justicia. Y será grata a Jehová la ofrenda de Judá y de Jerusalén, como en los días pasados y como en los años antiguos. Y vendré a vosotros para juicio, y seré pronto testigo contra los hechiceros y adúlteros, contra los que juran mentira, y los que defraudan en su salario al jornalero, a la viuda y al huérfano, y los que hacen injusticia al extranjero, no teniendo temor de mí, dice Jehová de los ejércitos. Porque yo, Jehová, no cambio, por esto, hijos de Jacob, no habéis sido consumidos. Desde los días de vuestros padres os habéis apartado de mis leyes y no las guardasteis. Volveos a mí, y yo me volveré a vosotros, ha dicho Jehová de los ejércitos. Mas dijisteis, ¿en qué hemos de volvernos? ¿Robará el hombre a Dios? Pues vosotros me habéis robado. Y dijisteis, ¿en qué te hemos robado? En vuestros diezmos y ofrendas. Malditos sois con maldición, porque vosotros, la nación toda, me habéis robado. Traed todos los diezmos al alfolí, y haya alimento en mi casa. Y probadme ahora en esto, dice Jehová de los ejércitos, si no os abriré las ventanas de los cielos, y derramaré sobre vosotros bendición hasta que sobreabunde. Reprenderé también por vosotros al devorador, y no os destruirá el fruto de la tierra, ni vuestra vid en el campo será estéril, dice Jehová de los ejércitos. Y todas las naciones os dirán bienaventurados, porque seréis tierra deseable, dice Jehová de los ejércitos. Vuestras palabras contra mí han sido violentas, dice Jehová. Y dijisteis, ¿qué hemos hablado contra ti? Habéis dicho, por demás es servir a Dios. ¿Qué aprovecha que guardemos su ley y que andemos afligidos en presencia de Jehová de los ejércitos? Decimos pues ahora, bienaventurados son los soberbios y los que hacen impiedad, no solo son prosperados, sino que tentaron a Dios y escaparon. Entonces los que temían a Jehová hablaron cada uno a su compañero, y Jehová escuchó y oyó, y fue escrito libro de memoria delante de él para los que temen a Jehová y para los que piensan en su nombre. Y serán para mí especial tesoro, ha dicho Jehová de los ejércitos, en el día en que yo actúe, y los perdonaré como el hombre que perdona a su hijo que le sirve. Entonces os volveréis y discerniréis la diferencia entre el justo y el malo, entre el que sirve a Dios y el que no le sirve.

Libro de Malaquías, capítulo 4. Porque he aquí viene el día ardiente como un horno, y todos los soberbios y todos los que hacen maldad serán estopa. Aquel día que vendrá los abrazará, ha dicho Jehová de los ejércitos, y no les dejará ni raíz ni rama. Mas a vosotros, los que teméis mi nombre, nacerá el sol de justicia, y en sus alas traerá salvación, y saldréis y saltaréis como becerros de la manada. Hollaréis a los malos, los cuales serán ceniza bajo las plantas de vuestros pies, en el día en que yo actúe, ha dicho Jehová de los ejércitos. Acordaos de la ley de Moisés, mi siervo, al cual encargué en Horeb ordenanzas y leyes para todo Israel. He aquí yo os envío el profeta Elías, antes que venga el día de Jehová grande y terrible. Él hará volver el corazón de los padres hacia los hijos, y el corazón de los hijos hacia los padres, no sea que yo venga y hiera la tierra con maldición.

el agrado de Dios. Sí, Padre, porque así te agradó. Mateo capítulo 11, versículo 26. Desde la creación se observa esta prerrogativa soberana de Dios, quien hace todas las cosas según su propio agrado. Reflexionar sobre aquella insistente frase, "y vio Dios que era bueno", del primer capítulo de Génesis, descubrimos que encierra el mismo sentido original de el agrado de Dios. Y no podía haber sido de otra forma, ya que el propósito de la creación era Cristo, en quien está su complacencia y su agrado. Pablo dijo, todo fue creado por Él y para Él. Colosenses capítulo 1, versículo 16. La Biblia se encarga de afirmar de modo contundente que el agrado de Dios está en Cristo, tal cual lo dice la Escritura. Este es mi Hijo amado, en quien tengo mi complacencia. Mateo capítulo 3, versículo 17. Esta es la misma palabra original usada para agrado en el griego eudokeo. El agrado de Dios reposa exclusivamente en su Hijo. En consecuencia, todo aquel que está en Cristo está en el agrado de Dios. Ese sí que es un tremendo privilegio que tenemos quienes, solo por gracia, ya estamos en Cristo. Sí, Padre, porque así te agradó. Maranata.

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Mis queridos hermanos, hemos aprendido por la Biblia que la fe es un don de Dios. Pero, ¿qué pasa si nos preguntamos si estar en paz es confiar en Dios? Pero, ¿cómo hacer para tener fe? ¿Cómo hacer para seguir esperando cuando nada de lo que esperamos sucede? Si al menos existiera en el aire un tímido olor a promesas que se cumplen, pasos lejanos de la persona amada que regresa. Si crujiera alguna hoja seca a tus espaldas diciéndote que has recuperado la audición perdida. Pero nada de lo que esperas sucede. Y escuchas lo que las demás personas cuentan acerca de los hechos que extraordinariamente Dios obra en sus vidas. El otro día alguien me dijo: tengo la impresión de que cuanto más espero en Dios, Él más se olvida de mí. Jesús sabía que este tipo de pensamientos iba a asaltar muchas veces la mente de sus discípulos. Por eso un día aseguró a Pedro: he rogado por ti para que tu fe no falte. La fe, hermanos, es confianza. Cuando tú conoces a una persona, sabes que puedes confiar en ella. Tienes la seguridad, la certeza de que no te fallará. Puede incluso demorar por circunstancias que después sabrás. Pero estás seguro de que no te fallará. La conoces bien. Esto te conduce de nuevo a Jesús. No es posible tener fe en Jesús y en sus promesas si no convives a diario con Él. Y esa convivencia te lleva a conocerlo, y entonces tienes la seguridad, la certeza, que aunque aparentemente sus promesas demoren, Él no te abandonará. Él está cerca de ti, esperando el momento oportuno para mostrarte la salida. Me anima la idea de saber que Jesús está en este momento rogando al Padre por mí para que mi fe no falte. Es la única manera de ser feliz en este mundo de tinieblas. Es saber que aunque se demore, la luz del nuevo día brillará. Jesús le dijo más a Pedro, le dijo que otra de las maneras de sentir menos el dolor y sufrir menos por las dificultades es estar ocupado en testificar a los demás respecto del amor de Dios. Una vez vuelto, confirma a tus hermanos. Una vida centrada en uno mismo es, con frecuencia, una vida llena de ansiedad. Cuanto más miras al reloj, parece que el tiempo no pasa. Pero cuando te olvidas de la hora y empiezas a trabajar, el tiempo vuela. Haz de este un día más de convivencia con Jesús y de servicio a los hermanos. No temas de nada ni de nadie. No desesperes si las cosas que esperas todavía no sucedieron. Toma la palabra de Jesús como si fuesen para ti: pero yo he rogado por ti para que tu fe no falte. Y una vez vuelto, confirma a tus hermanos. Que Dios te bendiga grandemente, mi hermano, mi hermana. Esta pequeña reflexión ha sido inspirada en mi corazón por aquel que me constituyó como uno de los buenos para nada,
que la Biblia nos recuerda que somos lo vil y menospreciado del mundo, que Dios escogió para avergonzar a los sabios y para que nadie se jacte en su presencia. Sin fe, dice, además, es imposible agradarle. Por eso, Él se hizo hombre, para crearla y consumarla y regalarnos a los que le pertenecemos esta certeza y esta convicción de saber que nada ni nadie podrá separarnos del amor de Dios que es en Cristo Jesús, Señor nuestro.

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1: Son las 9 de la mañana, 22 minutos.
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2: Vamos a la palabra de nuestro buen y gran Señor en la mañana de hoy. Nuevo Testamento, segunda carta del apóstol Pablo a los Corintios en su capítulo número 7, segunda de Corintios capítulo número 7, versículo número 10. Dice la palabra del Señor: porque la tristeza que es según Dios produce arrepentimiento para salvación, de que no hay que arrepentirse, pero la tristeza del mundo produce muerte. Bueno, y es alrededor de este sencillo versículo, alrededor del cual meditaremos en la mañana de hoy. El título que tenemos para este sermón es sencillamente: quiera Dios entristecerte para salvación. Quiera Dios entristecerte para salvación. Hermanos, hablemos de algo que nos pasa muy a menudo, que nos pasa cuando ejercemos la autoridad con los hijos, que nos pasa en diferentes ámbitos de nuestras vidas. Y es que yo creo que a todos nosotros, si nos pusieran a escoger de qué manera o en qué tono o en qué término nos hablan, lo escogeríamos. Entonces cada uno tendría como una cartita y usted me va a decir algo. Entonces a mí me gusta que me hablen así, me gusta que el tono vaya más o menos en el rango de los tales megahercios hasta aquellos otros, y en el timbre bájele un poquito. Cada uno escogería la manera para que a uno lo corrigieran, le advirtieran. Bueno, hasta cierto punto uno puede decir que de repente uno puede corregir las maneras, uno puede corregir los tonos, es la realidad. Ah, ¿no le gusta que yo le hable así? Bueno, entonces le voy a decir la misma verdad de esta manera. Parece que estuvieran robando un poquito de la personalidad del individuo cuando uno le piden que cambie la manera en la que habla, el tono en la que habla o el timbre en el que habla. Entonces, personalmente, hermanos, salvo que estemos siendo pecaminosos y eso nos lo dice nuestra conciencia,

el derecho de preguntarle o de sugerirle a Dios en qué tono mejor nos debe hablar. Porque si el tono y si la prédica y si el mensaje es agradable, es Dios te ama, Dios te va a bendecir, confía en las promesas de Dios, y si el predicador lo dice en un tono ameno, hermanos, gloria al Señor, entonces a todos nos gusta, ninguno tiene un problema con eso. Pero ¿qué si lo que quiere hablar el Señor por medio del pastor o del hermano es diferente? ¿Qué si nos quiere llamar la atención acerca de un pecado que usted está practicando y que no ha confesado? ¿Qué si nos quiere llamar la atención acerca de algo que no estamos haciendo a la luz de la palabra del Señor? ¿Qué si nos quiere decir estas cosas en un tono tierno? ¿Y qué si nos quiere amenazar cuando nos dice estas cosas? ¿Quiénes somos nosotros para sugerirle a Dios de qué manera nos debe hablar? Porque si no, no le hacemos caso. No, hermanos, tenemos que tener cuidado. Tengamos esto allí, simplemente una ilustración. El asunto es que en la iglesia de Corinto ocurrían varios problemas. Dentro de la iglesia había divisiones, favoritismos. Yo prefiero a Aquilas, a Apolos, yo prefiero a este otro, yo prefiero a Cefas, yo soy de Pablo. Divisiones, terrible. Se cometieron excesos y se toleraron por algún tiempo los falsos maestros. Pero hubo un caso muy particular, mis amados hermanos, que llamó la atención del apóstol Pablo. Y fue el pecado descarado entre un miembro de la iglesia y la esposa de su padre. Parece ser que la iglesia de alguna manera había tolerado que el incesto se pavoneara por sus pasillos. Primera de Corintios 5:1, leámosla, por favor. De cierto se oye que hay entre vosotros fornicación, y tal fornicación, cual ni aún se nombra entre los gentiles, tanto que alguno tiene la mujer de su padre. Y parece ser que había un varón, miembro de la iglesia, que, por razones que nadie conoce, estaba pavoneándose y conviviendo de tal manera que estaba en impureza sexual con la esposa de su padre. Y para entender por qué la iglesia, hermanos, había tolerado este pecado, es necesario recordar un par de asuntos acerca de Corinto. En Corinto existía, o en la ciudad donde la iglesia estaba, existía un tiempo, en un templo llamado el de Afrodita, la diosa del amor. Muchos historiadores argumentan que las sacerdotisas de Afrodita se prestaban para toda suerte de ritos inmorales y celebraciones impúdicas con quienes venían al templo. Otros, por el contrario, dicen que si bien la ciudad en sí misma era una ciudad altamente inmoral, no hay pruebas para que se hubiesen afirmado tales cosas. El punto es, allí estaba el templo de la diosa del amor y allí estaban personas que subían y descendían a ese templo, personas que estaban en la ciudad y a las que les gustaba mucho usar un término que se llama, este término no existe en nuestro idioma, por ejemplo, pero corintianizarnos. Es decir, vamos a corintianizarnos, le decía el uno al otro. O le decía aquel al otro, vamos a corintianizarnos. ¿Qué quiere decir eso? Es decir, vamos a descender a la ciudad de Corintos a enrumbarnos, a enfarrarnos, a adentrarnos en el mundo de las fiestas, sobre todo de las inmoralidades. Esta ciudad, esta iglesia, la iglesia de los hermanos en Corinto, que se supone debía ser un faro de luz, de testimonio de Cristo, pues hombre, en ella se estaba pavoneando el pecado, gran desafío. El punto era que la ciudad era una ciudad moralmente pervertida, pero ya lo afirmamos, más grave que eso era que la iglesia se estuviese contaminando por el pecado impenitente, y más que por el pecado impenitente. Aquí tenemos una iglesia
a la que le paseaban.

0: el pecado en la cara por semanas, meses, no lo sé, y la iglesia no dijo nada. Ningún varón de la iglesia se levantó para decirle estamos haciendo daño a la iglesia. Ningún varón se levantó para decir esto no puede seguir así. Nadie. A todos les gustó el estado de quietud. A todos les gustó el estado en el que vivían, el estado del amor, del exceso, tranquilos. Nadie dice nada. ¿Dónde están los varones de las iglesias, hermanos? ¿Dónde están los varones de las iglesias que son los que deben primero ser columnas de las iglesias? ¿Dónde están los varones santos, puros, piadosos de las iglesias que ven que algo no se corrige en la iglesia y no dice nada? Prefiere murmurar con otras personas antes de corregir lo que está malo. ¿Dónde están? Bueno, mis amados, la iglesia misma no había disciplinado a ese miembro, y al no hacer lo que era justo y recto a los ojos de Dios, lo que la iglesia en efecto hizo fue normalizar el pecado. ¿Usted sabe qué es normalizar algo? Normalizar algo es simplemente tratar como normal algo que no lo es. Simplemente porque se repite, usted ya dice, ve, esto como que es normal. No, no podemos normalizar el pecado. No podemos normalizar nada que vaya en contra de la palabra de Dios. Al pecado siempre se le debe llamar pecado en el tono en el que se llame pecado, y a lo bueno se le debe llamar bueno en ese mismo orden de ideas. Pero eso no sucedió en Corinto, mis amados hermanos. Esta, entre muchas otras razones, llevó a Pablo a escribir su primera carta a esta querida iglesia. Y en esta carta el apóstol les ordena sujetar a ese miembro que andaba desordenadamente bajo la disciplina eclesial. Pero note usted que el apóstol no usa palabras delicadas como las que de repente usamos nosotros siglos después. Hermanos queridos, buenas tardes, yo me dirijo a ustedes con respeto para procurar que ustedes entiendan algo que no están haciendo bien. No, hermanos. El Espíritu Santo usó al apóstol y le dio la libertad para que él escogiera sus palabras dentro del plan divino de Dios al inspirar esas palabras, y fueron palabras muy, muy fuertes. Fueron palabras muy fuertes. Este no era el momento, hermanos, y dejémonos de delicadezas y dejémonos de sensibilidades infantiles para que la iglesia estuviese usando expresiones cariñosas cuando la iglesia se estaba destruyendo desde adentro. A ver, hermanos, seamos hombres, y a ver, hermanos y hermanas, comportémonos varonilmente todos. Entendamos que estos eran días donde la iglesia se estaba literal, estaba perdiendo su testimonio por causa del pecado del que habían sido muy pasivos y habían tolerado. Pero Pablo, usted no va a encontrar en las palabras de Pablo cuestiones a medias. El pecado estaba arrastrando más pecado, y el pecado merecía ser desafiado con la verdad. Hombre, regresemos un poco hacia atrás en las Escrituras, hermanos, y miremos el pecado de Acán. El pecado de Acán es el típico pecado donde el pecado se amontona sobre el pecado y luego vienen palabras fuertes. Cuando el pecado se amontona sobre su pecado, no se hipersensibilice. Ustedes son personas maduras. Entiendan que es por el bien de sus almas, no solamente que hay que corregir el pecado, sino que siendo todos los pastores diferentes, denle la capacidad de que él ejerza quién es él, entre tanto no lo irrespete. Si no le gusta, trágueselo con la gracia que Dios le dé. Pero entre tanto el pastor no lo insulte o lo irrespete, aprenda a ser un cristiano de carácter. Ojo, Acán viola el mandamiento del Señor, roba, y después de Acán robar, va y lo esconde. El pecado siempre se amontona sobre el pecado. ¿Y con qué palabras fue desafiado Acán? Hijo mío, trae esas cosas. Dice, ¿por qué nos has turbado? Túrbete, Jehová, ahora mismo. Imagínense donde Josué le fuera a repetir estas palabras a un hermano miles de años después. Empieza la carta a circular. El pastor me ofendió. El pastor me dijo. El pastor me deseó el mal. No, hermanos. No nos enfoquemos en la forma de las palabras, sino en las palabras que tienen como propósito despertarlo de su pecado. ¿Y qué de David? David va y adultera, y al pecado del adulterio le amontona otro pecado, el del asesinato y el del encubrimiento y otros más. ¿Y cuáles fueron las palabras? Tranquilo, varón conforme al corazón de Dios, nada te va a pasar, Dios tendrá misericordia de ti. No, hermanos. Fueron palabras fuertes, le dice el profeta Natán, tú eres ese hombre y ahora no se apartará jamás de tu casa la espada. Segunda de Samuel 12:11, y así ha dicho Jehová, he aquí yo haré levantar el mal sobre ti de tu misma casa. O el pecado de Ananías y Zafira, mienten entre sí y amontonan pecado al pecado. Luego les van a mentir a otros. ¿Y qué les dijo Pedro? Tranquilo que Dios juzga el corazón. No, mis amados hermanos. Al primero le dicen, no has mentido a los hombres sino a Dios. Y al segundo, que ya era viudo, no le dice, mira que el Señor tenga misericordia, mira lo mal que has hecho. Le dice, he aquí a la puerta los pies de los que han sepultado a tu marido y te sacarán a ti. Hermanos, Dios habla fuerte cuando Él quiere hablar fuerte. Dios habla tierno cuando Él nos quiere hablar tiernamente. Los pastores no tenemos un mismo tono, ni un mismo libreto preparado. Somos seres humanos que respondemos a las providencias con un carácter particular. No se hipersensibilice porque las palabras, ni el tono, ni el timbre mío para con usted son personales. ¿Cuántas veces su papá no le dijo, mi amor, por favor? Sí, papá. Mi amor, por favor. Ya voy, papá. Mi amor, por favor. Ya en un momentico, papá. Y hasta que no le metió el grito, hasta ahí no se paró y hizo lo que hizo. ¿A usted no le pasó? A mí sí. En ocasiones, las palabras dulces no hacen nada sino acariciarle el pecado al pecador. Cuando la verdad es dicha, sí, con mucho respeto, sí, con mucho decoro, pero cuando la verdad es dicha y entristece, alabado sea el Señor, y nadie tiene por qué arrepentirse de haber hablado así, hermanos. Eso no lo deja claro el versículo 10, porque la tristeza que es según Dios produce arrepentimiento para salvación, de que no hay que arrepentirse. Si una palabra fuerte viene en la predicación de la palabra del Señor y lo entristeció a usted y lo condujo al arrepentimiento, ¿de qué se tiene que arrepentir el pastor de haberle hablado así? De lo que nos tenemos que arrepentir es de buscar que nos hablen de una manera que no es la que Dios entendió para usted. Bueno, lo mismo sucedía en la iglesia de Corinto. El pecado se estaba amontonando sobre el pecado. ¿Y qué fue lo que dijo Pablo? Vosotros estáis envanecidos. Vosotros no sabéis nada. Eso fue lo que dijo Pablo. Vosotros estáis llenos de orgullo, de un orgullo que no los deja razonar bíblicamente. Ustedes están comportándose de manera arrogante y carnal, pensando que nada sucedería mientras permitían, excusaban y normalizaban esas perversidades en la iglesia. Ustedes están envanecidos, puffed up, están inflados, se pavonean creyéndose que Dios no les va a hacer nada. No, hermanos, esta iglesia necesitaba ser desafiada y confrontada, lo mismo que esta congregación hoy necesita hacerlo. Entonces, no le dispare al mensajero. Atienda la voz del mensajero, y si no le gusta la voz del mensajero, no hay problema. Yo lo entiendo. No hay problema con eso. Pero no desprecie las palabras bíblicas del mensajero porque no le gusta ni el tono ni el timbre del mensajero. Eso es lo que le estoy diciendo. Aprendamos a vivir de una manera más varonil. Esto tanto damas como caballeros, en el sentido tengamos más carácter y más humildad para ver qué es lo que nos van a decir. Porque este pueblo necesitaba ser desafiado y confrontado. Y el pecado necesita ser llamado pecado aquí y donde quiera que se esté predicando el evangelio. Y si usted es un pecador que no se ha arrepentido, yo quiero que usted entienda algo, que lo último que usted necesita es que alguien le acaricie su pecado, le sobe su pecado por medio de palabras dulces. Porque el interés de una iglesia bíblica no es que las personas se queden, eso lo hace Dios. El interés de una iglesia bíblica es proclamar fielmente la palabra del Señor, honrando al Señor y esperar a que el Señor quiera o no usar esa palabra para obrar en su corazón. Pero no podemos, hermanos, sumirnos ante la tentación de, ay, mejor veo a la hermana que está cometiendo ese pecado, no, mejor no. Con la hermosa paz que estamos viviendo aquí, mejor no voy a decir nada. Oh, yo veo al hermano al quien tanto amamos y respetamos y sé que está haciendo algo malo. No, ¿yo para qué me voy a poner a alborotar avisperos? Hermanos, las cosas que no remediemos hoy podrán ser insolucionables mañana. No busquen que la reprensión, que la exhortación de la palabra esté en el tono de voz. Si la palabra lo entristece, déjese entristecer. Permita que el Espíritu Santo obre y que usted no sea una piedra de tropiezo en ese obrar. Así que usted necesita que con respeto, pero con firmeza, su pecado sea llamado como lo que es: una violación de la ley de Dios. Cuando hablamos de pecado no hablamos de debilidades, hablamos de violaciones voluntarias y planeadas de la ley de Dios. Usted necesita conocer las consecuencias de su pecado en caso de que no se arrepienta. Pero también necesita escuchar verdades como esta. Verdades que ofenden. La paga de su pecado es su muerte. Dios está airado contra, estoy hablando de aquellos que no son creyentes, de aquellos que no han abrazado a Cristo en fe. Dios está airado contra usted todos los días de la vida. Dios no lo tendrá a usted por inocente cuando usted sabe que es culpable. Eso no me lo estoy inventando yo, eso es palabra de Dios. Si no se arrepiente, perecerá. Eso lo dice la palabra. Y horrenda cosa es caer en manos del Dios vivo. Y hablando de verdades bíblicas que pueden ofender para endurecimiento o entristecer para arrepentimiento, la primera epístola de Pablo a los Corintios fue muy, pero muy fuerte. Expuso abiertamente pecados graves, confrontó el orgullo de esta congregación y reprendió múltiples desórdenes en la iglesia. Y frente a esos pecados, repito, no es cierto que por amor a Dios y por amor a la congregación, el apóstol debía llamar las cosas por su nombre. O después de esos pecados, el apóstol se va a poner a configurar palabras, frasecillas cortas que muestren su incomodidad frente al pecado, pero no su descontento frente al pecado. Hermano, de la misma manera como al pecado se le llama violación de la ley de Dios, la disciplina del pecado, dolorosa tanta como pueda ser, debe ser ejecutada para la gloria de Dios en los términos que Dios establece. Entonces, Pablo amaba a estos hermanos, de verdad que los amaba. Y el amor que él tenía por ellos se manifestó. ¿Cómo? Diciéndoles la verdad, aunque esa verdad pudiera incomodarlos y entristecerlos. Vamos a leer el versículo 8. Porque aunque os contristé con la carta, no me pesa, aunque entonces lo lamenté. ¿Por qué lo lamentó? Porque él se dio cuenta que había sido palabras fuertes. Porque él se dio cuenta que había sido, no que había pasado la línea, porque no hubiese sido sano llamar palabra inspirada a algo, a algún pecado de Pablo. No, Pablo reconoció que fueron palabras fuertes, que él de verdad se lamentó, estuvo inquieto, quiso ir a visitarlos, no pudo. Y luego vienen las buenas nuevas de que los hermanos estaban firmes, de que habían tomado cartas en el asunto, de que habían disciplinado a los ofensores, de que estaban animados, de que amaban a Pablo. Y eso fue lo que leímos ahora. Entonces, note, hermanos, no el poder, ni el tono, ni el volumen de las palabras de un predicador, pero note en este pasaje que las palabras fuertes que entristecen el alma no vienen del predicador, sino de Dios. La ofensa, me ofendí. La ofensa sí viene de la carne. Ese es producto de la carne. Cuando sentimos rabia porque nos hablan en un tono o en una manera o de esta otra forma, eso sí viene de la carne. Bueno, ojo con esto. La ofensa que surge de la carne frente a la respuesta de una predicación bíblica es condenación. Pero la tristeza que Dios produce por medio de una predicación bíblica es para salvación. No sea piedra de tropiezo ni conmigo ni con el otro pastor que va a venir algún día, hermanos. Déjenlos, denle libertad a ellos para que en el contexto de las escrituras, del respeto, del amor cristiano, él les diga la verdad que necesite decirles. Bueno, entre otras cosas, porque no creo que ningún pastor bíblico vaya a sucumbir ante la presión de algunos hermanos de que no hable de esta manera o de otra. Hermanos, agradezcan las palabras de Dios, repito, así no le guste el tono, ni la forma, ni el volumen, ni el timbre de la voz. Y es que vivimos en tiempos en que el pecador, quien es el que más necesita escuchar la verdad, es el más susceptible y delicado de todos. Tiempos en los que mientras escuchen Dios te ama, están tranquilos. Mientras el predicador hable pasito, todos se sienten bien. Mientras la iglesia les acaricia el pecado, mejor aún. Y mientras el pastor no le meta el dedo en la llaga, entonces se quedan, si no se van. Bueno, pero estas cosas no son de bendición para el alma de nadie. Estas cosas son buenas para alguien que quiera vivir con la lepra del pecado en el alma y a quien no le interese buscar la cura. Pero no son buenas para el alma que desee reconciliarse con Dios. No son buenas para el alma que desee ser perdonada y quien quiera andar en paz con Dios. Pablo les habló duro a los corintios, tanto que los afligió, los angustió, los entristeció. Y es cierto que las verdades hieren. Uno debe ser sabio al decir la verdad, pero la verdad duele. Cualquier otro amigo que nos acompañe, háblale fuerte a su corazón y tráelo de rodillas a la cruz.
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ola de fuertes terremotos. La fuerte actividad sísmica registrada en distintas partes del planeta durante el año 2026 ha despertado la atención de miles sobre los últimos tiempos. Hasta el 12 de agosto, 10 terremotos de magnitud 7 o superior habían sido registrados durante el año, según datos del Servicio Geológico de Estados Unidos, USGS en sus siglas. Entre los más fuertes aparece el terremoto de 7,8 grados en la escala de Richter que golpeó Filipinas el 7 de junio. También se registraron movimientos de 7,4 en Indonesia el 1 de abril y 7,4 frente a Japón el 20 de abril. Venezuela sufrió el 24 de junio dos fuertes sismos de 7,2 y 7,5, separados por apenas segundos, mientras que Colombia fue sacudida el 10 de agosto por otro terremoto de magnitud 7.4 en la escala de Richter. Esa dispersión hace inevitable recordar la expresión utilizada por Cristo al hablar de terremotos en diferentes lugares. En Mateo capítulo 24, versículo 7, Jesús advierte a sus discípulos acerca de guerras, hambres y terremotos en varios lugares. Eso es lo que muestra el mapa actual: movimientos fuertes en distintas zonas del mundo. Un versículo después, Cristo declara que estas cosas serían principio de dolores, una expresión ampliamente relacionada dentro de la escatología cristiana con los acontecimientos previos a su regreso. Los terremotos siempre ocurren, eso lo sabemos. Los datos históricos del USGS indican que el planeta registra en promedio cerca de 16 terremotos de magnitud 7 o superior cada año, por lo que 10 eventos hasta agosto no prueban por sí solos un aumento extraordinario de la actividad sísmica mundial. Los especialistas explican estos terremotos mediante fallas y procesos geológicos diferentes, y que los movimientos no necesariamente están conectados entre sí. Para quien conoce la palabra de Dios, es imposible mirar estos acontecimientos sin pensar en la palabra de Jesús. La explicación científica y la reflexión bíblica, por tanto, no tienen que presentarse como si fueran la misma cosa. Los sismólogos estudian las causas físicas de cada terremoto, de lo que está pasando. Mateo 24 no da permiso para poner fechas al regreso de Cristo Jesús. Jesús mismo advirtió más adelante que nadie conoce el día ni la hora de su venida. El mensaje final no es vivir aterrados cada vez que la tierra tiembla, ni usar cada desastre para ponerle fecha al fin del mundo. Es estar despiertos espiritualmente. Jesús no pidió a sus seguidores hacer cálculos sobre el día de su regreso, sino permanecer vigilantes y preparados. La vida es frágil, este mundo no es eterno, y que la palabra de Dios pronto se cumplirá y Cristo volverá. Recordemos, hermanos, que estamos en tiempos de inminencia. No solo estos terremotos dan a conocer que la venida del Señor está cada vez más cercana, sino que también otras señales que vemos, como la apostasía, los falsos cristos, la tibieza de la iglesia y las falsas doctrinas, etc. Debemos recordar que la tierra está gimiendo producto del pecado del hombre, porque sabemos que toda la creación gime a una, y a una está con dolores de parto hasta ahora. Y no solo ella, sino que también nosotros mismos, que tenemos las primicias del Espíritu. Nosotros también gemimos dentro de nosotros mismos, esperando la adopción, la redención de nuestro cuerpo. Romanos capítulo 8, versículos 22 y 23. También recordemos que en los tiempos de la gran tribulación,
habrá grandes terremotos, y no solamente en el área del Cinturón de Fuego del Pacífico, donde se están produciendo estos movimientos, sino que a nivel mundial. Lea Apocalipsis capítulo 6, versículo 12. Apocalipsis capítulo 8, versículo 5. Apocalipsis capítulo 11, versículo 13. Y Apocalipsis capítulo 16, versículo 18. Así que, mis amados hermanos, lo que estamos viviendo en estos tiempos solamente es principio de dolores. Mateo capítulo 24, versículo 6 al 8. Pero nuestro gozo está puesto en la esperanza gloriosa, que cuando sucedan estas cosas del libro de Apocalipsis, la iglesia del Señor estará en el cielo, en la presencia del Señor. Así que alentémonos unos a otros con estas palabras: Maranata, el Señor está viniendo. Han sido noticias en su radio, Solo por Gracia Chile.

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0: Radio Solo por Gracia indica la hora.
1: Son las 10 de la mañana, 7 minutos.
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3: Y aquí estamos nuevamente con más profecías bíblicas. Muy bienvenido, amigo mío. Hoy el tema no es muy de profecías, pero vamos a titularlo El vestir del justo. ¿Tiene importancia cómo vestimos, especialmente ustedes las damas? La ropa prácticamente define quiénes somos, tanto en este tiempo moderno como también en el pasado. Hubo, por ejemplo, épocas en que hasta había leyes que regían el tipo de tela y el color que la persona podía usar. La forma como cada uno se vestía determinaba de inmediato el lugar que ocupaba dentro de la sociedad, destacando si era pobre, adinerado o de la realeza, por ejemplo. Incluso hasta las consecuencias podían ser severas si alguien no estaba vestido apropiadamente. En el pueblo hebreo, la forma y estilo de vestir se conservó igual a través de los siglos, desde los tiempos del Antiguo Testamento hasta los del Nuevo. El principal atavío lo constituían la túnica interior muy ajustada al cuerpo y un manto exterior que lo usaban igualmente hombres y mujeres. Bueno, a esas dos prendas a veces se les agregaba un cinto, una capa para la lluvia y unas sandalias. Ahora, las mujeres usaban además un velo, que era lo que más distinguía a la mujer del hombre en lo referente, digamos, al vestuario. Según Deuteronomio 22:5, estaba terminantemente prohibido que la mujer usase prendas de hombre y viceversa. Por ejemplo, dice, no vestirá la mujer traje de hombre, ni el hombre vestirá ropa de mujer, porque abominación es a Jehová Dios o tu Dios, cualquiera que esto hace. La túnica era de lino o también de algodón y se llevaba directamente sobre el cuerpo. Tenía agujeros para los brazos y algunas veces mangas anchas y abiertas y llegaba hasta abajo de las rodillas. La de las mujeres llegaban hasta los tobillos. La túnica se ataba al cuerpo con un ceñidor. Algunas veces, claro, era tejida sin costura alguna, como la del Señor Jesucristo, por ejemplo. La vestidura de encima, o sea, el manto, era una pieza de tela más gruesa con la cual se arropaba el cuerpo, se ataba sobre los hombros o se dejaba suelto. El que desataba tenía, o el que deseaba, mejor dicho, tenía libres los brazos, claro, podía quitárselo fácilmente, y de noche los pobres podían usar el manto para taparse en caso de un poco de frío. Las personas distinguidas se ponían otro tipo de vestido exterior, casi siempre de tela fina. La cabeza se llevaba generalmente descubierta, a veces para resguardarla del sol quemante o de la misma lluvia, se la tapaban con un doblez del manto exterior. Los sacerdotes usaban una mitra bonete o turbante sagrado, pero después del cautiverio, todos los judíos adoptaron prácticamente el turbante. Las mujeres usaban diversas clases de abrigo, de cabeza, sencillos o adornados, y se ataviaban de joyas con piedras preciosas. Pese a que el material textil era limitado, y claro, las prendas de vestir reducidas, la gente mostraba mucho interés en su apariencia externa. En ese tiempo, un hombre valoraba más su vestido que su cabalgadura. Cuando pasaba la noche en algún mesón extraño, dormía con todas sus prendas de vestir puestas, incluso hasta sus sandalias, para no exponerlas a un robo, por ejemplo. El valor que se daba a la cuestión de vestir era casi comparable con el del dinero. Dar una muda de vestir era pagar un alto precio o dar un premio. Por supuesto, esto podemos advertirlo en la vida de Sansón cuando le propuso un enigma a los filisteos y les dijo: yo os propondré ahora un enigma, y si en los 7 días del banquete me lo declaráis y descifráis, yo os daré 30 vestidos de lino y 30 vestidos de fiesta. Mas si no me lo podéis declarar, entonces vosotros me daréis a mí los 30 vestidos de lino y los 30 vestidos de fiesta. Y ellos respondieron: propón tu enigma y lo oiremos. Jueces 14, 12 y 13. También en el incidente entre Naamán y Jesse y también Sísara. La escritura nos dice que cuando los soldados hubieron crucificado a Jesús, tomaron sus vestidos e hicieron 4 partes, una para cada soldado. Tomaron también su túnica, la cual era sin costura, de un solo tejido de arriba abajo. Juan 19:23. Pero hoy en día, casi sin darnos cuenta de ello, automáticamente evaluamos a la persona según sea su vestir. Lo hacemos en la mayoría de los casos de manera inconsciente. Eso es natural. No obstante, la forma de vestir era más importante en tiempos pasados que en el presente. Al parecer, la generación de hoy no piensa tanto en cómo se ve, sino que los jóvenes, por ejemplo, prefieren escandalizar y retar a otros para que los acepten tal cual son. Hace, digamos, unos 30 y tantos años, a nadie se le habría ocurrido ir, por ejemplo, a la iglesia sin estar vestido, bueno, con lo mejor, ropa de domingo llamábamos. Actualmente, las personas asisten a los servicios ataviados con todo tipo de ropa casual y a veces hasta exageradamente abierta, especialmente en el caso de las mujeres. Las mujeres con pantalones cortos, pantalones ajustados, minifaldas, ombligos expuestos, escotes, etc. Los hombres igualmente con pantalones cortos o agujereados, llevan el cabello peinado en los estilos y colores más grotescos imaginables, y ni se diga de los tatuajes y perforaciones. Todo esto nos muestra cuánto hemos descendido en nuestro, digamos, gusto, y no solo esto, sino en andar respetuosamente cuando entramos en comunión con otros hermanos y estamos en el templo, probablemente cantando y decimos que estamos adorando al Señor, pero nuestra apariencia lo desdice todo. Las personas de esta generación presente no sienten que sea, digamos, que esa vestimenta es una falta de respeto a Dios. Ellos no piensan así, aunque este no es el tema de esta breve serie de mensajes. Quizá les sorprenda saber todo cuanto dice el Creador en la Biblia, desde Génesis hasta Apocalipsis, sobre el asunto del vestir. Dios definitivamente no juzga a una persona por su apariencia externa, sino que mira las cosas más allá del corazón, tal como leemos en el primer libro de Samuel 16:7, cuando dice, porque Jehová no mira lo que mira el hombre, pues el hombre mira lo que está delante de sus ojos, pero Jehová mira el corazón. Primer libro de Samuel 16:7. Sin embargo, si hay una vestimenta especial para la persona significada, digamos, que significa por él, significativa, diríamos, en términos bíblicos, la manera como estamos vestidos espiritualmente es otra forma de describir cómo caminamos o andamos con Dios. El estilo de vida que vivimos es nuestra apariencia externa al mundo, y eso sí es importante. Es difícil que tengamos un estilo de vida pulcro, santo, interno, no visible, pero que no se lo pueda ver exteriormente. El pensador y filósofo griego Epicteto, quien vivió entre el primero y segundo siglo de la era cristiana, en una ocasión dijo: conoce primeramente quién eres, y luego adórnate según seas. Bueno, nuestro Padre Celestial sabe quiénes somos, que somos discípulos suyos, y nos ha adornado según esa identidad. Sin embargo, a menudo todavía sentimos la carga del pecado, y no nos vemos como Él nos ve, quien nos contempla con la vestimenta de esa nueva criatura en Cristo. Si pudiéramos apreciar la manera como nos ha vestido Él, entenderíamos la forma como Él también, o sea, Dios, nos ve hoy. ¿Cuánto cuidado deberíamos de tener en nuestra manera de vestir hoy en día? La Biblia revela de manera clara que somos vestidos en lino fino. De hecho, el lino se menciona, digamos, 105 veces en la Biblia. El lino es un material textil que se extrae del tallo de la planta del mismo nombre, el lino. Entre los hebreos se le designaba de varias formas según se aludiera a la tela fabricada, al hilo, a la fibra o al acto de majar el cáñamo de lino. Todo tiene que ver con nuestro vestir. Egipto era reconocido como el productor de lino más fino, pero la historia señala a India y a Mesopotamia como los lugares donde por primera vez se procesó la planta de lino. Pero nosotros tenemos que dejarle por hoy. Ya volveremos si el Señor nos permite.
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0: Radio Solo por Gracia indica la hora.
1: Son las 10 de la mañana, 24 minutos.
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Buenos días a todos los presentes, a nuestros hermanos que se reúnen con nosotros a la distancia. Vamos a continuar esta serie de estudios que tiene que ver con la comunión bajo ataque, porque ya hemos hablado bastante y históricamente en esta iglesia local siempre estamos tratando la importancia de la comunión y sabemos que Satanás destruye una comunión, destruye la unidad de la iglesia.

produce dolor y ese dolor después produce amargura. Y esa amargura produce raíces de amargura y se arraiga así en nuestro corazón y lo peor, que contamina también a nuestros hermanos. Por eso es que es importante, lo hablábamos y dentro de los puntos que vamos a abordar está también la amargura de la cual ninguno de nosotros está ajeno. Uno tiene que ir renunciando a la amargura de espíritu. Cada día a veces somos marcados y nos amargamos, tenemos que dejarla fuera. Entonces, Satanás quiere interrumpir ese orden que el Señor estableció cuando dice, si tu hermano peca contra ti, ve, anda tú y solos ahí a arreglar la situación. Pero ese ejercicio, saben, hermano, yo en la historia, en mi tiempo de cristiano, es tan difícil practicarlo. Difícil practicarlo, diría yo, porque se gatillan nuestros orgullos. Porque fíjese que el orden del Señor es que el ofendido, escúcheme bien, el ofendido tiene que ir en dirección a buscar solución con el ofensor. Que humanamente para nosotros debiera ser al revés, ¿cierto? Él me ofendió, él pecó contra mí, él tendrá que venir a pedirme perdón. Y el orgullo es fuerte en nosotros. ¿Quién de nosotros puede decir que el orgullo está totalmente controlado ahí? Ahora, para que haya perdón y restablecimiento de la comunión, no basta con ir a pedir perdón o a buscar solución, sino que ambas partes tienen que estar dispuestas a reconocer su falta. Porque imagínese, usted le va a pedir perdón a un hermano y el hermano no está dispuesto a perdonar. O viceversa. Es decir, dar perdón, recibir perdón tiene que ser una actitud recíproca. Y eso es la comunión en Cristo. Por eso que les decía nuestra visita y bienvenida nuevamente, en una iglesia no existen personas perfectas. ¿Ya? Cualquier iglesia que presuma perfección, santidad, poco menos que tenemos alas en nuestra espalda, es una iglesia presumida, es un hermano o hermana presumida. Somos personas falibles, hermanos, tenemos miles de errores. Yo diría más errores que virtudes. Y las virtudes le pertenecen al Señor. Ni siquiera nos podemos jactar de nuestras virtudes. Le pertenecen a Él. Por lo tanto, estos temas van a salir siempre, permanentemente, en nuestra iglesia local. Y quiera Dios que así sea. Porque como somos falibles y cometemos los mismos errores, tenemos que perdonarnos constantemente y mientras estemos pisando este planeta. El apóstol Pedro le decía al Señor, ¿cuántas veces voy a perdonar a mi hermano? ¿Siete veces? ¿Se acuerda? No digo siete veces, dijo el Señor. Hasta 70 veces siete. Una idea de permanencia. Pero para eso, vuelvo a insistir, tiene que estar las dos partes, ¿cierto? Dispuestas a establecer la relación. Vamos a hablar hoy día de la comunión bajo ataque, de un pecado que lo mencionábamos la semana pasada, que es la ociosidad. Creo que la ociosidad en el ministerio es un caldo de cultivo para otros pecados mayores. ¿Ya? Lo decíamos, en las iglesias normalmente se habla de un par de pecados nomás. Mientras esos pecados no estén presentes, ojo, públicamente, porque pueden estar en lo privado y en el secreto, que son los pecados de índole sexual, ¿cierto? Normalmente se apunta a ese tipo de pecado. Pero también veíamos que hay pecados que son evidentes en todas las iglesias, no hay ninguna que se salve, que no se mencionan mucho. Por ejemplo, el pecado de la murmuración. La murmuración es pecado y la murmuración destruye iglesias. El pecado de la ociosidad que vamos a tratar hoy día, es decir, estar por mucho tiempo inanimado, ¿no es cierto?, inactivo en una iglesia. La iglesia, lamentablemente, hoy día se ha transformado en un salón de conferencias donde la gente va a escuchar. Pero la iglesia, primeramente, es un lugar de servicio, en donde vamos a servir con nuestra presencia, a servir con una palabra de aliento a un hermano, ¿cierto? Los varones a los varones, las hermanas a las hermanas, ese debe ser el orden, ¿cierto? Respetando esa parte, pero en general motivándonos al amor y a las buenas obras, porque el Señor nos ha dado, al menos a todos nosotros los que estamos aquí, los creyentes, al menos nos ha dado un don espiritual. Es una gracia divina que nos permite servir en diferentes ámbitos de iglesia. Por lo tanto, cuando hay inactividad, cuando hay ociosidad en el ministerio y no hay fruto,

0: que exhibirle al Señor de nuestro servicio, tenemos que detenernos y decir, vaya, algo anda mal en mi vida. No puede ser que yo lleve tantos años en una congregación y no sirva, no haga nada. Eso no puede ser. Y esto, en cierto modo, y lo hablábamos la semana pasada, permítanme la introducción un poquito larga, pero esto se lo debemos también a la virtualidad de la sociedad. Por ejemplo, los que ya tenemos unos años, nos acordamos de pequeño cuando salíamos a sociabilizar jugando con los, ¿no es cierto?, con los pares, los amigos del barrio, qué sé yo, en la calle. ¿Cuántos juegos existían de manera de sociabilizar? Todo eso se virtualizó. Hoy día los jóvenes se reúnen a distancia en un computador, ¿cierto? Y se comunican ahí. Cuidado con el de atrás que te va a disparar, y juegan esos juegos, ¿cierto? Son típicos en la juventud. Y no tan solo juventud, ¿eh? Porque esto también perdura en el tiempo. Se lo debemos todo esto a una sociedad que la tecnología la va idiotizando, perdóname la expresión. Todo en base a la virtualidad. Cuando vino la pandemia, ¿cierto?, en el 2020, cuando se nos obligó a estar hacinados ahí, estar encerrados, esto se agudizó. Explotaron las redes sociales y en el ámbito de iglesia se intensificó la idea de pastores virtuales. Entonces la gente se acomodó a eso. Como decía nuestra hermana, una cosa es acomodarse a eso y una cosa es que no hay alternativa porque no hay iglesias que pregonen la palabra de Dios. Por ejemplo, mis hermanos que son de Uruguay, que llegaron, ¿no es cierto?, el miércoles, y que para nosotros también es un gozo, como decía nuestra hermana, han buscado allá en Uruguay iglesias, sin ser presumidos, ¿eh?, porque aquí ninguno de nosotros va a presumir, esta es la panacea del cristianismo, no. Han buscado allá, en Montevideo, donde se maneja, y está complicado, hermano, está complicado. Y la virtualidad ha ayudado a que eso se agudice. Entonces, las personas piensan que ser cristiano es escuchar un sermón y aumentar el conocimiento. La comunión, mis hermanos, es más que acumular conocimiento. Es entremeterse en la problemática de lo que significa una comunidad cristiana, preocupaciones, virtudes, defectos, logros, pero también fracaso. Y para eso tenemos que estar compenetrados. Si usted concibe el cristianismo de una manera virtual o de una manera tan distante de decir yo voy a escuchar el mensaje y me voy para la casa, también se pierde el objetivo de la comunión. Entonces, esa es la idea, reflexionar sobre la comunión y que está, hermanos, sistemáticamente bajo ataque. Ahora, el otro problema es que en esta realidad, y que también es profético, lo dice Pablo a Timoteo, bien digo, hay una comezón de oír. ¿Ya? Es como que nos pica el oído de escuchar cosas nuevas. Ustedes saben que el Evangelio no tiene nada nuevo. Salomón ya lo decía miles de años antes, no hay nada nuevo bajo el sol. Usted le predica el Evangelio de Cristo 2000 años después a una persona y no va a cambiar absolutamente nada. Yo en lo personal soy un enemigo de aquellos que dicen el mensaje para el mundo de hoy. No, si el mensaje siempre es el mismo, no puede cambiar. Que el hombre va de mal en peor, estamos de acuerdo. Con más tecnología que se pueda exhibir, imagínense ustedes la mensajería instantánea, o sea, lo que podría hacer para nosotros realmente crear una sociedad mucho mejor, está actuando de manera contraria. Pero el Evangelio debe ser el mismo, y la gente, lamentablemente, y cuando digo gente, estamos también involucrados, tenemos comezón de oír, nos aburre el mismo mensaje siempre. ¿Para qué hablar más de la cruz de Cristo? ¿Para qué hablar de que Él murió en la cruz, derramó hasta la última gota de su sangre para redimirnos, para salvarnos a nosotros viles pecadores? Hablemos de cosas novedosas. Hablemos de que Cristo nos quiere hacer feliz. Hablemos de que Cristo quiere que tengamos éxito en todas las áreas de nuestra vida. ¿Y quién dijo eso? ¿Quién inventó ese evangelio? O pseudo evangelio. Por lo tanto, la comezón de oír es también una materia prima, ¿cierto? Un caldo de cultivo, como llamo, ¿cierto?, para desviarnos del objetivo. El Señor Jesucristo, de una manera tan sencilla, le dijo a sus discípulos, en esto conocerán que son mis discípulos, en que tengan un gran anfiteatro, dinero. No, me equivoqué de texto, hermano. No, lo digo en broma. Así respondió el Señor: en esto conocerán que son mis discípulos, si tuviereis amor los unos con los otros. Juan 13:35. Ahora, antes de avanzar, es muy importante detenerse en la palabra amor, porque el amor es benigno, todo lo espera, todo lo sufre, ¿y qué más? Todo lo soporta. Pero el amor, dice, no se goza de la injusticia, más se goza de la verdad. Llevémoslo a un plano familiar. Cuando nosotros vemos errores, no solamente nuestros hijos, los padres siempre dicen los errores de mis hijos, pero también los hijos ven los errores de los padres, y nadie es perfecto. Y cuando son pequeños, uno es fácil, lo que somos padres, es fácil ocultar nuestros errores ante los pequeños, no se dan cuenta. Los hijos nos ven como superhombres. ¿Eh? El papá siempre responde todas las cosas, sabe todo, es un 7. Después que van creciendo, se van dando cuenta que no somos tan superhombres o super o mansa woman. ¿Eh? Para las mujeres, ¿qué tal? Somos falibles. Y cuando vemos los errores, el amor licencioso, el amor condescendiente, no puede tapar aquello que debemos hacer, resolver nuestros problemas. Mirar para el lado no es la solución. Lo mismo en la iglesia. El amor de iglesia, el amor entre hermanos, no tiene que ver con condescendencia con el pecado, sino que asumir el rol de lo que significa exhortar, amonestar en el amor de Dios. Y muchas veces eso también es una tarea ingrata, ¿o no es así? Llevémoslo al plano familiar. O el hijo o la hija o acepta la reprensión, acepta la amonestación de sus padres, o definitivamente se enoja. Y la iglesia es exactamente igual. Por lo tanto, no podemos nosotros tomar el amor como para decir, ya echemos todo debajo de la alfombra y no solucionemos los problemas que tenemos que están estorbando la comunión. El amor no es condescendiente. El amor todo lo sufre, todo lo espera, todo lo soporta, pero no se goza de la injusticia, más se goza de la verdad. La semana pasada decíamos, ¿qué es comunión? Comunión es una unión en común. ¿Quién nos une acá? No es un partido político, no es una consigna humana, no es un club deportivo, no es una religión tampoco, sino que Cristo. Los intereses de Cristo, el propósito de Cristo es lo que nos une. Y Él murió para que nosotros tengamos comunión con el Padre. El Padre establece la comunión con su Hijo a través de este sacrificio, nosotros entramos en esa comunión. Así como yo y el Padre somos uno, ellos sean también uno con nosotros. Eso es comunión. Es decir, sin la obra de Cristo no podemos tener comunión. Pero esa comunión práctica se ve siempre bajo ataque, porque Satanás sabe muy bien que desarticulando la comunión, la iglesia o se vuelve un zombie. Zombie significa, esas películas que ustedes las conocen, ¿no? Un cuerpo que se mueve, pero sin alma, sin sentimiento. Como vacío, no sé, me explico, ¿cierto? Hermanos, la iglesia no puede ser una institución donde yo vengo, yo cumplo, me golpeo en el pecho y de alguna manera callo mi conciencia y cumplí, y especialmente el domingo, y me olvido de la iglesia y vivo, ¿no es cierto?, mi vida de una manera personal y egoísta. La comunión está bajo ataque porque Satanás sabe que los intereses de Cristo es que haya un pueblo cohesionado. Pablo le decía a los filipenses solamente que os comportéis como es digno del Evangelio de Cristo para que sea que vaya a veros o que esté ausente, oiga de vosotros que estáis firmes en un mismo espíritu, acuérdense, combatiendo. Esto no basta con decirlo, hay que combatir, hay que hacerse fuerte, hay que perseverar, unánimes, por la fe del Evangelio. Filipenses 1:27. Hermanos, Pablo cuando escribe esto a los filipenses, ¿sabe dónde estaba él? ¿Quién se acuerda? Lo dijimos la semana, en la cárcel, estaba en la cárcel. Y no estaba en la cárcel por delincuente, estaba en la cárcel por decir la verdad. Es decir, la verdad no significa aplauso de los hombres, significa reprobación por parte de los hombres. Por eso cuando uno ve todo esto evangélico que se meten en la política y apoyan a tal o cual político, se olvidan las enseñanzas de Cristo que dijo, ¡ay de vosotros! Cuando todos los hombres hablen bien de vosotros, porque así hacían vuestros padres con los falsos profetas. El Señor dijo, mirad que nadie os engañe. Por tanto, la comunión va a ser siempre el blanco perfecto de Satanás. Y lo decíamos también, para que no se nos olvide. La comunión, hermanos, es estar juntos. Hechos 2:1. Estaban todos unánimes, juntos. Hechos 2:42. Y perseveraban en la comunión. Es decir, hermano, tenemos que hacer el esfuerzo. Sabemos que hay imponderables. Por favor, que no se malinterprete. Pero tenemos que hacer el esfuerzo de estar unánimes, no dispersos, unánimes, juntos. Reunirse, valorar este lugar que tenemos. Como decían nuestros hermanos, a veces uno dice, no hay peor, como dice, no hay profeta sin honra, sino en su propia tierra. Qué bueno que lo digan nuestros hermanos. Valoremos este lugar. Privilegio que no tienen otros hermanos a la distancia, que se reúnen miles de kilómetros. Nuestros hermanos son de Uruguay, pero tenemos, por ejemplo, un hermano solo allá en Nueva York, que lleva años con nosotros reuniéndose sistemáticamente y colaborando con el ministerio en oración y también económicamente. Una ofrenda que él presenta también, y quiero decirlo, no es malo también, como decía, me acuerdo una persona, los héroes anónimos también nos sirven. A veces hay que decirlo. Hay hermanos que a la distancia son más fieles que nosotros mismos. Valoremos lo que tenemos. Ahora, comunión, hermanos, debe ser una motivación a que perseveremos en ella, es decir, hacernos fuerte ante lo que decía nuestro hermano Alejandro. Luchas, camino pedregoso, nadie nos dijo que esto iba a ser fácil, y desánimo. ¿Cuántos nos desanimamos? ¿Cuántos decimos ya basta? Yo conocí una persona que estuvo en una iglesia, compartió, se bautizó inclusive hace muchos años atrás. No vaya a pensar, ¿quién será, hermano? Dígame, voy a llamar, ¿sabe usted de quién está hablando? No, hace muchos años, cuando esto todavía, este local no existía. Le amábamos mucho y comenzó a deslizarse, comenzó a apartarse de la manada y terminó en el mundo. No vamos a debatir ahora si era o no era del Señor. La idea es que se fue al mundo. Y una vez alguien se encontró con él, con esa persona, y le dijo, ¿cómo estás? Ahora estoy mejor. Ya que no sigo a Cristo, ya que no sigo a la iglesia, estoy mejor. Uno piensa, hermano, ¿cómo un cristiano puede llegar a ese extremo? Yo, en lo personal, asumo mi responsabilidad. Dudo que un creyente pueda volver atrás. Porque nosotros no somos de los que retroceden, sino de los que tienen fe para preservación del alma, lo dice el autor de Hebreos. Pero el problema sustancial es que a veces no entendemos lo que es comunión. Comunión tampoco significa una mera amistad, hermano. En donde yo digo, allí están las razones de por qué asisto a una iglesia, porque ahí voy a ver a mis amigos y a mis pares con intereses comunes. Pero ¿qué pasa si esos pares se dispersan? ¿Mi amor por ese lugar se acaba? ¿Me siento confundido? Principalmente, hermanos, nos congregamos para mirar a Cristo. Y si miramos a Cristo, vamos a ver siempre perfección. Él nunca nos va a decepcionar, amados hermanos, se lo aseguro. Pero nosotros sí nos vamos a decepcionar. Pero como nosotros no andamos, o no debemos andar meramente por una amistad natural, sino por una comunión en Cristo, nos vamos a apoyar, nos vamos a soportar, nos vamos a juntar y procurar ser leales unos con otros. Porque tú sabes muy bien que tu hermano tiene falencias como tú también las tienes. Por lo tanto, no es solamente una idea basada en la amistad, en la congregación, sino que algo más profundo, una raíz en Cristo, estar arraigados de Cristo. Y tampoco la comunión se transforma, o una iglesia en comunión, un lugar que está inmune del pecado. No existe eso. Nosotros somos pecadores. Aquí mismo ahora, todos los que estamos aquí somos pecadores. Y el pecado no está afuera. El pecado mora todavía en tu corazón y en el mío. Sí, acuérdense que la palabra dice, lo que contamina al hombre no es lo que entra, sino lo que sale. Entonces, todos esos elementos son buenos, ¿cómo se dice?, repasarlos, hermano. En esta mañana, la introducción un poco larga, pero vamos a hablar un poco de la ociosidad. Cuando nosotros dejamos que nos invada la ociosidad para el ministerio, vamos a dirigirnos a lo ministerial, al servicio en la iglesia, no crea que el Señor va a ser honrado con esa actitud. Es pecado, hermano. Hablémoslo abiertamente. Lo invito a abrir su Biblia, por ejemplo, aquí en Filipenses capítulo 2, por favor. Dice así, Filipenses capítulo 2, versículo 12. Por tanto, amados míos, como siempre habéis obedecido, no como en mi presencia solamente, sino mucho más ahora en mi ausencia, subraye esa palabra. Esto es un mandamiento. Ocupaos. Del original, trabajar. Ocupaos en vuestra salvación con temor y temblor, porque Dios, versículo 13, es el que en vosotros produce así el querer como el hacer por su buena voluntad. Bueno, Pablo estaba en la cárcel escribiendo esto, ya lo habíamos dicho, preocupado de lo que pasaba en Filipos, en la iglesia en Filipo, los filipenses. Preocupado de que habían emergido algunos, ¿no es cierto?, que anunciaban o querían servir por contienda, para dividir la iglesia. Por ejemplo, el versículo 16 y 15 dice, algunos a la verdad, Filipenses 1, 15, algunos a la verdad predican a Cristo por envidia y contienda, pero otros de buena voluntad. Los unos anuncian a Cristo por contención. Yo no sé cómo podría alguien predicar o servir por contienda. No sinceramente, pensando añadir aflicción a mis prisiones. Es decir, Pablo se enteraba de que habían algunos que decían, ya Pablo está preso, van a ver que no lo necesitamos. Lo vamos a hacer mejor que él. Eso es carnalidad, eso es no entender el mensaje de Cristo. Pero de eso se enteraba, con qué dolor recibía esas palabras, esas quejas, el apóstol Pablo encerrado allí. Y otra de las cosas que ocurre es que Pablo, amando tanto esta iglesia de Filipos, los insta, aquí dice, a que sean obedientes, no solamente cuando él estaba presente, sino que también, cuanto más en su ausencia, que estuvieran ocupados de vuestra salvación. Quiero aclarar inmediatamente eso. Filipenses 2:12. Ocupaos en vuestra salvación con temor y temblor. De ninguna forma que está hablando de ganarse la salvación ni de tener el temor de que la salvación se pueda perder. Esa no es doctrina bíblica. La salvación no se puede perder. Hay muchas razones. Solamente voy a citar una. Mis ovejas oyen mi voz y yo las conozco y me siguen. Y yo les doy vida eterna y no perecerán jamás, ni nadie las arrebatará de mi mano. Si eso no es seguridad, no sé cómo llamarlo. Sabemos que la salvación es segura para el que está en Cristo, ya es una salvación segura. Aquí se está refiriendo al concepto de salvación presente en el concepto de servicio, de ocupación del servicio de lo que Dios nos depara en el presente. Nunca olvidemos que judicialmente eso ya es pasado, ya Él pagó por todos nuestros pecados. Pero hay una salvación presente que tiene que ver con el poder del pecado, que no es lo que nos condena, pero sí lo que nos impide muchas veces obedecer. Ocupaos en esa salvación, como Pedro lo decía, añadida a vuestra fe. La fe ya es nuestra, Él nos dio la fe. Pero añadida a vuestra fe, virtud, paciencia, ¿se acuerda? Lo dice Pedro. De la misma manera, Filipenses dice, ocupaos. Y no solamente ocupaos, sino que dice, con temor y temblor, expresiones que Pablo menciona en otras epístolas que tiene que ver con solicitud, con recelo. Así como cuando en el trabajo el jefe te exige algunas cosas, ¿cierto? Y quieres cumplir la cabalidad en un espíritu de servicio, no servilismo, ¿eh? Hay una gran diferencia entre servicio y servilismo. En el trabajo hay que ser servicial, no servil. Eso es muy importante, le dejo la inquietud. Pero cuando nosotros queremos hacer bien en lo secular, ¿cuánto más, hermano? Es lo que el Señor nos pide. Si el Señor te ha dado capacidades para servir, úsalas con diligencia, úsalas con temor y temblor, con reverencia, con solicitud, con prestancia. ¿Sí? Ahora, ¿qué ocurre cuando eso se traduce en un llamado a la obediencia y comenzamos a obedecer pasito a pasito? ¿Cierto? No es automático, pero tiene que haber una actitud. Miren lo que dice el versículo 13. Porque Dios, el que en vosotros produce, es el que produce en vosotros el deber, no, el querer, como el hacer por su buena voluntad. Hermanos, hermanas, la religión nos impone el deber, ¿cierto? Tú tienes que hacer, tú debes hacer esto, tú debes leer la Biblia, tú debes hacer esto. Y una persona natural puede hacerlo, porque lo debe hacer. Pero en la relación con Cristo, el Señor no pone solamente una idea impositiva del deber, sino que pone algo más puro, el querer. En otras palabras, tú vienes a la iglesia no porque debes venir, quiero que se entienda, sino porque quieres venir, porque se traduce en algo vital. Tú no vives porque debes respirar, tú respiras para vivir, es una cosa natural, es consustancial a nuestra manera de existencia, no sé cómo llamarlo. Pero la iglesia para muchos es solamente, y lo digo muchas veces, y ojalá que siempre esto se tome de un pecador a pecador, no con el prejuicio, ya me está tirando palos, y aquí nadie tira palo a nadie. La idea es que seamos o nos hagamos cargos sensibles a la palabra de Dios, hermano. ¿Qué quiero decir? Yo puedo optar por el deber, pero no quiero estar. Uno echa mano a las cosas que uno vive en el pasado. Me acuerdo un hermano que me decía, también hace, no sé, serán 20 años atrás, yo le fui a pedir perdón al hermano porque debo pedirle perdón, pero con el ceño fruncido, no tenía ninguna actitud de perdón, pues hermano. Ese deber no sirve para nada. Que Dios quiere, lo que Dios quiere poner en nosotros es el querer, el anhelar, el que sea una cosa vital, vivencial. Que la iglesia no se traduzca en una actividad de agenda. Si yo tengo otra actividad mejor, no sé qué actividad mejor podría ser que estar con los hermanos. Pero muchas veces, lamentablemente, ocurre y nos ocurre. Es más atractivo algo que pudiera llenar la agenda que no sea la iglesia. Pidamos perdón al Señor por eso también. El Señor produce en vosotros, en los que quieren obedecer, el querer, como el hacer, por su buena voluntad. Pero, no obstante a esta exhortación apostólica, hermano, en nuestro ser mora un pecado entre muchos otros, que se llama la ociosidad, la virtualidad. ¿Cuánto tiempo pasamos en la casa? Hagámonos cargo en esta idea de creyentes smart, ¿eh? Los smartphones. ¿Cuánto tiempo gastamos de nuestro día a día en la ociosidad? Aquí esto no se traduce, hermano, en satanizar los smartphones o la tecnología, sino que cada uno delante del Señor pueda decir cuánto yo dedico al Señor en comparación con las cosas que me rodean. ¿Es cómoda la ociosidad? ¿Sí o no, hermanos? Claro que es cómoda el no hacer nada. Hay una persona que decía, cuidado a esta persona, hay que llamarla así, porque si le llamáis así, se sienta. Esa es una broma. El otro es, cuando ve una cama se le hace agua a la espalda. La pereza, la ociosidad. ¿Sabe usted que los apóstoles, el apóstol Pablo en particular, ataca la pereza? Porque nosotros podemos irnos quedando. La religiosidad nos hace personas inactivas, ociosas. El Señor no quiere eso de nosotros. Hay un poema que dice así, ¿eh? Permítame citarlo. Levántate, hombre flojo, sale a pescar. ¿Y por qué se ríe? Que la mar está linda para navegar. ¿Y cómo responde? No quiero levantarme, tengo mucha hambre. Y pescar con fatiga va a malograrme. Insiste la esposa, le dice, los botes ya salieron de la ensenada. Y vos estáis en la cama sin hacer nada. ¿Y cómo responde? Es que he comido mucho por lo derecho y es malo hacer esfuerzo tan satisfecho. Uno se ríe de esto, pero sapiencia popular. La Biblia nos dice así, ¿eh? Ve a la hormiga. No sé cuánto han experimentado la hormiga, que han tenido un comportamiento pero brutal en este tiempo, en verano. Manda a sus misioneros. Y es verdad, yo no sé dónde. Con la Eliana estábamos viendo dónde están. Porque no se ve ningún camino, ninguna madriguera, no sé cómo llamarlo, y aparecen estas misioneras buscando, y de repente uno se descuida, deja cualquier cosa y un poquito de caviar. ¡Oh, no, no, no! Y de repente está lleno el mueble de cocina de hormiga. Se están preparando para el invierno. Va a ser lluvioso, dicen, claro. Va a ser crudo. Se están preparando. Y el Señor lo dice, Proverbios 6, 6 al 11, si quiere buscarlo. Dice, ve a la hormiga, oh perezoso, mira sus caminos y sé sabio, la cual no teniendo capitán, ni gobernador, ni señor, prepara en el verano su comida y recoge en el tiempo de la siega su mantenimiento. Perezoso, ¿hasta cuándo has de dormir? ¿Cuándo te levantarás de tu sueño? Un poco de sueño, un poco de dormitar y cruzar por un poco las manos para reposo. Así vendrá tu necesidad como caminante y tu pobreza como hombre armado. Proverbio capítulo 6, versículos 6 al 11. Esto es sabiduría de Dios. Uno aprende de la naturaleza. Proverbio 13, 4 dice, el alma del perezoso desea y nada alcanza, mas el alma de los diligentes será prosperada. Proverbio 24, el perezoso no ara a causa del invierno. Pedirá, pues, en la siega y no hallará. Proverbios 24, versículos 30 y 24. Pasé junto al campo del hombre perezoso y junto a la viña del hombre falto de entendimiento. Y he aquí que por toda ella habían crecido los espinos, ortigas, habían ya cubierto su faz y su cerca de piedra ya estaba destruida. Miré y puse... Y lo puse en mi corazón, lo vi y tomé consejo. Verso 33, un poco de sueño, cabeceando otro poco, poniendo mano sobre mano, otro poco para dormir. Así vendrá como caminante tu necesidad y tu pobreza como hombre armado. Eclesiastés 10, 18, por la pereza se cae la techumbre. Y por la flojedad de las manos se llueve la casa. Cosas que son de sabiduría popular, doméstica, hermano. ¿Sigo o paramos? ¿Sabe que de repente uno lee temblando estas cosas? Porque precisamente hay alguien que, o habemos personas que nos llega esto, ¡ay, el hermano me está tirando un palo aquí! No, hermano, si es para todos nosotros, por favor. Mirémonos como hermanos, que fallamos en muchas de estas áreas. No tome por enemigo a aquel que lee esto. Primera Tesalonicenses capítulo 5, 14. También os rogamos, hermanos, que amonestéis a los ociosos. Segunda Tesalonicenses 3, versículos 7 al 12. Porque vosotros mismos sabéis que de qué manera debéis imitaros. Pues nosotros no anduvimos desordenadamente entre vosotros, ni comimos de balde el pan de nadie, sino que trabajamos con afán y fatiga día y noche para no ser gravosos a ninguno de vosotros. No porque no tuviésemos derecho, sino por daros nosotros mismos un ejemplo para que nos imitaseis. Versículo 10. Porque también cuando estábamos con vosotros, os ordenábamos esto. Si alguno no quiere trabajar, tampoco coma. ¡Qué severidad del apóstol Pablo! Versículo 11, porque oímos que algunos de entre vosotros andan desordenadamente, no trabajando en nada, sino entremetiéndose en lo ajeno. A los tales mandamos y exhortamos por nuestro Señor Jesucristo que, trabajando sosegadamente, coman su propio pan. Bueno, eso entre muchos otros pasajes, no quiero seguir ahondando, es como Dios mira la inactividad y la ociosidad de una persona, ¿cierto? Y cuanto más de un creyente que quiere obedecer, el Señor nos dice claramente que no debemos nosotros caer en esas actitudes desidiosas, en el ministerio, en nuestro servicio. Llevándolo directamente al servicio, hermano, mire lo que dice Pablo a Timoteo, vamos a 1 Timoteo, por favor, capítulo número 4, mientras lo buscan. ¿Cuántos han escuchado por ahí que dicen que Adán en el huerto del Edén no hacía nada? Y que después del pecado el Señor lo mandó a trabajar. ¿No es que le dijo? Le dijo, con el sudor de tu frente ganarás el pan o recibirás el pan. Entonces algunos se enojan con Adán, porque el pecado de Adán es lo que nos tiene a nosotros con la necesidad de trabajar. Y ese es un error, hermano, ¿eh? Porque el Señor le dio trabajo a Adán. Tenía harto trabajo. Y harto trabajo, y por eso que le dio una ayuda idónea. Es decir, hermano, y en particular los que estamos casados, necesitamos una ayuda idónea que nos ayude. Y tiene que ser idónea, tiene que estar en el mismo sentir, en la misma perspectiva. Imagínense ustedes, por eso, jovencitos como Maxi aquí y otros más, qué importante estar unánimes. Dice Amós, ¿podrán estar dos juntos si no se pusieren de acuerdo? Imagínense ustedes, entre creyentes es difícil, imagínense, entre un creyente y una persona no creyente. Pero gracias al Señor que la Biblia nos entrega directrices. Y en este caso ocurre que el Señor le dio una ayuda idónea a Adán. Ayuda idónea, no gotera continua, por mano. La Biblia también es severo con, así como trata duro al hombre, ¿no es cierto? Varones, amad a vuestras mujeres como Cristo amó a la iglesia, como vasos frágiles. Pero a veces la mujer se comporta no como un vaso frágil, sino como un jarrón de esos duros, ¿no? Bueno, la Biblia es severa también. Hay una parte que dice, o la mujer es corona del marido o carcoma. Señor, nos ayude, ¿cierto? Bueno, aquí Pablo a Timoteo le dice lo siguiente, en el capítulo 4, 1 Timoteo capítulo número 4, por favor, versículo 13. 1 Timoteo capítulo número 4, versículo 13. Entre tanto que voy, ocúpate, ahí está nuevamente la palabra, ocúpate en la lectura, la exhortación y la enseñanza. Note el versículo 14. No descuides el don que hay en ti, que te fue dado mediante profecía con la imposición de las manos del presbiterio. Una alusión a lo que ocurría en el primer siglo, ¿cierto? Versículo 15. Ocúpate de estas cosas nuevamente. Permanece en ellas para que tu aprovechamiento sea manifiesto a todos. Es decir, en el sentido congregacional, colectivo. Versículo 16. Otra advertencia. Ten cuidado de ti mismo y de la doctrina. Persiste en ello. Qué buena esa palabra, persiste en ello. Porque usted puede, ya, mañana comienzo con lo que dijo el hermano o que me dijo el hermano. No, tienes que persistir. Mañana, pasado y hasta el resto de tu vida. Hasta que Cristo nos venga a buscar o definitivamente nos alcance la muerte. Porque todos los que estamos aquí, quizás no todos estamos de acuerdo, pero una cosa vamos a estar de acuerdo, que todos vamos a morir. Pues haciendo esto, dice, te salvarás a ti mismo y a los que te oyeren. La responsabilidad que Pablo le está depositando a Timoteo es enorme. Pablo sabía que Timoteo tenía la gracia de enseñar, de pastorear, de guiar una grey. ¿Ya? En otro pasaje le dice, haz obra de evangelista, es decir, evangelizar a la gente, pero también paralelamente le dice, cumple tu ministerio. Muchas veces hay que suplir cosas que yo no estoy llamado a hacer. Un hermano, no voy a precisar, me dijo la semana pasada y me alegré mucho, vi una ampolleta quemada en el baño y la cambié. Eso es precisamente lo que tenemos que hacer. Ver las necesidades que hay en nuestra iglesia y trabajar amando este lugar en lo físico y cuanto más en lo espiritual. Cosas sencillas, usted dirá, pero no, eso tiene mucho valor. Pablo le dice a Timoteo, que era un hombre ya, a juzgar por nuestra sociedad, era un hombre bastante mayor. Ya un hombre, como decimos, hecho y derecho. Tenía como 40 años, ya 40 años aquí en nuestro país, al menos, no sé si en Uruguay, ya es un viejo, ¿no? O empieza ya, imagínense, claro, adulto, viejo. Entonces, los que ya cruzamos ese umbral de los 40, ¿y sabe por qué se lo comento? ¿Sabe por qué se lo comento, hermano? Mire el versículo 12. 1 Timoteo 4:12. Ninguno tenga en poco tu juventud, sino sé ejemplo de los creyentes en palabra, conducta, amor, espíritu, fe y pureza. Nuestro ruego al Señor, hermanos, de verdad, nuestro ruego al Señor, los más viejos, es que el Señor levante referentes en este lugar. Jóvenes referentes, matrimonios jóvenes referentes. Que los que van creciendo vean a estos jóvenes que han tomado la mano en el arado y dicen yo no vuelvo atrás. Yo voy a servir al Señor. Es como decía Josué, el Josué que aparece en la Biblia, que decía, yo no sé ustedes, si quieren servir a los dioses que servían vuestros padres antes de cruzar el Jordán, ¿cierto? Pero yo y mi casa serviremos a Jehová. Es como decir en un lenguaje criollo, allá tú, si quieres ser de medias tintas, allá tú. Pero yo y mi casa ya lo decidí, ya lo determiné. Obediencia, hermano. Yo y mi casa serviremos a Jehová. Nuestro ruego al Señor es esa, que envíe obreros a su mies. Aquí lo hablábamos la otra vez, en un rango etario, somos una iglesia joven, relativamente joven, de edades de jóvenes, ¿sí? Por lo tanto, nuestro ruego es eso, que sean jóvenes ejemplos de la Grey. Y como dice Pablo, en palabra, en conducta, en amor, en el amor bíblico, en espíritu, en fe, en pureza. Y después el apóstol Pablo le dice a este joven, ocúpate, no desperdicies el tiempo. Pablo dice, aprovechando, se lo dice a los Efesios, ¿cierto? Aprovechando bien el tiempo, porque los días, ¿cómo son? Los días son malos. Los que llevamos un tiempo en el Evangelio nunca vimos el mundo bueno. Siempre lo vimos malo. Ahora está peor. Pero nunca vimos un... Porque también dice, dice Salomón, el necio dice, todo tiempo pasado fue mejor. No, eso es una consigna humana. El mundo siempre ha sido malo. Desde que entró el pecado en Génesis, viene una historia larga del pecado. Y esto va de mal en peor. Por lo tanto, tenemos que aprovechar el tiempo. Tenemos que redimir, dice, redimir el tiempo. Porque los días son malos. Y le dice, ocúpate de la lectura. ¿La lectura de qué? Del Condorito. Ya no existe el Condorito. Los jóvenes, no sé si sabrán que en el Condorito, el Corintellado. Más viejo todavía, hermano. Me fui. La Biblia. Hay que leer la Biblia. Más que redes sociales, sí, tampoco está mal que de repente te metas a TikTok y veas lo que está pasando, porque de repente uno se informa más por TikTok que por los canales mentirosos. Pues, ¿y para qué estamos con cosas? Nos bombardean y nos llenan la cabeza de odio y qué sé yo, de uno u otro lado, ¿eh? Por favor. Y de repente las redes sociales nos informan un poquito más de lo que está pasando. Pero no puede ese tiempo destinado a las redes sociales, al TikTok y lo que sea, que el TikTok es lo más fácil, ¿cierto? No puede superar el tiempo que le destinamos a la lectura. Ocúpate de la lectura. ¿Cuánto leemos de la palabra del Señor? Y no solamente lectura. La exhortación. Aquí empiezan los problemas. En la iglesia tiene que haber exhortación. Y la exhortación, lo voy a decir en términos muy simples, es un llamado práctico a que obremos conforme a la palabra del Señor. Es decir, tú exhortas a un hermano y tú lo instas a que obedezca. Pero hay un desgaste porque a lo mejor el que es objeto de exhortación no va a aceptar la exhortación. Porque cuando uno se desprende de la comunión, uno lo único que quiere es comprensión, es contención, es un amor, ¿cierto? Un poquito desbalanceado, pero la exhortación no está presente. Que el Señor nos ayude a valorar la exhortación. Hermanos que nos exhortan, hermanos que nos dicen públicamente o personalmente, nos llaman, nos instan a obedecer. Ocúpate de eso, dice Pablo. Es decir, hay que ejercitar, hay que trabajar. Y obviamente en la enseñanza. ¿La enseñanza de qué? La enseñanza, obviamente, de la palabra de Dios. Versículo 14, no descuidar el o los dones espirituales que tenemos. ¿Tú estás claro los dones que tienes? ¿El o los dones que tienes? Una vez me preguntaban, ¿cómo yo puedo descubrir mis dones? El primer paso parece simple, es congregarse. Si usted no se congrega con regularidad, con persistencia, con perseverancia, nunca va a descubrir para qué el Señor lo ha llamado. El don no se puede desarrollar en la casa. El don está hecho, o los dones espirituales están hechos para edificar, ¿qué cosa? La iglesia de Cristo. Y Pablo le dice a Timoteo, no descuides ese don. ¿Y cómo uno descuida ese don? Con el pecado de la inactividad, con el pecado de la ociosidad. Por lo tanto, dice el versículo 15, ocúpate de estas cosas, permanece en ellas, para que tu aprovechamiento sea manifiesto a todos. Pablo le dice a Timoteo que nos presentemos a Dios aprobado. Y le llama obrero, como obrero que no tiene de qué avergonzarse. Estamos en una obra, hermano. Acuérdense que Pablo enseña mucho de esto. Dice que fuimos injertados en una labranza, en una obra, en una faena. Cada uno con su labor. Cuando uno ve las construcciones del edificio, hay albañiles, carpinteros, electricistas, etcétera, gaffiter. Todos están cumpliendo su función. ¿Para qué? Para que el edificio crezca. ¿Pero qué pasa si el gaffiter no quiere venir? Tiene que suplir lo otro, que no tiene las habilidades para eso. ¿Qué falta si no está el electricista? Estoy poniendo ejemplo, ¿cierto? Es lo mismo, la iglesia es exactamente lo mismo. Tu don, hermano, joven, la gracia que Dios te ha dado es necesaria para el crecimiento de la iglesia. No la despreocupes. No dejes que la inactividad y el pecado de la ociosidad en la iglesia destruya, ¿cierto?, lo que Dios te ha dado, no para beneficio personal, sino para beneficio congregacional, colectivo. Que el Señor bendiga su palabra. Te damos gracias, Señor, por tu palabra. Gracias porque es clara y precisa. Cuando vamos a ella con un corazón sincero y puro, en donde nos descubrimos así, tal cual delante de ti, como pecadores, como falentes, falibles, pero pidiendo auxilio, ayuda, para que nos permita, Señor, enmendar nuestros errores, rectificar y poder servirte, Señor. Tenemos el tremendo privilegio en esta asamblea local de servirte con él o los dones que nos has dado, y queremos honrarte, Señor. Guarda este lugar, Señor, de que nuestra comunión sea destruida bajo los ataques permanentes de Satanás. Guárdanos, Señor, para que estemos cohesionados, nos amemos unos a otros, nos exhortemos mutuamente, muchas veces reprendernos mutuamente, pero en amor, ese amor que busca la solución, ese amor que busca la conciliación, pero que nunca, jamás va a querer condescender con el error. Te lo suplicamos. En el bendito y santo nombre del Señor Jesucristo. Amén.
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Mis queridos hermanos, hemos aprendido por la Biblia que la fe es un don de Dios. Pero, ¿qué pasa si nos preguntamos si estar en paz es confiar en Dios? Pero, ¿cómo hacer para tener fe? ¿Cómo hacer para seguir esperando cuando nada de lo que esperamos sucede? Si al menos existiera en el aire un tímido olor a promesas que se cumplen, pasos lejanos de la persona amada que regresa. Si crujiera alguna hoja seca a tus espaldas diciéndote que has recuperado la audición perdida. Pero nada de lo que esperas sucede. Y escuchás lo que las demás personas cuentan acerca de los hechos que extraordinariamente Dios obra en sus vidas. El otro día alguien me dijo: tengo la impresión de que cuanto más espero en Dios, Él más se olvida de mí. Jesús sabía que este tipo de pensamientos iba a asaltar muchas veces la mente de sus discípulos. Por eso un día aseguró a Pedro: he rogado por ti para que tu fe no falte. La fe, hermanos, es confianza. Cuando tú conoces a una persona, sabes que puedes confiar en ella. Tienes la seguridad, la certeza de que no te fallará. Puede incluso demorar por circunstancias que después sabrás. Pero estás seguro de que no te fallará. La conoces bien. Esto te conduce de nuevo a Jesús. No es posible tener fe en Jesús y en sus promesas si no convives a diario con Él. Y esa convivencia te lleva a conocerlo, y entonces tienes la seguridad, la certeza, que aunque aparentemente sus promesas demoren, Él no te abandonará. Él está cerca de ti, esperando el momento oportuno para mostrarte la salida. Me anima la idea de saber que Jesús está en este momento rogando al Padre por mí para que mi fe no falte. Es la única manera de ser feliz en este mundo de tinieblas. Es saber que aunque se demore, la luz del nuevo día brillará. Jesús le dijo más a Pedro, le dijo que otra de las maneras de sentir menos el dolor y sufrir menos por las dificultades es estar ocupado en testificar a los demás respecto del amor de Dios. Una vez vuelto, confirma a tus hermanos. Una vida centrada en uno mismo es con frecuencia una vida llena de ansiedad. Cuanto más miras al reloj, parece que el tiempo no pasa. Pero cuando te olvidas de la hora y empiezas a trabajar, el tiempo vuela. Haz de este un día más de convivencia con Jesús y de servicio a los hermanos. No temas de nada ni de nadie. No desesperes si las cosas que esperas todavía no sucedieron. Toma la palabra de Jesús como si fuese para ti, pero yo he rogado por ti para que tu fe no falte. Y una vez vuelto, confirma a tus hermanos. Que Dios te bendiga grandemente, mi hermano, mi hermana. Esta pequeña reflexión ha sido inspirada en mi corazón por aquel que me constituyó como uno de los buenos para nada,
que la Biblia nos recuerda que somos lo vil y menospreciado del mundo, que Dios escogió para avergonzar a los sabios y para que nadie se jacte en su presencia.

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0: Cuando Cristo, vuestra vida, se manifieste, entonces también vosotros seréis manifestados con Él en gloria.
1: Este mismo Jesús, que ha sido tomado de vosotros al cielo, así vendrá, como le habéis visto ir al cielo.
2: Voy, pues, a preparar lugar para vosotros, y si me fuere y os preparare el lugar, vendré otra vez y os tomaré a mí mismo, para que donde yo estoy, vosotros también estéis.
1: Vosotros, pues, estad preparados, porque a la hora que no penséis, el Hijo del Hombre vendrá.
0: Aguardando la esperanza bienaventurada y la manifestación gloriosa de nuestro gran Dios y Salvador Jesucristo.
1: Cuando Él se manifieste, seremos semejantes a Él, porque le veremos tal como

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Muchos pajaritos bebés son bastante feos, pero hay algunas excepciones. La principal de estas deben ser los patos, cuya descendencia debe estar entre los polluelos más bonitos y agradables. Los patos tienen una larga historia con los humanos. Los patos salvajes se casan y los patos semisalvajes pueblan estanques artificiales en parques públicos. Para mi familia sería común sugerir que vayamos a alimentar a los patos en el parque en un domingo soleado por la tarde. Los patos también suelen ser domesticados. Como todas las aves, se supone que los patos evolucionaron a partir de los dinosaurios. Pero esta suposición causa a los evolucionistas un sinfín de dificultades. Por ejemplo, se descubrió un fósil de pato en una roca del Cretácico a la que se le asignó una edad evolutiva de 70 millones de años. Si las fechas evolutivas fueran ciertas, el fósil del pato sería más antiguo que los dinosaurios terópodos de los que se cree que evolucionó. Esto plantea un problema para los evolucionistas. Incluso los descubridores del fósil se vieron obligados a admitir que al menos los parientes de patos, pollos y aves ratites coexistían con dinosaurios no aviares. La familia de los patos, o Anatidae, incluye no solo patos, sino también gansos y cisnes. Estos brindan testimonio de la gran cantidad de información que Dios creó con ellos y así habilitar tanta variedad. 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

Mirad que nadie os engañe. Mateo capítulo 24, versículo 4. El Señor Jesucristo, ante la pregunta de sus discípulos respecto a las señales de los tiempos, les respondió de modo categórico: mirad que nadie os engañe, porque vendrán muchos en mi nombre diciendo: yo soy el Cristo, y a muchos engañarán. Mateo capítulo 24, versículos 4 y 5. A partir de este texto, entendemos que las características del último tiempo será el engaño. Nunca vemos al Señor ni a los apóstoles anunciando de modo claro y directo un tiempo de avivamiento o crecimiento exponencial del cristianismo, pero sí advirtiendo insistentemente de la venida de un tiempo de engaño y de un precario estado espiritual. Aquí llegamos a un punto muy interesante en nuestro análisis. La palabra engaño está compuesta por dos términos: en, que indica la idea de entrada, in, y el término gaño, que indica la idea de ruido, lo que apunta al significado de introducir ruido, que socava el sonido nítido y puro de la verdad. Por ejemplo, cuando hablamos de un sonido de alta fidelidad o hi-fi, estamos describiendo la calidad de un sonido fiel y sin ruidos. En la medida que el sonido es más fiel, es porque los ruidos externos disminuyen. Por lo tanto, hablar de engaño sobre poner algo que hace muy difusa la imagen nítida de la verdad y hasta se parece a la verdad. Por eso las advertencias bíblicas a estar atentos. El ruido de la mentira dificulta oír la verdad en su pureza. Ese es el tiempo que vivimos. Hay mucho ruido, mucha influencia espuria. De ahí que Cristo nos invita a orar a nuestro Padre con la puerta cerrada. Mateo capítulo 6, versículo 6. Por otro lado, el término usado en la Biblia para la palabra engaño es planao, que significa perder el rumbo, extraviarse, salirse del carril o vagar hacia el error, lo que nos indica la idea de que el engaño es una influencia a perder el rumbo y desviarse de la senda y de la perspectiva correcta. Y de esto la Biblia abunda en una continua advertencia. Pablo le decía a Timoteo: pero el Espíritu dice claramente que en los postreros tiempos algunos apostatarán de la fe, escuchando a espíritus engañadores y a doctrinas de demonios. Primera de Timoteo, capítulo 4, versículo 1. Aquí la palabra engañadores tiene la misma raíz del texto de Mateo capítulo 24, versículos 3 y 4, pero ahora haciendo alusión a los espíritus engañadores, es decir, es ese soplido que se introducirá en la cristiandad final. Es aquel ruido nocivo, engaño, que no permitirá oír con claridad la verdad, pero sí las doctrinas de los demonios. La principal influencia del engaño final es introducir el ruido que hace desviar el camino y el cambio de la perspectiva de la iglesia, de una iglesia pequeña en donde pueda existir una comunión práctica de los santos, a una institución gigante en donde nadie se conoce entre sí, de una perspectiva celestial, y a una terrenal, de un peregrinaje sujeto a padecimientos y aflicciones, a una estadía confortante y próspera en la tierra, de un cuerpo ajeno a la contingencia política y a una institución empoderada
y relacionada con los intereses terrenales de un organismo o una organización oligárquica y jerarquizada.

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Señor, cuán grande e infinita es tu misericordia. Miro hacia el cielo y veo las titilantes luces del firmamento como un gran anuncio de tu grandeza. Aún allí observo tu misericordia para con tus criaturas, porque ante ese rótulo celestial nadie puede presentar excusa para no caer rendido ante tu magnificencia. Tu persona se hace claramente visible por medio de lo que tú creaste, pero los que hemos gustado de tu amor, el asombro de tal grandeza nos embriaga y nos sumerge en un mar profundo de admiración y perplejidad. Señor, ¿cómo fue posible que yo, que mi pecado me arrastraba cada día más lejos de tu presencia, pudiera llegar a ser hecho cercano a ti? Tú que habitas en las alturas de la santidad, y yo, siendo lo vil y despreciado de este mundo, pudiera entrar por tus atrios. Era un pantano que mientras más esfuerzos hacía, más me hundía en mi propia condición. Mi mente finita no alcanza a comprender tan profundo misterio. ¿Podría un muerto como yo levantarme para intentar acercarme a ti? Y aún, cuando ese imposible pudiera haber superado, consciente estoy que la luz radiante de tu santidad me hubiera consumido, porque mi pecado levantó un muro insoslayable para mis fuerzas y capacidad que me excluía eternamente de tu presencia. ¿Podría un gusano que se arrastraba en la oscuridad de su propio pecado remontarse a las alturas de esa luz refulgente de tu gloria y majestad, donde aún hasta los querubines se cubren ante tu presencia? Si hubiera superado ese imposible, seguro estoy que tal cercanía me hubiera extinguido como el calor de un foco consume a la osada mariposilla que paga con su vida tal atrevimiento. Pero es más, cuando considero mi condición pasada y mi propia humanidad, sé que en mí nunca estuvo ni la voluntad de acercarme a ti. ¿De dónde provino esta bendición? ¿Cómo se originó ese sentimiento en mi corazón donde mora el pecado? Conociendo que no hay quien busque a Dios, ¿cómo llegué a conocerte, Señor? Luego, por la revelación que tu Santo Espíritu me entrega a través de tu palabra, tengo que caer rendido ante la gracia sublime que me manifiestas, para con los vasos, para honra que tú formaste del mismo barro caído, y proclamar: bendito y soberano alfarero, todo proviene de ti. Tu palabra nos confirma: sois salvos por medio de la fe. Pero ¿cómo se gestó en mí esa fe? Y allí resuena en mis oídos esa gloriosa verdad, porque hoy no solamente he recibido vida, sino que también oídos para oír, y escucho la divina declaración: Cristo es el autor y consumador de la fe. Mi amado es también el creador de la fe. Es el autor de principio a fin, el que la hizo y la concluye. Toda ella le pertenece a Él. Mientras más profundizo en esta divina revelación, mayor es mi gozo, porque me hace comprender que todo es de Él y para Él, por lo tanto, inmutable y eterna como su persona misma. No existe para mi alma
aguas más refrescantes que las que emanan de tu palabra, donde además me aseguras que no solamente eres el autor de la fe, sino el que la repartes como tú quieres. Es el regalo divino para el pecador. Pero Señor, ¿cómo pude yo recibirla si estaba muerto? ¿Podría Lázaro haberse levantado de su tumba por iniciativa propia? Entonces resuena la voz del que venció la muerte, y con llamamiento de la autoridad divina que no se puede resistir, me dice: yo les doy vida. Han pasado de muerte a vida. Yo, de mi voluntad, os he hecho nacer de nuevo por la palabra de verdad. ¿Cómo no habría de prorrumpir en alabanza conociendo mi condición de pecador perdido? Sé que todo esfuerzo mío solamente fue para alejarme de ti. Y cuando tu palabra me dice: ninguno puede venir a mí si el Padre que me envió no le trajere, es cuando comprendo que Él tuvo que arrastrarme hasta su presencia, aún contra mi voluntad, porque me llamó con llamamiento irrevocable por medio de su gracia irresistible. Fue la voz del todopoderoso y soberano Rey, la cual nadie puede objetar, la que me atrajo con cuerdas de amor. Me sedujiste, Señor, y fui seducido. Más fuerte fuiste que yo y me venciste. Oh Señor, ¿qué puedo yo ofrecerte cuando hasta el arrepentimiento de mi corazón fue guiado por tu voluntad y no la mía? ¿Quién ha podido ofrecerte algo a ti primero para que fuese recompensado? Tú eres quien produce tanto el querer como el hacer. Levanto nuevamente mis ojos hacia el infinito y puedo leer con inusitada claridad: yo te escogí desde el principio para salvación, desde antes de la fundación del mundo. Y mi corazón se sobrecoge de emoción y gratitud ante tan gloriosa verdad. Allí, en la soledad de esa eternidad pasada, cuando no había ángeles que cantaran sus alabanzas, o serafines que adornaran tu trono, ni astros que proclamaran tu grandeza, allí, en ese anticipado consejo divino, el Dios Trino decidió y pronunció mi nombre para incluirlo en el libro de la vida. Y solamente atino a exclamar: oh profundidad de las riquezas de tu misericordia inescrutable, cuán insondables son tus designios. Gracias, oh Dios de la gloria, por haber sido yo el objeto de ese amor divino y soberano. Amén.

0: Radio Solo por Gracia indica la hora.
1: 12 horas, 15 minutos.
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1: El Salmo 2. Un salmo escrito por David unos 1000 años antes de la encarnación del Hijo de Dios. El Salmo 2, donde dice por el salmista David: porque se amontinan las gentes y los pueblos piensan cosas vanas, se levantarán los reyes de la tierra y príncipes consultarán unidos contra Jehová y contra su ungido, diciendo: rompamos sus ligaduras y echemos de nosotros sus cuerdas. El que mora en los cielos se reirá, el cielo se burlará de ellos, el Señor se burlará de ellos. Luego hablará a ellos en su furor y los turbará con su ira, pero yo he puesto mi rey sobre Sión, mi santo monte. Yo publicaré el decreto. Jehová me ha dicho: mi hijo eres tú, yo te he engendrado hoy. Pídeme y te daré por herencia las naciones, y como posesión tuya los confines de la tierra. Los quebrantarás con vara de hierro y con vasija de alfarero, los desmenuzarás. Ahora pues, oh reyes, sed prudentes, admitid amonestación, jueces de la tierra, servid a Jehová con temor y alegraos con temblor. Honrad al Hijo para que no se enoje y perezcáis en el camino, pues se inflama de pronto su ira. Bienaventurados todos los que en él confían. Hace unas semanas estudiamos nosotros Salmo número 1. Salmo número 1 y Salmo número 2 son las dos pilares, podemos decir, como torres gemelas, que da entrada a los salmos. Y dice que Salmo 1 exalta la palabra de Dios. Por ejemplo, en Salmo 1, versículo 1, bienaventurado el varón que no anduvo en consejo de los malos, ni estuvo en camino de pecadores, ni en silla de escarnecedores, se ha sentado, sino, dice, en la ley de Jehová está su delicia, en su ley medita día y noche, todo el tiempo. La ley de Jehová es su delicia. En esa ley medita esa persona bienaventurada. Y en Salmo 2 es el ungido, como dice en versículo 2, contra Jehová, contra su ungido. Capítulo 2, versículo 7, yo publicaré el decreto. Jehová me ha dicho: mi hijo eres tú, yo te engendré hoy. Dando la idea de que el Mesías, el ungido por Dios, el verdadero Dios, tiene su arma en contra de todo, y su arma en contra del pecado, su ungido, que es mediador entre Dios y los hombres, Jesucristo, es el que tenemos que honrar, como dice en versículo 11 y 12 de capítulo 2, servid a Jehová con temor y alegraos con temblor, honrad al Hijo. Entonces tenemos que honrar al Hijo de Dios, el Mesías de Dios, y tenemos que, dice como en versículo 2 de Salmo 1, honrar también la palabra de Dios. Esos son siempre lo que dice la palabra, siempre van juntos esos dos temas de la palabra de Dios, la ley de Jehová, y con el elegido de Dios haciendo lo que Dios ha puesto, lo que Dios ha decretado. Eso es Salmo 1 y 2. Son las torres gemelas que dan la entrada a los salmos. Para entender los salmos tenemos que entender la ley de Jehová. Para entender los salmos tenemos que saber quién es el ungido de Dios. Esos dos temas siempre van juntos. Por ejemplo, vayan conmigo a Deuteronomio capítulo 17. Para un ejemplo, solo un ejemplo, pero en el Antiguo Testamento hay muchos ejemplos de eso. En el Deuteronomio 17 es un eco de Salmo 1, donde dice que el rey, empezando en Deuteronomio capítulo 17, versículo 18, cuando se siente hablando del rey sobre el trono, un nuevo rey de su reino, entonces escribirá para sí en un libro una copia de esta ley del original, que está al cuidado de los sacerdotes levitas y lo tendrá consigo y leerá en él todos los días de su vida para que aprenda a temer a Jehová, su Dios, para guardar todas las palabras de esta ley y estos estatutos para ponerlos por obra. El Deuteronomio 17 es un eco de Salmo 1 para nosotros. Bienaventurado es el varón, la persona, en cual su delicia es la ley de Jehová. Deuteronomio 18 da la idea de esa profeta, un ungido de Dios. Los profetas fueron ungidos para hacer la obra de Dios, que es el tema de Salmo 2. Y en Deuteronomio 18, esos dos temas van juntos, 17 hablando de la ley, 18 hablando del ungido de Dios. Y dice que en versículo 18 del capítulo 18, profeta, les levantaré de en medio de sus hermanos como tú y pondré mis palabras en su boca y él les hablará todo lo que yo le mandare. Siempre va juntos la palabra de Dios con los que deben estar gobernando, los que deben tener autoridad. Por eso nosotros, cuando David leyó Proverbios capítulo 8, dice en versículo 15 de Proverbios 8 que acabamos de leer, por mí reinen los reyes y los príncipes determinan justicia. Es por Dios existen reyes, presidentes, gobernadores. Es por Dios. Pero ¿qué pasa cuando los reyes no hacen su trabajo? Cuando los que están en los puestos más altos de la sociedad determinan de aborrecer el Mesías de Dios. Salmo capítulo 2. Se trata de una obra en cuatro actos. El salmista nos presenta aquí cuatro escenas. Cuatro escenas que giran en torno al antagonismo de los hombres contra Dios y contra su ungido. Y vamos a ver la primera escena. Capítulo 2, los versículos 1, 2 y 3. ¿Por qué se amontinan las gentes? Los pueblos piensan cosas vanas. Se levantarán los reyes de la tierra, príncipes, consultarán unidos. Y dice exactamente lo que Jesús dijo contra él. Sin causa, contra Jehová, dice versículo 2, y contra su ungido, diciendo, versículo 3, rompamos sus ligaduras y echemos de nosotros sus cuerdas. Amontinar. El motín. La idea es un tumulto lleno de ruido, de furia, pero al mismo tiempo planificado. Es la idea de los reyes, los príncipes, juntándose, consultando. Podemos decir la palabra conspirar, porque conspiran las gentes. El conflicto que David describe en esta escena, los versículos 1 a 3, es una conspiración premeditada. Todos los que están ahí presentes están personalmente envueltos. No están aquí porque están esforzados de estar ahí. Como dice un comentarista, no están ahí como soldado en calidad de mercenario. ¿Cuál es el soldado mercenario? Que está peleando por la paga. No hay nadie en esta guerra que haya sido arrastrado al campo de batalla por ignorancia. Todos están ahí planificando. Es como me da recuerdo de Hechos capítulo 19 con Pablo predicando en Éfeso. Si van conmigo para ver un ejemplo de Salmo 2 y este tumulto, Hechos capítulo 19 es la misma cosa que pasó con Pablo cuando estaba predicando en Éfeso. Algo premeditado, algo con una furia, un enojo de la gente en contra de lo que Pablo estaba predicando acerca del camino, acerca de Cristo. En capítulo 19, versículo 23, hubo por aquel tiempo un disturbio. Esa es la idea. Un tumulto, una guerra, algo en contra de. Y era, no era pequeño con, acerca del camino, eso, acerca de Cristo, acerca de lo que Pablo estaba predicando, acerca de este ungido de Jehová. Y dice, versículo 28, cuando oyeron estas cosas, se llenaron de ira, 28, y gritaron diciendo, grande es Diana de los Efesios. No sabían lo que estaban haciendo. Sí sabían, era premeditada. Todos estaban ahí, no por ignorancia. Y en la ciudad se llenó de confusión, versículo 29. Y a una se lanzaron al teatro, arrebatando a Gallo. Y siguen hablando de disturbio que hicieron. Esa es la idea de lo que hicieron los reyes, los príncipes, la gente. ¿Por qué se amontina la gente? ¿Por qué están en contra de este ungido de Jehová? Si

Testamento, todos los que estaban en liderazgos, todos los que estaban gobernando, tenían que pararse en respeto, en honor a Dios. Cuando los profetas querían mostrar respeto a Dios, se pararon. Pero aquí están parados todos los reyes, príncipes, parados en rebelión contra Jehová. Y dice, contra su ungido. Esa palabra es que significa literalmente el Mesías en hebreo. El que contiene los tres oficios en una sola persona que solamente Cristo cumplió de ser rey, profeta y sacerdote. Nunca en el Antiguo Testamento había una persona que en él cayeron todos los tres oficios en una sola persona. Solo Cristo cumplió eso. El ungido de Dios, el ungido de Jehová es Cristo. Jehová, el Dios del pacto, y están en contra de lo que Dios quiere hacer a través de su Mesías, cumpliendo su promesa en contra del pecado, pero están en contra de. Y dice aquí, cosas vanas. No hay nada más absurdo que las criaturas que van en contra del Dios verdadero. No hay nada más ilógica de lo que vemos en Salmo capítulo 2, versículo 1 al 3. No hay nada más ilógica de saber que las criaturas van en rebelión contra su creador. No hay nada más ilógica que no tienen razón. Vana, cosas vanas significa vacía, que no tiene nada, ni una posibilidad de tener éxito. Da la idea de que están conspirando con planes que nacen muertos. Es la idea. ¿Y por qué se amontina la gente? Es una pregunta aquí al principio en Salmo 2, retórica. No necesita respuesta. El salmista está empezando con una pregunta de asombro. De asombro. ¿Se levantarán? ¿Se paran los reyes de la tierra en contra de Jehová? ¡Qué cosa más absurda! Y mira lo que dicen en versículo 3. Rompamos sus ligaduras y echemos de nosotros sus cuerdas. Ahí está la razón, la motivación de por qué la gente está en contra de Dios, de Jehová y su ungido. Porque ven a Dios como a alguien que manda un estilo de vida que es una esclavitud. Eso es el poder del pecado, que nos da la idea que el pecado es libertad y la libertad que Dios nos da es esclavitud. Todo está patas arriba. Eso es el poder del pecado. Muchos dicen, yo quiero seguir a Dios, pero después quiero vivir mi juventud. Quiero tener mi libertad y después, cuando sea más grande, cuando yo tenga más edad, voy a ponerme más serio. Pero ahora, con mi juventud, con los 20 años que tengo, tengo que celebrar fiesta, porque después viene el trabajo. Muchos hablan así. Porque ven a Dios, el Creador, como alguien que está demandando una esclavitud. Pero Dios nos enseña a través de su palabra, como vimos en Proverbios capítulo 8, cómo vivir la vida. El arte de vivir la vida. Eso es el problema de muchos. Tenemos un departamento de consejería en esta iglesia. Cada domingo, cada lunes a sábado llega gente tocando la puerta pidiendo consejería. ¿Cómo es posible que tanta gente no sabe vivir la vida? Están tomando decisiones que están ellos en esclavitud. Pero el mundo está diciendo, echemos a Dios. Como dice en versículo 3, rompamos sus ligaduras, esos mandamientos. Es una carga que Dios nos da. ¿Por qué existe tantas cosas en contra de Dios? Porque queremos deshacernos de Dios. Y en vez de tener el Dios de la Biblia, el Dios verdadero, estamos inventando Dios a nuestra forma. Y nosotros servimos muy bien a este Dios. Pero ese Dios es más como un Dios humano, no como el Dios de la Biblia. El Dios de la Biblia dice que en su palabra, como dice en Salmo 1, debemos meditar
para tener una

0: una vida bienaventurada. Pero como todos están, el motín, de pie en rebelión en contra de Dios. ¿No es lo que dice Romanos capítulo 1? Nosotros empezamos a amar la creación en vez del creador. Porque hay tanta gente que ama los árboles en vez del creador. Eso es una estupidez. Tenemos más protección sobre los peces del mar que sobre los bebés humanos. Todo lo que dicen Black Lives Matter. ¿Han escuchado ese from? Gente de color tiene valor. Pero de la gente de color, 60% de todos los bebés están abortados. Donde Black Lives Matter. Pero los que dicen Black Lives Matter están en favor del aborto. El 60% de los abortos son de la gente de color. ¿Cómo? Pero toda esta parte está arriba. No, porque son cosas vanas. Vacía, todo. Pero pensando que tenemos una inteligencia mayor, sabemos mejor, estamos avanzando. Pero vamos a ver la segunda escena, no solamente el motín, pero la segunda. ¿Cuál es la reacción del cielo de esa rebelión? Mira el versículo 4. El que mora en los cielos, ¿qué? Se reirá. El Señor se burlará de ellos. La palabra que está usado aquí, el que mora en los cielos. Al principio de Salmo 2, los reyes y príncipes están de pie en rebelión de él. Y dice aquí, el que mora en el cielo, la palabra que está usada significa que está sentado en su trono. No tiene ataque cardio por lo que pasa en la tierra. El Señor está en control de todo. Mira, Salmo 33. Salmo 33, para ver una idea. 33, versículo 10. Jehová hace nulo el consejo de las naciones y frustra las maquinaciones de los pueblos. El que está en el trono, sentado sin temor, sin ataque cardio. Él está de risa, se burlará de ellos. No es una risa de deleite, no es una risa de gozo. Es una risa de desprecio en contra de lo que él piensa que los seres humanos piensan que pueden lograr. Un comentarista dijo que es como el presidente en la Casa Blanca. El presidente de los Estados Unidos tiene la mayor seguridad de cualquier presidente en el mundo. Secret Service, por todos lados, soldados, nadie se acerca al presidente. Pero de repente, de la Casa Blanca, por una ventana, el presidente ve unas personas indígenas de la selva de la Amazonas llegando con arcas y flecha, pensando que lo va a matar. ¡Qué estupidez! ¡Qué estupidez! ¿Con arcas y flechas? ¿Piensan que van en contra de todos los soldados de Estados Unidos? ¿Qué pasaría con ese presidente? ¿Se reirá de ellos? Esa es la idea. Que Dios está viendo todo lo que los hombres están tratando de hacer. Y él solo se pone de risa. Porque es absurdo lo que están haciendo. Se burlará de ellos. Porque ellos saben lo que están haciendo. Pero están ignorando el Dios verdadero. Yo digo, ¿cómo es posible que eso puede pasar en la iglesia? ¿Puede ser que en esta capilla hay gente que está en rebelión contra Dios? Por supuesto que hay. Yo no tengo idea por qué gente llega soportando un sermón de 50, 60 minutos, cumpliendo por religión un acto de estar aquí en la iglesia un domingo, se ponemos buena ropa, llegamos como, ¿por qué hacen esa gente? Digo yo, pero están viviendo en rebelión en contra de Dios. Saben lo que hacen, pero no tienen interés en Dios. no tienen interés en vivir como Él dice. Ellos dicen, rompamos sus ligaduras, echemos de nosotros sus cuerdas. Así viven empezando el lunes o empezando saliendo de esas puertas. Posiblemente están aquí solo cumpliendo un mito. Somos muy buenos a veces evangélicos católicos. Estamos en una iglesia evangélica, pero vivimos como católicos. Estamos asistiendo, pero no tiene efecto en nuestra vida. Estamos aquí solo cumpliendo como una ley para sentirnos más aceptados por Dios. Por lo menos yo voy a la iglesia, no soy como los demás que andan en rosco, que ni tienen idea de lo que pasa. Por lo menos estoy aquí en la silla. Cosas vanas, vacías. El que mora en los cielos se reirá, se burlará de ellos. Mira, pensando en lo que hacen los, la primera escena, el motín, y después la respuesta del cielo, en el motín, eso da eco para mí de Génesis capítulo 11. ¿Qué pasó en Génesis capítulo 11? No tienen que buscarlo porque lo saben muy bien. Es la torre de Babel. Se juntaron toda la gente en contra de Jehová porque querían llegar a ser como Dios y empezaron a construir una torre para llegar al cielo. Y Dios hizo un castigo y separó toda la raza humana en naciones y sus propias lenguas. Y digo yo, ¿por qué? ¿Por qué Dios hizo esa separación? Porque Dios sabe, si los seres humanos están unidos, el pecado no tiene freno. No tiene freno. Entonces las naciones es un regalo de Dios. Pero hoy en día estamos patas arriba. Todos están hablando de romper las fronteras y unirse en un solo pueblo, en una sola nación, como una sola gente. Eso pasó en Génesis capítulo 11 y no fue muy bueno el resultado. Pero el mundo está preparándose justamente por lo que hicieron en Génesis 11. Amotinen la gente. Están en contra de Jehová y su ungido. Tratando de unir todo y al final lo van a lograr. Después de la venida de Cristo en la tribulación, se juntan las naciones en una sola, con un solo rey, el anticristo. Y el pecado no tiene freno. El Espíritu Santo ya no está en esta tierra. El pecado no tiene freno. Debemos gozarnos en las naciones. Quiso Dios como un regalo para frenar el pecado. Por eso existen los gobiernos. Porque Dios sabe si los pueblos están todos unidos en un solo pueblo, el pecado corre demasiado y destruye la humanidad.
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0: 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Radio Solo por Gracia indica la hora.
1: 12:48.
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1: Quiero invitaros a la lectura de un pasaje tomado del libro de Hechos, capítulo 4, versículos 29 al 31. Dice así: Y ahora, Señor, mira sus amenazas y concede a tus siervos que con todo denuedo hablen tu palabra, mientras extiendes tu mano para que se hagan sanidades y señales y prodigios mediante el nombre de tu santo Hijo Jesús. Cuando hubieron orado, el lugar en que estaban congregados tembló, y todos fueron llenos del Espíritu Santo y hablaban con denuedo la palabra de Dios. Hay tres palabras que lo define: convicción, predicador, palabra. Estas tres son inseparables y deben ser tenidas en cuenta al analizar este tema. Sin embargo, lo importante en la predicación es la base que la sustenta, y los versículos leídos la centran en tres aspectos que, en cierto modo, son el desarrollo del tema propuesto: situación, acción y seguridad. Considerémoslas ahora. Primeramente, la situación. Observemos el entorno histórico del pasaje. La iglesia está en un tiempo difícil, un tiempo de persecución que amenaza la iglesia y que los que estaban ocupados en predicar la palabra y enseñar tenían serias dificultades. La persecución forma parte de la experiencia de la vida de la iglesia. No es un momento de relativo rechazo, es un tiempo de amenazas. Mirad el versículo 17 de este mismo pasaje. Sin embargo, para que no se divulgue más entre el pueblo, amenacémosle para que no hablen de aquí en adelante a hombre alguno en este nombre. El objetivo era concreto: que la palabra no se divulgase, que las personas ignorasen lo que Dios quiere decirles por medio de ella, para lo cual deberían dejar de predicar el Evangelio y de enseñar en la iglesia en el nombre de Jesús. Esto es clave, el nombre de Jesús. El problema era doble. Primeramente, porque abandonarían la evangelización y la enseñanza, y en segundo lugar, porque dejaban de obedecer el mandato de Jesús: id a todas las naciones, enseñándoles que guarden todas las cosas que os he mandado. La única manera de cumplir entonces el mandato de Jesucristo era predicar y enseñar lo que Cristo había dejado para enseñar a su pueblo. Ahora bien, nótese que eso traía una grave consecuencia. El versículo dice que no enseñen en el nombre de Jesús. El problema era que si no se predicaba en su nombre, Jesús sería ignorado y desconocido por los hombres para salvación y por la iglesia para vida cristiana. Ahora bien, nótese que predicar en el nombre de Jesús solo es posible predicando su enseñanza, proclamando su palabra, enseñando como él mandó. Satanás procurará que no se predique a Cristo, que no se proclame su palabra, porque es un instrumento poderoso contra sus asechanzas. El Señor respondió a Satanás en las tentaciones citándole la Biblia. Al enemigo no le preocupa para nada la religión ni las manifestaciones de aparente poder espiritual. Lo que le inquieta es que Jesús sea conocido, vivido y seguido, y eso solo es posible si se conoce quién es y cómo es el Señor, por medio de la predicación, de la enseñanza de la palabra. La oposición será realidad. El predicador bíblico fue y es cuestionado hoy. La santidad del cristiano se debilita porque la santidad de Cristo es desconocida en gran medida por muchos. La iglesia está confrontando situaciones de pecado en el liderazgo que deja de ser ejemplo a los creyentes porque Cristo no se hace vida en cada uno. Los manuales de vida cristiana sobre el matrimonio, la sociedad, los jóvenes llenan las bibliotecas de muchos enseñadores de hoy, vaciándoles de contenido que permita conocer la Biblia en profundidad. El problema es grave. Predicar en el nombre de Cristo es hacerlo con su autoridad. Y eso solo es posible en la medida en que el predicador viva a Cristo. No solo tiene que hablar de Él, sino que tiene que expresar lo que Él hubiera expresado en esa misma predicación. Este problema no solo afecta al mensaje de salvación, porque solo Jesús es el Salvador, pero trae consecuencias serias en la vida cristiana, puesto que el Señor dijo, venid en pos de mí, de otro modo, seguidme. Y el apóstol Pedro dice que nos dejó ejemplo para que sigáis sus pisadas. Desconocer a Jesús es perder la razón de amar, el camino a seguir, el poder que necesitamos y la esperanza de gloria. Las amenazas podían debilitar la determinación de los creyentes y silenciar su testimonio. El tiempo pasa, pero el problema persiste. El predicador del Evangelio se enfrenta a amenazas para que la predicación se debilite. Es el interés de nuestro enemigo. La sociedad actual, con su secularismo, está en continuo rechazo a todo lo que sea sobrenatural o tenga relación con Dios y con la fe. El liberalismo cuestiona, como nunca lo hizo antes, la inspiración, inerrancia y autoridad de la Biblia. El sistema humanista está reduciendo el púlpito bíblico a un púlpito motivacional. El sermón se ha convertido en discurso. El compromiso cristiano en la falsa mentira del tú puedes, en donde Dios queda reducido a ser el servidor al servicio del hombre, mientras que éste es el centro de toda la atención del mensaje. El predicador sabe que Dios confirmará su palabra. Recuerda que en el Antiguo Testamento la palabra es esencial para transformar vidas. Escucha un texto del Antiguo Testamento. Estas palabras que yo te mando hoy estarán sobre tu corazón. Deuteronomio 5:6. Es decir, cuando la palabra controla el corazón, controla la vida. El compromiso divino es el mismo para Josué, tiempo después de Moisés. Nunca se apartará de tu boca este libro de la ley, sino que de día y de noche meditarás en él para que guardes y hagas conforme a todo lo que en él está escrito, porque entonces harás prosperar tu camino. Y todo te saldrá bien. Josué 1:8. ¿De qué forma habrá luz para el camino del cristiano y de la iglesia? La Biblia responde, lámpara es a mis pies tu palabra y lumbrera mi camino, Salmo 119:105. ¿Cuál es el manual de ética para el creyente? Escucha la Biblia. En mi corazón he guardado tus dichos para no pecar contra ti, Salmo 119:11. El ejemplo de Nehemías es desafiante. Reunió al pueblo desde el alba, desde el momento en que nacía el día hasta el mediodía, con un único objeto, leer la palabra. El Espíritu la aplicó a los corazones y todo el pueblo lloraba en arrepentimiento. Permíteme recordarte un solo texto del Nuevo Testamento. Porque la palabra de Dios es viva y eficaz y más cortante que toda espada de dos filos y penetra hasta partir el alma y el espíritu, las coyunturas y los tuétanos, y discierne los pensamientos y las intenciones del corazón. Hebreos 4:12. El mandato apostólico es actual. Te encarezco delante de Dios que prediques la palabra. Ausencia de Biblia produce infantilismo espiritual que permite que vientos de doctrina extraños a la Escritura incidan en las iglesias desorientándolas y privándolas de poder. El tentador aprende con el tiempo, no sabe todo. Al principio de la historia de la iglesia procuró destruir la enseñanza bíblica matando cristianos. Esa acción no le dio resultado porque el denuedo de los creyentes expandió el evangelio y la iglesia creció en todos los lugares a pesar de la persecución. Después trató de que la Biblia no se pudiese leer, solo en la lengua adoptada por la iglesia. La historia presenta el triste espectáculo de Biblias encadenadas. Para leer la Biblia era necesario un permiso eclesial. Sin embargo, en esos tiempos se copiaban porciones a mano de traducciones clandestinas que se hacían de la Biblia oficial, entre comillas, a las lenguas nacionales. No le resultó tampoco esta estrategia. Hoy la Biblia está al alcance de todos. Versiones, revisiones, traducciones, etcétera, están a la disposición de quien quiera adquirirlas. Biblias de todos los tipos y para todas las personas. Satanás sabe bien que el problema no es que el cristiano posea una o 100 Biblias, sino que la Biblia posea al cristiano. Hoy el enemigo está procurando que la predicación en el nombre de Jesús se debilite o, si es posible, desaparezca del púlpito de la iglesia. En segundo lugar, el pasaje me revela una acción. La convicción de la necesidad de predicar y enseñar la palabra conduce a la acción que se menciona en los versículos 29 y 30. Vuelvo a leerlos. Y ahora, Señor, mira sus amenazas y concede a tus siervos que con todo denuedo hablen tu palabra, mientras extiendes tu mano para que se hagan sanidades y señales y prodigios mediante el nombre de tu santo Hijo Jesús. La iglesia toma la acción de orar y pide la acción divina que respalde el mensaje que van a predicar. La oración entrega a Dios el problema, confiando que conforme a su promesa actúe. La oración es vital en todos los aspectos de la vida cristiana, no hace falta que lo diga, y de forma especial en la búsqueda de la eficacia en la predicación. Recuerdo que uno de mis profesores más directos en el seminario, conocedor de la Biblia como pocos, teólogo magistral, me dijo un día que estábamos los dos solos en una de mis maestrías, vamos a orar, porque no podemos aprender sin pedir la asistencia del Espíritu de Dios. Tengo la seguridad y en gran medida la experiencia de que no se puede estudiar un pasaje bíblico sin haberlo leído por lo menos 10 veces. Así tampoco se puede predicar con el poder de Dios sin dedicar tanto tiempo a la oración como se ha dedicado al estudio y a establecer el bosquejo de aquello que queremos predicar. Esta parte del texto no puede separarse de lo que antecede. La iglesia entera estaba orando frente al problema y reconociendo la soberanía de Dios. Así comienza la primera oración que conocemos de la iglesia después de Pentecostés, y de la que tomamos los versículos que estamos considerando. Mira un momento el versículo 24. Y ellos, habiéndolo oído, alzaron unánimes la voz a Dios y dijeron, soberano Señor. En algunos manuscritos se lee, Señor Dios. No importa, están orando al Dios que es soberano. En la oración se reconoce la condición de Dios como Señor sobre todo. Él y sólo Él es soberano, exaltado sobre todo y sobre todos. Es el único que puede decir, mi consejo permanecerá y haré todo lo que quiero. Isaías capítulo 46. Esta es la revelación de la Biblia sobre el resucitado Señor, por lo cual Dios le exaltó hasta lo sumo y le dio el nombre que es sobre todo nombre, para que en el nombre de Jesús se doble toda rodilla de los que están en los cielos y en la tierra y debajo de la tierra, y toda lengua confiese que Jesucristo es el Señor, para gloria de Dios Padre. Filipenses 2, 9 al 11. Esta perfección divina es poco reconocida y aún menos predicada en el día de hoy. Dios es soberano en todo, incluyendo la salvación del hombre. Nadie podría entender el mensaje del Evangelio, que es locura para los que se pierden, si el Espíritu no actuara para hacerlo posible. Nadie iría al Salvador si el Padre no lo trajese, porque ningún hombre desea ir a Dios a causa de su condición pecadora. Nadie podría ser justificado si el Hijo no lo hiciera posible. Nadie puede ser regenerado y establecido en la firmeza de la fe si el Espíritu Santo no opera la regeneración. Además, Jesús es soberano en la edificación de la iglesia. Recuerda las palabras del Maestro cuando dijo: yo, no vosotros, yo edificaré mi iglesia. El soberano ha determinado que se predique la palabra, porque es soberano. Por eso el predicador tiene un claro sentido de lo que está pidiendo a Dios en medio de las dificultades. Concede a tus siervos que con todo denuedo hablen tu palabra. La oración, esa oración, será contestada porque concuerda con la voluntad de Dios. Ahora bien, notemos que no era por sus palabras, sino por las que proceden del Señor, ya que el deseo de ellos era predicar con denuedo tu palabra. Jesús dejó ejemplo para la predicación y la enseñanza, cuando en su oración al Padre, al término de su ministerio, dice: yo les he dado tu palabra, Juan 17, 14. Lo único que Dios bendice es su palabra y no la nuestra. No es lo que tú quieras decir, sino lo que Dios quiere que tú digas. No es tu idea, apoyada por algún texto bíblico que tomas prestado para hacer de tu predicación un discurso con apariencia bíblica. Es la palabra que Dios tiene en ese momento para su pueblo, de la que tú eres portador, lo que será bendecido por él. Lamentablemente, cada vez hay menos preparación bíblica que capacite a los predicadores para predicar la palabra. El nivel de muchas instituciones de formación bíblica están en declive. La investigación se ha detenido. Los buenos comentarios, las teologías, han sido sustituidas por manuales de especialización religiosa. Hace un tiempo buscaba un libro sobre la Trinidad en todas las bibliotecas de seminarios y facultades de teología. En mi tiempo de estudiante no podía faltar ese libro. Busqué el libro por todas partes sin conseguir encontrarlo. Finalmente, fui a una librería especializada y le pregunté si tenía el libro en cuestión. Buscó en su base de datos y me dijo: sí, hay uno. Inmediatamente le dije: me lo llevo. El que me atendía fue a buscar el libro y tardó en volver. Cuando regresó, me dijo: lo siento, lo busqué por todos los lugares y no lo encuentro. Entonces otro compañero suyo, que estaba cerca de allí en el mostrador, le dijo: posiblemente está en la estantería del fondo. Los dos se fueron al lugar que éste indicó y al rato el que me atendía volvió con el libro y me dijo: estaba caído detrás de los otros libros. Y añadió: claro, esto ya no se lee hoy, por eso estaba de esa forma en ese lugar. Lamentablemente, el nivel de formación para maestros ha caído a los niveles más bajos. Por otro lado, el llamado Igle Crecimiento ha adaptado las técnicas empresariales en fórmulas espirituales que no dejan de ser pensamientos de hombres. El deseo de Números en la iglesia, la grandeza humana en ella, hace que las palabras de Jesús tomen cada vez mayor actualidad. Cuando dice a la iglesia en la Odisea, tú dices, soy rico y me he enriquecido y de ninguna cosa tengo necesidad, y no sabes que tú eres un desventurado, miserable, pobre, ciego y desnudo. Para concluir con la impactante demanda, he aquí, yo estoy a la puerta y llamo. Oh, mira eso. El Dios de la gracia, el que tiene poder en cielos y tierra, a la puerta de la iglesia, que vacía de Dios, se siente llena de sí misma. Las discusiones por formas, por posiciones teológicas, por manuscritos, por versiones de la Biblia, entretienen y generan controversias que dividen y no edifican, mientras las congregaciones no conocen a Dios por la palabra. Las tradiciones y costumbres han tomado condición de doctrina, generando cargas sobre los cristianos que restringen su libertad, olvidando el mandamiento del apóstol: estad pues firmes en la libertad con que Cristo os hizo libres. Era entonces y es ahora el tiempo de volver a la oración, pidiendo la acción divina, que con todo denuedo hablemos tu palabra. Lo que como siervos necesitaban en medio de las amenazas, es lo que necesitamos también hoy, denuedo, valor, intrepidez, para obedecer las palabras y las demandas de Jesús, que prediques la palabra. Finalmente está la seguridad. La misión del siervo es predicar la palabra de Dios, hacer poderoso el mensaje. En el entorno histórico de Hechos, las señales divinas eran necesarias para poner de manifiesto la realidad de que Cristo había resucitado. Cito la Escritura: con gran poder los apóstoles daban testimonio de la resurrección del Señor. Lo tienes en este mismo capítulo, en el versículo 30. Los milagros y los portentos se hacían en su nombre. Por tanto, era evidente que si se producía el milagro o el portento en el nombre de Jesús, es que Jesús vivía. Lo que los enemigos querían no era que no se hiciesen milagros, sino que no se anunciase el nombre de Jesús. Así ocurrió hoy. Nadie es contrario a manifestaciones portentosas. Es más, Dios no ha dejado de hacer milagros y prodigios, porque es el Dios de los milagros. Si no hace milagros, no es Dios. Pero eso condiciona a muchos que buscan descubrir portentos que convierten la predicación bíblica en subjetivismo espiritual. Y la gente va a la iglesia no a escuchar la palabra, sino a ver qué se produce hoy. Lo que el enemigo no quiere es que se haga visible a Cristo del mensaje y en las vidas de los creyentes. La responsabilidad nuestra es mantener con denuedo la proclamación de la palabra, y Dios acompañará a la obediencia de las señales de poder que sean necesarias para hacer eficaz el mensaje. El mundo que nos rodea necesita ver los prodigios de Dios en la transformación de la vida de los que han creído por la predicación de la palabra. La sociedad necesita ver el testimonio del que predica, respaldando con su ejemplo de vida aquello que está predicando. La iglesia que entiende la palabra tendrá como objetivo vivir la unidad del Espíritu en el vínculo de la paz, con que las divisiones extrañas cesarán, unidos todos en Cristo por su Espíritu. Eso solucionaría tantos conflictos que se producen en las iglesias y entre los creyentes. La iglesia que se vincula a la enseñanza de la Biblia será una iglesia restauradora del hermano que ha caído, sin dejar de entender que ha pecado y sin disculpar ese pecado. La iglesia controlada por la Biblia entenderá el señorío de Cristo y notará que en ella sobran grandes y son necesarios siervos. La iglesia que está bajo el sonido de la Biblia estará llena de esperanza y vivirá tranquila, porque podrá decir como el apóstol: todo lo puedo en Cristo que me fortalece. La predicación de la palabra hará que muchos creyentes puedan decir con gozo: para mí, el vivir es Cristo. Los problemas del principio de la iglesia son los mismos que los que se manifiestan hoy. El denuedo que era necesario para predicar la palabra en el nombre de Jesús es también necesario hoy. La oración que el predicador necesita para ser revestido de poder de lo alto, para que el Espíritu ilumine la mente y hable al corazón de los oyentes, es imprescindible entonces y hoy. Requiere oración para asumir la determinación de que sea la Biblia la que genere y dirija el sermón y no las ideas y voluntad del predicador. No prediquemos nunca lo que Cristo no hubiera predicado en ese momento. No lo hagamos en otra forma que la que hubiera usado Jesús. Que la honestidad espiritual me lleve cada vez que predique a poder decir en la intimidad de mi alma antes de predicar: oíd la palabra del Señor. Y que cuando concluya el sermón, con la misma sinceridad pueda decir: así ha dicho el Señor. La iglesia necesita retomar la predicación bíblica y Dios hará todo lo que sea necesario en su poder para ejecutar su propósito, salvar a los perdidos y edificar su iglesia. Notemos la respuesta de Dios a la oración de su iglesia, que dijo a todos sus siervos que pedían que con todo denuedo hablasen su palabra. Dios dijo sí a esa oración. Escucha de nuevo el versículo 31. Cuando hubieron orado, el lugar en que estaban congregados tembló y todos fueron llenos del Espíritu Santo. Y ahora oye, y hablaron, o hablaban, con denuedo la palabra de Dios. Es cuando el Espíritu te conduce que el poder de Jesús se manifiesta para hacer eficaz el mensaje de la palabra. El Espíritu, que tiene como misión glorificar a Cristo, produjo en los corazones de quienes estaban siendo amenazados el denuedo para hablar a todos en el nombre de Jesús. El gran desafío hoy es recuperar el mensaje de la Biblia, porque con ello recuperaremos a Jesús, el gran desconocido hoy en muchas congregaciones de su iglesia. Acudamos al trono de gracia y pidamos al soberano Señor: concede a tus siervos que con todo denuedo hablen tu palabra. Nosotros seremos bendecidos y el Señor glorificado.

0: suplantadores y usurpadores no prevalecerán.
1: Con astucia propia de gente sin Dios y sin ley, en estos tiempos observamos conductas y actitudes de este tipo que empiezan a evidenciar grupos, iglesias y ministros que se precian de cristianos.
0: No es a la par con el mundo.
1: Incursionan con apariencia de piedad, minan conciencias y corazones de seguidores ciegos y con sigilo hacen a un lado a Cristo y se erigen cual únicos mediadores para recibir sumisa pleitesía de gente alucinada. La extrema ambición de tales guías espirituales hace renunciar a los feligreses a su origen y su historia y los conducen por el error. Dominan corazones y mentes de tales seguidores y en afrenta a Dios y su iglesia, los suplantan con espuria iglesia al gusto e imagen del ministro y usurpan ilícitamente el lugar ajeno y todos los bienes, y con insano fervor lo dedican a Dios. Actos de apostasía que pone en acción el enemigo contra la iglesia ante la pronta venida de Jesucristo para poner en orden todas las cosas. Tal suplantación y usurpación que vemos es obra del apóstata, como dice 2 Tesalonicenses 2:1 al 4. Pero con respecto a la venida de nuestro Señor Jesucristo y nuestra reunión con Él, os rogamos, hermanos, que no os dejéis mover fácilmente de vuestro modo de pensar, ni os conturbéis, ni por espíritu, ni por palabra, ni por carta, como si fuera nuestra, en el sentido de que el día del Señor está cerca. Nadie os engañe en ninguna manera, porque no vendrá sin que antes venga la apostasía y se manifieste el hombre de pecado, el hijo de perdición, el cual se opone y se levanta contra todo lo que se llama Dios y que es objeto de culto, tanto que se sienta en el templo de Dios como Dios, haciéndose pasar por Dios. Dios nos anima ante tales hechos, como dice 2 Tesalonicenses 2:15 y 17. Así que, hermanos, estad firmes y retened la doctrina que habéis aprendido, sea por palabra o por carta nuestra. Y el mismo Jesucristo, Dios nuestro Padre, el cual nos amó y nos dio consolación eterna y buena esperanza por gracia, conforte vuestros corazones y os confirme en toda buena palabra y obra. Y aunque usen encubierta corrupción, en Mateo 16:18 Jesús dijo: y sobre esta roca edificaré mi iglesia, y las puertas del Hades no prevalecerán contra ella.
0: Suplantadores y usurpadores no prevalecerán a la iglesia de Cristo. No es a la par con el mundo.

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1: 13 horas, 29 minutos.
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2: El pecado con mano alzada. Porque si pecaremos voluntariamente después de haber recibido el conocimiento de la verdad, ya no queda más sacrificio por los pecados. Hebreos 10:26. Muchas veces hemos oído que se utiliza este texto para advertir que cualquiera que peca voluntaria o deliberadamente pierde su salvación. Está claro que, si leemos el texto sin ninguna regla exegética, desvinculándolo de todo el contexto de la epístola a los hebreos, entraremos en un verdadero dilema, porque es sabido que los creyentes, aunque no amamos el pecado, no obstante, seguimos pecando. El apóstol Juan dice, si confesamos nuestros pecados, Él es fiel y justo para perdonar nuestros pecados y limpiarnos de toda maldad. Si decimos que no hemos pecado, le hacemos a Él mentiroso, y su palabra no está en nosotros. Primera de Juan 1:9-10. La Biblia enseña que los creyentes siguen morando en un cuerpo o naturaleza caída. Por lo tanto, el ejercicio de la confesión de nuestros pecados a Dios debe ser una constante. De lo contrario, si decimos que no somos pecadores, solo evidenciamos que somos unos mentirosos. Y más grave aún, hacemos a Dios mentiroso y la verdad no está en nosotros. Algunos dicen que el pasaje de Hebreos 10:26 enseña que allí se habla solo de pecado voluntario o deliberado. Es decir, que no aplicaría a pecados cometidos de modo inocente o involuntariamente. En otras palabras, el individuo pecaría sin saber que lo que ha hecho era pecado. Por lo tanto, según ellos, si un creyente peca a sabiendas de que lo que ha hecho o está haciendo es pecado, entonces el tal perdería su salvación, porque el texto es severamente determinante, pues dice, ya no queda más sacrificio por los pecados. ¿Será esa la enseñanza correcta? El problema con aquella interpretación, primero, es que la Biblia enseña que todo pecado involucra la voluntad del individuo. La Biblia dice, cada uno es tentado cuando de su propia concupiscencia es atraído y seducido. Santiago 1:14. La naturaleza caída que aún portan los creyentes lleva consigo la concupiscencia que les inclina hacia el mal, y muchas veces a transgredir la santa voluntad de Dios. Nadie podría decir que pecó involuntariamente, cuando todo creyente tiene el deber de conocer que es o no pecar contra Dios. Santiago dice, de su propia concupiscencia. Es decir, cada pecador debe hacerse cargo de su propio pecado y reconocer las falencias y debilidades de su propia naturaleza. Me imagino un conductor diciéndole al policía que no puede cursarle una infracción, porque no conocía tal o cual artículo de la ley de tránsito que había transgredido. Todo creyente debe conocer la ley de Dios y saber muy bien cuando la está transgrediendo. Alguien dirá, con ese argumento sí que hay sacrificios eficaces para pecados por ignorancia e involuntarios, pero no habría sacrificios válidos para pecados voluntarios o deliberados. La verdad es que cada creyente, en una íntima relación con su Señor, sabe muy bien que a veces se peca, sabiendo que tal acción u omisión, de lo que hablaremos más adelante, es pecado. Sin embargo, el creyente peca. El resto es negar la verdad. Pablo decía, porque lo que hago no lo entiendo, pues no hago lo que quiero, sino lo que aborrezco. Eso hago. Y si lo que no quiero, esto hago. Apruebo que la ley es buena. Romanos 7:15-16. ¿Cómo podríamos entender este pasaje si no reconocemos primeramente que muchas veces pecamos voluntaria y deliberadamente? El conflicto que presenta Pablo es precisamente

simplemente que, entendiendo que la ley le enseña lo que es pecado, no obstante, ven su propia naturaleza y voluntad, la inclinación inherente al pecado. Pablo dice, lo que aborrezco, eso hago, lo que ratifica que su voluntad está relacionada con sus actos u omisiones pecaminosas, aún odiando el pecado. Él no habla de pecado de ignorancia o inocencia, porque entonces, ¿cómo aborrecería algo que no sabe que es pecado? Por lo tanto, el no reconocer que muchas pecamos a sabiendas es negar la enseñanza bíblica. En segundo lugar, asoma el conflicto al preguntarnos, ¿qué pecados son los que recibirían, supuestamente, tal castigo de ser apartado de Dios y perder la salvación? ¿Acaso hay una categoría de pecados ante los cuales Dios miraría con tolerancia a algunos y de modo implacables e inapelables a otros? Para nadie es un misterio que en las iglesias solo se habla de dos pecados relacionados con fornicación y adulterio. Pero nada se habla de avaricia, idolatría, ira, contiendas o murmuraciones. Pecados tan nauseabundos como todos. Dios no hace categorización de los pecados. Su carácter es santo e implacable. Bien sabemos que el catolicismo romano ha dividido la categoría de pecados en pecados veniales, que serían faltas leves, y pecados mortales, que serían faltas graves. Pero la Biblia dice que todo pecado es infracción de la ley de Dios. Primera de Juan 3:4. Y ante el carácter justo e implacable de Dios, no existen pecados graves o menos graves. Transgredir su ley es pecar contra Dios. Tanto una mentirilla como una mentira es pecado contra Dios. En consecuencia, si alguien roba deliberadamente o solo piensa deliberadamente en robar, pero no comete tal pecado, el tal ya es un pecador sin apelación. No olvidemos que los cristianos no son pecadores cuando pecan, sino que pecan porque son pecadores. En tercer lugar, está la aclaración de lo que significa el acto de pecar. Con el tiempo, el significado del término pecado ha ido cambiando, porque hoy solo se concibe el acto de comisión de pecado, es decir, lo que se hace no debiendo hacerlo. Pero la raíz de la palabra pecado deriva de la acción de errar al blanco, del griego amartía, es decir, no atinar al punto o blanco hacia donde la flecha debía llegar. En otras palabras, el origen de la palabra pecar es no hacer lo que debemos hacer, significado también conocido como omisión. No olvidemos que el pecado de Adán fue omitir, es decir, no hizo lo que debía hacer como líder espiritual de su esposa Eva, quien a su vez no hizo lo que debía hacer como una esposa ayuda idónea. La ruina de la larga historia del pecado de la humanidad no se inicia en la comisión de pecado, sino que en la omisión. Eso es de vital importancia tenerlo claro toda vez que hablamos del pecado. Por lo tanto, perfectamente podríamos decir que Hebreos 10:26 exige perfección tanto en omisión como en comisión de pecado. Es decir, si un creyente peca en omisión o comisión involucra su voluntad en la facultad de su libre albedrío, y ante el hecho de obedecer o desobedecer, estaría en juego su salvación. ¿Es esto cierto? Por supuesto que no. Si hilamos fino y en honestidad, el pasaje de Hebreos 10:26 nos estaría condenando a todos, porque todos pecamos voluntariamente en algún momento. Con esto no estoy hablando de una especie de licencia para pecar, sino de la realidad que la Biblia enseña con mucha claridad. Aún somos pecadores. Y aunque odiamos el pecado y anhelamos la glorificación para nunca más pecar, ni tener relación alguna con el pecado, no obstante, seguimos pecando. Pablo decía, y yo sé que en mí, esto es, en mi carne, no mora el bien. Porque el querer el bien está en mí, pero no el hacerlo. Porque no hago el bien que quiero, sino el mal que no quiero. Eso hago. Y si hago lo que no quiero, ya no lo hago yo, sino el pecado que mora en mí. Miserable de mí. ¿Quién me librará de este cuerpo de muerte? Gracias doy a Dios por Jesucristo, Señor nuestro. Así que yo mismo con la mente sirvo a la ley de Dios, mas con la carne a la ley del pecado. Romanos 7:18 al 20 y 24 al 25. Entendiendo la epístola a los Hebreos. Para entender correctamente el pasaje de Hebreos 10:26, es necesario conocer el contenido
y tenor de toda la carta. La epístola a los Hebreos presenta la superioridad del Hijo de Dios ante todo lo que, para los judíos, era el único y exclusivo camino para su redención. Los primeros capítulos enseñan que, en el último tiempo, el Padre se revela por el Hijo, y que éste es superior a los ángeles, a Moisés, a Aarón y a Josué, y que su sumo sacerdocio y el alcance de su sacrificio es infinitamente perfecto y no se compara con los antiguos sacrificios y ofrendas del Antiguo Testamento. En conclusión, fuera de él no hay escapatoria. De ahí que el desconocido autor dice: ¿cómo escaparemos nosotros si descuidamos una salvación tan grande? Hebreos 2, 3, texto, que por lo demás también ha sido muy mal utilizado por aquellos que insisten en decir que la salvación se podría perder si alguien la descuida. El texto y contexto no indica ineficacia o condicionalidad de la salvación lograda exclusivamente por Cristo, sino que el pasaje señala que no hay escapatoria si menospreciamos o subestimamos o descuidamos la salvación en Cristo. En otras palabras, quien no descansa su redención en Cristo no tiene salida posible de la condenación. El conflicto de la comunidad hebrea a quienes está dirigida la epístola era que algunos, o quizás muchos, de aquellos miembros seguían insistiendo que la redención no podía ser eficaz solo en la obra de Cristo en la cruz, sino que se debía mantener el rito y el culto judío, observando la ley y a Moisés, y todas sus demandas para lograr la salvación mediante esfuerzos, méritos, sacramentos y obras humanas. Ellos no aceptaban descansar en la obra todo suficiente del potente Salvador llamado Jesucristo. Ese era el problema raíz. Ahora, desde Hebreos capítulo 1, versículo 1, al capítulo 10, verso 26, que estamos analizando, es un hilo conductor que no se puede cortar y que nos obliga a respetar el mismo contexto, en donde se enseña directamente que Cristo es el único camino a la salvación. Cada capítulo comienza con un conector que nos obliga a considerar el capítulo anterior y que nos refuerza la enseñanza de la competencia y todo suficiencia de Cristo Jesús. Por lo tanto, cuando llegamos al capítulo 10, versículo 26, que comienza con un porqué, no podemos aislar de ningún modo los textos anteriores e introducir irresponsablemente, por más que nos veamos tentados para defender una doctrina personal y no bíblica, una exhortación a no pecar en un sentido moral o de hierro del individuo, porque de eso no está hablando el autor dirigido por el Espíritu Santo. El conector porque, que es como comienza el versículo 26, es una razón potente que nos conecta al argumento anterior, en donde nos encontramos, por ejemplo, con el siguiente pasaje. En esa voluntad somos santificados mediante la ofrenda del cuerpo de Jesucristo, hecha una vez para siempre. Y ciertamente todo sacerdote está día tras día ministrando y ofreciendo muchas veces los mismos sacrificios, que nunca pueden quitar los pecados. Pero Cristo, habiendo ofrecido una vez para siempre un solo sacrificio por los pecados, se ha sentado a la diestra de Dios. Hebreos 10:10 al 12. El argumento anterior a Hebreos 10:26 está hablando de la superioridad de Cristo en los alcances de su sacrificio en la cruz, en comparación con los sacrificios del culto judío. Ese es el hilo conductor que no se debe cortar. Hebreos 10:26 no está exhortando a no pecar en relación a la debilidad moral del creyente o a la necesidad de vivir vidas santas como en otros pasajes bíblicos se enseña, sino que está presentando algo más trascendental y de repercusiones eternas, es decir, la advertencia a no rechazar la obra del Hijo de Dios de manera voluntaria y deliberada, como lo estaban haciendo algunos destinatarios de la carta. La Biblia sí enseña a huir del pecado, por supuesto. Por ejemplo, las epístolas de Pablo, Pedro o Juan presentan abundantes exhortaciones a vivir vidas piadosas y en obediencia. Pero en el caso del pasaje de Hebreos 10:26, no se está hablando de un tropiezo, debilidad o flaqueza de un creyente que eventualmente podría ser vencido por su propio pecado, sino que está hablando directamente de la rebelión de una criatura que resiste la verdad y que desprecia la obra de Cristo como única manera de redención. Ese es el punto. El pasaje de Hebreos 10:26, en su contexto directo y de toda la epístola y de toda la Escritura,
incorporando además la debida correlación, descubre que allí se está advirtiendo acerca de un pecado imperdonable que es la incredulidad y el soberbio desprecio a la obra todo suficiente de Cristo. Es el acto de apostasía de aquellos que intelectualmente fueron iluminados y gustaron del don celestial, y fueron hechos partícipes del Espíritu Santo, y asimismo gustaron de la buena palabra de Dios y los poderes del siglo venidero, como lo dice Hebreos 6, 4 y 5. Pero apostataron, es decir, terminaron negando la eficacia y los alcances de la obra de Cristo en la cruz. Es la misma idea que le dice Pablo a los Gálatas. Mas si aún nosotros, o un ángel del cielo, os anunciare otro evangelio diferente del que os hemos anunciado, sea anatema. Como antes hemos dicho, también ahora lo repito. Si alguno os predica diferente evangelio del que habéis recibido, sea anatema. Gálatas 1, 8 y 9. Pablo califica de anatema, es decir, maldito, a cualquiera que niega el verdadero evangelio. En otras palabras, podríamos decir que después de haber leído y aprendido en todos los capítulos precedentes a Hebreos 10, 26, de que no hay salvación fuera del sacrificio de nuestro Señor Jesucristo en el altar de la cruz del Gólgota como único evangelio, pero persistimos voluntaria y deliberadamente en pecar, diciendo que tal enseñanza no es tal, y que es necesaria la ley, sus exigencias, sus cumplimientos y sus sacrificios de animales, etc. Entonces, ante esa muestra de rebeldía y de soberbia en contra del Dios Santo, ya no queda más sacrificio por los pecados, sino una horrenda expectación de juicio y de hervor de fuego que ha de devorar a los adversarios. Hebreos 10, 26 y 27. Es aquí donde se deja ver el pecado con mano alzada o empuñada ante el Creador. Esa actitud soberbia y temeraria no tiene perdón. Recordemos que Dios da más gracia al humilde, pero resiste al soberbio. Santiago 4:6, Salmo 138:6 y Salmo 147:6. De eso tan serio y solemne está advirtiendo severamente el autor a los Hebreos. El pecado con mano alzada. No debemos omitir que la epístola a los Hebreos fue dirigida a judíos que entendían muy bien todo el lenguaje del culto de la ley. Ellos sabían que había dos modos de pecar y las concepciones o miradas que Dios le otorgaba al pecador. La ley enseña que había sacrificios y ofrendas para expiar y redimir a cualquier pecador, pero solo para un tipo de pecado. No había sacrificio que lo pudiera rescatar. El pecador transgredía la ley por yerro, es decir, por error, ignorancia o flaquezas del individuo, o pecar con mano alzada, es decir, con soberbia. En primer lugar, vemos que en el hebreo aparece el pecado de yerro. Este habla de las flaquezas morales propias del individuo, pero el culto judío sí ofrecía sacrificios eficaces para expiar dicho pecado. La Biblia dice: y cuando erraréis y no hiciereis todos estos mandamientos que Jehová ha dicho a Moisés, todas las cosas que Jehová os ha mandado por medio de Moisés, desde el día que Jehová lo mandó, y en adelante por vuestras edades, si el pecado fue hecho por yerro con ignorancia de la congregación, toda la congregación ofrecerá un novillo por holocausto, en olor grato a Jehová, con su ofrenda y su libación conforme a la ley, y un macho cabrío en expiación. Y el sacerdote hará expiación por toda la congregación de los hijos de Israel, y le será perdonado, porque yerro es, Números 15, 22 al 25. El pecado por yerro alude al error del pueblo debido a su debilidad moral, ignorancia o tropiezo propio de la naturaleza caída. Ese pecado tenía provisión de perdón mediante el sacrificio y el ejercicio sacerdotal. La restitución de la comunión con el Dios implacablemente santo sí tenía solución en este caso, y en ese tiempo, mediante el sacrificio de un animal y ofrendas establecidas. Pero en segundo lugar, estaba el pecado con mano alzada, que indica abiertamente la rebelión en contra de Dios y el menosprecio al culto y a la única manera de ser redimido en ese tiempo, que era mediante los sacrificios, ofrendas y el ejercicio sacerdotal. Era directa, voluntaria y deliberadamente desafiar a Dios. La Biblia dice: mas la persona que hiciere algo con soberbia, así el natural como el extranjero,
ultraja a Jehová, esa persona será cortada de en medio de su pueblo, por cuanto tuvo en poco la palabra de Jehová y menospreció su mandamiento, enteramente será cortada esa persona, su iniquidad caerá sobre ella. Números 15, 30 y 31. La palabra soberbia literalmente significa mano alzada, es decir, empuñar la mano en contra de Dios. No es lo mismo oír al humillado y contrito publicano que decía, «Sé propicio a mi pecador», Lucas 18:13, a ver la soberbia de los fariseos que alzaban su mano empuñada en contra de Cristo. La versión de la Biblia Reina Valera de 1909 traduce el texto usando la expresión, «Mas la persona que hiciere algo con altiva mano». Esto significa que alguien se rebelaba directa, voluntaria y deliberadamente en contra de Dios y su culto. Eso era muy serio, porque para ese pecado no había perdón ni sacrificio que lo cubriera. La consecuencia del pecado con mano alzada era ser cortado del pueblo sin apelación. El término hebreo usado es karat, que significa literalmente cortar, raer, talar o arrancar. Aquel que pecaba de ese modo no tenía apelación ni era objeto de la gracia de Dios, sino que aquel temerario se enfrentaba con la colosal justicia de Dios, ante la cual ningún hombre puede salir indemne. Dios da gracia al humilde, pero resiste al soberbio. Todo aquel que pecaba con la mano alzada en contra de Dios era cortado del pueblo sin posibilidad de rescate. Recordemos que Cristo hizo referencia a que, si tu mano derecha te es ocasión de caer, córtala y échala de ti, pues mejor te es que se pierda uno de tus miembros, y no que todo tu cuerpo sea echado al infierno. Mateo 5:30. En un sentido corporativo, el pueblo de Israel tenía como mandato cortar a todo aquel que se levantaba en soberbia, con su mano empuñada en contra de Dios. La ley era inapelable. El pecado con mano alzada, cuya palabra usada en la versión Reina Valera 1960, es soberbia, nos permite entender además algunos pasajes un tanto complejos. Por ejemplo, Juan dice, «Si alguno viere a su hermano cometer pecado que no sea de muerte, pedirá, y Dios le dará vida. Esto es para los que cometen pecado que no sea de muerte. Hay pecado de muerte, por el cual yo no digo que se pida». Primera de Juan 5:16. Este texto ha sido interpretado de varios modos, desde que la salvación se podría perder, o que se refiere a pecados veniales y mortales, o al pecado imperdonable que menciona Cristo en relación a la blasfemia contra el Espíritu Santo de Mateo 12:31. Pero aplicando la debida correlación como cuarta norma de hermenéutica y llevando este texto a toda la enseñanza bíblica, entonces todo se aclara cuando observamos que Dios siempre extiende su misericordia y da gracia al humilde, pero ante la soberbia y altivez del pecador, Él mira de lejos y lo resiste. En consecuencia, podemos pelarnos las rodillas, orando por alguien soberbio, pero Dios no oirá esas oraciones. La Biblia dice, «Tú, pues, no ores por este pueblo, ni levantes por ellos clamor ni oración, ni me ruegues, porque no te oiré». Jeremías 7:16. Por lo tanto, considerando el modo de pecar a mano alzada, entendemos que el pecado de muerte al que se refiere Juan es el mismo. Es la antigua incredulidad y soberbia que lleva al pecador a empuñar su mano en contra de su Creador. En sentido contrario, no vemos en ninguna parte de la Biblia que Dios condene al más miserable pecador que pide perdón y clemencia humildemente. El Señor le dice a la adúltera, «Ni yo te condeno», Juan 8:11. De ahí que ahora entendemos con mayor nitidez lo que decía David. «Al corazón contrito y humillado no despreciarás tú, oh Dios». Salmo 51:17. En conclusión, el texto de Hebreos 10:26 está advirtiendo sobre el pecado de apostasía y de altivez de corazón de todos aquellos que, a pesar de llamarse cristianos, siguen insistiendo, con soberbia, con mano alzada y empuñada, que no se puede ser salvo solo por gracia, por medio de la fe en el sacrificio todo suficiente de la cruz de Cristo, sino que son necesarias las obras y los méritos humanos. En ese caso, ya no queda más sacrificio por los pecados. Amados hermanos, le damos gracias al Señor porque un día nos abrió el corazón para salvación y fuimos convencidos de pecado
y su santo evangelio nos humilló a tal punto de reconocer que sin Cristo y lejos de Él, nada podemos hacer. Nos persuadió de que el único camino para llegar a la vida eterna y gozar de redención era solo nuestro Señor Jesucristo. A Él sea la gloria y la alabanza. Amén.

Había tres hombres muriendo sobre ese monte. Estaban clavados a una cruz. Cada uno dijo algo. Las palabras que dijeron vinieron de su corazón. Fueron palabras que desnudaron su alma. El primer hombre gritó su blasfemia. El segundo clamó palabras de arrepentimiento. Y el tercer hombre,

No sabemos qué anduvo mal en la vida del primer hombre. Maltratado siendo niño, engañado y despreciado cuando era adolescente, traicionado siendo adulto, quién sabe. Pero algo pasó, y aún allí, colgado de esa cruz, mirando a Jesús, él no pudo creer.

Este hombre reconoció que estaba padeciendo justamente. Sabía que era culpable. Sin embargo, vio amor y poder en los ojos de Jesús. Porque al mirarle sintió que a él le importaba, que quería y podía perdonarle, y rogó: acuérdate de mí cuando vengas en tu reino.

¿Has entendido estas palabras de Jesús? Son tan específicas. Él nombró un lugar, paraíso. Son tan personales. Él dijo, estarás conmigo. Son tan presentes. Él no dijo, todo estará bien algún día. No, Él dijo, hoy estarás conmigo en el paraíso.

0: aprontate, que nos vamos. Y no tenés que cambiarte. Si será en un instante que seremos transformados. Cuando estemos en la nube, bien seremos abrazados por aquel que por nosotros se entregó sin menoscabos. Partiremos raudamente. Ya no habrá más estaciones. Llegaremos al instante, a las célicas mansiones. Aprontate que nos vamos. El Señor está viniendo. Y no hay quien pueda evitarlo si es un decreto eterno. Una eternidad aguarda. Anímate, que ya es tiempo. El Señor está viniendo. Gloria a Dios por el encuentro. Oh, mis hermanos queridos, ese tiempo ha llegado. Para siempre estaremos en ese cielo esperado. No se tardó su promesa. La cumplirá justo ahora. Levanta ya tu cabeza, que ha llegado nuestra aurora. Maranata, mis hermanos.
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2: ¿Qué es el ministerio en su resumen, en su manera más reducida? ¿Qué es el ministerio? Y siempre aterrizo en un par de pasajes. Pero un pasaje al cual yo pienso continuamente es, se encuentra en Hechos, que lo conocemos muy bien. Esos son los apóstoles en la iglesia de Jerusalén dirigiéndose a los creyentes con esta exhortación. El versículo 4, nosotros, hablando del liderazgo de la iglesia, en particular los apóstoles de aquí, nos entregaremos a la oración y al ministerio de la palabra. Estos dos aspectos, estos dos elementos que el autor Lucas en este caso enfatiza, son la oración y el ministerio de la palabra. Y por supuesto, cuando yo estoy pensando en ministerio, estoy pensando en mis dos énfasis particulares, que es mi vida de oración a favor mío, a favor de mi familia, a favor de mi congregación, y la instrucción de la palabra de Dios, o sea, el ministerio de la palabra de Dios. Ahora, hay otras responsabilidades que entran dentro del contexto ministerial. Cada iglesia tiene responsabilidades, digo, ministerios distintos o actividades distintas. En el caso de Grace Church tenemos muchas reuniones en las cuales tenemos que participar como pastores, como siervos dentro del contexto de la iglesia local, y también tengo momentos de tiempo de consejería con personas, tiempo con mis líderes dentro de la congregación, y busco que el Señor me use en la vida de otros, y por supuesto tengo que tratar de dividir eso durante la semana. Y en el transcurso de la semana básicamente tengo dos o tres días que dedico a ciertas cosas, dos o tres días que dedico más a otras. Pero sí, uno a veces ni sabe cómo esa semana va a suceder, qué va a pasar. Y por lo tanto trato de tener siempre ahí un momento de libertad, o sea, tiempo libre para poder dedicarme a lo que eso demanda. Ya sea mi familia, porque la familia a veces demanda atención que uno no había anticipado. Tiempo con hermanos que necesitan atención inmediata porque uno no había pensado, ni ellos tampoco, pero ahí se necesita atención. Y por lo tanto, a veces uno deja a un lado algo que estaba pensando hacer, pero que ese día obviamente el Señor tenía otro horario para mí, otro horario para atender a otras necesidades y servicios. Así que bueno, varía, pero es obvio que a veces uno está haciendo malabarismos con el tiempo, la gente, las necesidades que existen, y uno tiene que hacerse a ese, moldearse a ese horario, ¿no?

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Maranata.

0: Radio Solo por Gracia indica la hora.
1: 14 horas, 9 minutos.
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3: Muy bienvenido, amigo mío, a Profecías Bíblicas. De nuevo estamos listos para continuar hoy todavía con la fe fortalece o se fortalece por el reto. Hemos hablado en la última parte acerca de lo blasfemo que es ahora lo que se está haciendo en algunas instituciones, incluso llamadas cristianas, como universidades, donde se ridiculiza abiertamente y se han presentado, películas donde aparece un joven diciendo, bueno, yo recibí a Cristo una vez, después recibí otra vez, y después la otra vez de nada me sirvió, o cosa por el estilo. Al que blasfemare contra el Espíritu Santo no le será perdonado, dice en Lucas 12:10. Entonces, a la audiencia se le reta a que se enfrente a una cámara de video y, claro, blasfemamente declara su desprecio por Dios, desprecio por Cristo y que no tiene temor alguno del infierno. ¿Por qué? Bueno, en la película dicen no existe. Esos que envían una copia personal de sus videos, porque quieren promocionarlo cuanto antes, reciben una copia sin costo del DVD que han estado viendo. ¡Qué terrible! ¿Cuál ha sido el resultado? Que miles de sus mayorías, personas jóvenes, han respondido. Y el Dios que no estaba allí se ha propagado como un fuego desatado. ¿Qué pueden hacer los cristianos? Bueno, tome este ataque muy seriamente y pídale al Señor que le ayude a rescatar a muchos engañados tan astutamente. Estudie la palabra de Dios diariamente para asegurarse de que su fe tiene una sana base bíblica. A continuación, aprenda cómo tratar con los argumentos de los llamados ateos. Al obedecer lo de 1 Pedro 3:15, usted se verá confortado, o confrontado, mejor dicho, por numerosas objeciones científicas, comilla aquí. La evolución y la selección natural han sido los principales medios que ha usado Satanás para desviar a las personas del camino. En respuesta al reclamo que la evolución es un hecho probado, simplemente haga algunas preguntas. Primero, cada ser vivo está hecho de energía. ¿Qué es la energía y de dónde proviene? La ciencia no puede decírnoslo. Antes de que podamos discutir si la evolución es o no es cierta, debemos saber qué es la energía y de dónde se origina. ¿No le parece que es absurdo hacer pronunciamientos definitivos acerca de la evolución sin saber siquiera qué es la evolución? Bien, la selección natural solo trabaja en los seres vivos, pero no puede crear vida. Solo una célula viva puede crear otra célula, y lo hace al duplicarse a sí misma. ¿Cómo adquirió la vida la primera célula? Cuando la ciencia explique lo que es la vida y su origen, lo cual ha fallado en hacer, sólo entonces podremos discutir la evolución. Hasta entonces, los evolucionistas estarán tratando de construir un edificio en el aire, sin ningún cimiento. Jan Van Gander, algo así, es miembro del personal técnico de la División Técnica del Laboratorio Nacional de Álamos. Él posee un doctorado en Ingeniería Eléctrica de la Universidad de Texas y un doctorado en Geofísica y Física del Espacio de la Universidad de California. Y dice en las páginas 224 y 225 de su libro En 6 días, dice esto: la ciencia de las matemáticas, sobre la cual descansan todas las otras ciencias de manera irrefutable, desaprueba tanto el ateísmo como la evolución. Necesitamos un breve repaso a las matemáticas para continuar. Por ejemplo, 10 a la segunda potencia se expresa como 10 elevado al cuadrado, lo cual es 100. Luego, 10 a la cuarta potencia no es el doble de 100 al cuadrado, sino, de hecho, 100 veces más, porque se debe multiplicar el 10 por sí mismo 4 veces. 10 igual a 10 por 10 igual a 100 por 10 igual a 1000 por 10 igual a 10,000. Es decir, que 100, dice él, a la cuarta potencia es un 1 seguido de 4 ceros. La segunda y la cuarta potencia se les llama exponentes. Por lo tanto, 10 a la octava potencia quiere decir un 1 seguido de 8 ceros. No es el doble de 10 a la cuarta potencia, sino es 10,000 veces mayor. Es eso lo que se conoce como aumento exponencial, que los números aumentan tan rápidamente que son difíciles de comprender. Es por esta razón, sigue diciendo, que las cifras tan grandes son expresadas por exponentes. Es mucho más fácil escribir 10 elevado a la décima potencia que escribir 10,000 millones. Es más fácil escribir 10 elevado a la 5ª octava potencia que escribir un 1 seguido de 50 ceros. Imagine tratar de multiplicar tales cifras. Pero cuando una cifra se expresa exponencialmente, se multiplica con facilidad porque uno simplemente añade los exponentes. Es así como 10 elevado a la tercera potencia es igual a 1,000, porque simplemente se le añade 3 ceros al 1. Para demostrar cómo aumentan las cosas exponencialmente, tome una hoja grande de papel, digamos la de un diario, y dóblela por la mitad. Una vez, cuando lo haya hecho, notará que su espesor aumentó al doble, mientras que el papel tendrá la mitad del ancho que cuando comenzó. Ahora, si lo vuelve a doblar, lo habrá hecho 2 veces y tendrá 4 veces más espesor. Aunque es imposible doblar un pedazo de papel en esta forma, digamos, 60 veces, si fuese posible hacerlo, el espesor del papel sería tal que excedería la distancia de la Tierra a la Luna, estimada en 384.403 kilómetros. ¿Se imagina usted lo que es la curva exponencial? Y sigue diciendo el doctor John R. B., pero cuando llegamos a la vida, las matemáticas llegan a ser incluso más imposibles de imaginar. La ciencia no sabe qué es la vida y cómo surgió en medio del caos de una explosión que esterilizó el entero cosmos un billón de veces más. La selección natural no ayuda. No puede ni crear vida ni asistir a la primera cosa para, digamos, para que comenzara a funcionar. La primera célula viva no pudo haberse originado por pura casualidad, usted lo sabe, porque esto es matemáticamente imposible. Y no hay argumento con las matemáticas. Es ciencia exacta. Hay aproximadamente 10 elevado a la 80ª potencia de átomos en el cosmos. Suponiendo que tenga lugar 10 elevado a la 12ª potencia de interacciones atómicas en un átomo por segundo, en 10 elevado a la potencia 18 segundos, que son 30 mil millones de años, lo cual es el doble estimado por los evolucionistas, como la edad del universo, tenemos a 10 elevado a la potencia 110, como el número total de posibles interacciones en 30 mil millones de años. Ahora, si cada interacción atómica produjera una molécula única, entonces no podían haber existido más de 10 elevado a la potencia 100, 10 de moléculas únicas en el universo. Pues bien, se necesita cerca de 1,000 moléculas de proteínas compuestas de aminoácido para la forma más primitiva de vida. Ahora, para encontrar una secuencia apropiada de 200 aminoácidos para una molécula de proteína relativamente breve, se ha calculado que, bueno, se requiere cerca de 10 elevado a la potencia 103 de ensayos. Ahora, esto es 100 mil millones de 1,000 millones, el número total de moléculas que haya existido jamás en la historia del cosmos. Ningún proceso al azar podría jamás producir una de tales estructuras de proteína, mucho menos el grupo completo de cerca de 1,000 necesario en la forma más simple de vida. Por consiguiente, es completamente irracional creer que interacciones químicas al azar pudieron jamás producir un grupo viable de proteínas funcionales en medio de un número tan verdaderamente asombroso de posibles candidatos. En vista de una cifra tan imponente de posibilidades no favorables, ¿cómo puede cualquier científico honesto recurrir a las interacciones al azar como la explicación para la complejidad que vemos en los sistemas vivos? Hacer eso, estando consciente de estos números, en mi opinión, dice el doctor, representa una serie de violaciones de integridad científica. Qué triste que mucha gente no se da cuenta de esto. Recuerde la estructura física más simple sobre la cual operaría la selección natural. tiene que ocurrir por simple casualidad, al azar, y esto es imposible. Cuando alguien dice que un ojo, por ejemplo, pudo originarse por casualidad, el escritor ateo Dawkins responde en tono ofendido: claro está que un ojo no pudo originarse por casualidad. La selección natural es lo verdaderamente opuesto a la casualidad. Pero el señor Dawkins no menciona que la selección natural no puede tener lugar sin que haya un organismo vivo que puede duplicarse a sí mismo. Para los ateos no existe nada, excepto la materia, de la cual se componen todos los seres vivos. El cerebro físico no puede originar ideas tales como justicia o verdad, porque no tiene sustancia material ni tampoco ocupa espacio. Muchos científicos líderes rechazan el materialismo, ya que no puede explicar los conceptos más importantes que hacen la vida significativa, porque el ateísmo y la evolución son completamente materialistas. Sir Arthur Eddington, un astrofísico británico de principios del siglo XX, al señalar a la diferencia entre las leyes físicas que deben ser obedecidas y las leyes morales que también tienen que ser obedecidas, él declaró: eso nos lleva fuera de las leyes de física y química. La mente que origina las ideas no físicas, obviamente, no es física, y por consiguiente, no pudo evolucionar. Uno puede refutar la evolución sin tener que ser un experto. David rehusó ponerse una armadura física como cuando confrontó a Goliat. Sus únicas armas fueron una honda y unas piedras con las cuales estaba familiarizado, junto con su fe en el único Dios verdadero. ¿Tuvo éxito? El ser retado en la fe, así sea por ateos o por esos en religiones falsas o cualquier otro tipo de gigantes, comillas aquí, puede ser muy útil para fortalecer nuestra comprensión de por qué creemos lo que creemos. Cuando se enfrasca en la batalla de la fe, Dios suplirá todo lo que usted necesita y su fe aumentará y se hará mucho más poderosa. La iglesia necesita más hombres como David, hombres y mujeres listos para ser usados en defensa de la verdad en contra de los gigantes de la incredulidad. No temamos a ellos. Dios es todopoderoso y está de nuestro lado.
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Palabra fiel y digna de ser recibida por todos, que Cristo Jesús vino al mundo para salvar a los pecadores. Primera de Timoteo, capítulo 1, versículo 15. La verdad es que hoy el verdadero evangelio y las enseñanzas de la Biblia se han convertido en asuntos secundarios. Salvar al mundo de la afluencia secular de inmoralidad se ha convertido en otro evangelio al que se aferran la mayoría de los evangélicos. Se ha vuelto más importante detener el matrimonio homosexual, detener el socialismo, detener el aborto, detener el liberalismo y restaurar nuestras libertades que proclamar a Cristo crucificado. Los líderes de iglesias han perdido la brújula y sus intereses terrenales les ha llevado a dejar de mirar hacia arriba y buscar la comodidad acá abajo. Ellos han transformado la gran comisión de predicar el evangelio a toda criatura en mensajes rentables y de parcialidad política entre buenos y malos. Inclusive, creen que la Iglesia de Roma y facciones de ultraderecha política coinciden con muchas enseñanzas bíblicas sobre moral, por lo que se les considera aliados viables en la guerra contra la cultura y la fe, cuando en realidad deberíamos evangelizarlos, llamándolos al arrepentimiento por su odio a Dios y a su palabra, y guiarlos hacia la verdad que solo se encuentra en las Escrituras. Nosotros como cristianos y como Iglesia de Cristo deberíamos principalmente llamar a la gente a salir de este mundo, no intentar arreglarlo. Jesús respondió: mi reino no es de este mundo. Si mi reino fuera de este mundo, mis siervos lucharían para que yo no fuera entregado a los judíos. Pero mi reino no es de este mundo. Juan capítulo 18, versículo 36. El que lea, entienda.

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1: Terremoto en Venezuela, ¿juicio de Dios? ¿Pensáis que estos galileos eran más pecadores que todos los demás galileos, porque sufrieron esto? Lucas capítulo 13 versículo 2. Cada vez que hay una tragedia de la magnitud de lo que ocurrió con el terremoto en Venezuela hace algunos días atrás, la gente, y en particular evangélica, comienzan a decir que todo esto es por el pecado del pueblo, y que es la muestra del juicio de Dios. Eso es precisamente lo que algunos le insinuaron a Jesús al ver la tragedia de la muerte de 18 galileos cuando cayó la torre en Siloé. La creencia popular era la misma: ellos murieron porque eran pecadores y Dios los castigó. Pero Jesús les dijo que aquellos que murieron no eran más pecadores que otros galileos, y que todos, si no se arrepienten, perecerán igualmente. Lucas capítulo 13 versículos 3 y 5. A miles de años de esa tragedia, hoy seguimos viendo desastres naturales y otros provocados por el hombre, y la superstición popular, incluyendo la versión evangélica, sigue pensando igual que aquellos que estaban impactados por lo sucedido en el tiempo de Jesús. De la misma manera, el Evangelio de nuestro Señor Jesucristo es el mismo y no ha cambiado: arrepentíos porque el reino de los cielos se ha acercado, Mateo capítulo 4 versículo 17. La creación caída produce terremotos, maremotos, huracanes, inundaciones por lluvias intensas, etc. Y mucha gente ha muerto y seguirá muriendo por tragedias como estas, incluyendo enfermedades y desastres producidos por el propio ser humano. Todos moriremos porque la paga del pecado es la muerte, Romanos capítulo 6 versículo 23. Pero lo más importante y trascendental es estar en Cristo. Es haber experimentado el arrepentimiento para vida eterna. Es haber creído a Jesucristo como Señor y todo suficiente Salvador. Es estar en paz para con Dios por medio de Él. Esa condición nos permite estar preparados para morir y partir a la eternidad con el Señor. Porque no habrá terremoto, ni enfermedad, ni cualquier otra tragedia que nos pueda separar del amor de Dios que es en Cristo Jesús. Tal cual lo dijo Pablo: ¿quién nos separará del amor de Cristo? ¿Tribulación, o angustia, o persecución, o hambre, o desnudez, o peligro, o espada? Romanos capítulo 8 versículo 35. El que lea entienda.

Yo soy el hombre que ha visto aflicción bajo el látigo de su enojo. Me guió y me llevó en tinieblas y no en luz. Ciertamente contra mí volvió y revolvió su mano todo el día. Hizo envejecer mi carne y mi piel. Quebrantó mis huesos. Edificó baluartes contra mí y me rodeó de amargura y de trabajo. Me dejó en oscuridad, como los ya muertos de mucho tiempo. Me cercó por todos lados y no puedo salir. Ha hecho más pesadas mis cadenas. Aun cuando clamé y di voces, cerró los oídos a mi oración. Cercó mis caminos con piedra labrada, torció mis senderos. Fue para mí como oso que acecha, como león en escondrijos. Torció mis caminos y me despedazó. Me dejó desolado. Entesó su arco y me puso como blanco para la saeta. Hizo entrar en mis entrañas las saetas de su aljaba. Fui escarnio a todo mi pueblo, burla de ellos todos los días. Me llenó de amarguras. Me embriagó de ajenjos. Mis dientes quebró con cascajo, me cubrió de ceniza y mi alma se alejó de la paz. Me olvidé del bien y dije: perecieron mis fuerzas y mi esperanza en Jehová. Acuérdate de mi aflicción y de mi abatimiento, del ajenjo y de la hiel. Lo tendré aún en memoria, porque mi alma está abatida dentro de mí. Esto recapacitaré en mi corazón. Por lo tanto, esperaré. Por la misericordia de Jehová no hemos sido consumidos, porque nunca decayeron sus misericordias. Nuevas son cada mañana. Grande es tu fidelidad. Mi porción es Jehová, dijo mi alma. Por tanto, en él esperaré. Bueno es Jehová a los que en él esperan, al alma que le busca. Bueno es esperar en silencio la salvación de Jehová. Bueno le es al hombre llevar el yugo desde su juventud, que se siente solo y calle, porque es Dios quien se lo impuso. Ponga su boca en el polvo por si aún hay esperanza. Dé la mejilla al que le hiere y sea colmado de afrentas, porque el Señor no desecha para siempre. Antes, si aflige, también se compadece, según la multitud de sus misericordias, porque no aflige ni entristece voluntariamente a los hijos de los hombres. Desmenuzar bajo los pies a todos los encarcelados de la tierra, torcer el derecho del hombre delante de la presencia del Altísimo, trastornar al hombre en su causa. El Señor no lo aprueba. ¿Quién será aquel que diga que sucedió algo que el Señor no mandó? ¿De la boca del Altísimo no sale lo malo y lo bueno? ¿Por qué se lamenta el hombre viviente? Laméntese el hombre en su pecado,
escudriñemos nuestros caminos y busquemos y volvámonos a Jehová. Levantemos nuestros corazones y manos a Dios en los cielos. Nosotros nos hemos rebelado y fuimos desleales. Tú no perdonaste. Desplegaste la ira y nos perseguiste. Mataste y no perdonaste. Te cubriste de nube para que no pasase la oración nuestra. Nos volviste en oprobio y abominación en medio de los pueblos. Todos nuestros enemigos abrieron contra nosotros su boca. Temor y lazo fueron para nosotros, asolamiento y quebranto. Ríos de aguas echan mis ojos por el quebrantamiento de la hija de mi pueblo. Mis ojos destilan y no cesan, porque no hay alivio. Hasta que Jehová mire y vea desde los cielos. Mis ojos contristaron mi alma por todas las hijas de mi ciudad. Mis enemigos me dieron caza como ave, sin haber por qué. Ataron mi vida en cisterna, pusieron piedras sobre mí, aguas cubrieron mi cabeza. Yo dije: muerto soy. Invoqué tu nombre, oh Jehová, desde la cárcel profunda. Oíste mi voz. No escondas tu oído al clamor de mis suspiros. Te acercaste el día que te invoqué. Dijiste: no temas. Abogaste, Señor, la causa de mi alma. Redimiste mi vida. Tú has visto, oh Jehová, mi agravio. Defiende mi causa. Has visto toda su venganza, todos sus pensamientos contra mí. Has oído el oprobio de ellos, oh Jehová, todas sus maquinaciones contra mí. Los dichos de los que contra mí se levantaron, y su designio contra mí todo el día. Su sentarse y su levantarse mira. Yo soy su canción. Dales el pago, oh Jehová, según la obra de sus manos. Entrégalos al endurecimiento de corazón. Tu maldición caiga sobre ellos. Persíguelos en tu furor y quebrántalos de debajo de los cielos, oh Jehová.

0: Radio Solo por Gracia indica la hora.
1: 15 horas, 3 minutos.
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¿Sabías que el término Santa Cena no aparece en las Escrituras? Es un término de la Iglesia Católica. En las Escrituras se le llama el partimiento del pan en Hechos 2.42, la mesa del Señor en 1 Corintios 10.21, la comunión en 1 Corintios 10.16 y la cena del Señor, 1 Corintios 11.20.

Reflexiones del hermano Pablo Espinosa, de Solo por Gracia, Chile. Bajando lo complejo a lo simple. En tiempos de tanto tecnicismo en los púlpitos, qué bueno es mirar a nuestro gran referente que es Jesús, nuestro Señor y Salvador. A Él debemos imitar, y como dijo Pablo de sí mismo, sed imitadores de mí como yo de Cristo. 1 Corintios 11, verso 1. El Señor Jesucristo hablaba al pueblo con palabras muy sencillas. Nunca elevó su retórica para cautivar e impresionar a los sabios y entendidos. Al contrario, Él hablaba en parábola, debido a que su mensaje era dirigido para los suyos, para su pueblo, los niños incompetentes y dependientes como todos nosotros. Él usaba cosas cotidianas, propia de un pueblo agricultor, ganadero, curtidor o artesano, y su enseñanza refería a la puerta, a las ovejas, a la vid, a elementos tan básicos y domésticos como la sal, la levadura, el trigo o la cizaña. La enseñanza de Cristo era tan sencilla, pero no menos profunda, y nos alienta a imitarle a Él. Maranata.

0: Aprontate, que nos vamos. Y no tenés que cambiarte. Si será en un instante que seremos transformados. Cuando estemos en la nube, bien seremos abrazados por aquel que por nosotros se entregó sin menoscabos. Partiremos raudamente. Ya no habrá más estaciones. Llegaremos al instante, a las célicas mansiones. Aprontate, que nos vamos. El Señor está viniendo. Y no hay quien pueda evitarlo si es un decreto eterno. Una eternidad aguarda. Anímate, que ya es tiempo. El Señor está viniendo. Gloria a Dios por el encuentro. Oh, mis hermanos queridos, ese tiempo ha llegado. Para siempre estaremos en ese cielo esperado. No se tardó su promesa. La cumplirá justo ahora. Levanta ya tu cabeza, que ha llegado nuestra aurora. Maranata, mis hermanos.
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2: El Apocalipsis de Juan, capítulo 20. Vi a un ángel que descendía del cielo con la llave del abismo y una gran cadena en la mano, y prendió al dragón, la serpiente antigua, que es el diablo y Satanás, y lo ató por 1000 años, y lo arrojó al abismo y lo encerró, y puso su sello sobre él para que no engañase más a las naciones hasta que fuesen cumplidos 1000 años, y después de esto debe ser desatado por un poco de tiempo. Y vi tronos, y se sentaron sobre ellos los que recibieron facultad de juzgar, y vi las almas de los decapitados por causa del testimonio de Jesús y por la palabra de Dios, los que no habían adorado a la bestia ni a su imagen, y que no recibieron la marca en sus frentes ni en sus manos, y vivieron y reinaron con Cristo 1000 años. Pero los otros muertos no volvieron a vivir hasta que se cumplieron 1000 años. Esta es la primera resurrección. Bienaventurado y santo el que tiene parte en la primera resurrección. La segunda muerte no tiene potestad sobre estos, sino que serán sacerdotes de Dios y de Cristo, y reinarán con él 1000 años. Cuando los 1000 años se cumplan, Satanás será suelto de su prisión, y saldrá a engañar a las naciones que están en los 4 ángulos de la tierra, a Gog y a Magog, a fin de reunirlos para la batalla, el número de los cuales es como la arena del mar. Y subieron sobre la anchura de la tierra, y rodearon el campamento de los santos y la ciudad amada, y de Dios descendió fuego del cielo y los consumió. Y el diablo que los engañaba fue lanzado en el lago de fuego y azufre, donde estaba la bestia y el falso profeta, y serán atormentados día y noche por los siglos de los siglos. Y vi un gran trono blanco y al que estaba sentado en él, de delante del cual huyeron la tierra y el cielo, y ningún lugar se encontró para ellos. Y vi a los muertos, grandes y pequeños, de pie ante Dios, y los libros fueron abiertos, y otro libro fue abierto, el cual es el libro de la vida, y fueron juzgados los muertos por las cosas que estaban escritas en los libros según sus obras. Y el mar entregó los muertos que había en él, y la muerte y el Hades entregaron los muertos que había en ellos, y fueron juzgados cada uno según sus obras. Y la muerte y el Hades fueron lanzados al lago de fuego. Esta es la muerte segunda. Y el que no se halló inscrito en el libro de la vida fue lanzado al lago de fuego.

El Apocalipsis de Juan, capítulo 21. Vi un cielo nuevo y una tierra nueva, porque el primer cielo y la primera tierra pasaron, y el mar ya no existía más. Y yo, Juan, vi la santa ciudad, la nueva Jerusalén, descender del cielo, de Dios, dispuesta como una esposa ataviada para su marido. Y oí una gran voz del cielo que decía, «He aquí el tabernáculo de Dios con los hombres, y Él morará con ellos, y ellos serán su pueblo, y Dios mismo estará con ellos como su Dios. Enjugará Dios toda lágrima de los ojos de ellos, y ya no habrá muerte, ni habrá más llanto, ni clamor, ni dolor, porque las primeras cosas pasaron». Y el que estaba sentado en el trono dijo, «He aquí yo hago nuevas todas las cosas». Y me dijo, «Escribe, porque estas palabras son fieles y verdaderas». Y me dijo, «Hecho está. Yo soy el Alfa y la Omega, el principio y el fin. Al que tuviere sed, yo le daré gratuitamente de la fuente del agua de la vida. El que venciere heredará todas las cosas, y yo seré su Dios, y él será mi hijo. Pero los cobardes e incrédulos, los abominables y homicidas, los fornicarios y hechiceros, los idólatras y todos los mentirosos tendrán su parte en el lago que arde con fuego y azufre, que es la muerte segunda». Vino entonces a mí uno de los siete ángeles que tenían las siete copas llenas de las siete plagas postreras, y habló conmigo diciendo, «Ven acá, yo te mostraré la desposada, la esposa del Cordero». Y me llevó en el espíritu a un monte grande y alto, y me mostró la gran ciudad santa de Jerusalén, que descendía del cielo, de Dios, teniendo la gloria de Dios. Y su fulgor era semejante al de una piedra preciosísima, como piedra de jaspe, diáfana como el cristal. Tenía un muro grande y alto con doce puertas, y en las puertas doce ángeles y nombres inscritos, que son los de las doce tribus de los hijos de Israel. Al oriente tres puertas, al norte tres puertas, al sur tres puertas, al occidente tres puertas. Y el muro de la ciudad tenía doce cimientos, y sobre ellos

río limpio, y los cimientos del muro de la ciudad estaban adornados con toda piedra preciosa. El primer cimiento era jaspe, el segundo zafiro, el tercero ágata, el cuarto esmeralda, el quinto ónice, el sexto cornalina, el séptimo crisólito, el octavo berilo, el noveno topacio, el décimo crisopraso, el undécimo jacinto, el duodécimo amatista. Las 12 puertas eran 12 perlas, cada una de las puertas era una perla, y la calle de la ciudad era de oro puro, transparente como vidrio. Y no vi en ella templo, porque el Señor Dios Todopoderoso es el templo de ella y el Cordero. La ciudad no tiene necesidad de sol ni de luna que brillen en ella, porque la gloria de Dios la ilumina, y el Cordero es su lumbrera. Y las naciones que hubieren sido salvas andarán a la luz de ella, y los reyes de la tierra traerán su gloria y honor a ella. Sus puertas nunca serán cerradas de día, pues allí no habrá noche, y llevarán la gloria y la honra de las naciones a ella. No entrará en ella ninguna cosa inmunda o que hace abominación y mentira, sino solamente los que están inscritos en el libro de la vida del Cordero.

El Apocalipsis de Juan, capítulo 22. Después me mostró un río limpio de agua de vida, resplandeciente como cristal, que salía del trono de Dios y del Cordero. En medio de la calle de la ciudad, y a uno y otro lado del río, estaba el árbol de la vida, que produce 12 frutos, dando cada mes su fruto, y las hojas del árbol eran para la sanidad de las naciones. Y no habrá más maldición, y el trono de Dios y del Cordero estará en ella, y sus siervos le servirán, y verán su rostro, y su nombre estará en sus frentes. No habrá allí más noche, y no tienen necesidad de luz de lámpara, ni de luz del sol, porque Dios el Señor los iluminará, y reinarán por los siglos de los siglos. Y me dijo, «Estas palabras son fieles y verdaderas. Y el Señor, el Dios de los espíritus de los profetas, ha enviado su ángel, para mostrar a sus siervos las cosas que deben suceder pronto. He aquí, vengo pronto. Bienaventurado el que guarda las palabras de la profecía de este libro. Yo, Juan, soy el que oyó y vio estas cosas. Y después que las hube oído y visto, me postré para adorar a los pies del ángel que me mostraba estas cosas. Pero él me dijo, «Mira, no lo hagas, porque yo soy consiervo tuyo, de tus hermanos los profetas, y de los que guardan las palabras de este libro. Adora a Dios». Y me dijo, «No selles las palabras de la profecía de este libro, porque el tiempo está cerca. El que es injusto, sea injusto todavía, y el que es inmundo, sea inmundo todavía, y el que es justo, practique la justicia todavía, y el que es santo, santifíquese todavía. He aquí yo vengo pronto, y mi galardón conmigo para recompensar a cada uno según sea su obra. Yo soy el Alfa y la Omega, el principio y el fin, el primero y el último. Bienaventurados los que lavan sus ropas, para tener derecho al árbol de la vida y para entrar por las puertas en la ciudad. Mas los perros estarán fuera, y los hechiceros, los fornicarios, los homicidas, los idólatras, y todo aquel que ama y hace mentira. Yo, Jesús, he enviado mi ángel para daros testimonio de estas cosas en las iglesias. Yo soy la raíz y el linaje de David, la estrella resplandeciente de la mañana. Y el Espíritu y la Esposa dicen, «Ven». Y el que oiga diga, ven, y el que tiene sed venga, y el que quiera tome del agua de la vida gratuitamente. Yo testifico a todo aquel que oye las palabras de la profecía de este libro, si alguno añadiere a estas cosas, Dios traerá sobre él las plagas que están escritas en este libro. Y si alguno quitare de las palabras del libro de esta profecía, Dios quitará su parte del libro de la vida y de la santa ciudad y de las cosas que están escritas en este libro. El que da testimonio de estas cosas dice, «Ciertamente vengo en breve». Amén. Sí, ven, Señor Jesús. La gracia de nuestro Señor Jesucristo sea con todos vosotros. Amén.

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2: Estimado hermano Samuel, ¿el dispensacionalismo es el mejor método de interpretación bíblica?
3: El dispensacionalismo, como vengo diciendo continuamente, no es un sistema de interpretación, sino una posición teológica sustentada en la interpretación dispensacional, que esa, la interpretación dispensacional, es, a mi entender, la mejor vía interpretativa.

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Maranata.

0: 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La pregunta de hoy viene de Juan capítulo 19. Ahí Jesús está de pie ante Pilato y le dice al gobernador romano: ninguna autoridad tendrías contra mí si no te fuere dada de arriba. Por tanto, el que a ti me ha entregado, mayor pecado tiene. John, cuando Jesús dice que hay un mayor pecado, ¿acaso está diciendo que Dios odia algunos actos pecaminosos más que a otros?
1: Bueno, lo que aprendemos de esto es que hay grados de pecado, y habrá grados de castigo equivalentes. Por ejemplo, las Escrituras dicen: ¿cuánto mayor castigo pensáis que merecerá el que pisoteare la sangre del pacto, quien sabiendo de la cruz la pisa al rechazarla? Hay grados de pecado. Hay pecado menor y mayor, y por consiguiente menor y mayor castigo. Cuando nuestro Señor dice: el que a ti me ha entregado, mayor pecado tiene, Él está diciendo que el pecado de Judas, por ejemplo, el traicionero horrendo, o el pecado de Caifás o Anás, el sumo sacerdote, o el pecado del Sanedrín, este es un odio premeditado, agresivo, mordaz contra Jesús. Es mayor que el pecado de Pilato, quien no tuvo control, quien fue intimidado, quien fue acorralado. Y eso es un recordatorio de que entre más sabes acerca de Cristo, más serio se vuelve tu rechazo contra Él.
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0: Radio Solo por Gracia indica la hora.
1: 15 horas, 53 minutos.
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2: Vamos el día de hoy a la palabra del Señor. Y para ello le ruego que vamos a la segunda epístola, a segunda carta del apóstol Pablo a los Corintios. Me miran con ojos de sorpresa. Segunda carta de Pablo a los Corintios, capítulo 5, versículo número 10. Segunda de Corintios 5, 10. Porque es necesario que todos nosotros comparezcamos ante el tribunal de Cristo para que cada uno reciba según lo que haya hecho mientras estaba en el cuerpo, sea bueno o sea malo. Y el versículo 2 del capítulo 4 de la segunda carta del apóstol Pablo a los Corintios nos habla, recuerden, el capítulo 2 nos hablaba de no medramos el evangelio, pero en el capítulo 4 nos habla de no adulteramos el evangelio. Versículo 2. Y esto es muy importante, porque queridos amigos y hermanos, el evangelio no tiene espacio ni para que sea mejorado ni para que sea mermado. Un mensaje que sea mejorado, que sea atractivo, o un mensaje que sea diluido, no es el evangelio. Y si tú puedes identificar a los falsos maestros, y si tú puedes identificar las falsas enseñanzas, y si tú puedes identificar la falsa doctrina, entonces coloco sobre ti la responsabilidad de identificar qué es y qué no es una predicación del evangelio. El evangelio no es ni ponerle ni quitarle. ¿Por qué? Porque tanto en Deuteronomios como en Apocalipsis está bien explícito la prohibición de cualquier hombre de añadir o de quitar una palabra a todo lo que ya estaba escrito. Entonces, ¿por qué en el Corintio de hoy, por qué en el mundo de hoy, las personas tienen que añadirle algo al evangelio? ¿O por qué le tienen que quitar algo? Ese no es el evangelio y es nuestro deber entonces identificarlo. Primer versículo del capítulo 5, porque sabemos que si nuestra morada terrestre, este tabernáculo, esta carpa, tabernáculo, carpa, tienda de campaña, tabernáculo, morada temporal, si esta morada temporal, si esta tienda de campaña está haciendo referencia a Pablo a su propio cuerpo, y tú debes entenderlo como tal, si este cuerpo, si esta morada, si esta carpa, si este tabernáculo, si esta tienda de campaña fuese, se deshiciere, o en el original griego, se deslíe, si ese es el caso, no nos angustiemos. En otras palabras, no temamos cuando este cuerpo se deslía. No temamos cada día cuando este cuerpo se debilita más. No temamos cuando a causa del pecado este cuerpo se degenera a diario. No temamos. Y aquí hay una enseñanza particular. Número uno, el evangelio, la predicación del evangelio debe enfatizar en el hecho que somos peregrinos en este mundo. La predicación del evangelio debe hacer un énfasis especial en el hecho de que no estamos en este mundo para quedarnos aquí, para amañarnos aquí, para amontonar riquezas aquí y para disfrutar el resto de nuestras vidas aquí. Ese no es el mundo en el cual estamos. Estamos de paso como peregrinos. Ese es el primer punto que debe tener el mensaje del Evangelio. Debe enfatizar que somos peregrinos, pero un mensaje que es aumentado, un mensaje que es mermado, un mensaje que es aumentado con las cosas de este mundo, con la prosperidad, con la vanagloria y con las cosas mundanas, ¿no está haciendo ese mensaje más referencia a este mundo? ¿No está haciendo ese mensaje más referencia a este mundo vano y pasajero que a la gloria celestial que debe ser nuestro objetivo? Dice el apóstol Pablo, porque sabemos que si nuestra morada terrestre, este cuerpo, la casa del alma, este tabernáculo se deshiciere, tenemos de Dios un edificio, una casa no hecha de manos, eterna en los cielos. Esto simplemente para aclarar, cuando el Señor nos habla, un edificio no está hablando como tal de las moradas celestiales que el Señor está construyendo. Y la razón por la cual yo les afirmo y les enseño, no está hablando de las moradas celestiales, es porque en el capítulo anterior, que ahorita no tenemos tiempo de ir, comienza a hacer referencia a la resurrección del cuerpo. Es por eso que nosotros deducimos seguramente que el edificio que aquí menciona el apóstol Pablo no es o no son las moradas celestiales que el Señor está preparando para nosotros, sino ese cuerpo glorificado que el Señor nos dará. Entonces es bueno que nosotros lo entendamos. Segunda de Corintios 5:2. Vamos a leer el versículo número 2, me voy moviendo un poco rápido. Y por eso también gemimos deseando ser revestidos de aquella nuestra habitación celestial. Miremos los dos verbos, gemir y desear. Esta es la continuación del razonamiento del apóstol Pablo. En el versículo 1 nos está hablando de la casa del alma, nos está hablando de nuestro cuerpo y nos está hablando de nuestro cuerpo como una tienda de campaña. Y por esta razón, es decir, por la razón que esgrimió Pablo en el versículo 1, por esta razón nosotros entonces gemimos, para que lo entendamos de una manera más gráfica, aullamos de manera continua. Nos lamentamos de manera continua. ¿Por qué? Por el pecado que aún mora en nosotros. Nos lamentamos de manera continua por la maldad que aún mora en nosotros. Por la perversidad aún con la que podemos responder frente a situaciones diarias. Nos debemos lamentar. Y el apóstol Pablo entonces nos dice, y por eso también gemimos. Hay una coma y pasa con el segundo verbo. Pero a pesar de que nos lamentamos por el pecado, por ese remanente de pecado que aún queda en nosotros, pero a pesar de que sabemos que somos malos en esencia, pero a pesar de eso, seguimos con el segundo verbo, deseamos ser revestidos de aquel cuerpo glorioso, de aquella habitación celestial. Y esto debe ser de gran aliento para nosotros, amigos, porque va a llegar la muerte y va a haber gran dolor y van a haber lágrimas y va a haber desilusión y va a haber cuestionamientos y la familia se va a poner triste y van a suceder todas estas cosas. Nosotros gemimos en esa manera, pero nosotros deseamos tener comunión perfecta con el Señor. Nosotros deseamos ser revestidos de ese cuerpo que no tendrá vestigio alguno de pecado. Nosotros deseamos estar en la presencia misma del Señor. No que querramos morirnos, no. Pero cuando algún creyente muere, mientras que unos se aquejan también, eso es otra aplicación, nosotros nos gozamos. Pero ese debe ser también uno de los elementos de la verdadera predicación. Vamos a morir. Y vamos a morir a causa del pecado que entró en este mundo. Algunos predicadores predican como si fuésemos a vivir en este mundo para siempre. Algunos predicadores emplean más tiempo en las bendiciones materiales que no están en la palabra que en las promesas espirituales que sí están en las escrituras. Nosotros entonces, queridos amigos, como dice el versículo 2, por supuesto que debemos gemir y quejarnos por ese pecado que aún mora, pero anhelamos, deseamos, entrañamos de una manera grande el tener una comunión perfecta con el Señor, el ser revestidos de ese cuerpo glorioso que no tendrá vestigio alguno de pecado. Veamos el versículo número 3 brevemente. Pues así seremos hallados vestidos y no desnudos. Básicamente, si eres salvo de verdad, no estarás desnudo en el infierno, sino por el contrario, tendrás vestiduras cuyos hilos, cuyas hebras, cuyas fibras serán la gracia y la victoria en Cristo Jesús. Eso básicamente es a lo que nos hace referencia el versículo 3. Versículo 4. Porque asimismo, los que estamos en este tabernáculo, gemimos con angustia, porque no quisiéramos ser desnudados, sino revestidos para que lo mortal sea absorbido por la vida. Yo quiero simplemente dejar en claro que el apóstol Pablo no quiere morirse, que el apóstol Pablo no quiere renunciar, que el apóstol Pablo no quiere claudicar. Eso no es lo que está diciendo el apóstol Pablo. Yo les he insistido una y otra vez. El apóstol Pablo pone en perspectiva cuáles son las prioridades. Y básicamente, a lo largo y ancho de sus cartas, las prioridades son las espirituales, perdón, y no las materiales. Eso es básicamente lo que quiere, o simplemente aclarando el versículo número 4. Versículo 5, y aquí nos encontramos con otro elemento que debe tener la verdadera predicación. Versículo 5, mas el que nos hizo para esto mismo es Dios, quien nos ha dado las arras del Espíritu. Otro elemento de la genuina predicación del Evangelio es el nuevo nacimiento, queridos amigos y hermanos. Es el nuevo nacimiento por y con el poder del Espíritu. No puede ser parte ni puede constituirse como elemento de una genuina predicación del Evangelio la regeneración decisoria. Eso no existe. La regeneración decisoria, y les he insistido, no voy a adentrar mucho en esta doctrina, es aquella introducida por Charles Finney en el siglo XIX, donde después de una predicación presionaba, invitaba a las personas a aceptar a Cristo. Y entonces movía y jugaba tanto con los sentimientos de las personas que las personas se movían más por los sentimientos que por lo que el Señor había hecho en su corazón. Entonces pasaban las personas al frente, levantaban la mano, hacían una oración y todas estas cosas y ya el aplauso y ya eran hermanos. No, el verdadero evangelio no incluye la regeneración decisoria. Es decir, la regeneración no es un poder que radica en la potestad que tiene el hombre de pasar al frente y levantar la mano y aceptar a Cristo. No, parte del evangelio es la regeneración por el Espíritu Santo. Y miremos la palabra que el apóstol Pablo usa en este versículo. Arras. ¿Ah? Garantía. No hay garantía en quien alza la mano. No hay garantía en quien pasa al frente. No hay garantía en el que llora y en el que está conmovido. No hay garantía en eso. Pero si el Espíritu Santo convierte el corazón y trae un nuevo nacimiento, entonces el Señor nos da las arras, es decir, la garantía de que su obra se va a materializar y va a culminar con lo que nos habla el apóstol Pablo en el capítulo 5, es decir, con la glorificación. El evangelio no puede incluir una regeneración decisoria. Versículo 6, Así que vivimos confiados siempre y sabiendo que entre tanto que estamos en el cuerpo, estamos ausentes en el Señor. Así que vivimos confiados siempre, no confiados en el sentido de relajados, de descansados, de laxos, no. ¿Cómo puede la iglesia, cómo puedes tú vivir relajado en medio de la perversidad del Corintio moderno? ¿Cómo puedes tú como creyente estar confiado en que eres creyente y no mortificar la carne? ¿Cómo puedes tú descansar confiado en este mundo que no quiere sino quitarte la vida, quitarte el gozo? Nosotros, por el contrario, versículo 6, vivimos confiados sabiendo quién es el que ha hecho la obra en nosotros. Nosotros vivimos confiados sabiendo que por el momento estamos alejados del Señor. El pecado aún nos tiene alejados del Señor. Aún nuestra comunión con nuestro bendito Señor no es perfecta. Hay pecado en nosotros. Nuestra comunión en Cristo no es perfecta. O si no, quiero que te respondas esa pregunta. Cuando vas a orar, suena el teléfono. Cuando te arrodillas a leer la palabra, te da sueño. Cuando tienes un momento para meditar, te llaman los hijos. Cuando tienes un momento que quieres dedicar al Señor, te da por hacer otra cosa. Todavía hay pecado en nosotros. Nuestra comunión no es perfecta. Pero el versículo 6 nos recuerda, pero entre tanto que estamos en el cuerpo, estamos ausentes del Señor. Pero estamos confiados que somos propiedad del Señor. Versículo 7, hermoso versículo. Y este versículo nos muestra otro elemento de lo que debe, de lo que tiene que ser la predicación del Evangelio. Porque por fe andamos, no por vista. Porque por fe andamos, no por vista. Nosotros no vemos físicamente al Señor. Pablo sí vio al Señor en dos oportunidades. Pablo vio al Señor. Nosotros no lo vemos. Pero por fe, nosotros lo vemos en su palabra. Pero por fe, nosotros le oímos, no auditivamente, que las maneras sobrenaturales cesaron. Nosotros le oímos por fe en su palabra. Pero ¿qué le vas a ver tú y qué le vas a oír si tú no lees la palabra del Señor? Esa es una realidad. ¿Cómo podemos argumentar nosotros que andamos por fe si no leemos la palabra del Señor? ¿Cómo podemos decir que andamos por fe si no oramos a quien no vemos? Por eso nosotros argumentamos que el falso evangelio de las incontables e innumerables sanidades y profecías y milagros y una cosa y la otra, por eso nosotros decimos que ese mensaje, porque ni siquiera lo que nosotros llamamos evangelio de la prosperidad, ni siquiera ese mensaje debe ser digno de llamado evangelio. Eso debe ser llamado mensaje de la prosperidad. Pero ese mensaje de la prosperidad aboga e incita más a la persona a que se fije en lo que ve. Y miren que es al revés. Miren que ese mensaje incita a la persona a que desee, a que anhele las posesiones materiales, las riquezas, las sanidades, el milagro, todas las cosas, y basado en eso entonces a que tenga fe. Nosotros decimos, no, esa no es la manera bíblica. Nosotros tenemos fe primero porque es un don que Dios nos ha dado, y si es que el Señor lo permite, vamos a ver la gloria del Señor manifestada en diferentes formas. Pero primero es la fe porque es don de Dios, y no primero las cosas del mundo como lo predican allí afuera muchas personas. El mensaje del verdadero evangelio debe ser este. Debemos andar hacia Cristo. No por los milagros que hace, sino que debemos andar en fe, sabiendo de que Él es Dios, sabiendo de que Él tiene el poder y la potestad para perdonar nuestros pecados, sabiendo y estando confiados que en Él reside todo el derecho para pagar el precio de todos aquellos que creen en Él. Debemos tener fe en eso. Debemos definir en la predicación genuina la fe como la define Hebreos capítulo 11, versículo 1. Todos lo sabemos. Es pues la fe la certeza de lo que se espera y la convicción de lo que no se ve. Entonces definimos, es pues la fe la certeza de lo que se espera. ¿Qué esperas tú? ¿Esperas tener un carro? Oye, créeme una cosa. Y lo digo con un poco de tonalidad irónica, pero lo digo diciendo la verdad y lo digo con mucho respeto. Créeme tú que cuando llega el día del Señor, cuando llega el domingo, la gran mayoría de personas en esta ciudad, en este Corintio moderno, va a las iglesias deseando ver, deseando qué le van a decir, deseando todas estas cosas. Nosotros entonces venimos a la iglesia satisfechos de que el Señor es nuestro Salvador. En eso nos gozamos. Eso es suficiente para los verdaderos hijos del Señor. No necesitamos una cereza en el ponqué blanco. No necesitamos quitarle una cosa para que sepa mejor. No necesitamos absolutamente nada. Para nosotros, Cristo es suficiente, queridos hermanos. Por eso nosotros venimos a la iglesia a buscar del Señor, a exaltarle, a alabarle, a darle, a servirle. No como en otras, a ordenar a que Dios descienda y le sirva. No, nosotros venimos a servirle al Señor. La verdadera predicación debe ser y debe exaltar la salvación por fe y no por obras. Tengo un poquito de tiempo, entonces vamos a continuar. La verdadera predicación del Evangelio debe enfatizar que nosotros tenemos que agradar a Dios. Escúchenme, ustedes no tienen que agradar al pastor. Ustedes tienen, agradar al pastor es fácil. ¿Cómo agrado al pastor? Sea ordenado, sea metódico, sea limpio, vaya por aquí, organice por allá, sea culto, respetuoso. Es fácil agradarme. ¿Agradar a Dios, pastor? Versículo número 8 y 9. Pero confiamos y más quisiéramos estar ausentes del cuerpo y presentes en el Señor, por tanto procuramos también, o ausentes o presentes, serle agradables. Ese es otro elemento que debe tener la genuina predicación de la palabra del Señor. Tú tienes la obligación, no es algo opcional, tú tienes la obligación de ser agradable a Dios. Ser agradable a Dios no es algo fácil. De hecho, es algo imposible. Uy, pastor, ¿usted qué me está diciendo? Sí. Ser agradable al Señor o agradar al Señor es algo imposible. De hecho, nadie puede agradar al Señor. Uy, me estoy metiendo como en aguas densas. Veo caras preocupadas. No, esa es la verdad. Nadie puede agradar al Señor, sino a través del Señor Jesucristo. Nada de lo que el hombre haga o deje de hacer, nada con lo que el hombre pueda avanzar, ninguna cosa que nosotros hagamos traerá la satisfacción total y perfecta de un Dios cuyos estándares son infinitamente altos y perfectos. Por lo tanto, la predicación del Evangelio no es, haz esto que tú le estás agradando al Señor. La predicación del Evangelio es, humíllate en el Señor. Reconócelo como tu Dios y tu Señor. Y entonces serás agradable, no en virtud de quién eres, no en virtud de lo que hagas, sino en virtud de que el Señor Jesucristo fue el único quien halló complacencia perfecta delante de un Dios cuyos estándares son infinitamente perfectos. Entonces, Sí, los creyentes agradan al Señor, pero en virtud de que lo agradamos indirectamente por fe en el Señor Jesucristo. No por quienes somos, no por lo que hagamos, no por lo que digamos, no por la obra de caridad que hacemos, no. Le agradamos al Señor en virtud de el recipiente de nuestra fe, es decir, de Cristo Jesús. Pero vamos un poquito más. Estemos en esta morada temporal, estemos en esta carpa, en esta tienda de campaña, es decir, estemos en este cuerpo, es nuestro deber serle agradable. Pastor, ¿cómo usted coloca la idea que acaba de predicar con el requerimiento divino de serle agradable al Señor? Amigo, hermano, tú debes pedir la gracia del Señor a diario. Si Dios no te da la gracia, tú no puedes avanzar en la santificación. Si Dios no te da la fuerza para luchar contra el pecado, tú no puedes derrotar el pecado. Es decir, si Dios no hace la obra en ti, tú eres un miserable derrotado pecador. Por eso debes pedir a diario la gracia para avanzar, la gracia para alabarle, la gracia para exaltarle, la gracia para agradarle. Eso es lo que debes pedir a diario. Y la predicación del Evangelio debe tener ese mensaje, que dependemos del Señor para agradarle. No que nosotros somos el centro de atracción del Señor. Es como si el predicador llegase al púlpito y el Señor le tocase descender de sus moradas, de sus cortes celestiales, a atender las órdenes del predicador. O como cuando muchas personas decretan y dicen y afirman y declaran. No, nosotros debemos agradarle. Señor, te rogamos la gracia para vivir en santidad. Si estás débil en la fe, Señor, ruego que me des una medida rebosada, apretada de fe. Si has caído en un pecado y no te has arrepentido, recuerda, tanto las gracias gemelas de la gracia como el arrepentimiento, perdón, de la fe como el arrepentimiento, te las da el Señor. Pídele al Señor. Encontramos en el Señor una fuente inagotable y eterna de gracia. Y nosotros, para agradarle, debemos beber de esa gracia. Cada semana, cuando nos sintamos de leer la palabra, no, a diario. Y la predicación debe hacer énfasis en eso. Debemos agradar al Señor. ¿Cómo un pastor, entre tantas cosas, puede agradar al Señor? Volvamos a 2 de Corintios brevemente. Vamos a 2 de Corintios, capítulo 2, versículo 17. Veamos qué nos dice. Pues no somos como algunos, no. No somos como muchos que medran falsificando la palabra de Dios, sino que con sinceridad, como de parte de Dios y delante de Dios, hablamos en Cristo. Eso debe reflejar el corazón de un pastor. Que un pastor se pare y bíblicamente diga, no tanto, no somos como muchos, sino no hemos medrado, no hemos endulzado la palabra, no la hemos hecho atractiva. Si la palabra la pudiese yo hacer atractiva, hermanos, en la carne estoy convencido de que aquí habrían 100 o 200 personas, tranquilamente. Pero la palabra del Señor no puedo hacerla atractiva, no la puedo endulzar con nada. ¿Cómo yo más puedo, como pastor, agradar al Señor? Veamos rápidamente el versículo 2 del capítulo 4. Antes bien renunciamos a lo oculto y vergonzoso, no andando con astucia. Ay, hermanos, si este versículo no describe los predicadores del Corintio moderno, entonces ¿qué lo describe? Ni adulterando la palabra de Dios. Así el pastor agrada al Señor. Y preguntémonos, hermanos, ¿ven ustedes esas virtudes en esta ciudad? Los que viven en esta ciudad, los que viven quizás en otras, ¿ven ustedes esas virtudes de que los pastores, generalmente hablando, son hombres que no medran ni que tampoco merman la palabra? ¿Eso es una virtud como un común denominador en los pastores de hoy en día? ¿O por el contrario, los pastores andan en cosas ocultas, vergonzosas y en astucia, ven mirando a ver cómo pueden tomar ventaja. ¿Qué es lo que ustedes ven en esta ciudad? ¿Ven ustedes en ellos el deseo de predicar la gloria venidera del creyente? ¿O simplemente de alentar al creyente para que el creyente tenga placer en vida? ¿Qué ven ustedes en los pastores modernos? Bueno, vean lo que vean, vengan siempre a Corintios, segunda de Corintios, y vean qué es lo que hace un verdadero predicador. No puede ni medrar, ni aumentar, ni puede tampoco adulterar. ¿Y nosotros cómo podemos agradar al Señor, me dices tú? Volviendo al versículo 1, viviendo como peregrinos, aullando, gimiendo por el pecado que aún mora en nosotros, anhelando, deseando la gloria del Señor, deseando ese cuerpo celestial sin pecado. Nosotros agradamos al Señor de esa manera. ¿Cómo más agradamos al Señor? Batallando con este cuerpo de muerte, batallando con este cuerpo que siempre tiene pereza, batallando con este cuerpo que siempre tiene otras prioridades que no son las celestiales. Así agradamos al Señor.

porque no sabe lo que hace. 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

seremos arrebatados juntamente con ellos en las nubes para recibir al Señor en el aire, y así estaremos siempre con el Señor. Por tanto, alentaos los unos a los otros con estas palabras. Primera a los Tesalonicenses, capítulo 4, versículo 17. En las últimas décadas, y con la proliferación de las redes sociales y de predicadores influencer, hemos estado presenciando un sinnúmero de ataques frontales a la doctrina del arrebatamiento pretribulacional de la Iglesia, cuyos argumentos son presentados entre burlas y caricaturas, y con una base histórica sesgada intencionalmente a fin de persuadir a todos aquellos que solo tienen comezón de oír y que se transforman en verdaderos vectores en la propagación del error. Estos son aquellos que no destinan tiempo ni seriedad al estudio sistemático de las doctrinas, sino que oyen y creen a todo maestro elocuente con miles de seguidores. Son como aquellas mujeres de las cuales habló Pablo, que siempre están aprendiendo, pero que nunca llegan al conocimiento de la verdad. Segunda Timoteo, capítulo 3, versículo 7. Los detractores de la doctrina de la esperanza bienaventurada del arrebatamiento pretribulacional de la Iglesia, a la que irónicamente presentan como la doctrina del rapto secreto, afirman que no tiene base bíblica, ni en la historia de la Iglesia, y que esta idea escatológica habría nacido recién en el siglo XIX con la, comillas, imaginación del predicador británico Nelson Darby, que vivió entre los años 1800 al 1882, y posteriormente ratificada en la Biblia anotada del estadounidense Cyrus Scofield. Otros señalan que todo habría partido desde los escritos del cura jesuita chileno Manuel Lacunza, o en la visión apocalíptica de una vidente carismática escocesa llamada Margaret MacDonald. Pero la verdad es que estos argumentos carecen de veracidad y coherencia al observar cada una de las personas citadas y su enseñanza, y cuanto más cuando descubrimos que hubo antes del siglo XIX, inclusive antes del siglo IV, creyentes que ya enseñaban que la Iglesia de Cristo sería sacada previamente al periodo que la Biblia denomina como gran tribulación o tiempo de juicio. Además, que mantenían una perspectiva expectante y de inminencia respecto a la segunda venida de Cristo. Nunca los creyentes de los primeros siglos estuvieron tan aterrizados como lo vemos en la actualidad. Cada uno de los actuales detractores de la doctrina del arrebatamiento pretribulacional de la Iglesia repite fielmente, cual formato preestablecido, el mismo argumento, tal cual como un copy-paste, agregando un sello final, diciendo que desde el apóstol Pablo nadie más habló de esto en casi 1800 años de historia de la Iglesia. Lo que revela que el argumento de los detractores se basa principalmente en la historia de la Iglesia y no sobre la base exclusiva de la Biblia, que es lo que debería ser. Esto es un craso error, porque la historia de la Iglesia revela cambios y puntos de inflexión que pervirtieron las bases de la enseñanza apostólica, la cual era premilenial y sobre la base del inminente arrebatamiento. Hoy no es extraño encontrar a pastores, maestros y miembros de iglesias que antes creyeron en el arrebatamiento pretribulacional de la Iglesia y que ahora ya no lo creen. La pregunta es, ¿rapto o arrebatamiento? Eso es lo primero. Los detractores de la doctrina del arrebatamiento pretribulacional de la Iglesia usan frecuentemente e irónicamente el título de rapto secreto, a pesar de que ninguno de los predicadores serios de esta doctrina lo menciona así, lo que demuestra la idea de caricaturizar la enseñanza de que sí es posible fundamentar por la Biblia que la Iglesia será arrebatada antes del periodo del juicio, que se ha de desatar en el mundo entero.

Y también se describe en la Biblia como gran tribulación en Mateo 24, 21, tiempo de angustia, Jeremías capítulo 30, verso 7, la hora de la prueba, Apocalipsis capítulo 3, verso 10, o la ira venidera, primera a los Tesalonicenses capítulo número 1, versículo 10, y en un sentido teológico general, el día del Señor, primera a los Tesalonicenses capítulo 5, verso 2, y segunda a los Tesalonicenses capítulo 2, verso 2. Más allá del análisis semántico, es importante reconocer que la palabra en español más ajustada al vocablo original griego es arrebatamiento, del griego arpazo, que significa quitado o sacado con fuerza y violencia. Por su parte, la palabra rapto indiscutiblemente denota la idea delictual de secuestrar violentamente o con engaño a alguien con el fin de cobrar el rescate. Por lo tanto, no creemos que la palabra rapto y arrebatamiento sean sinónimos, y menos cuando se utiliza el título de rapto secreto. Cristo no viene a raptar delictualmente a alguien que no le pertenece, sino que viene a arrebatar a su pueblo, a su iglesia que él ganó con su propia sangre, según lo dice la Escritura en Hechos capítulo 20, versículo 28. Lo que debemos definir es que estamos en tiempos de burladores. La Biblia dice, sabiendo primero esto, que en los postreros días vendrán burladores, andando según sus propias concupiscencias y diciendo, ¿dónde está la promesa de su advenimiento? Porque desde el día en que los padres durmieron, todas las cosas permanecen así como desde el principio de la creación. Segunda de Pedro, capítulo 3, versículos 3 al 4. Es interesante considerar que la profecía bíblica nos advierte que otra de las características de los últimos tiempos será la presencia de burladores o escarnecedores, es decir, aquellos que harán mofa y caricatura de la doctrina del advenimiento de Cristo. Y no solo aquellos que niegan la importancia de enseñar las doctrinas escatológicas, como Al Mohler y su triaje teológico, sino que aquellos que abiertamente se burlan al presentar su legítima refutación de una doctrina que ellos no comparten, pero que además revela su propio desdén y altivez de espíritu. El predicador showman argentino Dante Hebel niega la doctrina del arrebatamiento de la iglesia en medio de sus stand-up comedy, haciendo mofa del clásico himno Me voy con él, y diciendo que por mucho tiempo él esperó, comillas, ser arrebatado en un ovni volador, y que los creyentes actuales son como las ratas del Titanic. Este es un ejemplo de un burlador del último tiempo. Cuando ellos exponen su refutación, no trepidan en sonreír y ridiculizar a quienes enseñan y creen que Cristo arrebatará a la iglesia antes del tiempo del juicio que ha de caer sobre la tierra. Por ejemplo, dicen que algunos se apoyan para defender el, comillas, rapto secreto, haciendo referencia a la película Left Behind o Dejados Atrás, protagonizada por el afamado actor Nicolas Cage en el año 2014, y ante lo cual el famoso predicador Paul Watcher remata diciendo lo único que han dejado atrás es la Biblia, dando a entender con su frase que cualquiera que crea que habrá un arrebatamiento pretribulacional es un individuo que no considera la Biblia para basar su fe. Esto también es burlarse desmedidamente. El afamado y extinto predicador estadounidense Robert Charles Sproul, más conocido como R.C. Sproul, refutando la doctrina del arrebatamiento pretribulacional de la iglesia en una de sus conferencias, contaba que un día le había pedido a un famoso predicador que le mostrara un solo pasaje bíblico en donde se enseñe el rapto pretribulacional. Y Sproul,
afirma que aquel maestro le habría respondido que no había ningún texto en la Biblia y que él solo repetía lo que siempre escuchó en la iglesia. Este relato nos hace pensar que aquel maestro no solo tenía descuidada su propia enseñanza basada en argumentos bíblicos, sino que además entendemos que Sproul estaba comunicando que la doctrina del rapto pretribulacional sería creída y aceptada solo por tradición, por repetición y sin base bíblica. Porque no quiero pensar que ese relato de Sproul era ficticio y usado solo como un burdo y falaz argumento ante cientos o miles de oidores, ni que la persona a quien Sproul le habría preguntado era un recién convertido o neófito. Tampoco creo que esa respuesta haya venido de predicadores como John MacArthur, O'Reilly, o Pentecost, etc. Sobre ese mismo argumento, quizás sería justo haberle solicitado a Sproul que muestre un solo texto bíblico que fundamente el bautismo de infantes que él defendió hasta su muerte. De hecho, él mismo dijo de modo honesto, abro comillas, algo que dejó claro John MacArthur en su conferencia es que en el Nuevo Testamento no hay mandamiento explícito o mención explícita al bautismo de infantes. Y yo estoy de acuerdo con él completamente. Cierre de comillas. En conclusión, podríamos decir que hasta los grandes héroes de la teología actual caen en sus propias contradicciones de enseñanzas e interpretaciones. La pregunta que sobresale ahora es que el arrebatamiento pretribulacional no tiene historia. ¿Es aquello verdadero o falso? Como se ha dicho, los detractores de esta doctrina bíblica dicen que no hay registro en la historia de la iglesia en 1800 años, que solo desde el siglo XIX habría comenzado esta doctrina de un rapto secreto y que nadie antes habló de esto. Me parece estar viendo la gran elocuencia con la R bien marcada y con su mano en el bolsillo, la retórica del pastor dominicano Sujel Michelén, cuando plantea con mucha persuasión el asunto del arrebatamiento pretribulacional de modo bastante caricaturesco. Ante su imagen imponente y elocuente, pareciera dejar en claro que creer en el arrebatamiento pretribulacional es un absurdo. Como dato curioso, en la década de los 80, el predicador John Bright, en su libro El origen del rapto pretribulacional, ofreció pagar $500 a manera de reto a cualquiera que pudiera demostrar que la enseñanza del rapto pretribulacional se entregó antes del año 1812. Él aseguraba que nadie antes del año 1812 habló de esto y que por 1800 años nadie enseñó tal doctrina. Obviamente, John Bright tuvo que pagar esos $500 porque se le presentó evidencia de que ya había hermanos antes del siglo XIX que habían escrito acerca del arrebatamiento pretribulacional. John Bright tuvo que aceptar humildemente su error y retiró de inmediato su oferta. Lamentablemente, en la actualidad, la gran carencia de humildad en los ministros predicadores no les permite reconocer su obstinación en su enseñanza y reconocer la irrefutable doctrina del arrebatamiento pretribulacional. En esta etapa del estudio, revisaremos algunos de los predicadores que antes del siglo XIX enseñaron el arrebatamiento pretribulacional. Por ejemplo, Morgan Edward, pastor bautista británico que enseñó acerca del inminente arrebatamiento pretribulacional de la iglesia. John Gill, pastor bautista inglés y predicador del arrebatamiento pretribulacional, respecto a su comentario sobre el pasaje de 1 a los Tesalonicenses capítulo 4, versículo 15 al 17, escribió, abro comillas, el apóstol Pablo tiene algo nuevo y extraordinario que enseñar concerniente a la venida de Cristo, la primera resurrección o la resurrección de los santos,
la transformación de los santos vivos y el arrebatamiento de ambos, los resucitados y los vivos en las nubes para encontrarse con Cristo en el aire. Cierre de comillas. Sin duda que Gil hace una separación entre el arrebatamiento y la segunda venida de Cristo. Joseph Mayde fue un erudito inglés que enseñó la doctrina diciendo, comillas, la resurrección de aquellos que durmieron en Cristo y el rapto de aquellos que queden vivos junto con ellos en los aires. Cierre de comillas. Efraín el Sirio, año 306 al 373 después de Cristo, fue diácono en Siria y posteriormente obispo en Nisibis, actual región de Turquía. Él fue un escritor prolífico y entre sus muchos escritos nos dejó uno que habla claramente acerca del arrebatamiento. Abro comillas. Porque todos los santos y elegidos de Dios están reunidos antes de la tribulación que ha de venir y son llevados al Señor antes que vean la confusión que llenará al mundo. Cierre de comillas. Victorino, años 270 al 304 después de Cristo, fue obispo de Petau, actual Eslovenia, quien comentó sobre la epístola a los Tesalonicenses, dice, comillas, esto sucederá en los últimos tiempos, cuando la iglesia haya sido quitada de en medio, cierre de comillas. Cipriano de Cartago, años 200 al 258 después de Cristo, fue obispo y mártir. Es conocido por una serie de tratados que escribió sobre diversos temas. En su tratado séptimo, verso 25, acerca de la mortalidad, nos habla acerca del arrebatamiento de la iglesia que será librada de la gran tribulación. Dice Cipriano de Cartago, comillas, nosotros que vemos que las cosas terribles han comenzado y sabemos que las cosas aún más terribles son inminentes, podríamos considerar como la mayor ventaja el partir de ella lo antes posible. ¿No le das gracias a Dios? ¿No se felicitan que por una salida anticipada ustedes serán recogidos y librados a partir de los naufragios y desastres inminentes? Saludemos el día asignado a cada uno a su propio hogar, que nos arrebata de aquí y nos libera de las trampas del mundo y nos restaura al paraíso y el reino. Cierre de comillas. Ireneo, años 130 al 202 después de Cristo. Fue obispo de la ciudad de Lyon y fue contemporáneo del apóstol Juan y discípulo de Policarpo, quien a su vez fue discípulo de Juan. Escribió 5 tomos llamado Contra las herejías. En el tomo 29.1 dice lo siguiente, comillas, cuando al final de los siglos la iglesia sea levantada, habrá una tribulación como no la ha habido desde el principio ni la habrá. Mateo capítulo 24, versículo 21. Pues en los últimos tiempos los justos deberán luchar y los vencedores recibirán la incorrupción como corona. Estos ejemplos nos permiten afirmar con suficiente argumento que la doctrina del arrebatamiento pretribulacional de la iglesia no es una doctrina que nace recién en el siglo XIX, sino que tiene huella en fieles hermanos que la enseñaron a través de la historia, y cuanto más aquellos que transitaron por los caminos anónimos y no por las plataformas de la iglesia oficial. Toda fuente de esta información que usted desee puede ser solicitada de manera individual a nuestro correo electrónico soloporgraciachile@gmail.com. soloporgraciachile@gmail.com.

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Maranata.

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abatida. Hasta el polvo está mi alma. Vivifícame según tu palabra. Te he manifestado mis caminos y me has respondido. Enséñame tus estatutos. Hazme entender el camino de tus mandamientos para que medite en tus maravillas. Se deshace mi alma de ansiedad. Susténtame según tu palabra. Aparta de mí el camino de la mentira. Y en tu misericordia concédeme tu ley. Escogí el camino de la verdad. He puesto tus juicios delante de mí. Me he apegado a tus testimonios, oh Jehová. No me avergüences. Por el camino de tus mandamientos correré cuando el santo.

0: Radio Solo por Gracia indica la hora.
1: 17 horas, 6 minutos.
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0: No podemos decir, bueno, yo ya conozco, es profundo el río de Dios en mi iglesia. Prepárate para ver cosas aún mayores. Prepárate para que Dios te lleve a aguas profundas. Prepárate para que Dios te saque del cero, del fracaso, y te dé la abundancia, porque pasaste años de preparación, años de fracaso. Ahora prepárate, porque vas a ver el fuego de Dios evidenciándose en tu vida.
1: ¿Ha oído estas cosas en los predicadores de la actualidad? ¿Ha oído estos discursos vehementes y motivacionales desde los púlpitos de las iglesias evangélicas? En lo personal, llevo más de 30 años escuchando que Dios está sacudiendo los continentes con su poder, que ya viene un gran avivamiento al país y al mundo, que Dios nos va a prosperar y dar todo lo que queramos porque somos hijos del Rey, que hay que decretar, proclamar, confesar, visualizar y muchos otros, etc. ¿Qué dice Cristo respecto a este mensaje tan motivador y que cautiva a multitudes? Cristo dijo: pero cuando venga el Hijo del Hombre, ¿hallará fe en la tierra? Lucas capítulo 18, verso 8. Esta pregunta retórica de Cristo nos habla del término de los postreros días. Es el regreso de Cristo en poder y gran gloria. Notemos que el tiempo de su regreso no estará revestido de un, comillas, avivamiento, sino que de un secularismo sin precedentes. Cuando Jesús regrese, ¿hallará fe en la tierra? Hoy, el llamado avivamiento dice que cada vez más personas se están convirtiendo y que cada vez hay más fe. Pero la Biblia enseña que la fe será escasa. Nuestra convicción debe estar fundamentada en la Biblia y no en los falsos predicadores de la actualidad.

Enséñame, oh Jehová, el camino de tus estatutos, y lo guardaré hasta el fin. Dame entendimiento, y guardaré tu ley, y la cumpliré de todo corazón. Guíame por la senda de tus mandamientos, porque en ella tengo mi voluntad. Inclina mi corazón a tus testimonios, y no a la avaricia. Aparta mis ojos, que no vean la vanidad. Avívame en tu camino. Confirma tu palabra a tu siervo que te teme. Quita de mí el oprobio que he temido, porque buenos son tus juicios. He aquí, yo he anhelado tus mandamientos. Vivifícame en tu justicia.

Mini reflexiones por el hermano Pablo Espinosa de Solo por Gracia, Chile. La respuesta que no esperaba. Padre mío, si no puede pasar de mí esta copa sin que yo la beba, hágase tu voluntad. Mateo 24, versículo 42. Cuando vayamos en oración por alguna petición especial, no pensemos nunca que Dios nos responderá como nosotros queramos, sino que el soberano siempre responderá como Él quiera, y siempre su respuesta será la mejor y para nuestro bien, aunque inicialmente sintamos que no es la respuesta que esperábamos. Moisés rogó con súplicas al Señor para que lo dejara entrar en aquella anhelada tierra prometida. Sin embargo, la respuesta de Dios no fue la que esperaba. Deuteronomio 3, versículos del 24 al 27. David clamó al Señor por la salud de aquel niño que nació de la relación adúltera con Betsabé, segunda de Samuel 12, del 16 al 18. Sin embargo, la respuesta de Dios no fue la que esperaba. Pablo rogó tres veces al Señor que lo sanara de una enfermedad que al parecer tenía relación con sus ojos, Gálatas 4, del 14 al 15. Sin embargo, la respuesta de Dios no fue la que esperaba, segunda de Corintios 12, del 7 al 9. Dios es soberano. Maranata.

0: Radio Solo por Gracia indica la hora.
1: 17 horas, 28 minutos.
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2: Hemos estado viendo en las últimas semanas, con algunas interrupciones, el libro de Efesios, así que abra su Biblia en Efesios capítulo 4. Este es un libro muy importante y he escogido cubrirlo, aunque sea muy lentamente, porque es tan fundamental para nuestra vida cristiana. Y nos encontramos ahora en el capítulo 4 y estamos tratando de cubrir los versículos 1 al 6. Este es el tercer mensaje en el capítulo 4, 1 al 6, y de hecho vamos a llegar a un tercio del camino hasta el versículo 2. Pero ya verá por qué. Permítame leerle el texto. Capítulo 4, versículos 1 al 6. Yo, pues, preso en el Señor, os ruego que andéis como es digno de la vocación con que fuisteis llamados, con toda humildad y mansedumbre, soportándoos con paciencia los unos a los otros en amor, solícitos en guardar la unidad del Espíritu en el vínculo de la paz. Un cuerpo y un espíritu, como fuisteis también llamados en una misma esperanza de vuestra vocación, un Señor, una fe, un bautismo, un Dios y Padre de todos,

acerca de la obra de Dios tiene una unidad, una singularidad. Eso debería exhibirse en la iglesia. La iglesia debería declarar de manera manifiesta su transformación por su unidad. Juan 13, Jesús dijo, en esto conocerán todos que sois mis discípulos si tuvierais amor los unos con los otros. Juan 17, Jesús oró para que sean uno, para que el mundo sepa que el Padre envió al Hijo. Esto es claro, inequívoco, y sin embargo no es una realidad en la experiencia de la vida de la iglesia en el mundo. Así que quiero tomar un poco de tiempo conforme avanzamos en esto para ayudarle a entender estos componentes tan importantes que llevan a la unidad, que harán que nuestra vida sea consistente con el credo. Ahora, pensemos de regreso en cómo llegamos al capítulo 4 de Efesios y hablemos de lo que todos los cristianos verdaderos poseen. Comenzando en el capítulo 1, versículo 3, todos somos bendecidos con toda bendición espiritual en los lugares celestiales, en Cristo Jesús. Todos los cristianos verdaderos poseen toda bendición espiritual. Y Pablo delinea estas bendiciones desde la elección hasta la glorificación, hasta el versículo 14 del capítulo 1. Y culmina en el versículo 15 que expresa nuestro amor por los santos. Todos somos poseedores de la misma gama completa de bendiciones en Cristo, bendiciones de salvación, y culminan en el amor por todos los santos. A medida que él avanza en ese capítulo, Pablo continúa hablando de lo que todos poseemos como creyentes verdaderos. Poseemos estas mismas riquezas espirituales. Hemos sido colmados de riquezas espirituales, de poder, de fuerza, porque estamos en Cristo, Él es nuestra vida, Él es nuestra cabeza y nosotros somos su cuerpo. Entonces estamos conectados con Cristo en esa unidad espiritual. Conforme usted llega al capítulo 2, Pablo dice que todos comenzamos en la misma condición, estábamos muertos en delitos y pecados, estábamos caminando conforme a la corriente de este mundo, estábamos bajo la influencia demoníaca y satánica, pero todos fuimos salvos por gracia mediante la fe, no por obras, sino que fuimos salvos para buenas obras, las cuales Dios preparó de antemano para que anduviésemos en ellas. Así que todos comenzamos con todas las mismas bendiciones espirituales, todos llegamos a involucrarnos con estas bendiciones, a recibir estas bendiciones cuando fuimos salvos por la gracia divina de Dios a través de la fe. Ahora nos hemos vuelto de Cristo y Cristo es nuestro y nosotros estamos en Él y Él está en nosotros, somos su cuerpo. Hemos básicamente sido creados de nuevo para buenas obras que Dios ordenó de antemano para que anduviésemos en ellas. Y le dije cuando repasamos ese pasaje que así como su glorificación era un asunto de elección divina, también lo era su santificación. Conforme avanzamos en el capítulo 2, encontramos nuevamente, celebrando nuestra unidad, que todos los creyentes, sean judíos o gentiles, son un solo hombre nuevo. No importa cuál sea su grupo étnico, todos somos un hombre nuevo. Somos conciudadanos, todos somos miembros de la casa de Dios, la familia de Dios, somos un edificio, somos un templo santo para el Señor. Juntos somos edificados para morada de Dios en el Espíritu, también dice eso en el capítulo 2. De nuevo, todas estas cosas marcan nuestra unidad. Y después, en el capítulo 3, leemos que somos coherederos, miembros del mismo cuerpo, copartícipes de la promesa en Cristo Jesús por medio del Evangelio. Y que colectivamente y juntos, versículo 19 del capítulo 3, somos llenos de toda la plenitud de Dios. ¿Para qué? Versículo 21. Dios pueda ser glorificado en la iglesia, en Cristo Jesús. La iglesia manifiesta su redención a todas las generaciones por los siglos de los siglos. Así que Pablo ha estado cubriendo estos tres capítulos, inundándonos de todas nuestras bendiciones espirituales. Y la idea es ayudarnos a entender que todos tenemos las mismas bendiciones. Todos somos uno. Y eso surge, como leí hace un momento, en los versículos 4 al 6, en donde Pablo vuelve a los fundamentos de nuestra fe. Un cuerpo, un espíritu, una esperanza de su llamado, un Señor, una fe, un bautismo y un solo Dios y Padre.
Todo esto es un

0: ruego a la unidad en la iglesia. Pero incluso con todos estos ruegos, hay algunas actitudes necesarias y algunas dinámicas espirituales necesarias que deben estar operando en una iglesia para cumplir con este llamado. Y eso es lo que encontramos en este pasaje que tenemos frente a nosotros. Primero está el llamado a andar dignamente. Ve el versículo 1. Yo pues preso en el Señor, él era en realidad un prisionero cuando estaba escribiendo esto, preso en el Señor os ruego que andéis como es digno de la vocación con que fuisteis llamados. Vimos eso hace un par de semanas atrás. El llamado a andar dignamente. La palabra digno es axios, significa equivalente. En otras palabras, nuestra conducta debe coincidir con nuestras convicciones. Nuestro deber debe coincidir con nuestra doctrina. Nuestro comportamiento debe coincidir con nuestra creencia. Esta es la vida cristiana elemental. Si usted dice que pertenece al Señor, debe caminar como Él camina. Este es un mensaje que Pablo nos está dando aquí mismo. Él nos está rogando porque andemos de una manera digna del llamado al que somos llamados. Esta es una realidad tan común, esto es tan básico, que Pablo lo repite con frecuencia en sus epístolas. Permítame darle ilustraciones. Filipenses 1, 27. Solamente que os comportéis como es digno del Evangelio de Cristo. ¿Y cómo se ve eso? Para que estéis firmes en un mismo espíritu, combatiendo unánimes por la fe del Evangelio. De nuevo, si usted va a estar viviendo la transformación que Dios ha llevado a cabo en su interior, si usted va a caminar de una manera digna, usted va a estar manifestándose en un solo espíritu, con una mente esforzándose juntos por la fe. En otras palabras, habrá unidad. En Colosenses, él dice cosas similares, diferente orden de palabras, pero exactamente el mismo mensaje. Colosenses 1:10. Para que andéis como es digno del Señor, agradándole en todo, dando fruto en toda buena obra y creciendo en el conocimiento de Dios, fortalecidos con todo poder conforme a la potencia de su gloria, para toda paciencia y longanimidad, con gozo, dando gracias al Padre que nos hizo aptos para participar de la herencia de los santos en luz. Y de nuevo, él dice, andad como es digno del Señor, lo cual significa agradándole en todo. En su carta a los Tesalonicenses, 1 Tesalonicenses, capítulo 2 y versículo 2, él dice, para que anduvieseis como es digno de Dios que os llamó a su reino y gloria. Esta es nuevamente la percepción básica de la vida cristiana. Camine consistentemente con su llamado. Básicamente, deje que su vida coincida con lo que Dios ha hecho por usted y en usted. Es un llamado elevado, hemos dicho eso. La Escritura lo llama un alto llamado, es un llamado santo, es un llamado celestial, y por llamado nos referimos a un llamado real, en donde Dios soberanamente nos llama de las tinieblas a la luz, de la muerte a la vida, de la mentira a la verdad. Es el llamado salvador, eficaz, donde el Señor despierta al pecador muerto y le da vida. Entonces, si eso ha sucedido en su vida y ha sido llamado por Dios, Pablo dice que usted debe andar o caminar de una manera que es consistente con ese llamado. Esta es la realidad básica de la vida de todo cristiano. Lo que usted es en posición, lo que usted es en posesión, usted necesita hacerlo en conducta. Cualquier otra cosa que no sea eso es hipocresía. Cualquier otra cosa que no sea eso, claro, paraliza el mensaje del poder salvador porque no demuestra esa transformación al mundo si la gente es hipócrita. Y de nuevo, tenemos que regresar al hecho de que la unidad de la iglesia es el testimonio más grande de la iglesia, sin embargo, parece ser lo más difícil de ver cumplido. Así que el llamado a un andar digno lo explicamos. Conforme usted llega al versículo 2, vemos las características de esta vida digna o de este caminar digno. Y las características pueden ser un poco sorprendentes porque, dado que este es un llamado tan elevado, un llamado celestial, un llamado santo, lo que el Señor quiere de nosotros es humildad. Versículo 2, con toda humildad y mansedumbre, soportándoos con paciencia los unos a los otros en amor, solícitos en guardar la unidad del Espíritu en el vínculo de la paz. De nuevo, la meta es siempre la unidad del Espíritu. Ese es el testimonio demostrado del poder transformador del Evangelio. Pero para llegar a esa unidad, Tienen que haber algunas virtudes que se manifiestan y que se establecen como prioridades en la vida de todo cristiano. Y observen el versículo 2, y quiero tomarme un poco de tiempo con esto, porque esto es lo que es esencial para ser un cristiano en la iglesia, de tal manera que la iglesia se vuelve una y su testimonio es claro. Con toda humildad. Los cristianos inventaron esta palabra. Literalmente la palabra significa pensar de manera baja de usted mismo. Pensar de manera baja de usted mismo. Esto está muy lejos de los intereses del mundo inconverso. De hecho, tal palabra no existía en el griego clásico. Aparentemente los cristianos acuñaron esta palabra porque pensar de manera baja de usted mismo era lo último que la cultura griega quería defender como virtud. Diríamos lo mismo en nuestra cultura actual, como lo serán casi todas las culturas a lo largo de la historia humana. Se supone que usted debe tener un alto concepto de usted mismo, promoverse a sí mismo, porque por supuesto en su condición caída, la soberbia es la posición predeterminada de todo pecador humano. Pero a los cristianos se les ha ocurrido esto. En virtud del diseño de Dios y la revelación de Dios, debemos ser definidos por toda humildad. No solo una parte, sino por toda humildad. Esta es la virtud de la persona que está consciente de su propia indignidad y debilidad. En otras palabras, para caminar de manera digna, debe reconocer que es indigno. En Hechos 20 y versículo 19, Pablo describió lo que él hizo como servir al Señor con toda humildad. Así que él está transmitiendo lo que él de hecho estaba haciendo. Él no solo es el maestro, él es el ejemplo. Sirviendo al Señor con toda humildad. Y usted pensaría que si usted fuera el apóstol Pablo y tuviera sus credenciales, usted es un apóstol, sí, usted ha tenido por lo menos 4 visiones de Cristo y nadie más tuvo ninguna. Usted tuvo un viaje al cielo y de regreso. Usted ha sido usado más que cualquier ser humano en la historia. Usted ha llevado el Evangelio a los gentiles. Usted es el apóstol de los gentiles. Usted ha sido marcado con honor casi todos en el mundo gentil, que era creyente debido a la influencia de él. Usted pensaría que para el apóstol Pablo habría una tendencia a tener una alta opinión de sí mismo y, humanamente hablando, usted tendría razón en pensar eso. Esa es una cantidad tremenda de éxito, una cantidad tremenda de éxito espiritual. Así que el Señor tuvo que mitigar eso en su vida. Vaya a 2 Corintios, capítulo 4. Escuche lo que Pablo dice en el versículo 5. No nos predicamos a nosotros mismos, sino a Jesucristo como Señor y a nosotros como vuestros esclavos, por amor de Jesús. Ahora, eso es lo más bajo que usted puede llegar. El llamado alto de Pablo, el llamado apostólico de Pablo, el llamado misionero, todavía tenía que tener la percepción de que él era un esclavo de Cristo y un esclavo de aquellos a quienes él ministraba. De hecho, en el versículo 7, él dice, tenemos este tesoro en vasos de barro. El tesoro significa la gloria del Evangelio que resplandece en el rostro de Cristo. Y él dice, soy una vasija de barro, para que la excelencia del poder sea de Dios y no de nosotros. Pablo nunca será la explicación de su éxito espiritual. De hecho, en el versículo 8, que estamos atribulados en todo, mas no angustiados, en apuros, mas no desesperados, perseguidos, mas no desamparados, derribados, pero no destruidos, llevando en el cuerpo siempre por todas partes la muerte de Jesús, para que también la vida de Jesús se manifieste en nuestros cuerpos. Porque nosotros que vivimos siempre estamos entregados a muerte por causa de Jesús, para que también la vida de Jesús se manifieste en nuestra carne mortal, de manera que la muerte actúe en nosotros y en vosotros la vida. La vida de él fue solo una exposición constante a la muerte, a la hostilidad, a los enemigos. Fue algo aplastante, pero no apagó la luz, no intimidó el espíritu de él, y es por eso que él dice las cosas que dice. Estoy completamente comprometido, hasta la muerte, si fuera necesario. Así que la muerte actúa en nosotros, si la vida puede actuar en ustedes. Entonces hay una humildad inmensa en ese reconocimiento de que usted es desechable, de que usted es prescindible, que usted necesita verse a sí mismo con un sentido de indignidad. en el capítulo 12 de 2 Corintios, quizás quiera ver eso. Pablo al principio del capítulo habla de su viaje al cielo y de todas las visiones y todas las revelaciones que él tuvo. Pero él llega al versículo 7 y leemos esto, y para que la grandeza de las revelaciones no me exaltase desmedidamente, me fue dado un aguijón en mi carne, un mensajero de Satanás que me abofetee para que no me enaltezca sobremanera. Este es el apóstol Pablo, quien tenía las credenciales más preeminentes de cualquier persona en el Nuevo Testamento fuera de nuestro Señor mismo. Y en su condición caída y en su reconocimiento de su propia pecaminosidad, él sabía que él estaba tentado a ensoberbecerse debido a su éxito espiritual y sus logros espirituales. Y tal vez estaban esas expresiones de soberbia porque el Señor tiene que hacer algo para humillarlo. Y dice en el versículo 7 que para que la grandeza de las revelaciones por esta razón, para que no me exaltase, me fue dado un aguijón en la carne, espina, no como en un rosal, pero en realidad significa la punta de una lanza. El Señor literalmente tomó una lanza y la pasó a través de su carne, que de otra manera sería soberbia. ¿Qué fue eso? ¿Qué era ese instrumento de tortura? ¿Qué fue ese tormento clavado en su carne? Él dice, un mensajero de Satanás que me abofeté. ¿Qué es un mensajero de Satanás? Bueno, esa palabra se usa mensajero, se usa muchas veces en el Nuevo Testamento. Siempre significa una persona. No significa malaria, enfermedad de los ojos o cosas por el estilo que algunas personas han dicho. Es una persona. Es una persona. En este caso, podría ser una persona humana porque ángelo se usa al menos en Apocalipsis para referirse a una persona humana. Pero es mejor entenderlo, es la palabra ángelos. Entonces, ¿qué es un ángelo satánico? Eso es un demonio. Y creo que está hablando del demonio que estaba liderando la oposición a la iglesia en Corinto y destrozando su trabajo allí. Pablo estaba desconsolado por el hecho de que él se había ido después de un esfuerzo inmenso allí, y los falsos maestros habían venido poseídos por demonios para destruir el ministerio de él. Estaban diciendo cosas terribles de él. Eran brutales y despiadados. Dijeron que él estaba en esto por los favores de las mujeres y para ganar dinero y que había mentido sobre sus credenciales. Inventaron todo lo que fuera posible. Y esto estaba dañando a la iglesia que él tanto amaba. Este fue su dolor más profundo, porque en el capítulo 11 dice, puedo soportar el dolor físico, lo que me cuesta es el cuidado de las iglesias, porque ¿quién es débil y no siento el dolor? ¿Quién peque y yo no siento la agonía? Entonces, lo que estaba pasando en la iglesia fue una experiencia tormentosa para él. Él usa el término tormento. ¿Por qué permitiría el Señor que un falso maestro poseído por un demonio dañara a una iglesia para humillar a Pablo? Esa es una realidad impresionante. No sea que esta es una especie de realidad aislada. Recuerde que Jesús le dijo a Pedro en Lucas 22, Satanás os ha pedido para zarandearos como a trigo. Y él va a hacer eso. Le estoy dando permiso para hacer eso. Y cuando termine y estés convertido, podrás fortalecer a los hermanos. Hay momentos en los que el Señor suelta a Satanás sobre uno de los suyos para humillarlo. Hay momentos en los que Dios manda a las fuerzas demoníacas, porque están bajo su mando, que sean el instrumento de la humillación de un predicador como Pablo. Así de importante es la humildad. Así de importante es la humildad. Les digo esto a los ministros todo el tiempo, sométanse a su sufrimiento. Sométanse a sus desilusiones, sométanse a sus fracasos, porque en esa sujeción encontrarán su mayor crecimiento y utilidad espiritual. Así que Pablo ora en el versículo 8 tres veces para que el Señor saque esa influencia poseída por demonios de la iglesia en Corinto, y el Señor le dice, bástate mi gracia porque mi poder se perfecciona en la debilidad. Este es el principio divino que quiero que vea. No, les voy a dar la gracia suficiente para soportarlo y producirá en ustedes desconfianza y debilidad que los hará dependientes de mí. Hay tantas personas que son demasiado fuertes para ser útiles, tan pocas que son lo suficientemente débiles para ser útiles. Pablo era humilde, y en donde él no era humilde, él fue humillado de una manera muy épica. Pero él aprendió la lección. Versículo 9. De buena gana me gloriaré más bien en mis debilidades para que repose sobre mí el poder de Cristo. Así que ahí es donde comienza la vida cristiana, con su reconocimiento de su debilidad. Su debilidad. Pero hay demasiada predicación falsa en estos días que trata de elevar a las personas diciéndoles que debido a que son hijos de Dios deben pensar de sí mismos de alguna manera elevada. Eso es absolutamente lo contrario de lo que diría la Escritura. Pablo se llama a sí mismo el primero de los pecadores. Pablo dice, no hago lo que quiero hacer, hago lo que no quiero hacer, soy un hombre miserable. Este es el tipo de humildad que es honesta. Y no es lo que el mundo exalta o eleva, pero es el cimiento de toda la vida cristiana. Regresa a Mateo 5 por un momento. En Mateo 5, nuestro Señor comienza el Sermón del Monte y está invitando a la gente a su reino. Y observe la naturaleza de aquellos que serán recibidos. Versículo 3, Mateo 5. Bienaventurados los pobres en espíritu, porque de ellos es el reino de los cielos. Intuitivamente usted podrá decir, bienaventurados los ricos en espíritu, benditos los superespirituales, benditos los altamente educados, lo que sea. Pero es todo lo contrario. Bienaventurados los pobres en espíritu quiere decir espiritualmente en bancarrota. Bienaventurados los que no tienen nada que ofrecer. Así es como usted llega al reino, con una mano vacía. De hecho, usted no solo está en bancarrota en su espíritu, sino que versículo 4, bienaventurados los que lloran. Ellos son los que van a ser consolados. Están llorando por su insuficiencia en dignidad. Y luego en el versículo 5, son los gentiles o los mansos, los que no se valoran a sí mismos. Ellos son los que heredan la tierra. Y luego se les describe como los que tienen hambre y sed de justicia, lo que significa que saben que no la tienen, pero son los que están satisfechos. Ellos son los misericordiosos que recibirán misericordia. Ellos son los limpios de corazón que verán a Dios. Ellos son los pacificadores, no los alborotadores. Ellos son los que en el versículo 10 son perseguidos. Bienaventurados sois cuando por mi causa os vituperen y os persigan y digan toda clase de mal contra vosotros mintiendo. Gozaos y alegraos porque vuestro galardón es grande en los cielos, porque así persiguieron a los profetas que fueron antes de vosotros. No es nada nuevo que el pueblo de Dios sea denigrado, maltratado y perseguido. Lo que hace es simplemente humillar el corazón. Y Pablo está tratando de llevarnos al lugar en el que no miramos nuestras propias cosas, sino las cosas de los demás, en donde nos humillamos a nosotros mismos. De nuevo, esta es la actitud de cimiento en la vida cristiana. 1 Pedro 5:5. Revestíos de humildad. No es solo una prenda de vestir, es la bata. Revestíos de humildad, porque Dios resiste a los soberbios y da gracia a los humildes. Cuando hablamos de humildad, ¿de qué estamos hablando? Bueno, creo que hay tres cosas que simplemente le ayudarán a usted a ver lo que la humildad percibe esencialmente. Número uno, conciencia de uno mismo. Conciencia de uno mismo. Una persona humilde está consciente de sus propias limitaciones, sus propios límites, sus propias competencias e incompetencias, sus propias debilidades, sus propios pecados, conciencia de uno mismo. Usted comienza al ser honesto con usted mismo y escucha a Pablo decir, soy el primero de los pecadores, o lo escucha decir, no hago lo que quiero hacer, hago lo que no quiero hacer, soy un hombre miserable. Pablo está declarando su indignidad. Entonces, el andar digno es el andar de alguien que está convencido de que es indigno. Honestidad acerca de usted mismo. Porque como dijimos, la posición automática de los pecadores caídos es sobreestimarse a sí mismos y la soberbia es el pecado dominante automático. De vez en cuando me gusta leer al psicólogo Jordan Peterson porque creo que tiene algunas ideas prácticas increíbles. Y le encanta enfrentarse con los alumnos universitarios que le dicen que quieren cambiar el mundo. Cuando les pregunta qué les gustaría hacer, es posible que digan terminar con el calentamiento global. Podrán decir terminar con la pobreza, terminar con el tráfico sexual, acabar con las drogas, eliminar el crimen. Tienen estas ideologías grandiosas. Quieren tener un gran impacto en la sociedad. Quieren arreglar el mundo. Y me encanta cómo responde a eso. Él dice, bueno, ¿por qué no empiezas por arreglar tu propia vida? Ese es un desafío lo suficientemente grande y podrías descubrir que nunca podrás hacerlo en toda tu vida. Pero es un buen lugar para comenzar antes de arreglar el mundo. Arregla lo que está mal contigo. Ese es un gran desafío. Digo, de vez en cuando todo se reduce a algo como esto. ¿Vas a cambiar el mundo, pero ni siquiera puedes seguir una dieta? ¿En serio? Quizás puedas empezar por limpiar tu habitación. Y después, cuando te arregles, arregla tu familia. ¿Quieres un trabajo? Olvida el mundo. Solo trata de arreglar tu familia. Quizás deberías comenzar por ahí. Es absurdo que la gente piensa que puede dejar sus propias debilidades e incapacidades donde están y de alguna manera, con todas esas debilidades nunca solucionadas, pueden hacer un cambio en el mundo entero. Usted tiene que comenzar al ser honesto acerca de su propia debilidad porque eso lo arroja usted a la misericordia del Señor, ¿no es así? Por eso viene con una actitud de bienaventuranza. Por eso usted vive la vida cristiana con toda humildad. La humildad dice, no soy digno, no soy capaz, no soy capaz, entiendo eso. Entonces, sea cual sea el sufrimiento que el Señor traiga a mi vida, quiero someterme a ese sufrimiento, lo que sea que Él esté haciendo para refinarme y quebrantar mi confianza en mí mismo, quiero someterme a eso, porque es solo cuando soy débil que soy fuerte. Cuando me salgo del camino y confío en Él, entonces hay fuerza verdadera. Así que comienza con una conciencia de uno mismo honesta. Y después, en segundo lugar, diría que es una conciencia de Cristo. Cuando usted está sobreestimando su importancia, su valor, lo competente que es usted, probablemente se ha estado buscando comparar con alguien menos que usted, probablemente no con Cristo. Pero a medida que usted ve la gloria de Cristo, y conforme lo ve usted por lo que Él es, usted se vuelve más y más pequeño. Juan el Bautista dijo, Él debe crecer y yo debo disminuir. Y después también es una visión de Dios, como Isaías 6. Isaías, quien es el profeta, ve a Dios y habiendo visto a Dios, coloca una maldición sobre sí mismo y dice que es un hombre de boca sucia y pronuncia juicio sobre sí mismo. Entonces, la humildad viene de una evaluación honesta de usted mismo y una visión verdadera de Cristo y una visión verdadera de Dios. Y entre más pura sea la visión de usted mismo y de su Señor y de Dios, más útil se volverá usted. En Jeremías 9, 23 y 24, Jeremías escribió esto. Así dijo Jehová. No se alabe el sabio en su sabiduría, ni en su valentía se alabe el valiente, ni el rico se alabe en sus riquezas. Mas alábese en esto el que se hubiere de alabar, en entenderme y conocerme, que yo soy Jehová, que hago misericordia, juicio y justicia en la tierra. Porque estas cosas quiero, dice Jehová. Si usted se va a gloriar, gloríese en el Señor. Eso es lo que estamos buscando aquí. Así que esto es humildad. Pero hablamos de eso la última vez, así que pasemos a la siguiente palabra. Y la siguiente palabra será suficiente para ocuparnos por unos minutos más. Mansedumbre. Usted podrá decir, bueno, lo entiendo. Pero probablemente no. Ahora escuche, esto es elemental, ¿verdad? Hemos visto 3 capítulos de doctrina, una presentación de doctrina increíble y abundante. Y ahora se supone que debemos andar como es digno, se supone que debemos hacer coincidir nuestro vivir con nuestra doctrina, llenos de estas palabras muy simples, con toda humildad y mansedumbre. Así que más vale que sepamos lo que significan. ¿Qué es la gentileza? O algunas traducciones la traducen mansedumbre. Prautes en griego significa suave o gentil. Entonces, la mansedumbre está bien, funciona bien, gentileza está bien, es tierno de corazón. El lado negativo, sin espíritu de venganza, sin espíritu de vengarse, sin amargura, sin enojo hostil, sin afirmaciones de enojo, es gentileza, ser gentil. Algunas veces la palabra era usada para describir una medicina suave en tiempos antiguos, otras veces se usaba para describir una brisa agradable, y otras veces era usada para describir a un potro joven que había sido quebrantado, en donde no estaba domado y ahora se había vuelto dócil, gentil, y su poder podía ser canalizado de una manera productiva. El griego secular se usa de personas que son suaves o amigables o gentiles o agradables, en contraste a personas duras, ásperas, difíciles, violentas, enojones. Es una virtud piadosa. Es una virtud piadosa, es usada 12 veces en el Nuevo Testamento. Lo vimos ahí en Mateo 5:5. Bienaventurados los mansos o los gentiles. La vemos en Gálatas 5:23, en donde aparece como parte del fruto del Espíritu, mansedumbre. La vemos en 1 Timoteo 6:11 como una virtud de un hombre de Dios que es marcado por su mansedumbre. Y de nuevo, podría haber personas que piensan, bueno, esto es debilidad, ¿cómo puede ser un líder fuerte y ser gentil? Usted puede, si entiende este término. Y creo que una de las mejores maneras de entenderlo es verlo definido como poder bajo control. No se refiere a impotencia o falta de poder o falta de valentía. Y es un resultado de la humildad. Si usted es una persona humilde, podría tener poder inmenso, podría tener capacidades inmensas, podría tener competencias inmensas, podría ser inmensamente competente, podría ser una fuerza inmensa, pero si usted es humilde, de pronto usted es transformado en alguien que es gentil, porque este es un producto de la humillación personal, este es un producto de vaciarse uno mismo. Este es el producto de una voluntad quebrantada. De nuevo, no significa débil, no significa impotente, no significa cobarde. Lo que significa es que sus poderes, los de usted, que son formidables en Cristo, están bajo el control de la voluntad de Dios y el Espíritu Santo. Proverbios dice, en Proverbios 25:28, como ciudad derribada y sin muro, es el hombre cuyo espíritu no tiene rienda. Por otro lado, Proverbios 16:32 dice, mejor es el que tarde en airarse que el fuerte, y el que se enseñará de su espíritu que el que toma una ciudad. La mansedumbre significa que usted tiene dominio propio. Hay una mansedumbre, hay una gentileza, y permítame ver si puedo definirlo en algunas maneras específicas, al darle algunas ilustraciones específicas. La mejor, Jesús dijo, Mateo 11:29, venid a mí y aprended de mí, porque soy, ¿qué? Manso y humilde. Yo soy gentil y humilde. Entonces, si usted está buscando una ilustración de cómo se ve la gentileza y la humildad, no vaya más lejos de Jesús. ¿Fue el débil? ¿Fue el cobarde? ¿Le faltaron a él convicciones? No. Pero el apóstol Pablo dice en 2 Corintios 10:1 que necesitamos seguir la mansedumbre de Cristo, la mansedumbre, la gentileza de Cristo. ¿Cómo es posible que incluso podemos ver a Jesús de esa manera? Después de todo, él destrozó el sistema del templo 2 veces, una vez al principio de su ministerio y una vez al final. Él condenó a los hipócritas, a los líderes de Israel. Él desató juicio sobre sus cabezas. No hay un Cristo cobarde. Eso es inconcebible. Él estuvo de pie sin temor delante de una multitud que quería apedrearlo y desapareció. Y después él tomó látigos para limpiar el templo cuando la casa de su padre había sido contaminada. Sin embargo, la Biblia dice que él fue manso. Él es el modelo de mansedumbre. Abnegación total. ¿Cómo es esto posible, ser tanto manso como también una fuerza de esa magnitud contra la maldad? Y la respuesta es esta, que Jesús nunca usó su poder para defenderse a sí mismo. Él nunca usó su poder para defenderse a sí mismo. Él usó su poder para defender a su padre, la reputación de su padre y la casa de su padre. Han tomado la casa de mi padre, la cual es casa de oración, y la han convertido en una cueva de ladrones. Cuando usted piensa en la encarnación de Cristo, sé que usted entiende que Él se volvió hombre. Él se volvió verdaderamente hombre. Usted ve gran parte humana de eso en su vida, claro. Pero creo que tendemos a pasar por alto la característica única de la gentileza, que por un lado es ser ardientemente defensivo de Dios y no de uno mismo. Para él, su padre importaba. Su padre importaba. Para él, Isaías 53, él fue oprimido y afligido. Sin embargo, él no abrió ¿qué? Su boca. Él no abrió su boca. Él fue como una oveja callada ante los que lo trasquilaban. Él tuvo poder, pero él nunca lo usó para sí mismo. Usted no encuentra eso. Él siempre estuvo humillándose a sí mismo, recibiendo las cargas, llevando las cargas, llevando la hostilidad, el odio ardiente y siendo ardientemente leal a su padre. Y él es nuestro modelo de cómo se ve la mansedumbre. Usted defiende a Dios, usted defiende su reino, usted defiende su verdad, usted no se defiende a sí mismo. Ese es el poder que está bajo control. ¿Sabe? Como una persona que conoce la palabra de Dios, usted tiene mucho poder. Usted podría usar su conocimiento de la Escritura con cierta fuerza, Siri, yo también. Usted puede usar la palabra del Espíritu para cortar y rebanar y picar, y eso es lo que hace. Y usted puede usarla para defenderse a sí mismo. Usted puede volverse una persona que corta, que domina, que se excede en su autoridad, que se defiende a sí misma. Y si todo tiene que ver con usted, entonces usted no ha entendido los elementos básicos de la vida cristiana. Mansedumbre. Me voy a levantar a pelear para defender al Señor, para defender a Cristo, para defender al Espíritu Santo. No uso poder para defenderme a mí mismo contra alguien que me acusa de manera falsa. La mansedumbre es ese poder bajo control usado solo en el momento correcto y en la ocasión correcta para la extensión o la duración correcta ante la causa correcta. Una ilustración de eso, de regreso en 1 Samuel 24. Saúl está cazando a David, él tiene unos cuantos miles de hombres, él está tratando de encontrar a David para que pueda eliminarlo, porque él es una amenaza para su trono. Están ahí en Gedi, el cual es el manantial de las cabras ahí por el mar muerto. Y David y sus hombres están en una cueva, y Saúl y sus hombres vienen y dicen, 1 Samuel 24, que Saúl entró en la cueva para atender a sus necesidades, la cueva misma donde David y sus hombres estaban escondiéndose. Los hombres inmediatamente pensaron, aquí está con un movimiento de una espada, Saúl está muerto y David está libre del que quiere matarlo. David pudo haber matado a Saúl ahí, hubiera tomado el trono que realmente le pertenecía a él, y animaron a David a hacerlo, pero él no quiso hacerlo. Él solo cortó un pedazo de la túnica de Saúl y se quedó con ese pedazo. Él tenía el poder para quitar una vida y quizás tenía el derecho de quitar una vida porque él era el rey escogido por Dios, pero ese poder estaba bajo control. Y el elemento controlador era la voluntad de Dios. La voluntad de Dios. Él siguió a Saúl allá afuera de la cueva, le mostró el pedazo y le dijo, yo no voy a tocar al ungido de Jehová. Con todo el poder que un creyente tiene, el poder de la verdad y el poder del Espíritu, No debemos usarlo como si fuera nuestro para la defensa de nosotros mismos. Recuerde lo que Pablo dijo. El poder se perfecciona ¿en qué? En debilidad. Entonces, prefiero enfrentar persecuciones y sufrimiento. Usted no debe defenderse a sí mismo, porque cuando usted está en tiempos difíciles, ahí es cuando Dios lleva a cabo su mejor trabajo en moldearlo usted. Segundo de Samuel 16, el hijo de David, Absalón, se apoderó del reino y forzó a su padre para que huyera al desierto. Uno de los hombres de Saúl, Simei, maldijo a David. Y entonces la gente de David dijo, déjame cortarle la cabeza. Y David dijo, déjenlo. Él tenía el poder, él tenía la oportunidad, pero él no se vengó, porque como leí en Romanos, mía es la venganza, dice el Señor. Saúl podría haber venido y haber matado a David si los papeles se hubieran invertido, pero David no quería dañar a Saúl. Él tuvo el poder, pero estuvo bajo control. Y nunca fue usado para él. Y Jesús tuvo el poder. Él dijo esto. Si yo le pido a mi Padre, Él enviaría 12 legiones de ángeles para librarme y ustedes no podrían hacer nada. Pero no lo hizo. Porque en la voluntad de Dios, el sufrimiento era el propósito divino. En Números 12, versículo 3 dice acerca de Moisés, el hombre Moisés era muy manso, más que todos los hombres que estaban sobre la faz de la tierra. Usted piensa en Moisés como alguien gentil, manso, más que cualquier otra persona en la tierra. Él no tenía miedo, él era osado, él era valiente, él era poderoso, él era fuerte, él confrontaba, él estuvo cara a cara con Faraón y dijo, deja ir a mi pueblo. Él bajó del monte, rompió las tablas de piedra en furia por la idolatría y causó una matanza de los idólatras ahí en el campamento de Israel. Moisés fue una fuerza para la defensa de Dios. Pero por sí mismo, ¿ustedes recuerdan? Éxodo 3, él dice, tú no me quieres, yo, tartamudeo. Pero lo que tenía era la vara de Dios. Entonces, esta es una virtud que va junto con la humildad, en donde como creyentes no estamos concentrados en defendernos a nosotros mismos, porque si estamos todos ocupados defendiéndonos a nosotros mismos, no puede haber unidad porque no estamos mirando por las cosas de los otros, estamos demasiado inmersos en nuestros propios asuntos. Sigue el patrón de Cristo. ¿Experimenta usted ese tipo de control? ¿Está controlado su enojo? ¿Su defensa de usted mismo es común? ¿O guarda su enojo para cosas santas? Una indignación justa. ¿Usted se enoja solo cuando Dios es deshonrado, su palabra es deshonrada? ¿Busca siempre usted hacer la paz? No causar problemas, no caer en chismes, simplemente perdón y restauración. ¿Responde usted a la palabra humildemente en mansedumbre? ¿Recibe usted la intromisión y la instrucción y ama a la gente que está en desacuerdo con usted? Esto es poder bajo control. Y la pregunta final es, ¿se levanta usted para defender a su Salvador y a su Dios y la verdad de Él? Porque ahí es cuando usted debe expresar ese poder. Juan Bunyan lo dijo de manera simple. Él dijo, el que ya está caído no necesita temer la caída. Una persona mansa no se ensoberbece de sí misma, no tiene nada de qué jactarse, no demanda nada, no se protege a sí misma, no se defiende a sí misma, no tiene lástima de sí misma. Es terminar con usted mismo de manera total. Y ese es el gemelo de la humildad. Lo resume cuando usted lee cómo nuestro Señor respondió a su maltrato, 1 Pedro 2:21. Pues para esto fuisteis llamados, porque también Cristo padeció por nosotros, dejándonos ejemplo para que sigáis sus pisadas. Ahora mire, Cristo murió como un sustituto, pero Él también murió como un ejemplo. ¿Y qué significa eso? Siga sus pasos, el cual no hizo pecado, ni se halló engaño en su boca. Entonces Él no mereció el maltrato que recibió, sino que cuando le maldecían, no respondía con maldición. Cuando padecía, no amenazaba, sino encomendaba la causa al que juzga justamente. Jesús puso el ejemplo. Usted no debe vengarse. Usted debe sufrir de manera justa y dejar la venganza en Dios. Este es el tipo de humildad y gentileza que lleva a la unidad verdadera en la iglesia. Nunca piense que usted debe salirse con la suya. Usted debe siempre buscar que Dios se salga con la suya. Padre, te agradecemos por tu verdad y tu palabra. Y aunque este es un concepto simple por un lado, por otro lado, no es una realidad porque todavía tenemos la lucha del pecado que permanece dentro de nosotros. Así que te pedimos que nos concedas la humildad y la gentileza que es el fruto del Espíritu.
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Mini reflexiones por el hermano Pablo Espinosa, de Solo por Gracia, Chile. El reino que no lo era. Estamos viviendo en una clara distopía, es decir, en el peor de los escenarios, tal cual lo anunció nuestro Señor, y los apóstoles ratificaron. ¿Dónde está el reino que muchos proclamaban aquí y ahora? ¿No será mejor que ellos revisen la doctrina y reconozcan el error y su falsa enseñanza hidalgamente? Ciertamente, sus propias feligresías están confundidas por lo que está pasando. El reino de Dios, que será manifestado aquí en la tierra, cuyo Rey de Reyes y Señor de Señores, Jesucristo, portará su cetro de justicia, cual vara de hierro para poner orden y terminar la prevaricación y la iniquidad. No te confundas, aún no estamos viviendo el reino de Dios. Maranata.

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1: Os invito, queridos hermanos y amigos, a abrir vuestros Nuevos Testamentos en la primera carta del apóstol San Juan para leer en ella unos versículos de la palabra de Dios. Empezando en el versículo 8 del capítulo primero, dice así la palabra del Señor: si decimos que no tenemos pecado, nos engañamos a nosotros mismos y la verdad no está en nosotros. Si confesamos nuestros pecados, Él es fiel y justo para perdonar nuestros pecados y limpiarnos de toda maldad. Si decimos que no hemos pecado, le hacemos a Él mentiroso y su palabra no está en nosotros. Hijitos míos, estas cosas os escribo para que no pequéis. Y si alguno hubiere pecado, abogado tenemos para con el Padre, a Jesucristo el justo. Y Él es la propiciación por nuestros pecados, y no solamente por los nuestros, sino también por los de todo el mundo. Leamos también el versículo 1 del capítulo 5 de la carta del apóstol San Pablo a los Romanos. Justificados, pues, por la fe, tenemos paz para con Dios por medio de nuestro Señor Jesucristo. Con la ayuda del Señor quisiera hablaros hoy sobre el pecado, sus consecuencias y la manera de librarnos de él. Primero, el pecado. La palabra pecado es una de las palabras más usadas en la Biblia, pero que menos nos gusta escuchar a las personas de nuestro tiempo. El hombre, creado justo a la imagen y semejanza de Dios, se rebeló contra su Creador y pecó, dice la Escritura. Por desgracia, todos somos pecadores y todos experimentamos en nosotros mismos sus consecuencias: el dolor físico, las guerras, las calamidades públicas, la muerte, etcétera. Todo ello son resultados del pecado. Sin embargo, cuando hablamos a las personas de Cristo, cuando les proclamamos el Evangelio, cuando les invitamos a la iglesia, cuando les urgimos a que se arrepientan de sus pecados, frecuentemente nos dicen que ellos no son pecadores, que no necesitan arrepentirse, y por ello ni escuchan el Evangelio,

Pero eso no es lo que en la Biblia significa la palabra pecado. Pecado es la traducción al castellano de la palabra griega hamartía, que originalmente significaba fracaso. Encerraba la idea de no alcanzar lo que una persona se proponía. Pecar significaba fallar el blanco. Si una persona lanzaba una flecha y no daba en la diana, había pecado. Si un cazador disparaba contra una perdiz o una liebre y no acertaba, había pecado. Si alguien buscaba una dirección y por no tener las señas correctas se extraviaba, había pecado. Si alguien montaba un negocio, pero en vez de progresar fracasaba, había pecado. Originalmente, la palabra pecado encerraba una idea negativa y no tanto una transgresión positiva. Pecar era no hacer algo que debía hacerse. Sabemos que las palabras evolucionan con el paso del tiempo y adquieren nuevos significados. Esto es lo que sucedió también con la palabra pecado. A su primitivo significado negativo de no hacer lo que uno debe, se le unió el significado positivo de hacer lo que uno no debe. Por eso los teólogos hablan de pecados de omisión y de pecados de comisión. El omitir algo que debemos hacer es tan pecado como el hacer algo que debemos omitir. Y la palabra de Dios afirma que el hombre fue creado por Dios y para Dios. El hombre debe honrar y glorificar a su Creador. El no hacerlo es un pecado. El hombre debe reconocer su dependencia de Dios obedeciendo sus órdenes. El no hacerlo es un pecado. El hombre debe respetar los derechos de los demás. El no hacerlo es un pecado. La Biblia enseña no sólo que cometemos pecados, sino que somos pecadores. Cuando el apóstol Pablo habla de la situación espiritual del hombre, no enfatiza tanto el hecho de hacer tal o cual cosa concreta, sino que describe el estado pecador de ese hombre, del cual surgen como resultado tales y cuales acciones pecaminosas. Para el apóstol, el pecado llega a ser como algo que está personificado en el ser humano, un poder que es capaz de dominarle y esclavizarle. Consciente o inconscientemente, todos somos pecadores. El pecado no es como una enfermedad más o menos grave o repugnante que unos contraen y otros no. El pecado es universal. En Romanos 3:23 leemos, por cuanto todos pecaron, todos están destituidos de la gloria de Dios. A sabiendas o sin saberlo, todas las personas están bajo el poder y el control del pecado que les subyuga y les esclaviza, como afirma Pablo en Romanos 3:9 al decir, todos están bajo el pecado. En Romanos 5:21, el apóstol dice que el pecado reina sobre los hombres para muerte, utilizando el mismo término con que se describe el dominio y la soberanía de un rey sobre sus súbditos. En Romanos 6:14, Pablo habla del pecado enseñoreándose de las personas, y una vez más, usa el término que describe al Señor, que es dueño absoluto y soberano, y al que sus siervos están sujetos y sometidos. En Romanos 7:23, Pablo utiliza otra metáfora diciendo que el pecado nos tiene cautivos, empleando la misma palabra que se usaba para describir a los prisioneros vencidos en el campo de batalla y a los que el vencedor vendía públicamente como esclavos, como parte de su botín de guerra. El dominio del dueño sobre sus esclavos en la antigüedad era total. No había parte de su vida, ni momento de su tiempo, ni actividad grande o pequeña que perteneciese al esclavo.

todo le pertenecía a su dueño. Eso mismo es lo que nos dice la palabra de Dios, que acontece a las personas que siguen siendo esclavos del pecado por no haber sido libertados aún de tan lamentable situación. Pensemos en las consecuencias del pecado. Además de subyugar, dominar y esclavizar, como hemos mencionado, el pecado produce otros efectos terriblemente deplorables. En primer lugar, engaña a las personas ofreciéndoles lo que no les puede dar. El hombre que roba, el que se embriaga, el que hace lo que no debe, lo hace pensando que así será más feliz. Eso les aconteció a Adán y Eva en el paraíso. Seréis como dioses, no moriréis, conoceréis el bien y el mal, le susurró la serpiente. Y nuestros primeros padres, engañados, desobedecieron a Dios. Las consecuencias todos las sabemos. Perdieron su compañerismo con el Creador, siendo arrojados del paraíso. Tuvieron que ganar el pan con el sudor de su frente. Empezaron a sufrir y desde ese momento pesó sobre ellos la sentencia de una muerte cierta y angustiosa. Hoy como ayer, el pecado sigue engañando, produce insatisfacción, despierta remordimientos y crea intranquilidad. Frecuentemente avergüenza y humilla ante los demás. Y no pocas veces hay que sufrir las consecuencias de los delitos ante la misma justicia humana que los condena. Hace muchos siglos que el pagano Epicuro afirmaba: el pecado jamás produce la felicidad que promete, pues además de la insatisfacción que lleva consigo, siempre acarrea el temor de ser descubierto. Además de engañar, el pecado endurece el corazón de las personas. En Hebreos 3:13 leemos: que ninguno de vosotros endurezca por el engaño del pecado. La palabra aquí empleada es la misma que se usaba para indicar que la madera tenía tantos nudos o que el mármol tenía tantas vetas que no servían para ser trabajados por los artistas. El Espíritu Santo es el artista divino que quiere grabar en el alma de las personas la imagen de Cristo. Esa misma palabra se usaba también para describir metafóricamente al rey o al gobernante que era excesivamente duro e inhumano con sus súbditos. Esto es precisamente lo que hace el pecado en el corazón de las personas endurecidas. En vez de dejarles satisfechas, despierta en ellas nuevas ansias de pecar. El que roba tiene más deseos de hacerse con lo que no es suyo hasta parar en la cárcel. El que se embriaga quiere emborracharse una y otra vez hasta que rueda con su botella por los suelos. El vicioso e inmoral corre afanoso buscando nuevas ocasiones de enfangarse en el barro sucio, convirtiéndose muchas veces en una piltrafa humana. Lo más terrible del pecado es que no suele ir solo, sino que uno atrae a otro y este a otro hasta convertirse en una cadena cuyos eslabones atan, oprimen y ahogan a sus esclavos. Pero además de engañar y endurecer el corazón, el pecado produce la muerte. En Romanos 5:12 leemos: como el pecado entró en el mundo por un hombre y por el pecado la muerte, así la muerte pasó a todos los hombres por cuanto todos pecaron. La paga del pecado es la muerte, leemos en Romanos 6:23. Produce la muerte espiritual de las personas que mueren sin arrepentirse. Produce la muerte moral en muchas familias. ¡Cuántos hogares destruidos por el pecado! ¡Cuántas madres deshechas al ver a sus hijos descarriados! ¡Cuántas esposas preferirían la muerte antes que ver a sus maridos siéndoles infieles!
En ocasiones, el pecado produce incluso la muerte física de quienes se hallan esclavizados por el mismo. ¿Cuántos jóvenes cuyas vidas se ven tronchadas en flor y segadas en plena juventud a causa del pecado? ¿Cuántas víctimas está causando el vicio de la droga? ¿Cuántas camas en los hospitales están ocupadas por jóvenes que no supieron dominar sus pasiones? ¿Cuántas celdas en las cárceles llenas de jóvenes que desoyeron los consejos de sus mayores? El pecado engaña, el pecado endurece y el pecado mata física, moral y espiritualmente. Pero a pesar de que es el hombre quien con ingratitud se rebela contra Dios, Dios ha provisto el medio para su reconciliación. De tal manera amó Dios al mundo que ha dado a su Hijo unigénito, para que todo aquel que en él cree no se pierda, mas tenga vida eterna. Juan 3:16. Palabra fiel y digna de ser recibida de todos, que Cristo Jesús vino al mundo para salvar a los pecadores, de los cuales yo soy el primero. Dice Pablo en 1 Timoteo 1:15. Cada uno de nosotros debemos apropiarnos las palabras del apóstol y confesar públicamente: Cristo Jesús vino al mundo para salvar a los pecadores, de los cuales yo, José, yo, María, yo soy el más necesitado a los ojos de Dios. De nada me sirve a mí que Cristo sea el Salvador del mundo si no es mi Salvador. De nada me importa a mí que Cristo viniera a salvar a los pecadores si no me salva a mí, que soy un pecador. El salmista decía: Jehová es mi pastor, nada me faltará. La religión no tiene valor alguno si no se hace personal. Ojalá yo pueda sentir que el Señor es mi Señor, que el buen pastor es mi pastor, que el Salvador es mi Salvador. El apóstol Pedro, que cobardemente negó a su Señor por 3 veces, pero que arrepentido lloró amargamente su pecado y experimentó el consuelo del perdón, nos dice en el libro de los Hechos, capítulo 3, versículo 19: arrepentíos y convertíos para que vuestros pecados sean borrados. Está usando una metáfora muy conocida en la antigüedad, cuando la tinta no llevaba ácido y los pergaminos eran escasos. Cuando los escribas no disponían de pergaminos limpios, derramaban un líquido sobre un pergamino usado, con lo que se cubría lo que allí estaba escrito y se podía volver a usar. Estos son los famosos palimpsestos tan apreciados por los arqueólogos bíblicos. El apóstol parece estar diciéndonos: solo tenéis un pergamino, el de vuestra alma. En él está escrita la palabra pecado y es preciso escribir en su lugar la palabra gracia. Está escrita la palabra muerte y hay que escribir en su lugar la palabra vida. Está escrita la palabra infierno y es necesario escribir la palabra cielo. Solamente hay una forma de hacerlo: arrepintiéndose. Tenemos ese líquido rojo que cubre nuestros pecados, afirma el apóstol Juan en su primera carta 1:7, al decir: la sangre de Jesucristo nos limpia de todo pecado. Aplicándonos esa sangre de Cristo derramada en nuestro favor en la cruz del Calvario, nuestros pecados son borrados, y donde antes existía la sentencia de condenación, ahora podemos grabar la sentencia de salvación. Pablo usa otra hermosa metáfora en Romanos 4:7 para asegurarnos el perdón de nuestros pecados. Bienaventurados aquellos, dice, cuyas iniquidades son perdonadas y cuyos pecados son cubiertos. Este término cubierto era usado para describir la caída de la nieve en invierno, cubriendo las calles de Roma y ocultando la suciedad de las mismas. Al ser cubiertos nuestros pecados, toda nuestra suciedad moral desaparece a los ojos de Dios,
ya que la blancura celestial de su Hijo amado descendido del cielo la hizo desaparecer. La misma palabra se usaba para describir la acción de la persona que ante una escena desagradable o repugnante cubría su rostro con la mano para no verla. También Dios cubre su rostro, parece decirnos el apóstol, para no ver nuestra situación deplorable a causa de nuestros pecados. Nuestras llagas y miserias son cubiertas por el velo inmaculado del Hijo de Dios, impidiendo que se vea nuestra malicia e iniquidad. Dios ya no nos ve tal y como somos, sino a través de las virtudes de su Hijo Santo, el que nunca cometió pecado. No nos mira como nosotros nos merecíamos, sino como se merece Cristo. No nos trata con justicia, sino con misericordia. Acogiéndonos a Cristo mediante la fe, dejamos de ser hijos de ira para convertirnos en hijos de amor. Y en lugar de hallarnos en guerra con nuestro Dios, disfrutamos plenamente de su paz. Esto es lo que afirma el apóstol al escribir en Romanos 5:1 las palabras que leímos al principio del mensaje. Justificados por la fe, tenemos paz para con Dios por medio de nuestro Señor Jesucristo. He aquí la manifestación del gran amor de Dios. Sabiendo que éramos sus enemigos, incapaces de agradarle, nos da a su Hijo y con él la salvación que necesitamos. Pero es preciso acogernos a Cristo, hacer nuestro su sacrificio por medio de la fe, reconocerle como a nuestro Señor y Salvador. Si lo hacemos, Él nos da su paz, nos otorga vida eterna y borra para siempre nuestros pecados, por muchos y grandes que sean. Aunque estos fueren rojos como la grana, serán emblanquecidos como la nieve, nos asegura el Señor por boca de Isaías. Y si fueren rojos como el carmesí, serán blanqueados como la blanca lana. Isaías 1:18. Gracias a Dios, porque sin que seamos justos, Él nos trata como si lo fuéramos a causa de Jesucristo. Gracias a Dios por la salvación que Él gratuitamente nos otorga. Sí, la salvación es un don inmerecido que Dios da, no se obtiene como premio a nuestras buenas obras, pues aun las mejores son como trapos de inmundicia a los ojos de Dios. No se compra con dinero, pues aun los más ricos no tendrían el suficiente para conseguirla. No se alcanza a través de sacramentos o mortificaciones para que no tengamos de qué gloriarnos. No se rifa como la lotería para que no haya agraciados y desafortunados en un asunto tan trascendental. No se recibe por la intercesión o invocación de los santos, pues como afirma el apóstol Pedro, no hay otro nombre debajo del cielo dado a los hombres en el que podamos ser salvos. Hechos 4:12. Somos justificados sola y exclusivamente por la fe. Pero tener fe en Cristo es mucho más que creer en Él intelectualmente. Tener fe en Cristo es poseer una experiencia vital y personal con Él. Es haberse rendido a Él en cuerpo y alma, reconociéndole como a Señor y Salvador. Es confiar ciegamente en que lo que Él ha dicho es la verdad, ya que Él es el Hijo de Dios. Es estar dispuesto a obedecerle de acuerdo con lo que Él nos ordena en su palabra. Es poder estar tan identificado con Él como los pámpanos lo están a la vid. Es poderle sentir tan íntimamente dentro de nosotros que podamos exclamar como Pablo, vivo yo, mas ya no yo, vive Cristo en mí. Gálatas 2:20. Mediante esa fe somos justificados y tenemos paz para con Dios. En nuestras Biblias evangélicas el verbo está en presente de indicativo, tenemos. En algunas Biblias católicas el verbo está en presente de subjuntivo, tengamos. La diferencia estriba en que en el original griego hay manuscritos que tienen una omicron o pequeña
y otros tienen una omega o larga. Pero tanto en un caso como en el otro, su significado es maravilloso. Tenemos paz, o tengamos paz para con Dios, esa paz que tranquiliza, que purifica, que otorga vida eterna. Naturalmente, preferimos la traducción en presente de indicativo porque va más de acuerdo con otros pasajes de la Escritura en donde se afirma que la salvación, el perdón y la vida eterna se alcanzan en el momento del arrepentimiento al creer firmemente en Cristo, por medio del cual tenemos acceso o entrada para con el Padre. También esta palabra, acceso o entrada, usada por el apóstol Pablo, es una palabra técnica muy descriptiva que traduce a la palabra griega prosagogé. En aquellos tiempos, esa palabra tenía varios significados, todos ellos muy hermosos en la aplicación espiritual que Pablo le atribuye. Se usaba para designar a la persona que introducía a otra a la presencia del rey. Equivaldría a nuestro moderno introductor de embajadores. Para nosotros, Cristo es esa persona, el único camino que nos conduce a la presencia del Rey de Reyes y Señor de Señores, a la presencia del Dios vivo. Esa palabra significó más adelante al práctico que sale en su barquito al encuentro de un gran buque que llega al puerto y al que hay que conducir cuidadosamente para que no encalle ni encuentre dificultades al llegar al puerto. Cristo es el práctico divino que sale a nuestro encuentro, que somos como barcos navegando por el mar proceloso de la vida para conducirnos seguros al puerto de la salvación eterna. Por último, esa palabra se utilizaba en la Septuaginta para describir las víctimas que se traían en sacrificio al altar de Dios. Cristo es la víctima satisfactoria que se inmoló en el altar del Calvario para poder aplacar la ira de Dios a quien habíamos ofendido con nuestros pecados. ¡Qué hermoso es saber que Cristo es nuestro Salvador! ¡Cuán agradecidos debemos estar de que, a pesar de ser pecadores, Cristo vino al mundo para salvarnos! Él es nuestro prosagogé, Él es nuestra entrada a la presencia de Dios. Él es el práctico que nos conduce al cielo. Él es la ofrenda propiciatoria que se ofrece en nuestro lugar. Consciente o inconscientemente, por comisión o por omisión, y probablemente de ambas maneras, todos hemos ofendido a Dios muchas veces. Pero, gracias a Dios, porque a pesar de ser como somos, Él ha enviado a su Hijo para lograr nuestra reconciliación con Él. Venid a mí todos los trabajados y cargados, que yo os haré descansar.

0: Justo eres tú, oh Jehová, y rectos tus juicios, tus testimonios que has recomendado son rectos y muy fieles. Mi celo me ha consumido, porque mis enemigos se olvidaron de tus palabras. Sumamente pura es tu palabra, y la ama tu siervo. Pequeño soy yo y desechado, mas no me he olvidado de tus mandamientos. Tu justicia es justicia eterna, y tu ley la verdad. Aflicción y angustia se han apoderado de mí, mas tus mandamientos fueron mi delicia. Justicia eterna son tus testimonios. Dame entendimiento y viviré.
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0: Cuando Cristo, vuestra vida, se manifieste, entonces también vosotros seréis manifestados con Él en gloria.
1: Este mismo Jesús, que ha sido tomado de vosotros al cielo, así vendrá, como le habéis visto ir al cielo.
2: Voy, pues, a preparar lugar para vosotros, y si me fuere y os preparare el lugar, vendré otra vez y os tomaré a mí mismo, para que donde yo estoy, vosotros también estéis.
1: Vosotros, pues, estad preparados, porque a la hora que no penséis, el Hijo del Hombre vendrá.
0: Aguardando la esperanza bienaventurada y la manifestación gloriosa de nuestro gran Dios y Salvador Jesucristo.
1: Cuando Él se manifieste, seremos semejantes a Él, porque le veremos tal como

Mis queridos hermanos, hemos aprendido por la Biblia que la fe es un don de Dios. Pero, ¿qué pasa si nos preguntamos si estar en paz es confiar en Dios? Pero, ¿cómo hacer para tener fe? ¿Cómo hacer para seguir esperando cuando nada de lo que esperamos sucede? Si al menos existiera en el aire un tímido olor a promesas que se cumplen, pasos lejanos de la persona amada que regresa. Si crujiera alguna hoja seca a tus espaldas diciéndote que has recuperado la audición perdida. Pero nada de lo que esperas sucede. Y escuchas lo que las demás personas cuentan acerca de los hechos que extraordinariamente Dios obra en sus vidas. El otro día alguien me dijo: tengo la impresión de que cuanto más espero en Dios, Él más se olvida de mí. Jesús sabía que este tipo de pensamientos iba a asaltar muchas veces la mente de sus discípulos. Por eso un día aseguró a Pedro: he rogado por ti para que tu fe no falte. La fe, hermanos, es confianza. Cuando tú conoces a una persona, sabes que puedes confiar en ella. Tienes la seguridad, la certeza de que no te fallará. Puede incluso demorar por circunstancias que después sabrás. Pero estás seguro de que no te fallará. La conoces bien. Esto te conduce de nuevo a Jesús. No es posible tener fe en Jesús y en sus promesas si no convives a diario con Él. Y esa convivencia te lleva a conocerlo, y entonces tienes la seguridad, la certeza, que aunque aparentemente sus promesas demoren, Él no te abandonará. Él está cerca de ti, esperando el momento oportuno para mostrarte la salida. Me anima la idea de saber que Jesús está en este momento rogando al Padre por mí para que mi fe no falte. Es la única manera de ser feliz en este mundo de tinieblas. Es saber que aunque se demore, la luz del nuevo día brillará. Jesús le dijo más a Pedro, le dijo que otra de las maneras de sentir menos el dolor y sufrir menos por las dificultades es estar ocupado en testificar a los demás respecto del amor de Dios. Una vez vuelto, confirma a tus hermanos. Una vida centrada en uno mismo es con frecuencia una vida llena de ansiedad. Cuanto más miras al reloj, parece que el tiempo no pasa. Pero cuando te olvidas de la hora y empiezas a trabajar, el tiempo vuela. Haz de este un día más de convivencia con Jesús y de servicio a los hermanos. No temas de nada ni de nadie. No desesperes si las cosas que esperas todavía no sucedieron. Toma la palabra de Jesús como si fuese para ti, pero yo he rogado por ti para que tu fe no falte. Y una vez vuelto, confirma a tus hermanos. Que Dios te bendiga grandemente, mi hermano, mi hermana. Esta pequeña reflexión ha sido inspirada en mi corazón por aquel que me constituyó como uno de los buenos para nada,
que la Biblia nos recuerda que somos lo vil y menospreciado del mundo, que Dios escogió para avergonzar a los sabios y para que nadie se jacte en su presencia. Sin fe, dice, además, es imposible agradarle. Por eso, Él se hizo hombre, para crearla y consumarla y regalarnos a los que le pertenecemos esta certeza y esta convicción de saber que nada ni nadie podrá separarnos del amor de Dios que es en Cristo Jesús, Señor nuestro.

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1: 19 horas, 22 minutos.
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0: 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Radio Solo por Gracia indica la hora.
1: 19 horas, 29 minutos.
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2: That's why I will promote Bible prophecy until I die.
3: Por eso, yo voy a promover las profecías bíblicas hasta que muero.
2: My mentors, who are now passed on with the Lord, taught me Bible prophecy.
3: Mi mentor me enseñó, que ya no están con el Señor, me enseñó la importancia de las profecías bíblicas.
2: You know where they got the Bible prophecy?
3: ¿Sabe dónde consiguieron la profecía bíblica?
2: From the Bible.
3: De la Biblia.
2: They didn't get it out of some man's book.
3: No leyeron de un libro de un hombre.
2: They didn't go to some psychic who came up with some predictions for the future.
3: No fueron un místico, un psíquico para predicciones en el futuro.
2: They simply quoted God.
3: Simplemente citaban la palabra de Dios.
2: You see, according to Bible prophecy.
3: De acuerdo a la profecía bíblica.
2: All statements made about the future are 100% accurate.
3: Todos los dichos acerca del futuro es 100% exacto.
2: Many statements made about the future have already been fulfilled.
3: Mucho que ha sido dicho sobre el futuro ya ha sido cumplido.
2: Other statements made about the future are being

0: which relate to what the Bible says will be happening in the last days.
1: Los eventos actuales ya están ahora cumpliendo de lo que dice la Biblia en los posteriores tiempos.
0: Now, let me give you an illustration.
1: Déjeme darte una ilustración.
0: When we moved to California from Canada in 1988,
1: en 1988, cuando nosotros salimos de Canadá y movimos hasta California,
0: because I always get up early in the morning and go somewhere to have coffee and read the news.
1: Porque siempre me levanto temprano para tomar un café y leer la noticia en una parte.
0: I went to this one particular restaurant every morning with my newspaper.
1: Yo fui a este restaurante específico todos los días con mi diario.
0: Okay, today we don't use newspapers, everything's electronic.
1: Hoy día no se usa diario, todo está electrónico.
0: But back in 1988, newspapers.
1: Pero en 1988, diario de papel.
0: And so I would read an item, and then, well, I'd rip out the page, and then take it home and file it in my filing cabinet.
1: Entonces de ahí yo leí el diario, y cuando vi un artículo interesante, lo corto, y lo llevo a mi casa, y le pongo en un archivo.
0: And for several weeks, I would go into the restaurant early in the morning with my newspaper, and I was ripping out pages.
1: Entonces por muchas semanas estuve yendo a este restaurante y estuve sacando páginas del diario.
0: Because almost every item in the news had something to do with Bible prophecy.
1: Porque casi cada ítem en la noticia tiene mucho que ver con las profecías bíblicas.
0: And the waitress one morning came up to me and she said, "Can I ask you a question?"
1: Y un día la garzona me acercó y dijo, "¿Puedo preguntarte algo?"
0: She says, "Why do you come in here every morning and rip up the newspaper?"
1: ¿Por qué viene aquí todos los días y hace pedazos del diario?
0: Well, I told her because I was studying the Bible.
1: Porque yo dijo a ella, porque estoy estudiando la Biblia.
0: She said, "Well, I don't get it. What's that got to do with the newspaper?"
1: No entiendo. ¿Qué tiene que ver con el diario?
0: I said, "Because the ministry we deal with looks at current events in light of the Bible."
1: Porque nuestro ministerio se mira a los eventos actuales en la luz de la Biblia.
0: And she asked me the question, "Well, what does the Bible have to do with current events?"
1: Entonces me dijo, ¿qué tiene que ver la Biblia con los eventos actuales?
0: And I shared with her.
1: Y compartí con ella.
0: She was very interested.
1: Estaba muy interesado.
0: And then I shared with her the gospel.
1: Y después compartí el evangelio.
0: And she was a young lady from Hungary.
1: Ella era una dama joven de Hungría.
0: Within a few weeks, she came over to me and told me, "I've become a Christian."
1: Y en unas semanas después, ella me acercó y dijo, "Soy cristiana."
0: And she said, "Now I'm reading the Bible and the newspaper too."
1: Ahora estoy leyendo la Biblia junto con el diario.
0: So I thought I would just share that story with you.
1: Quería compartir eso con ustedes.
0: So there are many statements that we see happening in the news that shows us that the Bible prophecy is being fulfilled.
1: Entonces hay muchas cosas en el diario que está mostrándonos que las profecías de la Biblia ya están cumpliéndose.
0: And there are other statements made about the future that are not yet fulfilled.
1: Y hay otras cosas que han sido dicho que aún no están cumplidas.
0: But they will be fulfilled.
1: Pero luego será.
0: So Bible prophecy is important.
1: La profecía bíblica es importante.
0: It's either already happened.
1: Es que ya pasó.
0: It's in the process of happening.
1: Es en el proceso de suceder.
0: Or it will happen.
1: O va a suceder.
0: So if you want to know what's coming in the future, the Bible will give us insight based on the inspiration of God's Holy Spirit.
1: Entonces, si quieres saber lo que va a venir en el futuro, la Biblia va a darnos la perspectiva inspirada por su Espíritu Santo.
0: Now,
1: lo que
0: let me
1: es
0: add
1: en el futuro.
0: One word of caution.
1: Una palabra de advertencia.
0: There's some people that are on the edge of fanaticism.
1: Hay gente que están muy cerquita a ser de fanaticismo.
0: And they tend to warn people about the future based on things that are not found in the Bible.
1: Y ellos empiezan a advertir gente de cosas en el futuro que no está basado en la escritura.
0: So people can go overboard on Bible prophecy.
1: Entonces, gente puede ir demasiado lejos sobre este tema de la profecía bíblica.
0: And that's not good either.
1: Este no es bueno.
0: What we must do is stick to God's word.
1: Lo que hay que hacer es fijarnos y quedarnos con la palabra de Dios.
0: Jesus was asked what it would be like at the end of the age, Matthew 24.
1: Mateo 24 preguntaba a Jesús, ¿cómo serían los finales de tiempos?
0: And I've made several references to this already, but let me give you an overview.
1: Ya lo he dicho un par de veces, pero déjeme darte un resumen.
0: This is what Jesus said.
1: Jesús dijo,
0: "Let no one deceive you by any means."
1: No deje que nadie te engañe de ninguna manera.
0: Well, he said there'd be many deceivers that would deceive many.
1: Dice que hay muchos engañadores que van a engañar.

0: engañar muchos.
1: Paul said, 2 Thessalonians 2, verses 3 and 9.
0: Pablo dijo en 2 Tesalonicenses capítulo 2, versículos 3 y 9.
1: Let no one deceive you by any means.
0: No deje que nadie se engañe.
1: For that day will not come unless the falling away comes first.
0: Porque este día no sucederá hasta que primero viene la apostasía.
1: And the man of sin is revealed, the son of perdition.
0: Y el hombre de pecado está revelado, el hijo de perdición.
1: Now that's in reference to the counterfeit Christ.
0: Esto es el Cristo falso.
1: An anti-Christ.
0: El anticristo.
1: There's Jesus Christ.
0: Hay Jesucristo.
1: And there's going to be an antichrist.
0: Y un anticristo.
1: There's going to be this man who professes to be God.
0: Será este hombre que profesa a ser Dios.
1: Who's going to come up with solutions in order to, well, bring about peace to the planet Earth.
0: Tendrá soluciones para traer paz a la tierra.
1: In verse 9 it says the coming of this lawless one is according to the working of Satan.
0: En versículo 9 dice
1: with all power, signs and lying wonders.
2: Inicuo cuyo advenimiento es por obra de Satanás, con gran poder y señales y prodigios mentirosos.
1: So there is warning and strong warning with regards to deception.
0: Entonces hay advertencias y advertencias fuertes en relación a la decepción.
1: First, the falling away from the faith, that is biblical faith.
0: Primero es los que dejan la fe, que hayan de la fe.
1: And then falling under a religious spiritual system headed up by a man who's the Antichrist.
0: Y después cayéndose bajo un sistema religioso de un hombre quien es el Anticristo.
1: Associated with signs and wonders that are of the lying, deceptive kind.
0: Y asociado con milagros y maravillas que están asociados con los que son engañosos.
1: Now here's another strong warning from Paul to Timothy in 1 Timothy chapter 4 verse 1.
0: Aquí hay una advertencia muy fuerte de Pablo a Timoteo que se encuentra en 1 Timoteo capítulo 4 versículo 1.
1: And I think this warning is for you and me.
0: Yo creo que esta advertencia es para ti
1: because
0: y para mí.
1: Because it talks about the latter times.
0: Porque habla de los postreros tiempos.
1: And I believe we're in the latter of the latter times.
0: Yo creo que estamos en las últimas postreros tiempos.
1: He wrote, now the Spirit expressly says that in latter times some will depart from the faith, giving heed to deceiving spirits and doctrines of demons.
2: Pero el Espíritu dice claramente que en los postreros tiempos algunos apostatarán de la fe, escuchando espíritus engañadores y a doctrina de demonios.
1: So they're going to fall away from the faith, biblical faith.
0: Entonces van a dejar la fe, la fe bíblica.
1: Because they are led by doctrines, not of the Bible, doctrines of demons.
0: Porque están guiados por doctrinas de demonios.
1: Same old pattern.
0: Lo mismo patrón.
1: Led away from God and His Word by Satan. And his horde of demons.
0: Llevado por Satanás y los demonios.
1: It has happened throughout history.
0: Ha pasado por medio de la historia.
1: Billions and billions of unbelievers led to hell.
0: Mil millones de creyentes que han sido llevados al infierno.
1: And I would say millions and millions of people who profess to be Christians who are also being led to hell.
0: Y le voy a decir que hay millones de personas que dicen que son cristianos también están llevando al infierno.
1: Let me speculate, but I think many, many thousands of Christians who have known Jesus Christ as their personal Savior, misled by doctrines of demons, so they no longer believe in biblical faith.
0: Y déjeme decir que cientos de miles de cristianos que han conocido al Señor después están llevados por estas doctrinas falsas de los demonios y se alejan de la fe.
1: They have been seduced.
0: Han sido seducidos.
1: They're part of the one world religious system.
0: Están parte del sistema de mundial religioso.
1: So what is falling away?
0: Entonces, ¿qué está dejando?
1: Biblical faith is trusting and believing what God has said in His Word.
0: La fe bíblica es confiando y creyendo en lo que Dios ha dicho en su palabra.
1: Biblical faith comes by hearing the word and acting accordingly.
0: La fe bíblica viene para oír la palabra y actuar de acuerdo.
1: When one falls away from biblical faith for another faith, apostasy has occurred.
0: Cuando uno se deja la fe bíblica por otra fe, la apostasía ha ocurrido.
1: And Bible prophecy tells us this is what to expect in the last days.
0: Y la profecía bíblica nos cuenta que eso es lo que tiene que lo que esperar en los postreros tiempos.
1: So we've been warned.
0: Entonces hemos sido advertido.
1: There's no excuse.
0: No hay excusa.
1: It's in the Bible.
0: Está en la Biblia.
1: But what if you don't believe in the Bible?
0: Pero qué pasa si tú no crees en la Biblia?
1: What if you are taught to disbelieve that the Bible is true with regards to Genesis record?
0: ¿Qué pasa si tú estás enseñado de no creer en la Biblia en respecto de la parte de Génesis?
1: That's what's happening.
0: Eso es lo que está sucediendo.
1: You know, in what are called Christian seminaries or universities.
0: Y lo que está sucediendo en las universidades cristianas, los seminarios.
1: Professors are teaching young men, young women, that you can't trust and believe Genesis word by word.
0: Están enseñando la gente joven que tú no puedes confiar en el libro de Génesis.
1: They say they're the scholars and, you know, scientists know that you can explain away the actual literal interpretation of the Genesis record.
0: Ellos son los profesores. Ellos dicen que los científicos dicen que tú puedes explicar la creación de tal manera que Génesis no es válido.
1: So, if you're going to be effective in the world today, in the postmodern realm, don't be so foolish as to tell people that there's a creator according to the Bible.
0: Entonces, si tú quieres ser efectivo hoy día en el mundo, no seas tan tonto de decir a la gente que existe un creador del mundo.
1: No, I'm talking about what we would call Protestant evangelical seminaries.
0: Estoy hablando de lo que nosotros llamamos los seminarios protestantes evangélicos.
1: But let me tell you what the head of the Roman Catholic Church believes.
0: Déjame contarte lo que la cabeza de la Iglesia Romana Católica lo que él cree.
1: He's been advised by the Pontifical Academy for Sciences.
0: Él ha sido avisado por la Academia de Ciencias Pontificia.
1: That the Genesis record, a literal interpretation, is ludicrous.
0: Él dice, ha enseñado que una interpretación literalmente de Génesis es loco.
1: You know, well, I just got the news yesterday that the Pope apparently is having a visitation from Stephen Hawking, who's an atheist. You probably heard of him from Britain.
0: Escuché ayer que Papa va a recibir una visita de Stephen Hawking, que es un ateo de británico. Y
1: Hawking is a very brilliant man. He's handicapped, but apparently he's going to go to Rome and tell the Pope how all things are originated.
0: Bueno, Hawking es un hombre brillante, es menos válido, pero él va a ir a Roma para decir al Papa cómo sucedió las cosas.
1: Well, all I have to do is read the Bible.
0: Yo solo tengo que leer la Biblia.
1: In the beginning, God.
0: En el principio,
1: I don't need Stephen Hawking.
0: No me gusta Stephen Hawking, no necesito.
1: Nor I don't care how many PhDs who believe in evolution.
0: No me importa cuántos doctorados hay que creen en evolución.
1: I take face value what God said, what
0: yo,
1: he did.
0: Yo tomo literalmente lo que Dios dijo y hizo.
1: He's the creator.
0: Él es el creador.
1: He's a destroyer.
0: Y también
1: so,
0: destructor.
1: So, the point that I'm making. People's faith, young people's faith, those that are even youth that are teaching others.
0: El punto que quiero hacer, la fe de la gente joven que están enseñando otros.
1: They have been taught, don't trust the Bible.
0: Han sido enseñado, no confía en la Biblia.
1: They say creation is a Babylonian myth.
0: Dice que creación es un mito de Babilonia.
1: And when it comes to Bible prophecy, that's too frightening.
0: Y cuando hablamos de la profecía de bíblica, me asusté.
1: And you know, when it comes to believing that Israel is Israel, that's a misinterpretation.
0: Y cuando habla de que hablando de Israel, que Israel es Israel, es una mala interpretación.
1: The church is Israel, and we're going to build a kingdom.
0: La iglesia es Israel, y vamos a construir un reino.
1: So when you listen to men can come up with almost anything.
0: Entonces cuando escuchas los hombres pueden inventar cualquier cosa.
1: But I can guarantee you, if men don't follow what God has said in His Word, what they say isn't worth anything.
0: Si los hombres no quieren seguir y practicar lo que Dios dijo en su palabra, entonces su palabra no vale nada.
1: Now, this was a very lengthy introduction.
0: Ahora, esta es una introducción más o menos larga.
1: But I think it was necessary.
0: Pero fue necesario.
1: My topic this afternoon is the emerging church, Road to Babylon.
0: Mi tema es Iglesia Emergente, Camino a Babilonia.
1: We talked about the emerging church, Road to Rome.
0: Hoy día en la mañana hablemos de la Iglesia Emergente, Camino a Roma.
1: And I hope we were able to document trends, not all the trends, but some of the trends that indicate that modern day Christianity is being reinvented, but it's headed towards Roman Catholicism.
0: Espero que nosotros documentemos bien las cosas que hemos hablado y indicando que la iglesia emergente está, digamos, en el camino a la catolicismo romano.
1: But in this presentation, which I told you I'm going to break down into two,
0: pero esta presentación que te dije que te voy a separar en dos,
1: we're going to examine the road to Babylon.
0: Vamos a examinar el camino a Babilonia.
1: Now, the road to Rome.
0: Ahora, el camino a Roma.
1: The road to Babylon.
0: El camino a Babilonia.
1: Now, notice how graphically I've illustrated one road on top of the other road.
0: Mira cómo yo ilustré gráficamente un camino sobre otro camino.
1: The two roads are headed towards this amalgamation of Roman Catholicism and Babylonianism.
0: Que este camino está en la dirección de
1: amalgamation means unity.
0: La unidad de catolicismo y babilonismo.
1: Now notice the graphic I've used for Babylonianism represents all religions.
0: Fíjate que el gráfico que puso ahí por babilonismo representa todas las regiones.
1: Now, without going into great detail, do you know that Roman Catholicism originated many of the teachings in Babylonianism?
0: Sin entrar en mayor detalle, ustedes saben que el catolicismo romano originó de Babilonia.
1: If you don't believe me, go to Rome.
0: Si no me crees, ir a Roma.
1: And examine some of the practices and the beliefs.
0: Y examinar algunas de las prácticas y creencias.
1: But you don't need to go to Rome, you can go around in Chile.
0: Pero no tiene que ser Roma, te puedes verlo aquí mismo en Chile.
1: I call this road to Rome, road to Babylon, the road to Christian Babylonianism.
0: Yo llamo esto el road de Roma, el camino de Roma, el camino de Babilonia, es el camino a Christian Babylonismo.
1: Now, in the beginning of this presentation, we read from Revelation and the harlot.
0: Leímos en el principio de esta presentación en el Apocalipsis de la ramera.
1: But I told you that the harlot was a counterfeit bride.
0: Y te dije que la ramera es una novia falso.
1: The counterfeit bride will be prepared for the counterfeit Christ.
0: Un novia falso va a ser preparado por el Cristo falso.
1: The counterfeit bride and the counterfeit Christ will be prepared for a peace plan.
0: La novia falsa junto con el Cristo falso van a preparar un plan de paz.
1: A peace plan for man.
0: Un plan de paz para el hombre.
1: Well, let me ask you another question.
0: Déjeme preguntarte algo.
1: Do you think that the world at the present time needs a peace plan?
0: ¿Tú crees que el mundo en este instante necesita un plan de paz?
1: Check the news.
0: Mira a la noticia.
1: Every day.
0: Todos los días.
1: In the Middle East.
0: En el Medio Oriente.
1: There's a threat of a global war, third world war.
0: Amenaza de una guerra de mundial 3.
1: It's a powder keg.
0: Es una bomba listo para explotar.
1: And let me express this to you. Read Ezekiel chapter 38.
0: Déjame decirte, lea Ezequiel capítulo 38.
1: The very countries mentioned in Ezekiel 38 that will come against Israel and try to wipe Israel out.
0: Los países que están mencionados en Ezequiel 38 que van a venir contra Israel para destruir Israel,
1: including Russia, Turkey, Iran, Iraq,
0: incluyendo Rusia, Turquía, Irak, Irán,
1: are all lined up.
0: Están alineados.
1: And Russia right now armies in Syria.
0: En este instante ahora el ejército de Rusia está en Siria.
1: Air Force in Syria.
0: La fuerza aérea está en Siria.
1: Iran given nuclear arms.
0: Iran que ya tiene armamento nuclear.
1: Turkey ready to be part of this.
0: Turquía que está lista para ser parte de todo eso.
1: They hate Israel.
0: Odian Israel.
1: They want to wipe her out.
0: quiere eliminarlo.
1: But let me tell you the rest of the story.
0: Déjeme contarte el resto de la historia.
1: The Bible says when they come against her,
0: la Biblia dice cuando viene contra ella,
1: God will wipe them up.
0: Dios va a eliminar ellos.
1: Israel is very important in terms of Bible prophecy.
0: Muy importante en términos de la profecía bíblica.
1: Now, the emerging church, the road to Babylon.
0: Ahora la iglesia emergente, camino a Babilonia.
1: I got to go back now and give you a little bit of history.
0: Tengo que ahora darte un poquitito de historia.
1: In terms of my own personal journey.
0: En términos de mi propio viaje.
1: As I shared with you, my conversion to Christianity was from evolution to creation to Christ.
0: Yo conté que mi conversión a Cristo era evolución a creación a Cristo.
1: But then later I came to the realization how important evolution was in terms of setting the groundwork for the new age.
0: De ahí me di cuenta la importancia de evolución para establecer un fundamento para la nueva era.
1: Eastern religion, Hinduism and Buddhism, taught that anything and everything is God.
0: Budismo, hinduismo enseñan que cualquier cosa, todo es de Dios.
1: And there are certain methods and ways that man can become God.
0: Y hay métodos de que el mismo hombre puede ser Dios.
1: Now, the Bible explains why.
0: Ahora la Biblia explica por qué.
1: In the book of Romans, in chapter 1.
0: En el libro de Romanos, capítulo 1.
1: No, it's okay. I'm going to just paraphrase and then I'm going to have you read this. In the book of Romans, chapter 1, beginning in the 18th verse.
0: Versículo 18.
1: Paul says that the evidence that God has created is very obvious from the things that he's made.
0: Sí, Pablo dice que la evidencia de las cosas que Dios ha creado.
1: In fact, the evidence is so obvious that if you reject that overwhelming evidence, you're without excuse.
0: La evidencia es tan obvio, si tú rechazas eso, no tienes excusa.
1: And because man rejects the evidence, his foolish heart is darkened and professing to be wise becomes a fool.
0: ¿Puede leer la escritura?
2: Porque las cosas invisibles de él, su entero poder y deidad, se hacen claramente visibles desde la creación del mundo, siendo entendidas por medio de las cosas hechas, de modo que no tienen excusa. Pues habiendo conocido a Dios, no le glorificaron como a Dios, ni le dieron gracias, sino que se envanecieron en sus razonamientos, y su necio corazón fue entenebrecido.
1: Then, Paul describes two things that will happen to an individual or a society that removes God, the Creator, from his thinking.
0: Pablo describe dos cosas para... I'm sorry, right?
1: Then Paul describes what will happen to an individual or a society.
0: Sí, Pablo describe lo que va a suceder a un individuo o una sociedad cuando se abandona la palabra de Dios.
1: That removes God, the Creator, from his thinking.
0: Sí, que sacará a Dios de su pensamiento.
1: He goes on a downward pathway to immorality and depravity.
0: Se va hacia abajo de moralidad y depravidad.
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La buena semilla para hoy se encuentra en Hebreos 13:8. Jesucristo es el mismo ayer y hoy y por los siglos. Y en 2 Timoteo 2:8. Acuérdate de Jesucristo resucitado de los muertos. La reflexión de hoy se titula Un día antes del fin. Un incendio destruyó varias casas del pueblo, dejando algunas familias sumidas en la desolación. Se ignora la causa del incendio, pero se sabe que la bomba del pueblo no funcionó a pesar de que el alcalde había considerado oportuno poner el siguiente aviso: por favor, limpien la bomba antes de cada incendio. Esta torpeza nos hace sonreír. Sin embargo, en contraste, esto me recuerda el sabio consejo de un cristiano mayor que instaba a sus jóvenes oyentes a aceptar a Jesucristo como su Salvador a fin de que estuvieran preparados para encontrarse con Dios. ¿Cuándo debemos prepararnos?, preguntó uno de ellos. Un día antes de su final sería suficiente, pero como nadie puede predecir el día de su muerte, solucione este asunto hoy mismo. El llamado de Dios es ir a Él hoy. Hoy soy un pecador. Hoy Jesús quiere salvarme. ¿Mañana? Esta es la palabra de la negligencia, de la indiferencia, del mundo virtual. No sabéis lo que será mañana porque, ¿qué es vuestra vida? Ciertamente es neblina que se aparece por un poco de tiempo y luego se desvanece, dice en Santiago 4:14. No te jactes del día de mañana porque no sabes qué dará de sí el día, dice en Proverbios 27:1. No espere a mañana. Hoy Jesús te llama. Su gracia es un don gratuito. Él juzgará al rebelde que rechace su perdón. Vuelve al Dios que perdona. Encontrarás la felicidad. Dios no rechaza a nadie. Él es el Dios Salvador. 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